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0: Bueno, queridos compañeros de El Autobús Bíblico, hoy llegamos al Nuevo Testamento, al libro de Lucas. El Evangelio de Lucas, este es el tercer libro del Nuevo Testamento y el tercer Evangelio. Antes de entrar en él, queremos tomar algún tiempo para comprender el contexto, quién era Lucas, por qué él escribió este recuento y cosas así. Básicamente, hoy tendremos una introducción a este maravilloso y detallado Evangelio. Bienvenido a través de la Biblia, el programa en el cual conocemos a Dios en su palabra. Soy su anfitrión, Heiel Ortiz. Permítame compartir con usted algo de lo que leemos en las notas y bosquejos que preparó el Dr. McGee para el Evangelio de Lucas. Lucas era el médico amado que se menciona en Colosenses capítulo 4, versículo 14. Él usó más términos médicos que Hipócrates, el padre de la medicina. El hecho de que el Espíritu Santo escogió a Lucas para escribir el tercer evangelio revela que no hay ningún escritor accidental de la escritura. Hubo una selección sobrenatural de Lucas. No había muchos sabios en la vocación, pero Lucas pertenece a aquella categoría. Él y Pablo, evidentemente, estaban en un nivel superior en cuanto a la inteligencia como a la espiritualidad. Esto explica en parte la razón por la cual viajaban juntos y también por la cual se hicieron muy grandes amigos en el Señor. Lucas tendría la clasificación de científico en su tiempo. Escribió el mejor griego de todos los escritores del Nuevo Testamento, incluyendo a Pablo. Fue un historiador exacto. Según Sir William Ramsay, Lucas era un historiador esmerado, el cual poseía habilidades extraordinarias. Nuestro estudio de Lucas es de unas 8 semanas aproximadamente, y ahora es un buen tiempo para invitar a otros a unirse a nosotros. Si usted conoce a alguien que piensa que sería bendecido por este estudio en la palabra de Dios, ¿por qué no animarle a escuchar? 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Iniciemos nuestro tiempo de estudio en oración. Padre Celestial, estamos contentos de poder iniciar un nuevo recorrido por uno de los libros de tu santa palabra. Gracias por permitirnos estudiar el libro de Lucas. Te pedimos que nos hables, que nos instruyas y que podamos sacarle provecho a este tiempo en tu palabra. Que podamos aprender, entender y conocer lo que tienes para nosotros, de manera que podamos vivir lo que estudiamos. Te pedimos que sea un tiempo edificante. Que uses al Maestro, que uses este espacio para hablarnos y ministrarnos. En el poderoso nombre de Jesús te lo pedimos. Amén. Y ahora, abra su Biblia o encienda su Biblia en Lucas capítulo 1, porque estamos iniciando nuestro recorrido bíblico de hoy con las enseñanzas del Dr. McGee en la voz de nuestro maestro Samuel Montoya.
2: En nuestro estudio bíblico comenzamos nuestro recorrido a través del Evangelio según San Lucas. Lucas es el tercer evangelio que encontramos en el Nuevo Testamento. Lucas era el médico amado a quien el apóstol Pablo se refiere en su carta a los Colosenses, capítulo 4, versículo 14, donde dice: «Os saluda Lucas, el médico amado, y Demas». Notaremos que Lucas en sus escritos usó más términos médicos que el mismo Hipócrates, el padre de la medicina. El hecho de que el Espíritu Santo haya escogido a Lucas para escribir el tercer evangelio revela que no hay ningún escritor accidental de las Sagradas Escrituras. Podemos estar seguros que hubo una selección sobrenatural en el caso de Lucas. No había muchos sabios, por así decirlo, en la vocación médica en aquellos días, pero Lucas ciertamente merece pertenecer a esta categoría. Tanto Lucas como Pablo evidentemente eran superiores en cuanto a su inteligencia y a su espiritualidad. Esto explica en parte la razón por la cual viajaban juntos y también por la cual se hicieron muy amigos en el Señor. Lucas sin duda tendría la clasificación de científico en sus tiempos. Escribió en el mejor griego entre todos los escritores del Nuevo Testamento, aún incluyendo a Pablo. Fue un historiador exacto y, según el famoso arqueólogo Sir William Ramsay, Lucas era un historiador esmerado y cuidadoso con los detalles y poseedor de una habilidad extraordinaria. Son muchísimas las tradiciones que rodean la vida de Lucas. Primero, notamos que Lucas escribe su evangelio desde el punto de vista de María, lo que parece confirmar la tradición de que Lucas había recibido de María la información para su evangelio. Lo que sí es seguro es que Lucas consultó su contenido con ella. También hay suficientes razones como para creer que Lucas era gentil y no judío. La mayoría de los eruditos están de acuerdo con esto. Pablo, en su epístola a los Colosenses, capítulo 4, versículo 11, distingue entre aquellos que son de la circuncisión y los otros que evidentemente eran gentiles. Lucas aparece en una lista de gentiles en el versículo 14 de ese mismo capítulo 4 de la carta a los Colosenses. Y así hay muchos que afirman sin reservas que Lucas era gentil. Eso es muy importante, ¿no le parece? Recuerde que Lucas escribió el libro de los Hechos de los Apóstoles, y en ese libro aprendemos que era compañero del apóstol Pablo. En el capítulo 16 de los Hechos, versículo 10, Lucas dice, «Cuando vio la visión, enseguida procuramos partir para Macedonia». Estaba con Pablo en el segundo y creemos que también en el tercer viaje misionero. Desde este versículo en adelante, habla en cuanto a nosotros, es decir, la primera persona del plural en el libro de los Hechos, y antes de este versículo hablaba en cuanto a ellos, es decir, la tercera persona del plural. Por tanto, podemos concluir de Hechos, capítulo 16, que Lucas estaba con Pablo en aquella travesía histórica por Europa. Es importante que veamos esto. Probablemente Lucas había sido convertido a Cristo por medio del apóstol Pablo, y luego acompañó a Pablo en su segundo viaje misionero, y sabemos que Lucas se quedó con él hasta el fin. Al escribir Pablo su última obra, la segunda epístola a Timoteo, dice en el capítulo 4, versículo 11, «Sólo Lucas está conmigo». Todo esto explica el por qué Pablo lo llama el médico amado. Veamos ahora el tema de este evangelio. El tema del evangelio según San Lucas lo hallamos resumido en la frase, «He aquí el hombre». Jesús es el segundo hombre, pero el último Adán. El apóstol Pablo dice en su primera carta a los Corintios, capítulo 15, versículos 45 y luego en el 47, lo siguiente. Así también está escrito. Fue hecho el primer hombre Adán, alma viviente. El postrer Adán, espíritu vivificante. Y en el versículo 47, el primer hombre es de la tierra, terrenal. El segundo hombre, que es el Señor, es del cielo. Dios está creando hombres semejantes a Jesús. El apóstol Juan dice en su primera carta, capítulo 3, versículo 2, «Amados, ahora somos hijos de Dios, y aún no se ha manifestado lo que hemos de ser, pero sabemos que cuando Él se manifieste, seremos semejantes a Él, porque le veremos tal como Él es». Por eso, Jesús es el segundo hombre, porque habrá el tercer hombre y aún el millonésimo hombre, pero Él es el último Adán, porque no habrá otra cabeza de la raza humana. Jesús, según el escritor a los Hebreos en el capítulo 2, versículo 17, fue en todo semejante a sus hermanos, para que sus hermanos puedan ser hechos semejantes a Él. Veamos ahora el propósito de este evangelio según San Lucas. Al fin del siglo XIX, una ola de escepticismo pasó rápidamente por Europa y las islas británicas. La decepción y la desilusión siguieron al optimismo de la era victoriana. Uno de sus resultados fue el hecho de que muchos eruditos comenzaran a investigar con más seriedad la Biblia. Algunos llegaron a ser escépticos y otros hasta cínicos. pero ha quedado bien establecido que los historiadores también pueden equivocarse. El señor Will Durant y su señora han escrito en muchos volúmenes sobre la historia de la civilización. Pasaron más de 40 años consiguiendo datos históricos y estudiando unas 20 civilizaciones que abarcaban un período de 4.000 años. Después de trabajar por tanto tiempo, hicieron la siguiente declaración. Nuestro conocimiento del pasado siempre es incompleto, probablemente inexacto, obscurecido por evidencias ambivalentes e historiadores predispuestos, y quizá distorsionada por nuestra propia ciega adhesión patriótica y religiosa. Mucha de la historia es suposición, lo demás es prejuicio. Ahora se cuenta que un joven erudito muy inteligente en la Universidad de Cambridge quiso cierta vez refutar la exactitud de las escrituras. Era agnóstico y creía que por medio de una investigación histórica las podría refutar. Decidió entonces comprobar la exactitud de la descripción bíblica de los viajes de Pablo y así llegó a ser un arqueólogo. Recuerde usted que el doctor Lucas había escrito un relato histórico de Jesús y de los viajes misioneros de Pablo. Fue así como el destacado arqueólogo Sir William Ramsay descubrió que el doctor Lucas no se había equivocado ni una sola vez. Y más aún, el mismo señor Ramsay se tornó en uno de los más elocuentes defensores de la fe cristiana evangélica. El doctor Lucas escribió su evangelio con un propósito doble. Su primer propósito fue literario e histórico. De entre los cuatro evangelios, el evangelio de Lucas es la narración histórica más completa. El Evangelio según San Lucas contiene más referencias y con mayores detalles en cuanto a las instituciones, las costumbres, la geografía y la historia de aquel período que cualquiera de los otros evangelios. Su segundo propósito fue espiritual. Presenta a la persona de Jesucristo como el perfecto hombre divino y salvador del mundo. Era Dios manifestado en carne. Abordemos ahora el aspecto científico. El doctor Lucas era erudito. Conocía bien la cultura griega y junto con el apóstol Pablo escribió usando el mejor griego en todo el Nuevo Testamento. Hizo un completo estudio anatómico del cuerpo de Jesús y de la persona de Jesús. Lo disecó y lo examinó parte por parte. Determinó la causa de su muerte y lo hizo con sumo cuidado. El doctor Lucas también puso su estetoscopio de inspección en el nacimiento del bebé allá en Belén. Usó asimismo su estetoscopio para examinar al Señor Jesucristo en la cruz y lo pronunció muerto. En el tercer día, el doctor Lucas puso una vez más su estetoscopio en Jesús y descubrió que estaba vivo. Hagamos ahora una comparación con los otros evangelios. Mateo da mayor importancia al hecho de que Jesús nació el Mesías. Marcos hace un mayor énfasis sobre Jesús como el siervo de Jehová. Lucas le da mayor importancia al hecho de que Jesús era el hombre perfecto. Y Juan presenta el hecho de que Dios se hizo hombre. Sin embargo, es interesante notar que Juan no usó el método científico. El doctor Lucas declara que él examinó a Jesús de Nazaret y que sus investigaciones lo llevan a la conclusión de que Jesús es Dios. Llegó a la misma conclusión que Juan, pero usando procedimientos y técnicas diferentes. Ahora Mateo presenta al Señor Jesús como el Mesías, Rey y Redentor. Marcos, por su parte, presenta a Cristo como el poderoso vencedor y soberano. Juan presenta a Cristo como el Hijo de Dios. Y Lucas presenta al perfecto y divino Hijo de Dios como nuestro gran sumo sacerdote, quien puede compadecerse de nuestras debilidades y quien es poderoso para extendernos socorro, misericordia y amor. Consideraremos ahora el ambiente histórico. Lucas escribió a sus paisanos griegos, exactamente como Mateo escribió a los suyos. Lucas escribió a la mente griega y a la comunidad intelectual. En el siglo IV a.C., los griegos elevaron sobre el horizonte de la historia la manifestación más brillante y centelleante del genio humano que el mundo jamás haya visto. Este período de la supremacía intelectual y material de Atenas lo llamaron la Edad de Oro de Pericles. Los griegos trataron de perfeccionar la humanidad y desarrollar el hombre perfecto. Este esfuerzo por lograr la perfección del hombre en la esfera física se encuentra expresado en tales obras como las estatuas de Fidias. También existen amplios indicios de sus esfuerzos por conseguir esta perfección en la esfera mental. Se estaban esforzando por conseguir un hombre que fuese hermoso e intelectual a la vez. Las obras literarias de Plato, de Sófocles, de Eurípides, de Aristófanes, de Esquilo y de Homero, todas tratan de presentar la descripción de un hombre perfecto y se esfuerzan por conseguir un hombre universal. Los griegos hicieron sus dioses a la imagen de los hombres. El hecho es que sus dioses no eran sino proyecciones del hombre. Las magníficas estatuas de Apolo, de Venus, de Atenea y de Diana no eran representaciones feas como las que han salido del paganismo del Oriente. Los griegos deificaron al hombre, pero incluyendo sus pasiones viles junto con sus cualidades nobles. Otros dioses griegos incluyen a Pan, a Cupido, a Baco, el dios del vino y de la borrachera, y a la diosa Afrodita. Ahora, no todos estos dioses eran benévolos. Algunos de ellos se caracterizaban por su furor. Alejandro Magno esparció esta cultura, idioma y filosofía emocionante a través de todas las tierras que conquistó. El griego llegó entonces a ser el idioma universal de aquellos tiempos. Poco antes de la venida de Cristo, en Alejandría de Egipto, el Antiguo Testamento fue traducido al griego. Llamamos a esa traducción la Septuaginta, y es una de las mejores traducciones del Antiguo Testamento que tenemos. Todo el Nuevo Testamento fue escrito originalmente en idioma griego. El idioma griego proveyó el mejor vehículo para la expresión y la comunicación del Evangelio a toda la raza humana. Ha sido también el mejor idioma para expresar un hecho o para comunicar una idea. Pero aunque la cultura, el idioma y la filosofía griega fueron los más desarrollados en la historia de la humanidad, los griegos nunca pudieron lograr su objetivo de perfeccionar la humanidad. Los griegos nunca encontraron la utopía que buscaban, nunca dieron con los campos elíseos y más aún, perdieron de vista todo lo relacionado con la esfera espiritual. Este mundo llegó a ser su hogar, su campo de recreo, su taller y su sepulcro. El doctor F. W. Robertson dijo lo siguiente en cuanto a los griegos: mientras más se apegaba el griego a este mundo, más oscuro se tornaba el mundo invisible para él. Esta es la razón por la cual los griegos hicieron una imagen al Dios no conocido. Y cuando el apóstol Pablo les predicó, allí fue donde comenzó. Los atenienses cultos eran escépticos y llamaron a Pablo un palabrero, y se burlaron de él cuando trató de darles la verdad sobre la realidad espiritual. Pablo declara que el Evangelio es locura para los griegos, sin embargo, él también se dirigió a la mente griega. Les dijo que en tiempos pasados eran gentiles sin esperanza y sin Dios en el mundo. Y esta, amigo oyente, era la descripción del griego de aquel entonces. Pero Pablo también dijo que cuando vino el cumplimiento del tiempo, Dios envió a su Hijo, nacido de mujer y nacido bajo la ley, y que este Hijo de Dios murió por ellos. Pablo andaba por las carreteras romanas con un idioma universal, predicando un evangelio global en cuanto al hombre perfecto que había muerto por los hombres del mundo. La religión de Israel solo pudo producir a un fariseo. El poder de Roma solo pudo producir a un César. La filosofía de Grecia solamente pudo producir a un gigante como Alejandro Magno. Fue a esta misma mente griega a quien Lucas escribió. Presentó a Jesucristo como el hombre perfecto, el hombre universal. El mismo hombre a quien buscaban los griegos es presentado aquí en este Evangelio de San Lucas. Veamos ahora el bosquejo que seguiremos en nuestro estudio de este Evangelio. En primer lugar, tenemos el nacimiento del hombre perfecto y su familia en los capítulos 1 al 3. En segundo lugar, encontramos la tentación del hombre perfecto y el rechazo por parte de su pueblo natal en el capítulo 4. En tercer lugar, tenemos el ministerio del hombre perfecto en la región de Galilea en los capítulos 5 al 9. En cuarto lugar, encontramos el ministerio del hombre perfecto en camino a Jerusalén en los capítulos 10 al 18. En quinto lugar, tenemos el ministerio del hombre perfecto en Jericó y en Jerusalén en los capítulos 19 al 21. En sexto lugar, está la traición, el juicio y la muerte del hombre perfecto en los capítulos 22 y 23. En séptimo lugar, tenemos la resurrección del hombre perfecto en el capítulo 24, versículos 1 al 41. Y en octavo y último lugar, veremos la ascensión del hombre perfecto en el mismo capítulo 24, versículos 49 al 53. Veamos ahora algunos caracteres distintivos en este evangelio. En primer lugar, aunque el Evangelio de Lucas es uno de los evangelios sinópticos, contiene muchos datos y observaciones que son omitidos en Mateo y Marcos. En segundo lugar, el doctor Lucas nos da los cantos de Navidad. Tercero, Lucas contiene el relato más largo del nacimiento virginal de Jesús que cualquiera de los otros evangelios. Los primeros dos capítulos contienen un franco recuento desde el punto de vista de un médico muy familiarizado con la obstetricia. Lucas proporciona una declaración clara y franca del nacimiento virginal de Jesucristo. Desde el doctor Lucas hasta el doctor Howard Kelly, uno de los prominentes ginecólogos del afamado hospital norteamericano John Hopkins, ha habido una poderosa afirmación del nacimiento virginal, la cual hace palidecer las declaraciones de los pseudoteólogos cuando declaran desvergonzadamente que el nacimiento virginal es una imposibilidad biológica. En cuarto lugar, tenemos que Lucas relata unos 20 milagros en su evangelio y 6 de ellos no se encuentran en ninguno de los otros evangelios. En quinto lugar, asimismo, nos da 23 parábolas, 18 de las cuales no se hallan en ninguna otra parte. Las parábolas del hijo pródigo y del buen samaritano, por ejemplo, son peculiares a este evangelio de San Lucas. En sexto lugar, también es en este evangelio del doctor Lucas donde encontramos la narración muy humana de la caminata a Emaús de nuestro Señor resucitado, la cual comprueba que Jesús era todavía humano aún después de su resurrección. Lucas demuestra que la resurrección no era sólo de su espíritu, sino también de su cuerpo. Jesús fue sembrado cuerpo animal y resucitado cuerpo espiritual, como está escrito en la primera carta a los Corintios, capítulo 15, versículo 44. En séptimo lugar, una simpatía que es definitivamente humana llena este evangelio, la cual revela la verdadera naturaleza humana de Jesús, tanto como la simpatía bondadosa de este médico del primer siglo, quien sabía muchísimo de primera mano en cuanto al sufrimiento de la humanidad. Y por último, se ha dicho que al escribir este evangelio, el doctor Lucas hizo uso de más términos médicos que el mismo Hipócrates, el padre de la medicina. Todo esto, pues, es lo que tenemos y lo que nos espera en nuestro estudio de este evangelio según San Lucas, y que será de mucho interés y mucho provecho para cada uno de nosotros. Y ahora, en el breve tiempo que nos resta, quisiera solo mencionar que en el capítulo 1 de este evangelio, que Dios mediante comenzaremos a estudiar en nuestro próximo programa, encontramos el prefacio de Lucas a su evangelio, la concepción de Juan el Bautista y de Jesucristo, las profecías de Elisabet y María en cuanto a Cristo, el nacimiento y la circuncisión de Juan y la profecía de Zacarías. Todo esto, pues, es lo que comprende el tema central del capítulo 1 de este evangelio según San Lucas. Deseamos que Dios le bendiga ricamente.
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0: dale ese aplauso al Señor. Todo va a estar bien, todo va a estar bien. No te preocupes más, levántate creyendo en tu Señor.
1: Bienvenidos a Respuestas Hoy. Soy Joe Owen de Respuestas en Génesis. ¿Escoger nuestro propio género? Hace poco tiempo, si se le preguntaba a alguien cuántos géneros habían, la respuesta era 2, masculino y femenino. Haga esta pregunta hoy y probablemente le dirían una respuesta confusa. Pues bien, vivimos en un tiempo en que el género puede ser lo que queramos que sea. Me recuerda los días en el libro de los jueces cuando cada uno hacía lo que bien le parecía. ¿Qué ha sucedido? Bueno, nuestra cultura ha reemplazado el fundamento firme de la palabra de Dios con las opiniones falibles del hombre finito. Si la palabra de Dios no es el fundamento de la moral, entonces todo se vale. Sin embargo, de acuerdo a la palabra de Dios, Dios los creó varón y hembra. Así que solo existen 2 géneros. En lugar de tomar decisiones basadas en sentimientos falibles del hombre, tenemos que ver qué es lo que dicen las Escrituras para encontrar las respuestas sólidas.
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1: En Marcos 12:41, Jesús cuenta la historia de la mujer que dio todo lo que tenía para vivir y lo entregó a la iglesia. Esa historia me recuerda a mi bisabuela, quien entregó su anillo de diamantes a su iglesia. Ella quería devolverle al Señor lo que tenía. ¿Estás dando al Señor el 10% de lo que ganas? ¿O te aferras a tu dinero? El dinero que ganamos no es nuestro, es del Señor. Cuando morimos, no nos llevamos nada. Examina hoy cuánto estás devolviendo al Señor. Nunca es demasiado tarde para comenzar. Ya sea que ganes poco o mucho, debemos devolvérselo a Dios porque todo le pertenece.
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0: Hola, soy Felipe, su siervo de Radio Nueva Vida.
1: Hoy le quiero compartir unas cuantas cosas que yo he aprendido acerca de hablar con Dios. Un día, yo estaba orando con mi amigo, cuando de repente el Señor me demostró un pecado que estaba en mi corazón. Él me dijo que yo era inconstante en mi fe. Él me demostró que yo no creía que Él podía contestar mi petición. Tuve que detenerme y confesar que Él tenía razón. Dios me dijo que Él no era como los hombres, que hacen promesas y no las cumplen. Si Dios creó el universo, ciertamente Él es capaz de cumplir sus promesas en nuestra vida. Así que debemos acercarnos a Él, creyendo que Él es capaz de hacer lo que pedimos. Dios raramente honra las oraciones hechas en incredulidad. Sin fe, es imposible agradar a Dios. Dios me estaba demostrando que es muy importante tener un corazón limpio cuando nos acercamos a Él. Cuando el Señor me demostró mi pecado de incredulidad, yo pude no haber estado de acuerdo con Él y seguir adelante con mi oración. Pero eso hubiera sido un gran error, porque Dios se aparta de los que traen pecado en su corazón. Para ser eficaz, necesitamos ser humildes, enseñables y honestos con Dios. Necesitamos pedirle a Él que nos quite cualquier cosa que a Él no le agrade. Muchos se preguntan que por qué no reciben respuesta de parte de Dios y guardan amargura y resentimiento hacia otros y también traen otros pecados en su corazón. Así que al hablar con Dios, permita que le demuestre cualquier cosa que esté impidiendo la respuesta a su oración. Otra cosa que he aprendido es la gran autoridad que tenemos cuando hablamos con Dios. Una vez yo iba manejando cuando la persona que estaba sentado a mi lado me dijo que él sentía que él estaba siendo atormentado por un espíritu maligno. Yo volteé hacia él y le dije, bueno, vamos a orar y averiguar qué está pasando. Paré el carro y en el nombre de Jesús le ordené al espíritu maligno que se identificara. Inmediatamente él gritó, temor. Sí, era cierto, espíritus malignos estaban atormentando a este hombre. Y mientras lloraba por su libertad, bajo la guianza de Dios, otro espíritu maligno tomó control de su garganta y no lo dejaba hablar. En el nombre de Jesús se le ordenó a este espíritu que soltara su garganta para que él pudiera alabar a Dios. Inmediatamente lo soltó y él pudo orar y alabar a Jesús. Y pronto él fue libre por el poder de Dios. Les comparto esto para recordarles de la gran autoridad que se le ha dado a los que oran en el nombre de Jesús y conforme su voluntad. Yo creo que en este tiempo hay un favor especial sobre el pueblo hispano. Hay un amor único en el corazón de Dios para su pueblo hispano. Él quiere que usted lo conozca. Él quiere que usted esté cerca de Él. Si yo fuera usted, yo usaría esta bendición, la oración, para mi beneficio. Hable con Dios y dígale, dice Felipe que tú me quieres bendecir. Lo quiero creer. Señor, por favor enséñame quién eres. Camina cerca de mí. Ayúdame a aprender todo acerca de ti. Recuerde que la oración es simplemente platicar con Dios. Hable con Él honestamente de lo que está en su corazón. Pídale a Dios que le ayude a aprender cómo hablar con Él durante el día. Y leyendo su libro de amor, la Biblia, esto también le va a ayudar a aprender acerca de Él. Hágase una costumbre de comenzar su día con Él y también en la noche al acostarse, comparta su día con Él. Entre más hable usted con Dios, habrá más cambio en su vida.
0: Hasta la próxima vez. Este es Felipe. Dios le bendiga.
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0: Sustituir los pensamientos negativos por positivos nos ayuda a nosotros y a quienes nos rodean. Las situaciones complicadas, el largo tráfico y las discusiones en pareja no dejarán de existir. La diferencia está en cómo interpretamos y pensemos acerca de estos hechos. Debemos sustituir pensamientos inflexibles, irracionales y negativos por pensamientos que nos permitan disfrutar la vida al máximo. Recuerde, los momentos difíciles pasan, no son eternos. Cuando nada resulta, volver a intentarlo nos hace más fuertes. Las circunstancias no son quienes dictan cómo debemos sentirnos. Cada persona es la única responsable de su propia felicidad. Cambie su forma de pensar y cambiará su forma de vivir. Le habla Sixto Porras de Enfoque a la Familia.
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Momentos de la creación. La inteligencia de la interrelación entre tres criaturas no relacionadas del desierto da testimonio del hecho de que hay un solo y todo sabio creador de todas las cosas. Hoy les queremos contar sobre la serpiente Sidewinder, un tipo de serpiente cascabel que se arrastra de lado. Hola, soy Milton de los Santos en Momentos de la Creación. Aunque el método de movimiento extraño y en forma de látigo de la Sidewinder a lo largo de la arena del desierto lo propulsa más rápido de lo que pueda pensar, no basta para agarrar una de sus comidas preferidas, el gecko, una especie de lagartija. A veces la Sidewinder puede deslizarse hacia el gecko, pero este, en cuanto la ve, se escapa a velocidad máxima. Entonces, cuando la Sidewinder implementa su plan B y recolecta un poco de carnada para pescar en el desierto. La serpiente entierra todo su cuerpo en la arena suave, excepto la punta de su cola, que sobresale de la arena aparentando ser una sola hoja de hierba. Muy pronto las hormigas descubren esta fuente potencial de alimento en el desierto árido y empiezan a explorarlo. Solo es cuestión de tiempo para que el gecko encuentre las hormigas una de sus comidas favoritas. Mientras el gecko confiado se prepara para su cena, la serpiente ataca desde debajo de la arena y consigue su cometido al comerse al gecko. ¿Podía la Sidewinder haber perfeccionado este pequeño truco por medio de cualquier dispositivo natural? No, sino que este es un testimonio de nuestro Creador, así como de su cuidado de todas sus criaturas, incluso de la Sidewinder. 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

0: Soy Eduardo Palacio con Pautas para Vivir. Jonathan siempre se divertía con sus compañeros de trabajo en la tienda donde vendían zapatos. Pero se sorprendió al ver cómo sus amigos mentían cuando querían un día libre o cuando llegaban atrasados al trabajo. Un día, Jonathan se hizo tarde. Cuando finalmente llegó al trabajo, no inventó una historia, solo admitió que había estado viendo televisión y perdió la noción del tiempo. Fue reprendido, pero dio un ejemplo a sus amigos sobre decir la verdad. Algunas mentiras son más devastadoras. Pueden comenzar como una exageración o suposición. No obstante, engañar deliberadamente a las personas es un problema desenfrenado, tanto en la cultura de los inconversos como en la cristiana. Las personas sufren como resultado del fraude financiero, psicológico y emocional. Es por eso que el libro bíblico de Lucas advirtió que sería mejor atar una piedra alrededor de su cuello y tirarse al agua que engañar a los inocentes. Satanás es el principal mentiroso porque su trabajo constante es distorsionar la verdad de Dios. Seamos celosos con la verdad, pero también bondadosos. Si Jonathan se hubiera burlado de sus amigos en la zapatería cuando mentían, puede haber causado más daño que bien. Decir la verdad es una forma en la que nosotros, como pueblo de Dios, rechazamos el mal. Decir la verdad es un testimonio refrescante y buscar la verdad es una forma en la que irradiamos la luz, donde quiera que haya oscuridad.
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0: Bienvenidos a Respuestas Hoy. Soy Joe Owen de Respuestas en Génesis. Según sus tipos. Cuando piensas en la creación y en el huerto del Edén, ¿te imaginas a Adán rodeado de tigres, osos polares, liebres y otros animales modernos? Bueno, vamos a ver lo que dice las Escrituras. Génesis nos dice que Dios creó los animales y las plantas para reproducirse según su tipo. Más adelante nos dice que Noé tuvo que llevar animales según su tipo en el arca. Los investigadores han determinado que en la mayoría de los casos, tipo o min en hebreo es equivalente a familia en nuestro sistema de clasificación moderna. Esto significa que hubo un tipo de gato, un tipo de oso, un tipo de conejo en el principio. No todas las especies que tenemos hoy en día. Las especies como los tigres, los leones y los pumas son el resultado de la especiación que ocurrió desde el diluvio global. La palabra hebrea es min, aunque se traduce como especie o género o naturaleza, es tipo o familia.
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0: Hola, soy Felipe, su siervo de Radio Nueva Vida.
1: Yo creo que una de las razones que Dios quiere que hagamos este programa es para que nosotros, como hijos preciosos de Dios, aprendamos a responder a su dirigir. Dios nos dice en el libro de Santiago, si alguno tiene falta de sabiduría, pídame, y si no duda, recibirá la sabiduría que necesita. Dios también nos dice, ustedes pueden obtener mi sabiduría, tan solo crean que yo la quiero compartir con ustedes. Vengan a mí con humildad y con una actitud expectativa y recibirán sabiduría. Jesús le dijo a sus discípulos, mis ovejas escuchan mi voz. Dios sí habla a sus hijos, pero hay varias cosas que necesitamos recordar cuando hablamos acerca de este tema. En cualquier momento que Dios nos hable, Jesús siempre recibirá la honra, así como en la Biblia. Y las palabras que escuchemos nunca tendrán más autoridad que la Biblia. También tenemos que recordar que cuando escuchemos de parte de Dios, solo va a ser una parte de todo el cuadro que Dios desea revelarnos. Yo le recomiendo fuertemente que cuando usted comparta con otros lo que usted cree que Dios le ha dicho, comience diciendo, yo creo que el Señor me compartió esto. En vez de decir, Dios me dijo esto o Dios me dijo lo otro. Siempre es bueno acercarse a estas cosas con humildad, reconociendo que podemos cometer errores. Habiendo dicho esto, pensé que sería instructivo compartir con ustedes la manera en que Dios me habla a mí. De vez en cuando, Dios trae personas a mi oficina para orar por ellos. Después que oramos, siempre le doy a Dios la oportunidad de hablar. Así que nos quedamos quietos delante de Él. Yo he aprendido a esperar en silencio delante de Dios. Solo Dios puede dar paz. Y antes de decir cualquier cosa, espero hasta que Dios llena mi corazón con paz. Después de un rato, generalmente Dios me demuestra una visión simple, algo que tenga que ver con la persona. Y al hacer esto, Dios comienza a darme revelación acerca de esta visión y cómo se relaciona con la persona o la situación por la que estamos orando. Este proceso espiritual es difícil de describir, porque de repente yo sé cosas que antes no sabía. Este es un regalo espiritual que Dios me ha dado a mí para ayudar a las personas, donde recibo la sabiduría de Dios para la situación. Déjele doy un ejemplo. Recientemente oré con un hombre cristiano, desesperado, que sentía que su vida estaba totalmente arruinada. Cuando estábamos en silencio esperando que Dios hablara, vi una visión de una camioneta que se había quedado en el camino, porque tenía dos llantas desinfladas. Al describirle a este hombre la visión, sentí que el Señor me dijo que esta camioneta representaba la vida de él. Su camioneta no se podía mover porque tenía dos llantas desinfladas, pero no estaba totalmente arruinada. El motor estaba bien, todo en la camioneta funcionaba menos las llantas. Luego sentí que Dios me demostró que era el tiempo para espiritualmente cambiar las llantas. El Espíritu Santo nos demostró una área de su vida que él tenía que entregar a Dios, lo cual hizo. Y cuando lo hizo, Jesús vino y cambió una llanta y luego la otra. Después, Jesús le abrió la puerta de la camioneta y lo animó para que se metiera y siguiera su camino. Para mí, Dios usa visiones simples que tienen un impacto profundo en la vida de las personas. Siempre le digo a Dios, me asombras de cómo haces las cosas. Y Él me responde, y a mí me asombra que mi pueblo pasa tanto tiempo hablándome, pero poco tiempo escuchando. Amado, no podemos vivir la vida cristiana sin el poder y la sabiduría de Dios. Dios quiere que aprendamos a escuchar y a recibir su sabiduría para nuestra vida. Así como dijo Jesús, mis ovejas escuchan mi voz.
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0: Muchísimas gracias. Uno de los nombres más significativos de Dios en toda la Biblia es Jehová Jiré, Jehová proveerá. Y aunque aparezca una sola vez, tiene un significado tremendo en sí mismo y para cada uno de nosotros. Ha sido de mucha bendición para mí preparar estos mensajes y me llena de gozo. Espero que sea de bendición para usted. Gracias por escribirnos y apoyarnos. Espero que nos escriban esta semana, recibir noticias suyas si nunca escribió, y le animo a que lo haga. Hoy vamos a regresar entonces con los nombres de Dios en el Antiguo Testamento. Creo que el que vamos a ver hoy es, de los nombres compuestos, el más conocido. Se trata de el nombre Jehová Jiré, que simplemente significa el Señor proveerá o el Señor es mi proveedor. La historia está en Génesis capítulo 22. Abra su Biblia allí en Génesis 22, por favor, entonces, y vamos a comenzar con nuestro estudio en un momento, pero antes vamos a orar. Padre, en el nombre del Señor Jesucristo y buscando la guía del Espíritu Santo, llegamos ante tu trono de gracia una vez más para expresarte nuestra gratitud y alabanza. Tú eres el gran Dios y Padre, amoroso, lleno de gracia, amable, y te agradecemos por eso. Te alabamos por el majestuoso plan de salvación en el cual nos incluiste, por la muerte sacrificial de tu Hijo en la cruz del Calvario. Te agradecemos por su resurrección corporal, por su ministerio intercesor en el presente y por la hermosa esperanza de su venida. Padre, te agradecemos que durante esta dispensación de la gracia, durante este tiempo de cosechar, tenemos este maravilloso privilegio de proclamar tu santa palabra. Señor, te pedimos que sea una gran bendición para muchos en este día. Te pedimos que los que escuchen esta transmisión reciban la verdad divina y que ésta los fortalezca en la fe. Oramos en especial por aquellos que tienen necesidades, aquellos que se sienten abandonados, que sientan tu presencia en este día, Señor. Te pedimos por aquellos que están sufriendo físicamente, por los que están en hospitales o asilos, que tú intervengas y los ayudes, que ministres a sus vidas por medio de tu palabra. Y en el mismo hogar donde nos escuchan, Señor, que bendigas a las mamás, que bendigas a los papás, que bendigas a los hijos jovencitos, a los hijos adolescentes, a los hijos jóvenes. Señor, háblanos, te lo pedimos en el nombre del Señor Jesús. Amén. Por favor, entonces, vamos a Génesis 22. Nos encontramos con este nombre allí, Jehová Jiré, el Señor proveerá. Mientras vemos estos nombres de Dios en las Escrituras, tenga en cuenta que la naturaleza de Dios se revela por sus nombres. Ahora, no solo en sus nombres, porque Dios se revela de otras maneras también, pero esta es una forma en la cual Él se da a conocer a la humanidad. Nunca sabríamos cómo es Dios de no ser por su revelación en la creación, en la persona del Señor Jesucristo, pero sobre todas las cosas, la revelación por medio de su palabra escrita, la Biblia. Y en estos distintos nombres por los cuales Dios se revela o se da a conocer en la Biblia, es que vemos su naturaleza multifacética. Este nombre Jehová Jiré, si bien solo está una vez en el Antiguo Testamento, no obstante, es uno de los nombres compuestos de Dios más conocidos. Tal como los demás nombres compuestos de Dios, su primer uso es histórico. Y una vez más, es a Abraham que Dios se revela con este nombre. Este es el cuarto nombre de Dios en la vida de Abraham. Abraham, más allá de sus debilidades, sus fallas en la vida, que las tuvo, ya que de no tenerlas no sería humano, sabe cada hombre y cada mujer de Dios, personas que han hecho cosas fuera de lo común para Dios, tenían sus debilidades, su lado humano, su lado débil. Todos nosotros tenemos la naturaleza de Adán. Ninguno de nosotros es perfecto aún. Y tenemos, por ejemplo, a David, que fue un hombre que pecó grandemente, gravemente, aún así fue llamado un hombre conforme al corazón de Dios. Él confesó y dejó su pecado. Él no fue y lo repitió. Dios lo usó grandemente más allá de sus debilidades. Y Abraham era un hombre que también tenía debilidades. No obstante, era y fue un gran hombre de fe. Y debe haber sido una experiencia tremenda para Abraham el recibir esas revelaciones de Dios. Y esta, como mencionábamos, es la cuarta vez que Dios se revela a sí mismo en una manera especial y le muestra a este hombre una faceta de su naturaleza que él no conocía, que nadie conocía hasta el momento. ¿Y cómo debemos agradecerle a Dios por nuestras Biblias? Esto debe llevarnos a ser más diligentes en nuestro estudio de la palabra de Dios, ya que en el libro mismo encontramos a Dios. Y, mis amados, necesitamos conocer a Dios íntimamente, personalmente, experimentalmente, y de esa manera lo conoceremos. Ahora, en el sentido exacto de la palabra, el texto que vamos a analizar revela que el nombre Jehová Jiré no es utilizado como uno de los títulos de Jehová, sino que se trata del nombre de un lugar. Con su Biblia abierta allí en Génesis 22, observamos que el trasfondo de la historia es que Dios le había dicho a Abraham que llevara a su hijo Isaac a la tierra de Moriah, a uno de los montes allí, para ofrecerlo en sacrificio. Y Dios le dijo: yo te indicaré qué lugar cuando llegues allí. Entonces Abraham se levantó temprano, preparó su animal, llevó un par de sus siervos con él, juntó a Isaac y juntaron madera para el sacrificio. Fueron todos juntos al lugar a donde Dios le había dicho a Abraham que vaya. Al tercer día Abraham vio el lugar designado y le dijo a sus hombres: ustedes quédense aquí con los animales. Yo voy a ir a adorar con mi hijo y regresaremos. Llevaban entonces la madera para el sacrificio. Abraham llevaba a Isaac su hijo, tomó un cuchillo, salieron juntos. Isaac en el camino habló a Abraham diciendo: padre. Y Abraham respondió: ¿qué pasa, hijo? Bueno, veo la madera para el sacrificio y todos los elementos, pero ¿a dónde está el cordero? Era costumbre usar un cordero como sacrificio hacia Dios, y desde luego los corderos del Antiguo Testamento eran figura del sacrificio final de la persona de Cristo, que es el cordero de Dios que quita el pecado del mundo. Y Abraham le dijo a Isaac, su hijo: hijo mío, Dios va a proveer un cordero para el sacrificio. Luego le dijo: no te preocupes, Dios se encargará de todo, Dios va a proveer. Así que fueron juntos. Ahora, al llegar al lugar que Dios le había indicado a Abraham, Abraham hizo un altar, puso la madera en su lugar y ató a su hijo Isaac en el altar. Luego tomó un cuchillo para atravesar a Isaac y matarlo. Y en ese instante el ángel de Jehová, una vez más, el Señor Jesucristo preencarnado, en el versículo 11 de Génesis 22, en forma de una teofanía o una cristofanía, se manifestó e impidió que Abraham matara a su hijo Isaac. Le dijo: Abraham, Abraham. Y Abraham contestó: aquí estoy. Y luego le dijo: no hagas daño al muchacho, no le hagas ningún mal. Yo sé que temes a Dios, ya sé que ni siquiera escatimaste a tu hijo. ¿Lo observa? Dios no quería que Isaac fuese degollado. Algunas personas al leer esta historia dicen: ¿cómo pudo Dios pedirle a Abraham que mate a su hijo? Bueno, Dios nunca le dijo a Abraham que matara a su hijo. Dios no quería a Isaac muerto. Dios quería el corazón de Abraham. Él quería que Abraham cediera totalmente. Se trató de una prueba. Entonces, en ese instante en el cual el ángel de Jehová previno que Abraham matara a su hijo, Abraham alzó la vista y vio a un carnero. Sí, allí estaba trabado en un arbusto. Entonces fue, tomó el carnero para sacrificarlo en lugar de Isaac, salvándole así la vida. Entonces el versículo 14 de Génesis 22 nos pone en contacto con este hombre tan importante que ha pasado a ser muy conocido entre los creyentes. Y allí dice: llamó a Abraham el nombre de aquel lugar, Jehová proveerá, Jehová Jiré. Por lo tanto, se dice hoy, en el monte de Jehová serás provisto. Jehová Jiré, el Señor Jehová proveedor. Así llamó Abraham a ese lugar, Jehová Jiré, el Señor es mi proveedor. Alguien dijo, la fe del pueblo de Dios se ha apropiado este nombre y lo ha elevado al nivel de un título de Dios, lo cual está bien, porque Dios es Jehová Jiré. Y el lugar fue nombrado como testimonio de que Él es y estará con aquellos que depositan su confianza en Él. Bueno, en realidad Abraham nombró al lugar Jehová Jiré, pero ese título es muy importante. En cuanto al significado literal de la palabra Jiré, no creo que podamos ser muy dogmáticos. No obstante, alguien dijo que se trata de una transliteración de una palabra hebrea que aparece en varias ocasiones a través de la Biblia y se traduce por lo que significa. Es una conjugación del verbo ver. En la mayoría de los casos en los cuales la palabra aparece, es traducida como ver o aparecer. Y luego muchos dan una explicación en cuanto a que se traduce como proveer o prever. Después de todo, la palabra provisión es una palabra compuesta del latín que significa ver de antemano. Y aprendemos por lo que dice el diccionario que proveer es un verbo y provisión un sustantivo que significarían ver de antemano, proveer, provisión. Pre es antemano, visión, visto. Por ende, con Dios ambas cosas son lo mismo. El Dios de la visión es el Dios de la provisión. Por eso no está mal traducir Jehová Jiré como el Señor proveerá o preveerá. Ahora, este nombre se menciona por primera vez al final de la prueba más difícil en la vida de Abraham. De todas las pruebas por las cuales Dios hizo pasar a Abraham, no creo que haya habido una prueba más severa y estremecedora que cuando le pidió que ofreciera a Isaac en el altar. Dice el texto allí en Génesis 22, aconteció después de estas cosas que probó Dios a Abraham. Es bien claro que Dios lo probó y no lo tentó, como dicen algunas versiones. Cuando el diablo nos tienta es para sacar a relucir lo peor de nosotros, pero cuando Dios nos prueba es para que salga lo mejor de nosotros. Dios estaba probando a Abraham. Ahora leemos en Santiago 1:13, cuando alguno es tentado, no diga que es tentado de parte de Dios, porque Dios no puede ser tentado por el mal, ni Él tienta a nadie. Dios nunca le pide a alguien que haga algo malo. Dios no es el autor del mal. Dios nunca fue el responsable de la maldad, ni de los hechos, ni de los pensamientos malvados de los hombres. Dios no es el autor del pecado. Bueno, en el caso de Abraham, Dios lo estaba poniendo a prueba. Ahora, esta experiencia sería el clímax de la fe de Abraham. Esta prueba fue una prueba suprema. Observe, por favor, que el primer mandato de Dios a Abraham marcó el comienzo de su fe, en Génesis 12:1. Y este mandato marcó el final de su vida de fe. Cuando Dios trae a uno de los suyos a una prueba difícil y severa, podemos estar seguros de dos cosas. Primero, el Señor nunca nos pone a prueba hasta que estemos listos, hasta que Él nos haya preparado para eso. Y segundo, recuerde siempre al encontrarse en una prueba severa, que Dios preparó la victoria durante ese tiempo de prueba. Ahora, Abraham dio una respuesta rápida a Dios al decir, «Heme aquí, Señor». Dios dijo a Abraham y él respondió, «Heme aquí, Señor». O sea, no hubo rebelión, no hubieron excusas, nada lo impidió ni lo demoró. Abraham fue sumiso. Sin saber lo que Dios quería, él simplemente dijo, «Heme aquí, Señor». Esa es una buena actitud a tomar para cuando Dios nos pide algo. Aquí estoy, Señor, envíame a mí. Debemos estar listos. Y Pablo dijo, estoy listo, no me avergüenzo. Lo dijo a través del libro de Romanos. Ahora, volvamos a Abraham. Dios le dijo a Abraham, toma ahora tu hijo, tu único, Isaac, a quien amas, y vete a la tierra de Moriah, y ofrécelo allí, en holocausto, sobre uno de los montes que yo te diré. Ahora, a veces me pregunto si alguna persona puede recibir una orden más dolorosa que esa. Estoy seguro que fue lo más difícil que Dios le pidió a Abraham que haga. ¿Sería este el final de todas sus esperanzas? Dios acababa de confirmar su pacto con Abraham al decir, «Porque en Isaac te será llamada descendencia». En otras palabras, Dios le estaba diciendo, «Isaac va a casarse, tendrá una esposa, tendrá hijos y tendrá una posteridad». De pronto, le pide a Abraham que sacrifique a Isaac. Esta era sin duda la prueba suprema en la vida de Abraham. Era una prueba de su fe a un nivel que nunca había experimentado. ¿Sabe? Sería bueno en este momento responder una pregunta que a menudo molesta a algunas personas. ¿Dios está aquí mandando el sacrificio humano? La respuesta es no. De ninguna manera. Este mandato de Dios a Abraham ha traído protestas de individuos que no conocen bien la Biblia, no comprenden lo que la Biblia está enseñando. Ellos leen porciones de la Biblia y algo como esto les llama la atención y se rebelan y dicen, ¿cómo puede un Dios de amor hacer algo así? Bueno, Abraham no tuvo esa actitud. Él estaba tan familiarizado con los sacrificios humanos de los rituales paganos de ciertas tribus. Eso está en la Biblia, lo podemos leer en el segundo libro de Reyes, capítulo 3. Es un buen dato histórico. La Escritura se refiere a esto como las abominaciones de los paganos. Superficialmente podría dar la impresión de que Dios le estaba pidiendo a uno de sus hijos que se entremeta en una de estas prácticas paganas abominables que él mismo condenaba. Pero antes de emitir juicio, tenemos que leer toda la historia, desde el principio hasta el final. Ahora, no permita que su mente formule preguntas hipotéticas, ya que éstas no tienen fundamento y muchas veces no tienen respuesta. Creo que muchas veces hacemos eso. En muchas de las conferencias en las cuales predico, especialmente en conferencias proféticas, cuando tenemos un tiempo de preguntas y respuestas al final, recibo muchísimas preguntas que no tienen respuesta en la Biblia. Algunas de ellas son interesantes e informativas, tienen sentido, pero creo que muchas veces nos metemos en lo desconocido. Queremos saber respuestas a preguntas que ni siquiera aparecen en la Biblia. Dios no quiere que sepamos eso. Entonces, está mal. Creo que debemos interesarnos en las enseñanzas claras de la Biblia. Hay tanto en la palabra de Dios como para mantenernos ocupados por el resto de nuestros días. Y aún así, no sería suficiente para penetrar la superficie de lo que está en la Biblia. Entonces, no especulemos ni hagamos preguntas sin fundamento. Yo nunca me permito cuestionar qué hubiese pasado si Abraham mataba a Isaac. La cuestión es que Abraham no mató a Isaac. Así que, ¿para qué preguntarnos qué hubiera pasado? Dios no quería la vida de Isaac, quería el corazón de Abraham. Tal como se lo dije antes, y Dios obtuvo lo que quería. Cuando los paganos ofrecían a sus hijos a Moloc, era porque amaban y temían a sus dioses. El mandato de Jehová, el Dios de la Biblia, fue una prueba del amor, la fe y la obediencia de Abraham. ¿Amaba Abraham a Dios tanto como esos paganos amaban a sus dioses? Él pasó la prueba. Ahora, si bien Abraham no entendió el mandato, Abraham creyó que Dios bendeciría a las naciones del mundo a través de su hijo Isaac. El Espíritu Santo provee un comentario de este incidente por medio del escritor de Hebreos. En Hebreos capítulo 11, versículo 17 al 19, leemos, «Por la fe, Abraham, cuando fue probado, ofreció a Isaac, y el que había recibido las promesas, ofrecía su unigénito, habiéndosele dicho, en Isaac te será llamada descendencia, pensando que Dios es poderoso para levantar aún de entre los muertos, de donde en sentido figurado también le volvió a recibir». De este pasaje en Hebreos, vemos que Abraham al recibir el mandamiento de Dios, ya consideró a Isaac como muerto. Cuando él comenzó su día esa mañana, 3 días de camino hasta el monte Moriah, hasta donde él sabía lo que Dios le había dicho era en serio. Entonces, por 3 días, él consideró que Isaac probablemente moriría. Pero Abraham creyó y sabía en su corazón que Dios haría algo, haría un milagro. Ahora, él no entendía cómo Dios lo iba a hacer, pero creyó que lo haría. ¿Y cuál fue el milagro? Él creyó que Dios levantaría a Isaac de los muertos si era necesario, para que se cumpliera la promesa que Dios le hizo en cuanto a su hijo. ¡Qué gran hombre de fe! ¡Qué confianza en Dios! ¡Y qué confianza en el poder de Dios! ¿Usted quiere saber qué es la fe? Ahí lo tiene ilustrado. Ahí lo tiene demostrado como en ningún otro lugar en las Escrituras. Bueno, cuando ellos llegaron al lugar determinado por Dios, Abraham le dijo a sus siervos que se quedaran allí y dijo: «Esperad aquí con el asno, y yo y el muchacho iremos hasta allá y adoraremos y volveremos a vosotros». Eso me encanta, ¿eh? Lo ve, Abraham no pensó ni por un segundo que regresaría solo. Su fe inamovible en la promesa de Dios era todo lo que él necesitaba. Para él, Dios era capaz. Ahora, en este versículo tenemos la primera aparición de la palabra adorar en la Biblia. Creo que ya he mencionado con anterioridad que la ley de la primera aparición de una palabra en la Biblia es muy importante para los que estudian las Escrituras. Y aquí en Génesis 22 encontramos la palabra adorar por primera vez. ¿Y qué expresión más significativa en el contexto en el cual aparece? ¿Se da cuenta? Refleja lo que sentía Abraham en su corazón y nos da el verdadero significado de la adoración. Cuando el corazón está bien delante de los ojos de Dios, cuando está rendido a Él, ningún sacrificio es demasiado grande para ofrecérselo a Él. Y esta es la única manera de adoración que Dios acepta. Dios se complace con tal adoración y el adorador sabe que Dios acepta su adoración. ¿A qué llamamos hoy adoración? ¿Ir a la iglesia? ¿Cantar algunas canciones o himnos? ¿Poner algo de dinero en la bolsa? ¿Escuchar un sermón? ¿Saludar a los hermanos? ¿Volver a casa y decir: hoy hemos adorado a Dios? ¿Alguna vez escuchó a alguien orar: Señor, te agradecemos que podemos adorarte en este lugar? Como si el único lugar en donde se adorara a Dios es en la iglesia. Mire, yo no lo veo así. La adoración es algo del corazón. En Juan 4:24 dice: Dios es espíritu, y los que le adoran en espíritu y en verdad es necesario que le adoren. La adoración debe ser algo que hagamos los 7 días de la semana, cada hora de cada día. Es una cuestión de entregar el corazón por completo. En otras palabras, comenzamos nuestro día poniendo nuestra vida en el altar, como diciendo: Señor, todo lo que soy y tengo es tuyo. Comienzo este día a tu disposición. Haz conmigo como te parezca. Quiero agradarte en este día. Entonces miramos nuestro tiempo y todas nuestras posesiones, nuestro dinero, nuestros ahorros, todo como propiedad suya, y nos entregamos a Él. Eso es adoración. Y esa debe ser la actitud de cada hijo de Dios cada día de la semana. Bueno, cuando Abraham e Isaac llegaron al lugar del sacrificio, Isaac le dijo a su padre: bueno, aquí tenemos el fuego, tenemos la leña, pero ¿a dónde está el cordero para el holocausto? Creo que esta pregunta debe haber sido como una flecha al corazón de Abraham. Lo trajo a la parte más difícil de la situación. Él amaba a su hijo Isaac, era su propia carne y sangre, pero lo consideró como posesión de Dios. Eso es algo muy importante que debemos reconocer. Nosotros amamos a nuestros hijos, pero en realidad le pertenecen a Dios. Una vez una madre me dijo en una de las iglesias que pastoreé, permítame contarle cómo sucedió la conversación. La hija de esta señora pasó al frente durante el llamado en una conferencia misionera y se ofreció a sí misma para servir a Dios con su vida, si eso era lo que Dios quería. Ahora, esta chica tenía unos 20 años de edad y estaba dispuesta a prepararse para lo que fuera que Dios quisiera que haga en el campo misionero, si eso era lo que Dios quería. Ahora, ella no dijo que iba a ir al campo misionero, simplemente se ofreció. Se trataba de una joven brillante, muy talentosa en la música, y creo que su madre tenía una carrera musical preparada para ella en su mente, ¿eh? Cuando la madre se enteró que la hija había pasado al frente en la conferencia y se había dedicado a la obra misionera, si era lo que Dios quería, esa madre se irritó y dijo algo que nunca me voy a olvidar. Ella dijo: mi hija tendría que pasar sobre mi cadáver para ir a África. Y yo pensé: bueno, señora, de esa manera va a ir si usted no cambia su actitud. Evidentemente ella no había considerado que su hija era propiedad de Dios, pero Abraham sí. Él se dio cuenta que Isaac le pertenecía a Dios. Abraham solo era un administrador, y el Señor testificó de Abraham diciendo: porque yo conozco que temes a Dios, por cuanto no me rehusaste tu hijo, tu único. Isaac era propiedad de Dios, por ende Dios tenía el derecho de quedarse con lo suyo en cualquier momento. Pero Abraham hizo lo que Dios quiso, entregó su corazón al Señor y ofreció a su hijo. Pero Dios no quería sacrificar a Isaac, como ya lo vimos. Dios quiso y logró el corazón de Abraham. Bueno, veo que se nos termina el tiempo y no hemos cubierto toda la historia. Así que vamos a continuar la consideración de este capítulo magnífico en nuestro próximo programa. Y el punto central es comprender todo lo que implica el nombre Jehová Jiré, que aparece en el versículo 14. Bueno, los espero en nuestro próximo programa. Dios mediante nos encontraremos. Será hasta entonces y muchísimas gracias.
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0: Bienvenidos a Respuestas Hoy. Soy Joe Owen de Respuestas en Génesis. La verdadera libertad. En nuestro mundo existen diferentes tipos de libertades. Pero a su vez, en nuestro mundo creciente también hay una gran intolerancia hacia el cristianismo. Los cristianos que piensan de una manera bíblica sobre los orígenes, el matrimonio y la santidad de la vida, son cada vez más castigados por sus creencias. Muchas personas piensan que la libertad de religión significa que puedes creer en lo que quieras dentro de una iglesia, pero no puedes practicarlo en el trabajo en público. Esta no es una libertad verdadera. Como cristianos nos enfrentamos a un crecimiento de intolerancia, así que debemos defender con más valentía la palabra de Dios, que son nuestros cimientos invariables. El razonamiento humano viene y va. El hombre miente, pero Dios es veraz, porque la palabra de Dios se queda para siempre, como nuestra guía perfecta, infalible, inerrante de la voluntad del Dios del cielo.
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Venimos ante ti, oh Dios, sedientos, cansados, conscientes de nuestra necesidad de ti, más que de cualquier otra cosa.

0: sumerge los ojos.
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2: ¿Hay algo en tu vida que idolatres? Tal vez sea un auto, una celebridad, el dinero o la ropa. Cuando ponemos cualquier cosa por encima del Señor, estamos idolatrando eso. En Éxodo, los hijos de Israel adoraron un becerro de oro. En los 10 mandamientos, Dios dice en Éxodo 24: No te harás imagen ni ninguna semejanza de lo que esté arriba en el cielo, ni abajo en la tierra, ni en las aguas debajo de la tierra. Cuando idolatramos a algo o a alguien, abandonamos a Dios. Cuando idolatramos, no tenemos una relación cercana con el Señor. ¿Hay algo que idolatres y que necesitas llevar a la cruz hoy? Ora para que el Señor te muestre cuál es y ponlo ante Él.
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0: Hola, soy Felipe, su siervo de Radio Nueva Vida.
1: Yo creo que una de las razones que Dios quiere que hagamos este programa es para que nosotros, como hijos preciosos de Dios, aprendamos a responder a su dirigir. Dios nos dice en el libro de Santiago, si alguno tiene falta de sabiduría, pídame, y si no duda, recibirá la sabiduría que necesita. Dios también nos dice, ustedes pueden obtener mi sabiduría, tan solo crean que yo la quiero compartir con ustedes. Vengan a mí con humildad y con una actitud expectativa y recibirán sabiduría. Jesús le dijo a sus discípulos, mis ovejas escuchan mi voz. Dios sí habla a sus hijos, pero hay varias cosas que necesitamos recordar cuando hablamos acerca de este tema. En cualquier momento que Dios nos hable, Jesús siempre recibirá la honra, así como en la Biblia. Y las palabras que... escuchemos nunca tendrán más autoridad que la Biblia. También tenemos que recordar que cuando escuchemos de parte de Dios, solo va a ser una parte de todo el cuadro que Dios desea revelarnos. Yo le recomiendo fuertemente que cuando usted comparta con otros lo que usted cree que Dios le ha dicho, comience diciendo, yo creo que el Señor me compartió esto, en vez de decir, Dios me dijo esto o Dios me dijo lo otro. Siempre es bueno acercarse a estas cosas con humildad, reconociendo que podemos cometer errores. Habiendo dicho esto, pensé que sería instructivo compartir con ustedes la manera en que Dios me habla a mí. De vez en cuando, Dios trae personas a mi oficina para orar por ellos. Después que oramos, siempre le doy a Dios la oportunidad de hablar. Así que nos quedamos quietos delante de Él. Yo he aprendido a esperar en silencio delante de Dios. Solo Dios puede dar paz. Y antes de decir cualquier cosa, espero hasta que Dios llena mi corazón con paz. Después de un rato, generalmente Dios me demuestra una visión simple, algo que tenga que ver con la persona. Y al hacer esto, Dios comienza a darme revelación acerca de esta visión y cómo se relaciona con la persona o la situación por la que estamos orando. Este proceso espiritual es difícil de describir, porque de repente yo sé cosas que antes no sabía. Este es un regalo espiritual que Dios me ha dado a mí para ayudar a las personas, donde recibo la sabiduría de Dios para la situación. Déjele doy un ejemplo. Recientemente oré con un hombre cristiano, desesperado, que sentía que su vida estaba totalmente arruinada. Cuando estábamos en silencio esperando que Dios hablara, vi una visión de una camioneta que se había quedado en el camino, porque tenía dos llantas desinfladas. Al describirle a este hombre la visión, sentí que el Señor me dijo que esta camioneta representaba la vida de él. Su camioneta no se podía mover porque tenía dos llantas desinfladas.

0: pero no estaba totalmente arruinada. El motor estaba bien, todo en la camioneta funcionaba, menos las llantas. Luego sentí que Dios me demostró que era el tiempo para espiritualmente cambiar las llantas. El Espíritu Santo nos demostró una área de su vida que él tenía que entregar a Dios, lo cual hizo. Y cuando lo hizo, Jesús vino y cambió una llanta y luego la otra. Después, Jesús le abrió la puerta de la camioneta y lo animó para que se metiera y siguiera su camino. Para mí, Dios usa visiones simples que tienen un impacto profundo en la vida de las personas. Siempre le digo a Dios, me asombras de cómo haces las cosas. Y Él me responde, y a mí me asombra que mi pueblo pasa tanto tiempo hablándome, pero poco tiempo escuchando. Amado, no podemos vivir la vida cristiana sin el poder y la sabiduría de Dios. Dios quiere que aprendamos a escuchar y a recibir su sabiduría para nuestra vida. Así como dijo Jesús, mis ovejas escuchan mi voz.
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0: 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Soy Joe Owen de Respuestas en Génesis. La enseñanza de la evolución en millones de años domina nuestros colegios públicos. Los estudiantes rara vez oyen acerca de la creación o incluso el diseño inteligente. Por lo tanto, ¿deberían los cristianos luchar para hacer que la creación sea enseñada en las escuelas públicas? Esto suena como una buena idea al principio, pero mire, la mayoría de los instructores no estarían equipados para enseñarla. Las universidades seculares ciertamente no enseñan la creación, y muchos maestros seculares probablemente mal representarían la creación bíblica. En la mayoría de los casos, hacer que la creación sea enseñada en las escuelas no ayuda mucho en absoluto. Pero a los profesores se les debería discutir abiertamente los numerosos problemas con la evolución. Los estudiantes necesitan ser enseñados a pensar críticamente sobre los orígenes, no solamente alimentarlos a fuerza con la evolución y no adoctrinarlos a fuerza con el tema de la evolución.
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1: Yo creo que una de las razones que Dios quiere que hagamos este programa es para que nosotros, como hijos preciosos de Dios, aprendamos a responder a su dirigir. Dios nos dice en el libro de Santiago, si alguno tiene falta de sabiduría, pídame, y si no duda, recibirá la sabiduría que necesita. Dios también nos dice, ustedes pueden obtener mi sabiduría, tan solo crean que yo la quiero compartir con ustedes. Vengan a mí con humildad y con una actitud expectativa y recibirán sabiduría. Jesús le dijo a sus discípulos, mis ovejas escuchan mi voz. Dios sí habla a sus hijos, pero hay varias cosas que necesitamos recordar cuando hablamos acerca de este tema. En cualquier momento que Dios nos hable, Jesús siempre recibirá la honra, así como en la Biblia. Y las palabras que escuchemos nunca tendrán más autoridad que la Biblia. También tenemos que recordar que cuando escuchemos de parte de Dios, solo va a ser una parte de todo el cuadro que Dios desea revelarnos. Yo le recomiendo fuertemente que cuando usted comparta con otros lo que usted cree que Dios le ha dicho, comience diciendo, yo creo que el Señor me compartió esto. En vez de decir, Dios me dijo esto o Dios me dijo lo otro. Siempre es bueno acercarse a estas cosas con humildad, reconociendo que podemos cometer errores. Habiendo dicho esto, pensé que sería instructivo compartir con ustedes la manera en que Dios me habla a mí. De vez en cuando, Dios trae personas a mi oficina para orar por ellos. Después que oramos, siempre le doy a Dios la oportunidad de hablar. Así que nos quedamos quietos delante de Él. Yo he aprendido a esperar en silencio delante de Dios. Solo Dios puede dar paz. Y antes de decir cualquier cosa, espero hasta que Dios llena mi corazón con paz. Después de un rato, generalmente Dios me demuestra una visión simple, algo que tenga que ver con la persona. Y al hacer esto, Dios comienza a darme revelación acerca de esta visión y cómo se relaciona con la persona o la situación por la que estamos orando. Este proceso espiritual es difícil de describir, porque de repente yo sé cosas que antes no sabía. Este es un regalo espiritual que Dios me ha dado a mí para ayudar a las personas, donde recibo la sabiduría de Dios para la situación. Déjele doy un ejemplo. Recientemente oré con un hombre cristiano, desesperado, que sentía que su vida estaba totalmente arruinada. Cuando estábamos en silencio esperando que Dios hablara, vi una visión de una camioneta que se había quedado en el camino, porque tenía dos llantas desinfladas. Al describirle a este hombre la visión, sentí que el Señor me dijo que esta camioneta representaba la vida de él. Su camioneta no se podía mover porque tenía dos llantas desinfladas, pero no estaba totalmente arruinada. El motor estaba bien, todo en la camioneta funcionaba menos las llantas. Luego sentí que Dios me demostró que era el tiempo para espiritualmente cambiar las llantas. El Espíritu Santo nos demostró una área de su vida que él tenía que entregar a Dios, lo cual hizo. Y cuando lo hizo, Jesús vino y cambió una llanta y luego la otra. Después, Jesús le abrió la puerta de la camioneta y lo animó para que se metiera y siguiera su camino. Para mí, Dios usa visiones simples que tienen un impacto profundo en la vida de las personas. Siempre le digo a Dios, me asombras de cómo haces las cosas, y Él me responde, y a mí me asombra que mi pueblo pasa tanto tiempo hablándome, pero poco tiempo escuchando. Amado, no podemos vivir la vida cristiana sin el poder y la sabiduría de Dios. Dios quiere que aprendamos a escuchar y a recibir su sabiduría para nuestra vida. Así como dijo Jesús, mis ovejas escuchan mi voz.
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0: aferrarse a la idea de casarse con una persona que no ha demostrado el amor y el respeto que usted se merece. Es un error que puede dañar su vida. Algunas personas continúan pensando que pueden perdonar el maltrato, la infidelidad y la indiferencia porque aman a la persona y están dispuestas a esperar un cambio que nunca llegará. Aunque pensemos que sentimos amor por una persona que no nos hace bien, no podemos sobrepasar nuestros propios límites de respeto y dignidad. Estar enamorado de alguien no justifica una relación que pone en peligro nuestro bienestar emocional, moral y físico. ¿Qué tanto bienestar trae a mi vida la persona que amo? La respuesta le guiará a tomar la decisión correcta. Le habla Sixto Porras de Enfoque a la Familia.
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Momentos de la creación. Hola, soy Milton de los Santos. Los fósiles no nos dan las lecciones que muchas personas suponen. Comúnmente se supone que los fósiles proveen evidencia congelada de la evolución. Para los no iniciados, está fuertemente implícito que los cambios evolutivos a nivel de bits se pueden ver capturados en el registro fósil como una serie de instantáneas. Sin embargo, una inspección más detallada demuestra que esta idea es un mito. En su libro El libro de fósiles, Gary Parker muestra imágenes de fósiles de almejas. Cualquiera que haya preparado mariscos para comer sabe que los moluscos bivalvos, como las almejas, se abren cuando mueren. Es por eso que generalmente escogemos las almejas y berberechos que están abiertos para tirarlos antes de cocinarlos, ya que es probable que ya estén muertos y se estén pudriendo. Si una almeja se ha fosilizado cerrada, indica que el proceso de fosilización debe haber ocurrido muy rápidamente. La almeja fue enterrada viva, sin posibilidad de abrirse en la muerte. Es nuestra afirmación de que la mayoría de los fósiles se formaron durante el diluvio global del Génesis. Esto habría matado y enterrado a muchas criaturas muy rápidamente. El entierro rápido por el diluvio es una mejor explicación de la formación fósil que el entierro lento y evolutivo. 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

0: Soy Eduardo Palacio con Pautas para Vivir. Jonathan siempre se divertía con sus compañeros de trabajo en la tienda donde vendían zapatos, pero se sorprendió al ver cómo sus amigos mentían cuando querían un día libre o cuando llegaban atrasados al trabajo. Un día Jonathan se hizo tarde. Cuando finalmente llegó al trabajo, no inventó una historia, solo admitió que había estado viendo televisión y perdió la noción del tiempo. Fue reprendido, pero dio un ejemplo a sus amigos sobre decir la verdad. Algunas mentiras son más devastadoras. Pueden comenzar como una exageración o suposición. No obstante, engañar deliberadamente a las personas es un problema desenfrenado, tanto en la cultura de los inconversos como en la cristiana. Las personas sufren como resultado del fraude financiero, psicológico y emocional. Es por eso que el libro bíblico de Lucas advirtió que sería mejor atar una piedra alrededor de su cuello y tirarse al agua que engañar a los inocentes. Satanás es el principal mentiroso porque su trabajo constante es distorsionar la verdad de Dios. Seamos celosos con la verdad, pero también bondadosos. Si Jonathan se hubiera burlado de sus amigos en la zapatería cuando mentían, puede haber causado más daño que bien. Decir la verdad es una forma en la que nosotros, como pueblo de Dios, rechazamos el mal. Decir la verdad es un testimonio refrescante y buscar la verdad es una forma en la que irradiamos la luz, donde quiera que haya oscuridad.
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0: La madurez no se consigue en forma automática, sino con acciones humanas en obediencia a un plan divino. La madurez no es una opción, sino la meta ineludible de todo cristiano, y solo se consigue amando a Dios con excelencia y viviendo constantemente en obediencia.
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2: Gracias por acompañarnos en otro estudio de esta serie titulada La madurez, una meta obligada de todo cristiano. Hoy estudiaremos que los seres humanos nacemos con el potencial de controlar nuestro comportamiento mediante pensamientos, pero es esencial que obtengamos conocimiento, experiencias y que elijamos una actitud positiva para aprender las lecciones, los valores, los mandamientos divinos que permiten vivir una vida conforme a la voluntad de Dios y que resulte ser una vida fructífera y realizada. El pastor Ormachea nos enseñará que la decisión esencial para convertirnos en maduros es que determinemos que nuestra vida sea fundamentada íntegramente en los valores y principios que fueron creados por nuestro Dios para nuestro desarrollo integral. Solamente así podremos iniciar este viaje hacia la madurez. Bienvenidos al estudio del mensaje titulado La decisión esencial para convertirnos en maduros.
0: Escuche el principio con que inicio esta plática. La madurez no se consigue en forma automática, sino con acciones humanas en obediencia a un plan divino. La madurez no es una opción, sino la meta ineludible de todo cristiano, y solo se consigue amando a Dios con excelencia y viviendo sus principios y verdades constantemente y permanentemente en obediencia. Las palabras de Pablo a su discípulo Timoteo no son una sugerencia, y debemos tomarlas con la misma seriedad y autoridad con que fueron dichas. Escúchelas. Tú, sin embargo, persiste en las cosas que has aprendido y de las cuales te convenciste, sabiendo de quiénes las has aprendido, y que desde la niñez has sabido las sagradas escrituras, note, las cuales te pueden dar la sabiduría que lleva a la salvación mediante la fe en Cristo Jesús. Escuche la siguiente parte. Toda escritura es inspirada por Dios y útil para enseñar, para reprender, para corregir, para instruir en justicia, a fin de que el hombre de Dios sea perfecto, enteramente equipado para toda buena obra. La madurez no es una sugerencia, es una orden. Esa madurez que nos permite estar preparados para enfrentar la vida. Nosotros somos responsables de decidir nuestra madurez. La decisión esencial para convertirnos en maduros es que determinemos que nuestra vida será fundamentada integralmente en los valores y principios que fueron creados por nuestro Dios para nuestro desarrollo integral. Solamente así podemos iniciar este viaje importantísimo hacia la madurez. Los seres humanos nacemos con el potencial de controlar nuestro comportamiento mediante el pensamiento, pero es esencial que obtengamos conocimiento. Es esencial que obtengamos experiencias y que elijamos una actitud positiva para aprender las lecciones que existen en la vida, para aprender también los valores que Dios quiere que aprendamos, para que conozcamos, aprendamos y practiquemos los mandamientos divinos que permiten vivir una vida conforme a la voluntad divina y que resulta en una vida fructífera y realizada. La educación tradicional provee de conocimiento y herramientas para desarrollar su vida y también para desarrollar ciertas tareas en la sociedad para funcionar apropiadamente en medio de ella. Sin embargo, debido a que los valores, las leyes, la educación, el comportamiento de la sociedad depende de las ideas cambiantes, pecadoras e imperfectas de los individuos, no son valores confiables ni necesariamente acordes con la voluntad y el diseño divino. No podemos convertirnos en personas maduras solos. No podemos hacerlo solo con la ayuda de seres humanos pecadores. Necesitamos la sabiduría divina para que el desarrollo de una persona en sus distintas etapas sea acorde con lo planificado por Dios. Es esencial que los padres cumplan un rol esencial de educación y entrenamiento mediante hechos y teoría. Y debido a que los padres también somos pecadores. La iglesia, los líderes bien preparados, bien entrenados, que interpretan la Biblia sabiamente, deben preparar a las familias, a los líderes de las familias, para que estos conozcan, comprendan, practiquen los principios y valores divinos y luego los traspasen a sus seres queridos de la forma que Dios determina. Ahora quisiera hablar acerca de la madurez. La defino como la consecuencia lógica de un cristiano obediente. El proceso de desarrollo físico es automático, pero el proceso de desarrollo hacia la madurez requiere que toda persona obtenga todo el conocimiento de sí mismo, también que adquiera del conocimiento del mundo que le rodea y también el conocimiento de Dios, que el mismo Dios determinó que nosotros necesitamos aquello. Un cristiano maduro es uno que acostumbra a utilizar la sabiduría divina regularmente. Es aquel que mantiene una permanente batalla entre los mandamientos, los valores divinos y sus propias ideas, sus propias pasiones y emociones, y que generalmente gana la batalla, y cuando la pierde, es lo suficientemente valiente y honesto para arrepentirse y lo suficientemente sumiso como para volver a su estado de obediencia después de la restauración que realiza nuestro Señor mediante su perdón y con toda su paciencia. Un cristiano maduro aprende a enfocar en Cristo, aprende a vivir basado en sus convicciones bíblicas y no en sus emociones humanas. Un cristiano maduro comprende que conoce mucho, pero le falta mucho por conocer de la voluntad maravillosa de Dios. Convertirse en personas maduras puede ser muy fácil o muy difícil dependiendo de nuestro amor por Dios, dependiendo de la dependencia que tenemos del Espíritu Santo, también de la humildad que tengamos para aprender a reconocer nuestros errores, de la disposición a aprender de las verdades y principios que aparecen en las Escrituras y de las conexiones saludables que tengamos con personas sabias que quieren liderarnos en nuestro conocimiento de la palabra de Dios. Por eso necesitamos todo aquello para vivir vidas maduras. Quisiera que demos una mirada a un salmo que presenta a un individuo que tiene características de una persona madura. El salmista no fue una persona perfecta, sino un ser humano imperfecto que luchó por vivir en obediencia y que aun cuando cometió pecados por su desobediencia, luchó con fortaleza para restaurar su relación con Dios y volver a su vida de sumisión y obediencia. No creo que una persona pueda convertirse en madura solo leyendo los salmos, de ninguna manera. Pero creo que es en ellos donde encontramos relatos de experiencias reales, verdades y principios que pueden guiarnos a amar la relación con Dios y a relacionarnos con Él más cercanamente. El libro de los Salmos es un libro que no solo con himnos del Antiguo Testamento nos muestra algunos aspectos de Dios y de la humanidad, sino que en sus páginas está grabada la experiencia de un hombre o a veces de la propia nación de Israel que sirven como ejemplo para nosotros. Es no solo la experiencia de un hombre, pero también de una nación. No solo relata hechos, sino que también nos abre la puerta de la profecía. Aunque en ellos encontramos palabras para todo creyente, algunos de ellos son solo canciones que cantan los maduros y que nos muestran cómo deben proceder las personas que en medio de sus conflictos y sus éxitos y derrotas actúan maduramente. Uno de estos profundos salmos que muestran cómo los maduros deben actuar es el Salmo número 26. Uno no puede llegar a ser un hombre notable en álgebra, en geometría o trigonometría, a menos que haya pasado por los principios básicos esenciales, por los pasos iniciales de las matemáticas, a menos que no haya pasado por la sencilla suma, resta, la multiplicación y división. No hay atajos, no hay caminos cortos en las matemáticas, es todo un proceso. Tampoco existen atajos, tampoco existen caminos cortos en la vida cristiana. Es todo un proceso, tenemos que vivirlo. Nadie puede convertirse en una persona madura sin haber pasado por los pasos elementales, por el nacimiento primero, luego por la niñez en su vida espiritual, y luego tiene que pasar por la etapa de adolescencia y también por la juventud hasta llegar a la edad adulta. Nadie puede tener vida si no nace, y nadie puede desarrollarse sin la debida nutrición. Es necesario nacer de nuevo, y luego es esencial seguir alimentándose para seguir desarrollándose hacia la madurez que Dios espera de nosotros. ¿Es usted un cristiano maduro? ¿Está usted todavía en la etapa de la niñez? ¿Se ha quedado en la etapa de la adolescencia o va dentro del proceso normal de crecimiento? Por ejemplo, si usted recientemente ha aceptado a Jesucristo, usted es un bebé espiritual. Necesita que le ayuden en todas las áreas de su vida. Usted no conoce nada de Dios, no conoce nada de su palabra, de la vida, no conoce los principios de la palabra de Dios, ni conoce la vida del reino. Todo tiene que aprenderlo. Pero luego de ser un recién nacido, tiene que convertirse también en un niño. Como recién nacido es siempre dependiente, necesita ser ayudado, necesita ser servido, mimado. Su meta en la vida es la sobrevivencia. Todo tiene que aprenderlo. Usted tiene que observar con mucho cuidado, escuchar con mucha atención. Tiene que pasar por todo el proceso. Incluso va a reírse, va a llorar, va a gritar. Usted tiene que ser escuchado, tiene que ser atendido. Usted necesita de los maduros. Usted necesita de padres que le ayuden. Así comenzamos la vida cristiana también. Necesitamos de líderes maduros que nos atiendan, que nos alimenten y nos cuiden. Lamentablemente, no todos los nuevos creyentes caen en buenas familias cristianas y no todos tienen padres espirituales que los guíen y nutran sabiamente. Después de esa etapa de completa dependencia y con el cuidado apropiado, el creyente comienza a caminar y a descubrir cosas nuevas que no conoce y que generalmente quiere conocer, pero que no puede conocer sin la ayuda de padres sabios. Pronto comienza a andar, dando comienzo así a la niñez. Y mientras pasa por todo este proceso, existen caídas que le intimidan y a veces dejan marcas. Mientras intenta seguir avanzando, sufre golpes, unos sencillos y otros graves. Esas experiencias generalmente producen miedo, pues a pesar de que quiere descubrir cosas nuevas por las caídas y errores, a veces comienza a sufrir y detiene su proceso de investigación. Algunos detienen su proceso de conocer más cosas por el dolor experimentado y porque no fue sabia y bíblicamente ayudado. El niño espiritual también tiene muchas preguntas. Quiere conocer respuestas claras y cuando no las encuentra queda en la ignorancia. Cuando es mal formado, aquel niño va a tener lamentablemente un futuro difícil. Con esa mala formación responderá cuando la vida demande respuestas. Por eso existen algunos cristianos que con el paso del tiempo responden inapropiadamente a las dificultades y crisis de la vida porque no fueron formados adecuadamente. Como niños, debemos seguir adelante caminando y ayudados por los adultos que nos rodean. Como niños podemos sentir frustración por no lograr lo que quisiéramos. Decepción. Algunos se enojan fácilmente. Otros, pese al daño que le hacen, como niños, con facilidad se olvidan de los rencores y siguen adelante con sus relaciones. Como niños deben ser tratados con cuidado y en muchos lugares reciben cuidado especial. Pero otros niños espirituales tienen que subsistir en medio de la inmadurez generalizada de su congregación, incluyendo sus líderes. Como niño debe estar en contacto con buenos guías que no solo hablen bien de Dios, sino que también sean buenos ejemplos de la vida cristiana, ejemplos dignos de ser imitados. Como niños deben ser educados, pues deben conocer los nuevos valores del reino, conocer las demandas de su rey y de su señor. Esos niños, además de ser entrenados, cuidados, protegidos, también deben ser disciplinados para que no crean que ellos son los responsables de tomar decisiones cuando no están aún preparados para tomarlas. Y luego llega la etapa de la adolescencia. Muchas veces hay adolescentes en cuerpos de adultos. Algunos se quedan en el mundo de Peter Pan y su deseo de escapar de las obligaciones de la edad adulta, queriendo permanecer para siempre en la adolescencia espiritual. Algunos se convierten en personas inestables, no tienen firmeza, pues no han sido instruidos apropiadamente o ellos no han querido comer, nutrirse adecuadamente. Ellos se dejan seducir por los amigos, cambian drásticamente de opiniones y todavía no han desarrollado convicciones profundas. tienden a desviarse cuando los caminos se ponen duros y las crisis asedian, y a enfermarse cuando las afectan los virus de la vida. Algunos cristianos se mantienen como adolescentes irresponsables. Ellos van cediendo cuando el mundo, sus amigos, los llaman y lo presionan para hacer lo que Dios no quiere. Ellos no toman la iniciativa para ayudar a quienes lo necesitan y no cumplen con sus deberes. A ellos les encantan los beneficios de pertenecer a la familia cristiana, pero no las obligaciones que debe cumplir como miembro de ella. Otros permanecen como adolescentes insensibles. Cuando su voluntad es desafiada, muestran su insensibilidad. Se olvidan de la ayuda, del servicio, del trabajo en equipo. No se duelen por el dolor o las presiones que experimentan los seres queridos. Pero hay algo mayor y no debemos quedarnos en ninguna etapa por cómodos que nos encontremos. Existe algo mayor que debemos alcanzar. Ahora, todos hemos pasado por esas etapas, nadie puede saltarlas ni escaparse de ellas. Otros han decidido seguir actuando inmaduramente y otros han asumido su responsabilidad personal, alimentándose moralmente en forma regular y con la dieta espiritual apropiada, y asociándose con una congregación saludable, asumiendo su responsabilidad en medio de ella y encontrando líderes que viven la palabra de Dios. El creyente va creciendo hacia la madurez al ser entrenado, exhortado y aún disciplinado, y cuando va cumpliendo sus obligaciones, brindando también el apoyo que debe entregar, conociendo bien la forma como debe servir y desarrollando sus dones y talentos de la forma bíblica y apropiada, entonces se va desarrollando de la manera que Dios ha planificado. Desarrollarse hacia la madurez demanda mucho de nuestra vida, por eso muchos eligen vivir como inmaduros. La palabra de Dios tiene muchos ejemplos de hijos de Dios inmaduros, pero también de hijos amados por Dios y tan pecadores como nosotros, pero que en medio de sus victorias y derrotas siguieron dependiendo de Dios y actuando con madurez. Es que la madurez no es una vacuna contra los problemas, solo la sabiduría para saber enfrentarlos. Los ejemplos bíblicos siempre nos ayudan a poner la teología en carne y hueso. Cuando vemos las características que Dios exige modeladas en hombres con virtudes y defectos, cuando vemos las características que Dios espera que tengamos manifestadas en hombres con aciertos y pecados, se nos hace más real y más alcanzable vivir la vida cristiana como Dios la exige. Por ello es importante que demos una mirada a un apasionado salmo que demuestra con hechos el nivel de madurez que David había alcanzado a pesar de los pecados cometidos. Es que los maduros no son perfectos, también cometen pecados. Observemos la conversación de David con Dios. Desprendamos algunas acciones que debemos tomar todos los que anhelamos actuar como cristianos maduros, a pesar de que somos seres humanos débiles que fallamos y pecamos. El versículo 1 nos muestra la primera acción que nos ayuda a convertirnos en personas maduras y que nos permite seguir creciendo hacia la madurez. El versículo dice: «Júzgame, oh Dios, porque yo en mi integridad he andado». Note qué tremenda declaración. Recuerde que está hablando con Dios. «He confiado a sí mismo en Dios sin titubear. Escudriñame, oh Dios, y pruébame. Examina mis íntimos pensamientos y mi corazón». Que esto es lo que debemos hacer aquellos que queremos vivir como individuos maduros a pesar de nuestros errores. Quienes actuamos maduramente, realizamos una evaluación personal permanente de todas nuestras actitudes, acciones y palabras, no basado en nuestras ideas o las ideas de los demás, sino basado en los principios divinos. Es decir, no nos miramos en el espejo de nuestras opiniones, sino en el espejo de la palabra de Dios para que nuestra evaluación, la evaluación de nuestra vida, sea una evaluación correcta. Es fácil aún para los maduros actuar inmaduramente cuando nos atacan. La desilusión, el resentimiento, la cólera, la ira nos puede motivar a responder inapropiadamente cuando somos ofendidos. Y David, el gran rey israelita, conocía esto muy bien. Pasó muchos de sus días corriendo de su predecesor Saúl, el ex rey israelita, quien lleno de celo buscaba matarle. Y en esas circunstancias, es sabio examinar cuál es la respuesta que tenemos que tener frente a las dificultades que enfrentamos. Otras personas también acosaron al rey y crearon conflictos en la vida de David. Algunos actuaron con odio, algunos con rencor, y sus enemigos le odiaron y persiguieron siempre. Usted no mata a un gigante, termina el dominio y el asedio de una nación enemiga, y por ese acto gana amigos entre los que odian a Dios. Al contrario. Por ello David en algunas ocasiones tuvo que huir y cuidar su vida, y en toda circunstancia tuvo que responder como se espera de una persona madura. Su gran lucha era responder bien, aun cuando cometió pecado que le avergonzó y fue confrontado para que vuelva a su relación sana con Dios, pero aún allí actuó con madurez. Este salmo es un ejemplo de la respuesta madura de David a todos los que mal le hicieron. Es que es en los momentos difíciles cuando se puede conocer a los maduros, no en los fáciles. Y es precisamente allí cuando es más difícil realizar una autoevaluación, o aún más difícil pararse frente a Dios, cuando cometemos pecados y errores, cuando estamos en medio de dificultades, pararnos frente a Dios, el Dios que nos conoce todo, y presentar nuestra causa con libertad y seguridad. David a veces sucumbió aún frente al pecado, pero a menudo, más a menudo, David mantuvo su atención en Dios, esperando en Dios. Sabía que era él el que ejecutaba la venganza, sabía que era Dios quien daba el pago. Él conocía que la justicia era de Dios. Como rey podía tener todo a su alcance. Él tenía todo para destruir a sus enemigos, pero no lo hizo. Este salmo abre con una petición al Señor que prepara los pasos que seguirán. La palabra hebrea traducido «júzgame» lleva la idea de juzgar correctamente en una sala de la corte. Él no quiere decidir si está actuando bien. Él no quiere determinar aquello. Él quiere que Dios lo determine. Él dice, Señor, ejecuta tu juicio, dictamina la sentencia por mí. Él apela a la justicia de Dios. Él está seguro que sus reacciones y acciones han sido correctas y ha actuado con integridad en su relación con Dios. Él ha confiado en Dios sin titubear y ha luchado por seguir sus consejos y mandamientos sin desmayar. Por eso dice, escudriñame, oh Dios, y pruébame. La segunda palabra que usa David para mostrar su dependencia de los juicios y principios divinos es pruébame, Señor. La palabra es usada para referirse a los muchos juicios o pruebas usadas por Dios con los israelitas para que se den cuenta de su verdadero carácter y por lo tanto entiendan que debían humillarse delante de Dios. La tercera palabra clave que utiliza David es examina. La palabra significa derretir para refinar. Se usa en el metal cuando está siendo calentado a temperatura alta necesaria para derretir. Usando esta palabra, David está pidiendo al Señor que remueva toda escoria, todo desecho de inmundicia de su vida, con cualquier método que Dios estime conveniente. El creyente maduro anhela ser juzgado por Dios, pues sabe que Él es un juez justo. Quiere saber si ha andado en integridad de corazón basado en los valores divinos que en su palabra nos han sido revelados y no en su juicio humano interesado. El creyente maduro toma la decisión de confiar en Dios sin titubear y de que su espejo en la vida, que su estructura moral, que su carácter, sus principios y valores estarán basados en los mandatos divinos y no en las pasiones o emociones humanas. El creyente que inicia su vida cristiana y quiere someterse a su nuevo Rey y Señor con lealtad, debe decidir que toda su vida la basará en la palabra de verdad. Solo así podemos vivir con la madurez que por Dios es ordenada. ¿Está usted haciendo ese esfuerzo por vivir así?
2: El pastor Ormachea nos está enseñando lecciones importantes como esta. El proceso de desarrollo físico es automático, pero el proceso de desarrollo hacia la madurez requiere que toda persona obtenga todo el conocimiento de sí mismo, del mundo que le rodea y de Dios, que el mismo Dios determinó que necesitamos. Un cristiano maduro es uno que acostumbra a utilizar la sabiduría divina regularmente, que mantiene una permanente batalla entre los mandamientos, los valores, mandamientos divinos y sus propias ideas, pasiones y emociones, y que generalmente gana la batalla, y cuando la pierde es lo suficientemente valiente y honesto para arrepentirse y sumiso para volver a su estado de obediencia. Y ahora el pastor Ormachea termina el programa de hoy con la siguiente oración.
0: Señor, te doy gracias por todos los que me están escuchando y que están siendo animados a evaluar sus vidas. Lamentablemente, debido a la falta de enseñanza bíblica profunda y enfocada en entregar herramientas para que aprendan a enfrentar sus problemas, muchos son cristianos, pero viven vidas no fructíferas, pues no han aprendido a enfrentar sus problemas bíblicamente. Gracias por este salmo, esta porción de tu palabra que nos muestra que los seres humanos imperfectos, como el salmista, aunque fallamos, podemos tener el compromiso de restaurarnos, de buscar tu perdón y luego cambiar nuestras vidas. Es cierto que no podemos convertirnos en personas maduras leyendo salmos, pero al leerlos nos damos cuenta que existen relatos de experiencias, reacciones reales y verdades y principios que, si los aplicamos, pueden guiarnos a amarte a ti con todo nuestro corazón, a evaluar constantemente nuestra situación y arrepentirnos cuando hemos vivido temporadas de acomodación al mundo y temporadas de rebelión. Oro para que muchos cristianos que viven vidas frustradas y que no salen de sus conflictos decidan buscar este tipo de orientación bíblica que le ayuda a vivir vidas maduras. Oramos en el nombre de nuestro Señor. Amén.
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0: Bienvenidos a Respuestas Hoy. Soy Joe Owen de Respuestas en Génesis.
1: Un mismo mundo, interpretaciones distintas. Si pudiéramos regresar al mundo antes del diluvio, se vería muy diferente de lo que es hoy. Al principio no había 7 continentes, había solo una masa terrestre, la cual se quebró durante el diluvio. Esto explica las capas de sedimentos que se extienden entre los continentes. Ahora, los evolucionistas también coinciden en que había solo una masa terrestre en el pasado, pero creen que pasaron millones de años para que los continentes se separaran. Como hemos visto durante toda la semana, los creacionistas y los evolucionistas observan el mismo mundo, capas de rocas y fósiles. Pero llegamos a conclusiones totalmente diferentes debido a nuestros puntos de partida diferentes. Por tanto, la batalla no es por la evidencia, sino más bien la palabra de Dios contra las opiniones falibles del hombre caído.
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0: 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En Marcos 12:41, Jesús cuenta la historia de la mujer que dio todo lo que tenía para vivir y lo entregó a la iglesia. Esa historia me recuerda a mi bisabuela, quien entregó su anillo de diamantes a su iglesia. Ella quería devolverle al Señor lo que tenía. ¿Estás dando al Señor el 10% de lo que ganas? ¿O te aferras a tu dinero? El dinero que ganamos no es nuestro, es del Señor. Cuando morimos, no nos llevamos nada. Examina hoy cuánto estás devolviendo al Señor. Nunca es demasiado tarde para comenzar. Ya sea que ganes poco o mucho, debemos devolvérselo a Dios porque todo le pertenece.
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0: David se crió en un hogar cristiano, pero por un tiempo él se alejó de Jesús y se involucró con las fuerzas de la oscuridad. Después de un tiempo, Jesús lo rescató en una manera maravillosa. Pero Dios usó el tiempo que él anduvo sirviéndole a Satanás para enseñarle acerca de la batalla espiritual intensa que se está llevando a cabo en nuestro mundo. Ahora David es muy dotado en la guerra espiritual y la liberación. Por 30 años, él ha ayudado a la gente que quiere ser libre, escapar de las garras de Satanás a los brazos de Jesús. Él nunca ha salido buscando por quién orar, sino que Dios siempre le ha traído a la gente, así como a un hombre desesperado que abrió las páginas del directorio telefónico y en desesperación clamó a Dios diciendo, «Dios, si tú eres real, permite que esta persona me ayude». Y al decir esta oración, al azar escogió el número del teléfono de David entre los miles y miles de nombres en el directorio. Luego llamó y preguntó, «¿Conoces a Dios? ¿Me puedes ayudar?». Y Dios usó a David para liberar a este hombre de las influencias satánicas. Así que en este día, los tres de nosotros estábamos esperando a este joven que llegara para orar por él. Cuando él entró a mi oficina, inmediatamente vimos que un espíritu maligno se comenzó a manifestar en él y su rostro cambió dramáticamente. El demonio transformó el rostro de este hombre. Sus ojos estaban llenos de ira. Primero, él volteó hacia mi amigo David, a quien nunca había visto, y lo escupió en la cara y le dijo que era un traidor, porque David había regresado con Jesús. Luego volteó con Irma y con una mirada feroz le dijo una grosería. Pero el joven no hablaba español. Fue el espíritu quien dijo la grosería en español. Y tú, mirándome a mí, con ira, dijo, te voy a matar. Y se movió y se me vino encima, hasta que le dije, en el nombre de Jesús, detente y siéntate. Y mirándome con gran odio, obedeció y se sentó, por el poder y la autoridad de Jesús. Luego exclamó, tú eres un tonto, no puedes contra nosotros, somos muchos, qué tonto eres. Pero el Señor estaba con nosotros, e inmediatamente le dijimos al Espíritu que se quedara quieto y se callara, y tranquilamente le dije, es verdad que soy un tonto, pero soy un tonto por Jesús. Y sí, ustedes son muchos, yo lo sé, pero el Espíritu de Jesús vive en mí. Tú conoces a Jesús, ¿verdad? Porque ustedes lo han visto a Él en toda su gloria y su esplendor. Y ahora, en Jesús, se nos ha dado autoridad sobre ustedes. Entonces le ordenamos a este demonio que soltara a este joven para poder hablar con él. Luego el joven regresó en sí, muy desorientado, preguntando que qué había sucedido. Le explicamos lo que había sucedido y luego con la ayuda de Dios oramos por su liberación. Es probable que usted no oiga hablar acerca de estas cosas en otros programas de radio. Y no es mi intención asustarlos ni tampoco exaltar estas cosas. Yo les comparto esto porque yo creo que es tiempo que el pueblo de Dios despierte a la realidad de la batalla espiritual violenta que está a nuestro alrededor y que reconozcan plenamente la autoridad que Jesús ha dado a cada uno de sus discípulos para libertar a los cautivos.
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1: ¿Cómo nos perdonó Dios? En Cristo, quien pagó la deuda de nuestro pecado. Estamos perdonados y por eso podemos decirles a otras personas: estás perdonado, pues mi Padre pagó tu deuda de pecado. No tenemos derecho a no perdonar a otros.
2: ¿Cómo respondió Dios ante nuestros pecados? 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
1: Cuando alguien nos ofende, ya sea por una declaración difamatoria o por alguna acción, ¿cuál es nuestra respuesta? ¿Cuál es la respuesta bíblica a quienes nos ofenden? ¿Con qué don podemos bendecir a esa persona? Pues en este mensaje quisiera hablarles acerca del don del perdón y quisiera que abriéramos nuestra Biblia, por favor, en Efesios capítulo 4. El apóstol Pablo en este capítulo habla acerca de algunas cosas que no compaginan con lo que somos como cristianos. De hecho, en los primeros tres capítulos habla acerca de quiénes somos en Cristo y cuál es nuestra posición en Él. Y luego en los últimos tres capítulos habla acerca de cómo debemos comportarnos, esto es, cómo debemos poner en práctica quiénes somos en Cristo Jesús. Así que quisiera que comenzáramos a leer en el versículo 29. Ninguna palabra corrompida salga de vuestra boca, sino la que sea buena para la necesaria edificación a fin de dar gracia a los oyentes. Y no contristéis al Espíritu Santo de Dios con el cual fuisteis sellados para el día de la redención. Quítense de vosotros toda amargura, enojo, ira, gritería y maledicencia y toda malicia. Antes sed benignos unos con otros, misericordiosos, perdonándoos unos a otros, como Dios también os perdonó a vosotros en Cristo. Cuando medito en Dios, pienso en esta verdad, que el perdón es un don de Dios para cada persona. Y si lo consideramos por un momento, la Biblia dice una y otra vez de diferentes maneras que cuando pecamos, pecamos precisamente contra Él, pecamos contra Dios. Ahora bien, quizá pequemos contra alguien más al hacer o decir algo, pero en esencia pecamos contra Dios. No podemos pecar en contra de alguien más sin pecar contra Dios. Todos somos deudores delante de Dios a causa de nuestro pecado. Esto es, hemos pecado contra el Dios Todopoderoso, hemos violado su ley y por lo tanto tenemos que ser corregidos. Así que o pagamos el castigo por nuestro pecado, el cual dice que al final es la muerte eterna, o alguien más paga ese castigo. Bueno, Dios, con una maravillosa actitud de amor y perdón, decidió no hacernos pagar el precio, sino que más bien entregó a Jesucristo. De eso se trata la cruz. La cruz es la declaración de Dios al mundo de que en nuestra pecaminosidad en su contra y en nuestra obligación de pagarle esta deuda, Él escogió pagarla por nosotros enviando a su Hijo unigénito, el Señor Jesucristo. En el momento que una persona recibe a Cristo como su Salvador, la Biblia dice que esa deuda queda cancelada y que a partir de ese momento somos libres del castigo de nuestro pecado. Por lo tanto, Dios ya no toma en cuenta nuestro pecado, sino que nos libra de la culpa, del castigo y de su poder, de modo que podamos sentirnos aceptados delante de Él. Ahora bien, ya sea que nos sintamos aceptados o no, eso no es importante. Lo importante es que lo somos. ¿Qué nos hace aceptables? Aunque hayamos pecado en su contra y hayamos estado endeudados con Él, ya ha cancelado esa deuda por medio de la muerte de su Hijo, el Señor Jesucristo, y por lo tanto tenemos el privilegio de decir y saber que somos aceptados a los ojos de Dios, no sobre la base de nuestro comportamiento, sino de lo que hizo Jesucristo en el Calvario. Así que La pregunta es esta. ¿Cómo debemos responder cuando la gente nos ofende? Pues como respondió Dios ante nosotros, respondió dándonos a su Hijo unigénito, cuya sangre expió todo nuestro pecado pasado, presente y futuro, lo cual quiere decir que ahora servimos a un Dios que dice, perdonado, perdonado, perdonado. No nos dice perdonado, sí, o perdonado cuando hagas lo siguiente, sino perdonado por la gracia de Dios, que es la bondad y la benignidad de Dios hacia nosotros, sin tomar en cuenta el mérito o la dignidad de nuestra parte, sino, ¿qué cosa? Es gracias al amor de Dios que nos ha dicho, estás perdonado, mi hijo pagó tu deuda de pecado por completo. Y bien, con base en eso y en el hecho de que hemos recibido a Jesucristo como nuestro Salvador, este mismo Jesucristo que fue a la cruz en representación nuestra y que hizo posible el perdón de nuestros pecados, ahora vive dentro de nosotros, Él dijo, y pondré dentro de vosotros mi Espíritu, Ezequiel 36:27. Por lo tanto, tenemos el Espíritu de Cristo dentro de nosotros. Ser cristiano se caracteriza por nuestra disposición de permitirle a Jesucristo vivir en y a través de nosotros, y también expresar su vida. Por lo tanto, el perdón es un don de Dios y su oferta es para cualquiera que esté dispuesto a recibirlo. La segunda pregunta es esta. ¿Cuál es nuestro don para los que nos han ofendido? El único don legítimo que podemos dar, la única respuesta legítima para los que nos hayan ofendido es perdonarles tal como Dios nos ha perdonado. Ahora escuchen lo que dice el versículo 32 de Efesios 4. Antes sed benignos unos con otros, misericordiosos, perdonándoos unos a otros, como Dios también os perdonó a vosotros en Cristo por medio de la cruz. Ahora quisiera que observemos el contraste. Vea lo que dice en el versículo 31. Quítense de vosotros toda amargura, enojo, ira, gritería y maledicencia y toda malicia. ¿Cuál de estos modos de vivir compagina mejor con nosotros? ¿Enojo, ira, amargura, gritería, un espíritu resentido? ¿O benignidad, misericordia y perdón? Todos sabemos la respuesta. Solo hay una cosa que compagina con nosotros y es ser benignos, misericordiosos y perdonadores. Sabemos que según la Escritura, la voluntad de Dios es que perdonemos a los que nos han ofendido sin importar lo que sea. Algunas veces es fácil y otras no tanto. Por ejemplo, de vez en cuando alguien se acerca y me dice, «Pastor, quisiera que por favor me perdone». Y antes de que terminen siempre les digo, «Estás perdonado, ni siquiera tienes que decirme por qué». Y eso es muy fácil para mí. Todo lo que tengo que decir es, «Estás perdonado». Ahora bien, yo solía preguntarme, «¿Por qué es tan fácil hacerlo?». «Porque no hay ningún dolor». Pero supongamos que otra persona se me acerca y me ataca de alguna forma, me critica, me calumnia o hace algo bastante difícil en mi contra. ¿Acaso le respondo, no hay problema, estás perdonado por completo? O sea, olvídalo. No siempre, no tan rápido. ¿Saben cuál es la diferencia? La diferencia es que cuando hay dolor en la herida, lo primero que llama nuestra atención es ¿qué? ¿Cómo nos sentimos? ¿Cómo lo hace sentir esa persona cuando le ofende? Quizás cometieron un fraude financiero, o en su trabajo alguien manipuló las cosas de tal forma que obtuvo el ascenso que usted creía merecer, la competencia era bastante difícil, y usted había trabajado duro. Y de pronto cayó en la cuenta de que, oigan, él no se merecía eso, yo me lo merecía. En esos momentos no es tan fácil decir, ah, bueno, no hay problema. Debido al dolor de la decepción o al dolor de haber sido víctima de algún abuso o de alguna calumnia. Tenemos que sufrir con el dolor. Algunas veces puede ser un instante o dos y otras veces puede durar mucho más que eso. Pero lo que quisiera que viéramos es esto. La voluntad de Dios siempre es que perdonemos sin importar lo que sea. Ahora pensemos en esto. Alguien quizás diga, bueno, puedo perdonar hasta cierto punto. ¿En qué punto Dios dejó de perdonarnos? No hay ningún punto. Como podemos ver, la verdad es que no hay límites. No puedo decir, estoy dispuesto a perdonarte excepto. Estoy dispuesto a perdonarte cuando. Estoy dispuesto a perdonarte pero. Estoy dispuesto a perdonarte si es que. Ninguna de estas compagina con la vida del creyente en la cual mora Jesucristo, a quien seguimos. Ahora bien, todos resultamos lastimados en algún momento en la vida. Algunas veces esas heridas son muy, muy dolorosas, en ocasiones continúan durante mucho tiempo y otras veces se vuelven intensas. Con frecuencia podemos ver a alguien y decirle, «No sé por qué no eres clemente y los perdonas». Y a menudo, si estuviéramos en su lugar, entenderíamos que esa persona en su andar espiritual en ese momento, en su grado de madurez, donde se encuentra en su vida espiritual, quizás no entienda la palabra de Dios, no entiende el hecho de que Jesucristo vive dentro de ella, así que lucha y batalla para poder perdonar, así que para ellos a veces es muy difícil. Y bien, no hay ningún límite en cuanto a lo que debemos perdonar y tampoco ninguna condición. No podemos decir, te perdonaré cuando hagas esto y esto. Es una trampa satánica que una persona diga, te perdonaré cuando hagas las siguientes cosas que cumplen con mis exigencias. Eso no es perdón. ¿Saben qué es? Es un pago, es un salario. Por eso dice, la paga del pecado es muerte, mas la dádiva de Dios es vida eterna, Romanos 6:23. La dádiva o el don de Dios es el perdón, por lo tanto, Dios no nos dice, bueno, si pasas los siguientes 20 años sirviéndome y si me das tanto dinero cada año, entonces al final de esos 20 años te perdonaré. Dios no nos exige ninguna obra de nuestra parte. Dios en ninguna parte dice, págame. Así que lo que debemos decidir es lo siguiente. ¿Viviré con esto en mi corazón contra esa persona porque no me ha dado una satisfacción? Por lo tanto, la restitución no significa perdón. Eso no es perdón verdadero. Eso es pedirle a alguien que se gane su perdón. Eso no es darle el don del perdón. Dios dice, antes sed benignos unos con otros, misericordiosos, perdonándoos unos a otros, como Dios también os perdonó a vosotros en Cristo. Alguno quizá diga, pero usted no sabe cómo he sido maltratado. ¿Saben qué he descubierto? Que no importa qué tanto sintamos que hemos sido maltratados, hay otras personas que han sido maltratadas mucho peor que nosotros. No hay manera de justificar un espíritu rencoroso. Y no obstante, muchos cristianos hacen eso todo el tiempo. De hecho, creo que la mayoría de los consejeros nos dirán que cuando termina todo el asunto de la consejería, de la culpa y demás, al final de todo, el 95% de las personas que entran a cualquier sala de consejería tienen un espíritu rencoroso hacia alguien y hasta que esa persona no esté dispuesta a avanzar y perdonar y expresar ese perdón, no habrá ninguna comunicación ni a armonía verdaderas. No tenemos derecho a guardar rencor. Ahora bien, quizá la otra persona no responda a nuestro espíritu perdonador. No podemos hacer que alguien más cambie, pero sí podemos perdonar sin importar lo que sea. La voluntad de Dios es que perdonemos a los que nos ofenden, a los que dicen cosas o actúan en nuestra contra de una manera impropia y poco digna de Cristo. Muchos no perdonaremos hasta que algo le suceda a nuestro corazón, hasta que nuestro corazón se suavice y expresemos amabilidad hacia alguien más, no sobre la base de su conducta, ni por causa de su cambio, ni gracias a sus promesas, sino porque tenemos dentro el poder para perdonar con base en nuestra relación con Dios el Padre. Así que cuando la Biblia hace esta afirmación, significa con toda exactitud lo que dice, que no debemos incurrir en maledicencia, que no debemos enojarnos, que no debemos estar llenos de ira, gritería y todo lo demás. ¿Pero por qué? Porque no compagina con quienes somos. Los primeros tres capítulos de Efesios dicen, esto es lo que somos en Cristo Jesús. Hablan acerca del perdón, de cómo Dios nos ha bendecido y de todas las cosas que describen al creyente. Podemos dividir esta epístola en dos áreas: quiénes somos en Cristo y cómo debemos responder como resultado de estar en Él. Por eso dice que esas cosas no compaginan con lo que somos. Así que ahora la pregunta es esta: ¿por qué no perdonamos a otras personas cuando nos ofenden? ¿Por qué dejamos de hacerlo? Quizá digamos que es por lo que nos hicieron, pero en realidad no es así. Esa no es la verdadera razón. Una de las razones por las que no estamos dispuestos a liberar a esa otra persona y a dejar de tener algo en su contra es el orgullo de nuestra parte. Ah, me hiciste eso, me la debes. Es interesante que Dios nunca dijera eso. No pidió algo a cambio, y por lo tanto, yo no tengo derecho a pedir algo a cambio. Una segunda razón por la que creo que las personas no perdonan es porque algo les sucede en su vida, y de alguna manera se quedan atoradas en esa situación. Piensan que es tan malo, tan maligno, tan poco amable, tan indigno, o que no se lo merecen. De alguna manera es como si quedaran atorados. No pueden salir de ello. Y lo que sucede es que entre más piensan en ello, peor se vuelve y más atorados se sienten. Y después de un tiempo, ya no se pueden mover. Se quedan atorados en el asunto de la amargura, en este enojo intenso, en esta hostilidad intensa, en estos sentimientos. Y cualquiera de nosotros, si quiere, puede tomar un vaso de agua y hacer una tormenta en él si decide sentirse así hacia otras personas. Pero aquí dice, antes sed benignos unos con otros, misericordiosos, perdonándoos unos a otros como Dios también os perdonó a vosotros en Cristo. Así que algunas personas se quedan atoradas. Una tercera razón por la que pienso que las personas no perdonan es porque no pueden ver hacia adelante. Siempre van hacia atrás. Siempre cuentan las cosas que les han hecho. Siempre evalúan y sopesan cómo les han tratado. Con frecuencia las personas crecen en circunstancias en las que han sido maltratadas y es probable que sus padres las hayan maltratado. Quizás abusaron de ellas en lo físico o con sus palabras o cualquier otra cosa, o es posible que las hayan menospreciado en la escuela o en su trabajo. Por ejemplo, alguien se burla de ellas, critica su manera de vestir, cómo se ven, cómo hablan o cualquier otra cosa, o quizá la manera en que hacen su trabajo o cómo es su personalidad. La gente puede ser muy cruel hacia otras personas por muchas razones. Entonces, ¿qué sucede? Siempre recuerdan la manera en que la gente solía tratarlos, la manera en que solían ver las cosas, y de alguna manera no pueden dar esa vuelta de 180 grados y ver hacia adelante o pensar en lo que piensa Dios de mí. Pero la verdad es esta, que sin importar lo que otros piensen de nosotros, sin importar lo que alguien nos haga, lo que cuenta es lo que piensa Dios de nosotros. Él nos ama porque permite que nos sucedan estas cosas para desarrollar nuestro carácter, para moldearnos, para inculcar en nosotros los rasgos internos que busca. Así que, amado oyente, quisiera invitarle en el nombre de Jesucristo, si nunca ha creído en Él como su Salvador, a que lo haga hoy. Quizá alguno diga, bueno, ¿cómo podría Dios perdonarme? Porque Él le ama y porque su Hijo Jesucristo pagó el precio. Así que si usted le pide que perdone sus pecados, Él le perdonará justo donde se encuentra. Borrará la deuda de pecado y le hará libre. Y luego, quizás algunos de ustedes también tengan que tratar el problema con alguien por ahí con quien están verdaderamente resentidos, o bien es probable que sea algo no tan difícil como eso. ¿Cuándo deberán hacerlo? Tan rápido como sea posible. ¿Cómo hacerlo? A veces quizás tengamos que ir a alguien y decirle, mi actitud hacia ti no ha sido la correcta. Sentí que me habías tratado de cierta manera, pero esa fue mi impresión. No obstante, perdóname por mi respuesta a ese sentimiento. Usted no la ha culpado de nada. Ahora bien, esto es muy importante. Tenemos que ser muy sabios antes de dirigirnos a alguien a pedirle que nos perdone por nuestra actitud hacia él o ella, cuando no nos ha pedido perdón, porque su respuesta puede ser bastante atroz. Es probable que ni siquiera tenga idea de lo que estamos diciendo. Tenemos que tener sumo cuidado acerca de cómo pedirle a alguien que nos perdone cuando no tiene idea de lo que ha pasado, y más aún, dependiendo de lo que se trate. Pero hay algo seguro. Cuando su espíritu esté libre de resentimiento, usted será un ser humano libre, disponible para que Dios ame a través de usted y le use como jamás lo experimentará hasta ser libre de un espíritu resentido. Oremos. Padre, te amamos y te agradecemos porque no haces que tu perdón dure solo 40 años, sino que nos diriges a la cruz y derramas tu amor sobre nosotros. Te pido en el nombre de Jesucristo que nos muestres cómo tratar a los demás de esa misma manera, que tu amor pueda fluir a través de nosotros sin obstáculos y que la muralla que se ha levantado delante de nosotros se rompa para que podamos expresar amor y perdón a pesar de todo. Te amamos, te alabamos y te bendecimos hoy en el nombre de Cristo Jesús. Amén.
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1: ¿Qué es lo que Dios quiere que sepamos de Él por encima de todo? Quiere que le conozcamos, escuche bien, no solamente intelectualmente, sino también con el corazón y con las emociones. Él quiere que sintamos que nos ama absolutamente. La razón más grande de mi esperanza en toda circunstancia es el amor de Dios. Su amor es tan fantástico, tan grande, tan personal, tan cálido, tan íntimo, tan abarcador. No importa a lo que nos enfrentemos en la vida, podemos saber que tenemos una razón para esperar en medio del dolor más intenso porque Dios nos ama y eso es suficiente. Ahora bien, ¿cómo expresa Dios su amor? Dios envió a su Hijo Jesucristo como sacrificio por nuestros pecados. La expresión más grande del amor de Dios sucedió en nuestra vida el día que recibimos a Cristo como nuestro Salvador. En ese momento, Él canceló la pena de nuestro pecado. Escribió nuestro nombre en el libro de la vida del Cordero. Nos adoptó en su reino. Nos hizo uno de sus hijos. La expresión más grande del amor de Dios es la experiencia de salvación por la que pasamos en el momento cuando le dijimos sí. Esa es la mayor expresión de su amor.
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0: Bienvenidos a Respuestas Hoy. Soy Joe Owen de Respuestas en Génesis. Nuestros antepasados, muy inteligentes. ¿Se ha sentido frustrado cuando todo se pega a la sartén mientras cocina? Bueno, no es el primero. Muchos se han frustrado por siglos. Es por eso que hace más de 2,000 años alguien inventó los sartenes antiadherentes. Los investigadores excavaron un vertedero de alrededor de la época de Cristo y descubrieron sartenes de alfarería con una superficie antiadherente para facilitar la cocción. A menudo nos consideramos mucho más inteligentes que nuestros antepasados, pero esta es una visión evolucionista. Todos los seres humanos han sido hechos a imagen de Dios desde el principio. Nuestros antepasados eran tan inteligentes e innovadores como nosotros. En lugar de pensar con una visión evolucionista, debemos comenzar con la misma palabra de Dios, no solamente aquí, sino en todas las áreas del pensar.
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0: 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En Marcos 12:41, Jesús cuenta la historia de la mujer que dio todo lo que tenía para vivir y lo entregó a la iglesia. Esa historia me recuerda a mi bisabuela, quien entregó su anillo de diamantes a su iglesia. Ella quería devolverle al Señor lo que tenía. ¿Estás dando al Señor el 10% de lo que ganas? ¿O te aferras a tu dinero? El dinero que ganamos no es nuestro, es del Señor. Cuando morimos, no nos llevamos nada. Examina hoy cuánto estás devolviendo al Señor. Nunca es demasiado tarde para comenzar. Ya sea que ganes poco o mucho, debemos devolvérselo a Dios porque todo le pertenece.
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0: Hola, soy Felipe, su siervo de Radio Nueva Vida.
1: Un sábado por la mañana, hace varios años, yo estaba solo en Radio Nueva Vida, sentado en mi escritorio. Tenía la puerta de mi cuarto cerrada mientras yo escuchaba una canción poderosa, de adoración, una y otra vez. De repente, fue como que el Dios vivo abrió la puerta de mi cuarto y entró. Comencé a sentir el calor maravilloso de la presencia de Dios. Su espíritu vino y me tocó tan fuerte que no me pude quedar sentado. Caí al piso, me arrodillé y volteé hacia una caja grande que estaba al lado de mi escritorio, llena de cartas de nuestros oyentes. Esta caja grande se convirtió en un altar santo para mí. Lloré y lloré mientras Dios llenaba mi cuarto con su maravillosa presencia. Ahora sé que antes de este día, Dios había puesto un vacío dentro de mi corazón para poder clamar a Él en desesperación, porque aún nuestra hambre por Dios viene de Él. Todo comienza y termina con Él. En este día increíble, Dios me mostró claramente sus planes y su amor

0: A los que tienen hambre comerán de mis manos. A los que sus labios están agrietados por la resequedad de la tierra, los sumergiré en mi agua, agua pura del pozo de la vida. Mis manos no son lentas, mi corazón no es duro. Yo me derramaré sobre ustedes sin medida. Caminaré entre ustedes, hijos míos. Mi mano los sostendrá con una firmeza que nunca han sentido antes. Y sus hijos se gozarán juntamente con ustedes en su baile de la vida, porque la oscuridad del invierno terminará, y un capullo de vida plantado en fe florecerá. A través de una semilla, una simple semilla, plantada en mí por sus humildes manos, me revelaré por medio de ustedes, mis hijos. Mi rostro será su rostro, brillando con mi belleza sobre la tierra. Ya verán que algo nuevo será derramado en ustedes. Con los sencillos confundiré a los sabios de este mundo. Ustedes serán mis brazos, cargando a los que están paralizados por el pecado. Bailarán con los moribundos, enriqueciéndolos con mi vida, porque aun los que han endurecido su corazón a causa del dolor y el fracaso, verán que tan solo un susurro de mis labios dará aliento de vida a la humanidad. Miren hacia arriba, hijos míos. Su Padre pronto viene a ustedes, para abrazarlos y alimentarlos, para entregar mi reino en sus manos. Porque es mi buena voluntad dar mi reino a mis hijos. Así que prepárense, prepárense, hijos míos, prepárense, porque pronto vengo para morar con ustedes, mis amados. Estas son las palabras que yo creo que Dios me hizo escribir para ustedes en aquel día especial. Que Dios nos ayude a prepararnos, porque nuestro Dios viene en una manera muy especial para llevar a cabo sus propósitos de su reino, con planes y bendiciones para su amado pueblo hispano. Ven, Señor Jesús, ven.
1: Hasta la próxima vez. Este es Felipe. Dios le bendiga.
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El tema para este día es la cruz en el centro. Yo les estaré presentando este tema en dos secciones. El tema se originó en una conversación que yo tuve con un amigo cristiano hace 2 o 3 años. Esa no fue una conversación planeada, no estábamos tratando de ser espirituales. Yo no sabía sobre lo que estábamos hablando exactamente, excepto por algunos de los problemas que se habían levantado en la iglesia. Me refiero a la iglesia en general. Mi amigo dijo que la iglesia tiene tantos artículos en su vitrina hoy en día que las personas pierden de vista la cruz. Déjeme decirlo nuevamente. La iglesia tiene tantos artículos en su vitrina hoy en día que las personas pierden de vista la cruz. Y mientras meditaba en ello, esa idea se apoderó de mí. Yo pensaba en las muchas cosas que se estaban presentando hoy en la iglesia, como la enseñanza sobre la sanidad, la liberación, la prosperidad, cómo ser buenos padres, cómo ser un mejor esposo y cómo hacer todo tipo de cosas. Yo no estoy criticando estas clases de enseñanzas porque de hecho yo mismo he enseñado casi todos estos temas. Pero usted puede notar que ninguno de ellos funciona sin la cruz. La cruz es la única fuente de gracia y poder para hacer que todas las demás cosas funcionen. Si nosotros no mantenemos la cruz en el centro, entonces nosotros tendremos un montón de principios, una buena ética y reglas que no podremos vivir a la altura de ellas. El resultado usual en la iglesia ha sido cuando nos damos cuenta que no podemos cumplirlas y poco a poco las llevamos hasta nuestros propios estándares y que no representan los estándares del Nuevo Testamento. Con el propósito de introducir este tema, me gustaría leer algunas palabras del apóstol Pablo en 1 Corintios 2, versículos 1 a 5. Particularmente disfruto los dos primeros capítulos de Corintios porque en ellos, esencialmente, Pablo está tratando con la diferencia entre la sabiduría de este mundo y el mensaje de la cruz. Cuando él habla acerca de la sabiduría, él tiene en mente la filosofía de sus días, la cual era la filosofía griega. Antes de llegar a ser un cristiano comprometido, yo estuve durante 7 años involucrado en el estudio de la filosofía griega en la Universidad de Cambridge. Así que yo siento que particularmente estoy en una posición que entiendo cómo las palabras de Pablo son verdaderas y apropiadas en cuanto a la filosofía griega y también sobre la filosofía y sabiduría humana en general. Yo tengo que testificar que son muy claros los escritos de Pablo, que él había tenido un conocimiento muy profundo de la filosofía griega. Él era, de hecho, un hombre altamente educado, ya que él también tuvo una excelente educación en las enseñanzas del judaísmo de sus días. Y aún en este verso que voy a leer, él hace la más sorprendente declaración. Él dice, «Yo he determinado no saber nada». Esa es una declaración inusual para cualquier persona. Pero yo les tengo que decir que para las personas judías eso era asombroso. Porque si había una cosa de la que los judíos se habían enorgullecido históricamente a través de los siglos, es de su conocimiento. Y encontrar a un judío altamente educado diciendo, yo he determinado no saber nada, usted tiene que preguntarse qué pudo haber hecho que un hombre así hiciera esta decisión. Permítame leerle las palabras ahora en 1 Corintios 2, 1 a 5. Así que, hermanos, cuando fui a vosotros, esa era la iglesia de Corintios, para anunciaros el testimonio de Dios, no fui con excelencia de palabras o de sabiduría, pues nada me propuse saber entre vosotros, excepto a Jesucristo y este crucificado. Y estuve entre vosotros con debilidad y con temor y mucho temblor. Y ni mi mensaje ni mi predicación fueron con palabras persuasivas de sabiduría, sino con demostración del Espíritu y de poder, para que vuestra fe no descanse en la sabiduría de los hombres, sino en el poder de Dios. Nosotros necesitamos darle a esto un sentido histórico. Si nosotros vamos al libro de Hechos,
podemos encontrar que Pablo estaba ministrando en Corinto, según lo describe en Hechos capítulo 18. Pero en el capítulo anterior, el capítulo 17, tenemos el registro de Pablo cuando estaba ministrando en Atenas. Ahora, Atenas era la ciudad universitaria del mundo en aquella época. Era el centro de la filosofía y de la sabiduría humana, la fuente de lo que conocemos como humanismo. Y Pablo, de una manera sorprendente, creo yo, se ajustó a su audiencia. Él habló a los intelectuales y a la alta sociedad de Atenas. Y les habló en términos filosóficos. Inclusive él citó a un poeta griego, pero al final el resultado fue bastante pobre. Se menciona que pocas personas creyeron. Yo no sé si Pablo fue correcto e incorrecto en su mensaje, pero luego él fue de Atenas a Corinto, la cual era una gran ciudad portuaria. Si nos fijamos, una típica ciudad portuaria llena de toda clase de vicios, prostitución, homosexualidad, inmoralidad y toda clase de extorsión. Mientras tanto, en algún lugar entre Atenas y Corinto, él hizo esta decisión. Cuando llegue a Corinto, voy a olvidar todo lo que yo he sabido, excepto a Jesucristo y él crucificado. Los resultados en Corinto fueron tremendos. Toda la ciudad fue agitada. La ciudad entera fue impactada por las nuevas del Evangelio y los historiadores estiman que muy pronto allí, en la ciudad de Corinto, se hallaron probablemente cerca de 25.000 creyentes. Eso fue totalmente diferente de la respuesta y los resultados en Atenas. ¿Qué hizo la diferencia? El mensaje. El mensaje de Jesucristo crucificado. Volviendo atrás por un momento a 1 Corintios, yo quiero leer algunos versos allí porque ellos son mi testimonio personal. Como ya les he dicho, yo pasé 7 años estudiando filosofía griega y otras formas de filosofía, filosofía moderna. Lo que estaba de moda aquellos días, eso hace 50 años, lo que era llamada la filosofía lingüística, positivismo lógico, y todo eso si alguna vez ha estado involucrado en la filosofía. Yo fui pupilo de Liebenstein en Cambridge por 2 años y él fue conocido como el padre de la filosofía lingüística, un hombre muy brillante, pero definitivamente no era un cristiano. Así que este es mi testimonio personal en 1 Corintios 1:18 y los siguientes. Porque la palabra de la cruz es necedad para los que se pierden, pero para nosotros los salvos es poder de Dios. Porque está escrito, y esto es citado del Antiguo Testamento, destruiré la sabiduría de los sabios y el entendimiento de los inteligentes desecharé. ¿Dónde está el sabio? ¿Dónde está el escriba? ¿Dónde el polemista de este siglo? ¿No ha hecho Dios que la sabiduría de este mundo sea necedad? Porque ya que en la sabiduría de Dios, el mundo no conoció a Dios por medio de su propia sabiduría, agradó a Dios mediante la necedad de la predicación, salvar a los que creen. Este es mi testimonio. En la sabiduría de Dios, a través de la sabiduría, yo nunca llegaría a conocer a Dios. Pero cuando yo escuché la necedad del mensaje predicado y respondí a este, yo fui salvo. Y créame, para que un señor de Cambridge vaya a una iglesia pentecostal a escuchar a un taxista predicar y a la mitad de su mensaje él estaba parado en un banco en la plataforma demostrando algo, el banco colapsó y él cayó de la plataforma con un gran ruido. Si usted va más lejos de esta necedad, yo no sé hasta dónde pueda ir. Pero eso me salvó, no inmediatamente, pero esa fue la palanca que abrió mi corazón al mensaje de la salvación. Yo quiero darles las diferentes razones del por qué necesitamos la cruz en el centro. ¿Por qué ninguna otra cosa debe ser permitida jamás que tome el lugar de la cruz en la iglesia en general y en nuestras propias vidas en particular? Voy a presentarles a ustedes 6 aspectos de la cruz. 3 en esta sesión
y los otros tres en la sesión que sigue. Primero les explicaré, para el beneficio de algunas personas que posiblemente están confundidas, qué es lo que significa la cruz. Me doy cuenta que para personas con determinados orígenes, la cruz es una pieza de madera o de metal que ellos cuelgan alrededor de sus cuellos o que ellos colocan en la pared de sus iglesias. Yo quiero decirles que en ningún sentido quiero criticar. Yo perfectamente puedo aceptarlo. De hecho, en algunos círculos en los cuales yo me muevo, en ambientes sociales fuertemente anticristianos, y me complace mucho ver a alguien con la cruz en su cuello, porque eso tiene mucho que decir en ese ambiente. Pero cuando yo hablo acerca de la cruz, no es eso de lo que yo estoy hablando. Cuando yo hablo sobre la cruz, yo estoy hablando acerca del sacrificio que Jesús hizo de sí mismo sobre la cruz, su muerte sacrificial y todo lo que Él hizo por nosotros. Pero antes que usar todas esas frases una y otra vez, yo resumo todo eso en la frase la cruz. El primer aspecto de la cruz que yo quiero presentar a cada uno de ustedes es lo que eso representa, un perfecto y total sacrificio. Esto es declarado en Hebreos capítulo 10, versículo 14. Y dice: porque por una ofrenda, Él, esto es Jesús, o Dios, porque por una ofrenda ha hecho perfectos para siempre a los que son santificados. ¿Qué es lo que el escritor está diciendo? Que es por su muerte sacrificial sobre la cruz que Jesús hizo una total, perfecta y toda provisión suficiente para cada necesidad de cada ser humano de cualquier tiempo y en cualquier lugar por siempre. Él nunca tendría que volver a hacer esto de nuevo. Si ustedes leen los versos anteriores, el escritor está contrastando el sacerdocio del antiguo pacto con Jesús como el sacerdote quien se ofreció a sí mismo como sacrificio. Y él dijo sobre los sacerdotes del Antiguo Testamento que ellos nunca se sentaron. Ellos siempre permanecieron de pie porque su trabajo nunca fue finalizado. Ellos pudieron ofrecer cualquier número de sacrificios, pero siempre iba a ser necesario otro más. Pero luego él dice acerca de Jesús, pero él, habiendo ofrecido un solo sacrificio por los pecados para siempre, se sentó a la diestra de Dios. ¿Por qué se sentó? Porque él nunca más tendría que volver a hacerlo, por un sacrificio único. Él ha hecho una total y perfecta provisión para cada necesidad de cada ser humano. La naturaleza del sacrificio es descrita proféticamente 700 años antes y tomó lugar en el profeta Isaías en el capítulo 53. Esta es una gran vista previa de la expiación de Jesús. Sin embargo, Jesús no es nombrado. Él es solo uno que responde a esta descripción. En el verso 6, Isaías dice: todos nosotros nos descarriamos como ovejas, nos apartamos cada cual por su camino, pero el Señor hizo que cayera sobre él, este es Jesús, la iniquidad de todos nosotros. Este es el problema de toda la raza humana, es algo que todos tenemos en común. Nosotros podemos ser europeos, americanos, rusos, asiáticos o africanos, esto no tiene diferencia. Esta sentencia se aplica a todos. Todos nosotros como ovejas nos hemos descarriado. Cada uno de nosotros ha tomado su propio camino. Nosotros le hemos dado la espalda a Dios y a sus requisitos y nos fuimos por nuestro propio camino. Y la Biblia aquí llama a esto iniquidad. Esta es una palabra muy fuerte. Yo pienso que la mejor y más clara traducción moderna podría ser rebelión. Dios ha hecho reunir en Jesús la rebelión de toda la raza humana. Pero esta palabra, que es traducida como rebelión, también significa las perversas consecuencias y el castigo por la rebelión. Y esa es la razón del por qué ese es un sacrificio perfecto, porque Dios visitó sobre Jesús la rebelión de todos nosotros. Y todas esas consecuencias del mal, y todo el juicio que se debía a todo esto. En un lenguaje muy simple, la verdad es esta:
Todo el juicio que había de esperarse para nosotros por la justicia vino sobre Jesús para que todo lo bueno, debido a la obediencia sin pecado del Hijo de Dios, pueda hacerse disponible para nosotros. Muy, muy simple. Todo el mal vino sobre Jesús para que todo el bien esté disponible para nosotros. Esto es todo lo que Jesús necesitó hacer. Él hizo todo por ese único sacrificio. En Isaías 53:10, el profeta toma esta imagen y va un paso más allá. Y dice, pero quiso el Señor quebrantarle o herirle, sometiéndolo a padecimiento. Cuando Él se entregue a sí mismo como ofrenda de expiación, verá su descendencia, prolongará sus días, y la voluntad del Señor en su mano prosperará. Aquí está una clara predicción de la resurrección de Jesús, porque en el verso previo Él ha declarado que su vida fue tomada de Él. Así que cuando se dice, Él verá su descendencia, prolongará sus días, eso no podría ser sin su resurrección. Pero es dicho aquí que Dios hizo del alma de Jesús la ofrenda por el pecado o la ofrenda por la culpa de la entera raza humana. Esto es algo que nuestra humanidad y mente finita no puede comprender realmente. Que cuando Jesús estaba en la cruz, yo creo personalmente que todos nuestros pecados y nuestros dolores fueron visitados sobre su cuerpo. Nuestro pecado vino sobre su alma, y su perfecta alma, santa y justa, fue hecha pecado por nuestro pecado. Y por ese sacrificio, Él llevó nuestro pecado. Si mira, la Biblia tiene un mensaje consistente. Solamente hay un remedio para el pecado. Es un sacrificio. Y cada sacrificio del Antiguo Testamento mira hacia adelante proféticamente al sacrificio de Jesús en la cruz. Pero por ese único sacrificio, Él removió todos los pecados por siempre. Realmente es importante en este contexto estudiar la epístola de los Hebreos. El escritor de Hebreos dijo acerca de los sacrificios del Antiguo Testamento que cada año cuando se hacían esos sacrificios había un recordatorio de los pecados, debido a que ellos no podían quitar los pecados. Tome por ejemplo el principal sacrificio de Israel, el sacrificio del día de la expiación. Este era válido solo por un año y no podía borrar los pecados, solo los cubría. Cubría el pecado por un año hasta que el sacrificio era pagado nuevamente. En un sentido, eso era un recordatorio de los pecados. Cada año se les estaba recordando que tenían que lidiar con el problema del pecado y que solo podían tratar con él por un año. Pero luego el escritor de Hebreos dice que Jesús desechó el pecado a través de su sacrificio. Por consiguiente, no son necesarios más sacrificios por el pecado. Pablo interpreta esto en 2 de Corintios 5, versículo 21. Muchos cristianos han leído este verso en el Nuevo Testamento, pero no han entendido inmediatamente que Pablo está citando a Isaías 53, versículo 10. Usted solo entenderá esto cuando se dé cuenta que, de acuerdo con la ley del Antiguo Testamento, los sacrificios de los animales eran identificados con el pecado de la persona que los sacrificaba. Así que cuando Jesús fue sacrificado en la cruz, Él se estaba identificando con nuestro pecado. Pablo lo expresa de esta manera en 2 Corintios 5, 21. Al que no conoció pecado, le hizo pecado por nosotros, para que fuéramos hechos justicia de Dios en Él. ¿Puede ver el sencillo pero profundo intercambio? Dios hizo que Jesús pecara con nuestra pecaminosidad, para que a cambio nosotros podamos ser hechos justos con su justicia. Ese fue el remedio de Dios para el pecado. No hay otro. Considero que eso nos bendeciría y ayudaría a todos. Si es un creyente en la Biblia, un creyente en Jesús, y si usted nunca se ha dado cuenta de esto, estas palabras son verdad. Yo se las voy a decir frase por frase y usted las va a repetir. ¿Están listos? Dios hizo a Jesús pecador
con nuestra pecaminosidad, para que a cambio nosotros podamos ser hechos justos con su justicia. Ahora solo agradezca a Dios por esto. Muchas gracias, Señor. Ahora, permítame mirar en otra declaración hecha por Pablo, en Romanos 8, versículo 31 y los que siguen. Nuevamente, Pablo enfatiza toda la suficiencia del sacrificio de Jesús. Romanos 8, 31 en adelante. Entonces, ¿qué diremos a esto? Si Dios está por nosotros, ¿quién estará contra nosotros? El que no eximió ni a su propio Hijo, sino que lo entregó por todos nosotros. ¿Cómo no nos concederá también con Él todas las cosas? Así que aquí está lo que fue provisto a través del sacrificio de Jesús. Dios, habiendo dado a Jesús, no retuvo ninguna cosa, pero también con Él, libremente, nos dará todas las cosas. Repetiré esto porque es un pensamiento asombroso. También con Él, libremente, nos dará todas las cosas. Así que el único sacrificio de Jesús nos entrega la total abundancia de la misericordia de Dios y su provisión. Nosotros no necesitamos ninguna otra base. De hecho, aquí no hay otra base. Esta es la única, sola y suficiente base para recibir la misericordia y la gracia de Dios. Esto es muy importante de entender, porque si usted viene a Dios en busca de misericordia y gracia a través de cualquier otra fuente que no sea el sacrificio de Jesús en la cruz, Dios no se reunirá con usted, porque esta es una base falsa, esta no es la verdadera, y Dios es un Dios de verdad. Nosotros no podemos venir a Él basados en nuestro buen trabajo, nuestra religiosidad, o nuestro trasfondo familiar, o nuestra nacionalidad, o nuestros talentos, porque Dios no se impresiona con ellos. Estos no nos conceden la misericordia y la gracia de Dios. La única cosa que libera la misericordia y la gracia de Dios es el hecho de que Jesús fue hecho pecador con nuestra pecaminosidad, murió en nuestro lugar y resucitó de entre los muertos. Yo quiero instarle a que nunca pase un día sin meditar en esto. Nunca desplace esta verdad del centro de sus pensamientos y de sus palabras y de su vida, porque tan pronto como la cruz llegue a ser desplazada, usted encontrará que ya no está disfrutando de la abundante gracia de Dios. Usted se encontrará luchando, usted se encontrará perplejo, confundido, y muy a menudo tendrá sentimientos de culpa. Usted no entenderá y dirá, ¿qué está pasando en mi vida? ¿Por qué las cosas están mal? La respuesta es que lo que está pasando en su vida es que la cruz ha sido desplazada del centro. El segundo aspecto de la cruz sobre el cual quiero hablarles es que es a través de la cruz que la gracia sobrenatural de Dios es liberada en nuestras vidas. Usted notará que el cristianismo no es un conjunto de reglas. Yo recuerdo haber dicho esto a una gran audiencia en algún lugar, tal vez en los Estados Unidos. Yo no estaba esperando asombrar a las personas, pero casualmente dije, por supuesto, el cristianismo no es un conjunto de reglas. Ellos me miraron completamente asombrados. Pienso que se habrían sorprendido menos si les hubiera dicho que no hay Dios. Para mí esto es algo que ha venido a ser obvio con los años. El cristianismo no es un conjunto de reglas. Esto no es un conjunto de leyes. Israel ha tenido un conjunto de leyes que fue entregada a Moisés siglos atrás. Pablo nos dice que la ley es perfecta, es justa, es santa y es buena. En lo que se refiere a una ley, nunca podríamos mejorar la ley de Moisés. Si esto fuera así, no habría necesidad de que Jesús viniera. Yo me sonrío algunas veces porque me parece que los cristianos que más hablan sobre la gracia saben lo más mínimo al respecto. Pienso en las personas que dicen que no estamos bajo la ley, pero que construyen su propio conjunto de reglas religiosas, las cuales a veces son bastante complicadas.
Permítanme, queridos hermanos y hermanas, decir que si la ley de Moisés no la hizo, la ley bautista no lo hará. La ley pentecostal no lo hará. La católica no lo hará. Nosotros nunca podríamos mejorar la ley de Moisés. Pero la ley de Moisés falló. No porque hubiera algo equivocado con la ley, sino porque había un problema en nosotros. Nosotros éramos incapaces de guardarla por causa de la debilidad de nuestra naturaleza carnal. Me gustaría leer algunas palabras del apóstol Pablo en Gálatas 3, versículos 11 y 12. Y que nadie es justificado ante Dios por la ley es evidente, porque el justo vivirá por la fe. Sin embargo, la ley no es de fe. Al contrario, el que las hace vivirá por ellas. De esta manera, Pablo dice que nunca nadie puede alcanzar la justicia con Dios por medio de la ley. Actualmente, el traductor ha puesto la palabra la ley, lo cual es legítimo porque él primero tiene en mente la ley de Moisés, pero si quita la palabra la, aún sigue siendo verdad. Nadie puede alcanzar la justicia con Dios por medio de una ley. No hay ley que nos habilite a alcanzar la justicia de Dios. Esta no es la forma de poder llegar a ser justos ante Dios. Puedo ver que algunos están perplejos. Esto no me sorprende. Pienso que esta es una de las más frecuentes declaraciones hechas en el Nuevo Testamento, la cual es la más ignorada por los cristianos. Hay por lo menos una docena de lugares en el Nuevo Testamento en donde se dice esto de una forma u otra, que no se puede alcanzar la justicia de Dios por medio de leyes. Y la mayoría de cristianos a mi alrededor de algún modo obtuvieron la idea de que si sigo las reglas correctas, estoy bien. Así no funciona. Dios no acepta eso. Esto no produce los resultados que Dios quiere. De hecho, tiende a producir exactamente el resultado contrario. Porque las personas que se enfocan en mantener leyes llegan a ser lo que llamamos legalistas. Y además, cualquiera que sea la sección particular de la iglesia a la que ellos pertenecen, dice: nuestras leyes son correctas y nosotros somos justos porque las mantenemos. Esas personas de allá, en esa sección de la iglesia, no guardan nuestras leyes, así que no son justos. Entonces, justamente, el legalismo tiende a dividir la iglesia en distintos grupos, de acuerdo con el conjunto particular de leyes que determinado grupo está manteniendo. Entonces, ¿cuál es el propósito de la cruz? ¿Cómo podemos nosotros mismos tener provecho de ella? Yo quiero decir unas cosas las cuales son muy fáciles de decir, pero no siempre son fáciles de vivir. ¿Cuál es el propósito de la cruz? Es llevarnos al fin de toda nuestra sabiduría y de toda nuestra fuerza, para demostrarnos que cualquiera de todas ellas es completamente inútil, y que nosotros solo podemos estar listos para entrar en la gracia de Dios cuando hayamos llegado al fin de nosotros mismos. Muchos de ustedes están atravesando problemas y presiones en sus vidas y está diciendo: ¿qué es lo que Dios está haciendo? La respuesta es: Dios está cautelosa y firmemente llevándolo a tal punto donde usted ya está vacío, donde incluso usted no puede ni aun ser lo suficientemente bueno. Usted debe llegar al final de todo eso y liberar ese algo que proviene de Dios, lo cual es lo suficientemente bueno. Nuevamente voy a regresar a 1 Corintios porque particularmente yo amo esos capítulos. 1 Corintios, capítulo 1. Me atrevo a decir que Dios me preparó para enseñar esta verdad al dejarme tropezar en la filosofía por un largo rato. 1 Corintios, capítulo 1. Versículos 22 a 25. Porque en verdad los judíos piden o demandan señales y los griegos buscan sabiduría. Es tan cierto hoy en día como cuando Pablo lo escribió. Les voy a ofrecer este comentario. Yo no creo que nosotros tenemos derecho de ofrecer a los judíos un evangelio que no sea sobrenaturalmente demostrado. No creo que haya alguna base en el Nuevo Testamento para ello. Porque en verdad los judíos piden señales y los griegos buscan sabiduría, pero nosotros predicamos a Cristo crucificado. ¿Qué es lo que predicamos? A Cristo crucificado, no solo a Cristo. Eso sería fácil, predicar a Cristo como el gran maestro, el sanador, pero eso no es hacer el trabajo. Tenemos que predicar a Cristo crucificado. Piedra de tropiezo para los judíos, y esto aún lo es hoy.
y necedad para los gentiles, y esto continúa aún. Pero, gracias a Dios por este pero, para los llamados, tanto judíos como griegos, Cristo es poder de Dios y sabiduría de Dios. ¿Cuándo encontramos a Cristo como el poder y sabiduría de Dios? Solo cuando nosotros hemos llegado al fin de nuestro propio poder y nuestra propia sabiduría. Y luego Pablo hace esta maravillosa declaración. Porque la necedad de Dios es más sabia que los hombres, y la debilidad de Dios es más fuerte que los hombres. En una palabra, ¿cuál es la necedad de Dios y qué es la debilidad de Dios? La cruz, así es. Eso es lo último en la debilidad. Usted no puede pensar en algo más débil que un hombre moribundo y en agonía en la cruz, respirando su último aliento. Y es totalmente necio que Dios debería enviar a su Hijo, el único hombre perfecto en todo el mundo, y luego permitirle una muerte de criminal. Por tanto, es totalmente débil y totalmente necio. Pero cuando nosotros llegamos justamente a tal punto en nuestra vida, cuando nosotros llegamos al fin de nuestra inteligencia y de toda nuestra sabiduría, al fin de toda nuestra fuerza y de toda nuestra justicia, entonces hacemos este maravilloso descubrimiento, que es más fuerte que la fuerza del hombre y más sabio que la sabiduría humana. Y otra vez tengo que decirlo desde mi trasfondo en la filosofía griega. Yo encuentro totalmente ciertas estas palabras. Ellas no son exageración, son exactamente correctas. Así es esto. En la cruz, la debilidad de Dios es más poderosa que nuestra fuerza, y la necedad de Dios es más sabia que nuestra sabiduría. Pero esto es difícil para la mayoría de nosotros. ¿O no? Dejar ir nuestra fuerza y nuestra sabiduría, porque queremos aferrarnos a ella. Nosotros vimos una pequeña y hermosa representación religiosa en la que una mujer joven se le ofrece un vestido hermoso para reemplazar el viejo. Ella estaba dispuesta a conseguir la prenda nueva, pero tampoco estaba muy dispuesta a dejar su propia vestimenta vieja. Eso mismo pasa con muchos de nosotros. Queremos la sabiduría de Dios, queremos su fuerza, pero aún queremos seguir aferrándonos también a la nuestra. Dios no quiere negociar a ese nivel, sino que hay que llegar al final de su propia sabiduría y de su propia fuerza ante Dios. De esta manera, Dios liberará su gracia sobre su vida. Pablo hace algunas declaraciones maravillosas sobre esto. Segunda de Corintios, capítulo 12. ¿Ha notado que muchas personas están muy ocupadas con Primera de Corintios porque tiene todos los dones del Espíritu, etcétera? Pero poca gente pasa mucho tiempo en Segunda de Corintios. ¿Sabe por qué? Porque su tema es de debilidad y sufrimiento. Y ese no es un tema muy popular. En Segunda de Corintios 12, 7, Pablo está hablando de una experiencia personal. Y para que no me exaltara demasiado por la grandeza de las revelaciones, él está hablando sobre toda la revelación que Dios le ha dado. ¿Y sabe usted qué tienden a hacer las revelaciones? Hacen sentirnos orgullosos. Y Dios amaba tanto a Pablo que lo protegió contra el orgullo, en una manera muy inusual, al liberar un ángel de Satanás que lo siguiera de un lugar a otro y le creara problemas y persecución y lo mantuviera humilde. ¿Cuántos de ustedes quieren ser humildes? Alabado sea Dios, me da gusto que lo haga, pero se podrá sorprender por los medios que Dios utilice. Eso es lo que él dice. Y para que no me exaltara demasiado por la grandeza de las revelaciones, se me clavó un aguijón en el cuerpo. Esta es una metáfora tomada del Antiguo Testamento. Cuando Josué advirtió a los hijos de Israel que si no eliminaban a los cananeos, que habían ocupado la tierra, sino que les permitían coexistir con ellos, ellos serían un aguijón en sus carnes. Puede notar que muchos tenemos aguijones en nuestra carne, en nuestra propia hechura, porque hemos llegado a la tierra prometida y dejado a muchos cananeos a nuestro alrededor. Una de las cosas que Dios nos está enseñando a Rudy y a mí es que tenemos que eliminar a los cananeos. Pero esto no fue algo por lo que Pablo fue responsable, sino que fue algo que hizo Dios en su vida. Pablo dijo, un mensajero, pero la palabra aquí es ángel, y usted sabe que en griego la palabra ángel y mensajero son las mismas. Se me clavó
Seguimos en el versículo 7. Se me clavó un aguijón en el cuerpo, un mensajero de Satanás para que me abofetee, para que me permanezca golpeándome y para que no me exaltara demasiado. Si estudia la carrera de Pablo, notará que él es diferente de los otros apóstoles. Todos fueron perseguidos, todos tuvieron tribulaciones, pero las tribulaciones de Pablo tuvieron su propia categoría. Quiero decir que a las ciudades que fue hubo disturbios. Es decir, las cosas más ridículas provocarían un disturbio. En Filipos, todo lo que hizo fue echar fuera un demonio de una joven esclava que adivinaba el futuro y la ciudad entera estaba alborotada. En pocas horas, él y Silas estaban en una cárcel de máxima seguridad. No es lógico esto. Usted no puede explicar eso bajo ningún razonamiento. Pero estaba ese ángel resolviendo las cosas en contra de Pablo. Y básicamente, donde quiera que él fuera, las cosas terminaban mal. Con Pablo había por lo general un alboroto o un avivamiento o los dos. Yo tengo que decir que creo que la iglesia necesita más alborotos, con el fin de tener más avivamientos. De todas formas, no vamos a hablar de esto. Luego Pablo dice, todo el mundo sabe que Dios responde a las oraciones de los apóstoles, ¿no es así? Quiero decir, seguro. Pero Pablo dijo, acerca de esto, tres veces he rogado al Señor para que le quitara de mí. Y Dios no le respondió. Cuando las personas dicen Dios no contesta mis oraciones, recuerden, uno también es una respuesta. Y él me ha dicho, te basta mi gracia, pues mi poder se perfecciona en la debilidad. Eso es realmente cierto, porque cuando tenemos nuestra propia fuerza, ¿cómo podrían las personas identificar la fuerza de Dios? No la pueden ver, pero cuando hemos llegado al fin de nuestra propia fuerza, entonces tenemos la fuerza, entonces sabemos que es de Dios. La fuerza de Dios se perfecciona en mi debilidad. ¿Le gustaría decir eso? La fuerza de Dios se perfecciona en mi debilidad. De aquí en adelante hay que decirlo así. Permítame decirle, Dios le escuchó decir esto. Es posible que en los próximos 6 meses se lamente por haberme escuchado alguna vez. Yo hablo mucho acerca de la confesión. Usted me ha escuchado hablar a menudo de eso. Yo nunca les pido a las personas que hagan esta confesión. Me tomó varios años para llegar a este punto en el que yo estaba dispuesto a hacerlo por mí mismo. Escuche lo que Pablo dice. Por tanto, muy gustosamente me gloriaré más bien en mis debilidades, para que el poder de Cristo more en mí. Por eso, atienda a estas palabras. Me complazco en las debilidades, en insultos, en privaciones, en persecuciones y en angustias por amor a Cristo. Porque cuando soy débil, entonces soy fuerte. Yo no le pediría a nadie aquí que haga esta confesión, porque una vez que usted la hace, usted mismo se ha comprometido a algo. Yo he llegado a este punto en mi vida donde yo estoy preparado para hacer esta confesión. Pero solo piense, me complace. Yo no lo tolero, no soporto, no sobrevivo en la gracia, pero me gozo en las enfermedades, en las debilidades, en la angustia, en la persecución, en la necesidad. ¿Por qué? Porque Él ha aprendido este secreto. Cuando nosotros llegamos al final de nuestra propia fuerza, de nuestra propia sabiduría, nuestros propios recursos, entonces Dios libera su gracia. Yo tengo una frase la cual uso. Y es, la gracia comienza donde la habilidad humana termina. Mientras que usted pueda hacer todo por sí mismo, no calificará para la gracia de Dios. ¿Por qué Dios tendría que liberar su gracia? Cuando usted haya llegado a ese punto en donde usted no puede hacerlo y sin embargo tiene que hacerlo, entonces usted califica para recibir la gracia de Dios. Vamos a Gálatas 2:20. Esta es otra confesión de Pablo. Es interesante notar cuántas veces Pablo mismo confiesa su fe y su posición. Le reto a buscar en el Nuevo Testamento y a encontrar una confesión negativa que alguna vez ha hecho alguno de los apóstoles. Yo no creo que usted pueda encontrarla. ¡Qué modelo! Pero si vemos a la iglesia contemporánea, incluyendo a sus ministros, usted no escuchará casi nada excepto sus confesiones negativas. Yo no puedo hacer eso, yo no me siento así, yo deseo, yo no podría, yo no puedo.
Esa no es la manera en que los apóstoles hablaban. No porque fueran seguros de sí mismos, sino porque ellos habían llegado al fin de su propia fuerza. Así que Pablo dice en Gálatas 2:20, con Cristo estoy juntamente crucificado, y ya no vivo yo, mas vive Cristo en mí, y lo que ahora vivo en la carne, lo vivo en la fe del Hijo de Dios, el cual me amó y se entregó a sí mismo por mí. Pablo lo dijo como un resultado del sacrificio de Cristo en la cruz. Yo he llegado al fin de mi vida. Cuando Pablo llegó a la cruz, Pablo murió. Y ahora no es Pablo quien está viviendo, sino que Cristo está viviendo en él. Yo podría desafiarlo a que haga esa confesión. Si usted está dispuesto, no me culpe. No lo diga si no lo quiere decir, pero aquellas que estén dispuestas a decirlo, vamos a decirlo. Con Cristo estoy juntamente crucificado. Y ya no vivo yo, mas vive Cristo en mí. Y lo que ahora vivo en la carne, lo vivo en la fe del Hijo de Dios, el cual me amó y se entregó a sí mismo por mí. Notará que he cambiado de la Biblia de las Américas a la Reina Valera, que es la traducción literal en por la fe del Hijo de Dios. Así que no es por mi fe que estoy dependiendo, porque cuando Jesús llega, Él llega con su fe. Yo creo que esta es la clave para la santidad en el Nuevo Testamento, la cual es, y creo que usted estará de acuerdo, en la iglesia contemporánea. Muy poco se habla de esto de la santidad, pero la Biblia dice que sin santidad nadie verá al Señor. Y si usted nota que en el Antiguo Testamento, la santidad consistía en cumplir con un conjunto de reglas muy complicadas. Al final de uno de los capítulos de Números, Dios dice, «Sed santos porque yo soy santo». En la primera epístola de Pedro, en el primer capítulo, Pedro cita esta declaración y dice, «Sed santos porque yo soy santo», hablando en la persona de Dios. Pero hay una total diferencia, porque en el Nuevo Testamento la santidad no es por guardar un conjunto de reglas. ¿Me hice entender? La santidad en el Nuevo Testamento no se logra por mantener un conjunto de reglas. En el Nuevo Testamento la santidad es alcanzada por morir y permitir que Cristo viva su vida a través de usted. Así que esto no es por mí, sino por Cristo. Lo digo de esta manera, no es luchando, sino cediendo. No es por un esfuerzo, sino por la unión con Cristo. Yo siempre pienso en una pequeña historia acerca de una señora piadosa, en algún lugar quien es admirada por su vida santa. Y un día una hermana cristiana le dice esto y lo otro. ¿Cómo ha lidiado usted con la tentación? Y ella dice, cuando el diablo golpea la puerta, yo solo permito que Jesús responda. Esto lo digo en pocas palabras. No soy yo, sino que es Cristo. No es lo que yo puedo hacer, no es por mi esfuerzo, ni por flexionar todo mi músculo espiritual, sino por ceder. Permitir que Cristo lo haga en mí y a través de mí y por mí. Hay esa representación en Juan 15 de la vid y los pámpanos, la cual ilustra esto perfectamente. Juan 15, versículo 1 y luego los versos 4 y 5. Jesús dice, yo soy la vid verdadera y mi Padre es el labrador. Permítame hacer una pausa aquí y ofrecerle una observación. No permita que los seres humanos le poden. ¿De acuerdo? Hay solo una persona que tiene la capacidad y la sensibilidad para podar y esa persona es el Padre. Permita que lo haga. Hay algunas asociaciones donde los líderes lo quieren podar a usted. Pero no se someta a la poda humana porque va a ser dolorosa y probablemente harán los cortes equivocados. Yo he aprendido esto por mi experiencia, no se los comparto como una teoría. Dios, el Padre, es el labrador. Él es el que sabe cómo podar. Y nuestro negocio como ministros y líderes del pueblo de Dios no es hacer la poda. Es ayudar a las personas para que se sometan a la poda de Dios y compartir el proceso con ellos. Pasemos a lo que Jesús dice en los versículos 4 y 5 de Juan 15. Permaneced en mí y yo en vosotros.
Como el sarmiento no puede dar fruto por sí mismo, si no permanece en la vid, así tampoco vosotros, si no permanecéis en mí. Yo soy la vid, vosotros los sarmientos. El que permanece en mí, yo en él, ese da mucho fruto, porque separados de mí, nada podéis hacer. Observa la imagen. ¿Alguna vez ha visto una rama de la vid que verdaderamente está luchando para dar fruto con buenas intenciones? Eso no sucede. ¿Por qué llevan ellas fruto? Porque la vida de la vid está fluyendo a través de la rama. En esta pequeña parábola usted tiene a las tres personas de la Trinidad. El Padre es el viñador, Jesús es la vid y el Espíritu Santo es la savia. A medida que Él fluye a través de la vid dentro de las ramas, usted puede producir el fruto del Espíritu. Mire, la misma palabra fruto nos dice que este no se da con las fuerzas. Ningún árbol dio fruto alguna vez haciendo un gran esfuerzo. Y ningún creyente puede dar fruto con el esfuerzo propio. Nosotros tenemos que llegar al punto en el que dejemos de luchar. Y en cierto sentido cesamos de todas nuestras buenas obras. Y no solo nuestros pecados, sino todas las cosas que pensamos que podemos hacer lleguen a su fin. Y cedamos todo a Jesús. Entonces podemos decir lo que dice Pablo. Esta es una de mis escrituras favoritas. De hecho, me he estado diciendo esto a mí mismo durante todo el día porque no me siento calificado para enseñar este mensaje. Para mí, enseñar acerca de la cruz es el más grande desafío de todos los temas. Pero en Filipenses 4:13, después de que Pablo ha pasado por estos procesos que les he descrito, por favor note lo que él dice. Todo lo puedo en Cristo, que me fortalece. Ahora hay un texto mucho mejor, que no veremos porque deja fuera a Cristo. Y esta es la versión de Prince. Puedo hacer todas las cosas a través de aquel que me embiste de poder desde adentro. Yo no puedo entrar en la explicación para tal traducción, pero creo que es buena. Tal vez sería bueno para nosotros que hagamos una respiración profunda, relajarnos y decir, puedo hacer todas las cosas a través de aquel que me embiste de poder desde adentro. Vamos a repetirlo. Puedo hacer todas las cosas a través de aquel que me embiste de poder desde adentro. Así que esta es la razón por la cual necesitamos la cruz. La segunda razón es porque solo la cruz libera sobre nosotros la gracia de Dios. Usted puede tener todas las reglas, principios y enseñanzas, pero usted no puede hacer nada a menos que la gracia de Dios sea liberada a través de la cruz. De hecho, mientras más reglas tenga y no sepa cómo liberar la gracia de Dios, sus problemas llegarán a ser más graves. Y al final, usted tirará todo por la borda y dirá, no soy bueno y no puedo hacerlo. Y tiene razón, usted no puede hacerlo, yo no puedo hacerlo. Hay una sola persona que puede hacerlo y su nombre es Jesús, así es. Pero solo será cuando a Él se le permita vivir su vida en nosotros. Cuando nosotros nos hemos sometido a la cruz y hemos llegado al fin de nuestras fuerzas, entonces Él es abundantemente capaz de hacerlo. Y si nosotros no lo hacemos perfectamente bien la primera vez, Él no nos rechaza. Él dice, hiciste un buen intento, pero aquí es donde te equivocaste. Vamos a hacerlo de nuevo. Y él es muy paciente. Yo he sido un cristiano por 48 años. Cuando yo pienso en todos los errores que he cometido y todas las formas en las que me he equivocado, yo solo me maravillo que Dios aún continúa sosteniendo su mano sobre mí. Quiero decirle que si no ha sido un cristiano por tanto tiempo como yo, no se desespere. Él puede tratar con usted seriamente, él puede corregirlo. Él puede hacer cosas en su vida que usted simplemente no entiende, pero Él nunca renunciará a usted. Algunos probablemente han tenido recuerdos amargos de su infancia y de sus padres, quienes no los entendieron o no fueron cariñosos. Solo recuerden que usted ahora tiene otro padre y su nombre es Dios. Él es muy paciente y muy comprensivo y muy gentil, pero al mismo tiempo Él es veraz en todo lo que Él dice. Una razón más, y esta es la tercera razón, por qué nosotros necesitamos la cruz.
es porque a través de la cruz la ratificación sobrenatural de Dios es liberada en el mensaje que predicamos. Permítame ir de nuevo a 1 Corintios 2 por un momento. 1 Corintios 2, versículos 4 y 5. Nosotros ya los hemos leído. Y ni mi mensaje ni mi predicación fueron con palabras persuasivas de sabiduría. En algún otro lugar, Pablo citó a uno de sus críticos, y él tenía varios críticos. Y el crítico dice que su presencia corporal es débil y su discurso despreciable. Así que Pablo no era un gran orador. En realidad sí hubo un orador entre los apóstoles, me parece que fue Pedro. Pedro fluía muy bien en el lenguaje. Si usted lee sus dos epístolas, el lenguaje es tremendo. Pero Pablo, generalmente hablando, era corto en el lenguaje. Además tenía las piernas arqueadas y físicamente no era muy destacado. Realmente él no se basó en su elocuencia o en su sabiduría. Él se confió en una cosa, por encima de todas las demás, la ratificación sobrenatural del Espíritu Santo en el mensaje que él trajo. ¿Usted ve eso? Nuevamente, mis hermanos y hermanas, esto por lo general no funciona hasta que nosotros hemos llegado al final de nuestras fuerzas. Cuando nosotros hemos llegado al final y no tenemos más cartas para jugar y aún mantenemos nuestra confesión, entonces es cuando Dios comienza a liberar lo sobrenatural. Y yo nunca terminé el verso, así que permíteme hacerlo. Y ni mi mensaje ni mi predicación fueron con palabras persuasivas de sabiduría, sino con la demostración del Espíritu y de su poder. Note que el Espíritu Santo puede ser demostrado. Él mismo es invisible, pero él puede ser demostrado por lo que él hace. Usted no puede verlo, pero puede ver las señales y los milagros que él realiza. Y eso es la atestiguación propia de Dios del mensaje predicado.

cual ha permanecido en mí hasta hoy. Me gustaría leer las palabras de Pablo en Romanos 15, versículos 18, versículos 18 y 19. Porque no me atreveré a hablar de nada sino de lo que Cristo ha hecho por medio de mí para la obediencia de los gentiles. Él dijo, yo solo estoy interesado en lo que Cristo ha hecho a través de mí y no en lo que yo he hecho por mí mismo. Sigamos con el poder de señales y prodigios en el poder del Espíritu de Dios, de manera que desde Jerusalén y por los alrededores hasta el Ilírico he predicado en toda su plenitud el Evangelio de Cristo. Sin las señales y los prodigios, nosotros no tenemos un Evangelio completamente predicado. Yo solo tomaré unos pocos momentos para ilustrarles esto. A finales de 1950 yo fui el director de una universidad de maestros en Kenia, en el este de África. Para ese tiempo los africanos se esforzaban mucho por la educación. Estaban dispuestos a ir a una universidad y a obedecer todas las reglas y hacer todo lo que les decíamos. Si decíamos bautícense, se bautizaban. Decíamos canten himnos, ellos cantaban himnos. Porque su futuro dependía de eso. Pero después de haber estado cerca de un año me di cuenta que mucho de esto era conformidad externa por el bienestar de la educación. Había muy poco de la obediencia real del corazón. Así que un día convoqué a todo el cuerpo estudiantil, eran cerca de 120, y les dije, quiero agradecerles por la forma en que han cooperado con nosotros y la forma en que han hecho todo lo que les hemos pedido, y me doy cuenta que lo hacen porque su educación depende de ello. Y yo estoy agradecido. Pero les dije, en la mayoría de ustedes hay una gran pregunta sin respuesta. Y la pregunta sin resolver es, ¿es realmente la Biblia un mensaje de Dios o es un libro para el hombre blanco y que no se aplica a los africanos? Se quedaron asombrados porque era exactamente lo que estaban pensando. Luego les dije algo que los conmocionó, les dije, yo no les puedo responder esa pregunta. Hay una sola forma en la que ustedes pueden encontrar esa respuesta, eso es, si ustedes han tenido una experiencia sobrenatural del poder de Dios en sus vidas. Solo entonces ustedes sabrán que eso no vino de América ni de Gran Bretaña, sino que vino del cielo. Yo los dejé, yo les presenté la palabra de Dios de la mejor manera posible porque tenía la autoridad. Pero me fui a otro lugar y lloré por cerca de 6 meses. Luego Dios derramó su espíritu sobre los estudiantes y no pudimos hacer que durmieran por la noche porque estaban muy ocupados orando. Durante los siguientes 6 meses, nosotros teníamos operando los 9 dones del Espíritu entre aquellos jóvenes africanos. Y como usted verá la actitud misionera de esa época, déjeme ser cuidadoso con lo que le digo, era que a los africanos no se les podía llevar a un nivel muy alto, sino a un determinado nivel, y eso era todo. Si usted está tratando de hacerlo en lo natural, es probablemente cierto. Pero en lo sobrenatural, gracias a Dios, todo el mundo tiene los mismos derechos y cualidades. Yo tendría que decir que sus vidas fueron radicalmente cambiadas cuando ellos experimentaron el poder sobrenatural de Dios. Durante ese periodo vimos a 2 personas que fueron levantadas de la muerte. 2 de mis estudiantes, uno fue un joven y la otra una joven. Yo creo que puedo brevemente relatarles la historia de la joven. Ella se enfermó extremadamente. E hizo lo que hacen todos los africanos cuando están enfermos, se van a casa. Luego su hermano vino en una bicicleta un día y dijo, Teresa está muy enferma, ella se está muriendo. Así que mi primera esposa y yo fuimos en el carro, pusimos la bicicleta en él, hicimos un largo viaje y tuvimos que bordear un arroyo. Llegamos al pueblo y ahí estaba, en una pequeña clínica, aparentemente muerta. Eso parecía una escena del Nuevo Testamento, la familia estaba afuera, lamentando y llorando. Lidia y yo caminamos hacia adentro. No teníamos ningún plan. Así que nos arrodillamos en cada lado de la cama y oramos. Después de un momento ella se levantó. Más que un momento, un buen rato. Y ella dijo, ¿tiene alguien una Biblia? Y yo dije, sí. Ella dijo que leyera el Salmo 42. Perdón, Salmo 41. Y yo lo hice. No sabíamos por qué, pero cuando murió, su espíritu dejó su cuerpo. Y fue a un lugar que dijo que estaba lleno de bellas luces brillantes y había un hombre allí leyendo la Biblia y él estaba leyendo el Salmo 41, así que ella quería saber que estaba en el Salmo 41. Créame, eso le crea una obediencia del corazón.

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Shalom Alejem para cada uno de ustedes. Queremos darle la bienvenida a nuestra serie en el libro de Marcos, el principio del Evangelio de Jesucristo, Hijo de Dios. Como se puede leer en su primer versículo, sí, este libro es su palabra para nosotros. Marcos relata acontecimientos de la vida del Mesías de tal manera que revela otras facetas de la verdad infinita de Dios. El relato se desarrolla a un ritmo rápido, amplifica y profundiza los acontecimientos relatados. A menudo sentimos como si estuviéramos allí, caminando con Jesús. Presenta a Yeshua de una manera muy poderosa y al mismo tiempo nos lo revela progresivamente. Pero es precisamente así como descubrimos a nuestro Salvador en nuestro día a día, en un despliegue progresivo y continuo de su persona a medida que caminamos con Él. Este estudio es impartido originalmente en inglés por el líder mesiánico Jack Isaac Gabizón, pastor y maestro de la congregación Beth Ariel en Montreal, Canadá. Creyente judío en Yeshua, con profundo amor y búsqueda en la palabra de Dios desde una perspectiva judía. Ahondemos en la lectura de este libro y que el Espíritu de Dios nos guíe a través de estos estudios. Que la bendición de Yeshua esté con ustedes al escucharlos y Shalom. Es una profecía que aún no se ha cumplido. Llegará un tiempo en que todo el mundo, todas las naciones, todos los pueblos adorarán a un solo Dios, el Dios de la Biblia, justo donde hoy se encuentran Jerusalén y el monte del templo. Es por eso que hoy en día hay una tanta ira y cada vez mayor contra Israel y el pueblo judío. Esto es una guerra espiritual. Entonces, habrá una sola fe para todos y armonía entre todas las naciones bajo la bandera de las Escrituras. Fueron Miqueas e Isaías quienes recibieron la profecía exacta, y si se repite dos veces en un libro tan pequeño como la Biblia, seguramente es porque es de suma estima para Dios. Esto es lo que dice en Miqueas, capítulo 4, versículo 2. Vendrán muchas naciones y dirán: venid y subamos al monte del Señor, a la casa del Dios de Jacob, para que Él nos instruya en sus caminos y nosotros andemos en sus sendas, porque de Sion saldrá la ley y de Jerusalén la palabra del Señor. Estas son las mismas palabras que se encuentran en Isaías capítulo 2, versículo 3. Esto habla del tiempo bendito que le espera a la tierra después de las guerras. Yeshua regresará y establecerá su reino en la tierra. Solo en ese momento nuestras espadas se transformarán en instrumentos de arado, nuestras armas en instrumentos de santidad. No antes, solo entonces. Así pues, según el texto, justo después de la purificación del templo que Yeshua expulsó a los mercaderes, al día siguiente, que se nos dice que pasaban junto a la misma higuera en la que Yeshua había buscado frutos, y leemos en Marcos capítulo 11, versículo 20, por la mañana, cuando pasaban, vieron la higuera seca desde las raíces. Fue entonces cuando Pedro le dijo a Yeshua en el versículo 21, Rabí, mira, la higuera que maldijiste se ha secado. Al igual que en la parábola de la semilla, este árbol, que representaba a los líderes religiosos, no había echado raíces porque no hay espíritu al estar tan lejos de la palabra de Dios. Y es en este momento cuando ocurre algo inusual en el texto. Justo después de esto, Yeshua responde a Pedro con algo que parece fuera de contexto. De inmediato le dijo a Pedro, en Marcos capítulo 11, versículo 22, y Jesús respondió, diciéndoles,
tened fe en Dios. ¿Por qué decir esto en este momento? ¿Cuál es la relación con la higuera? Hay muchas razones. Una primera y obvia es porque el ambiente se estaba volviendo muy tenso en el monte del templo. Incluso en su camino a Jerusalén, en el capítulo 10, se nos dice que también tenían miedo. Quizás ya sentían la presencia demoníaca que se cernía sobre la ciudad de Jerusalén, donde el Mesías iba a realizar el acto más importante de la historia, su muerte y resurrección. Nunca antes en la historia de Israel habíamos visto tantos demonios en Jerusalén. Todos ellos debieron de haber bajado para tratar de impedir este gran momento de redención. Fue también en ese momento cuando Yeshua habló de la copa que estaba a punto de beber y del bautismo con el que estaba a punto de ser bautizado, refiriéndose a su sufrimiento y muerte. Los sacerdotes ya pensaban en formas de matarlo. Y esto lo aprendemos del Evangelio de Juan. Habían decretado que todos los que siguieran a Yeshua fueran excomulgados. Ante todo esto, Yeshua, con tanta calma, dice: «Tened fe en Dios». Todo ya había sido profetizado, todo era conocido y estaba bien planeado por Dios, y nada escapa a su atención. Tengan fe en Dios. Además, considerando el contexto inmediato, esto viene justo después de que Yeshua maldijera la higuera, y tal vez fue para recordar a todos los creyentes que el juicio y la venganza están en manos de Dios, no en las nuestras. No estamos llamados a imitar a Yeshua aquí, no tenemos poder para maldecir, pero se nos ha dado el poder de la fe y el amor. Esta es nuestra labor. Las profecías hablan de los grandes juicios que vendrán. No debemos añadir nada a esto, sino advertir, sabiendo que estas cosas sucederán y que nuestra advertencia debe ir acompañada de amor y compasión. Los siguientes versículos son muy poderosos, ya que hablan de estos poderes que el Señor nos da, especialmente en tiempos difíciles. Estos deben ser los versículos más poderosos. Marcos, capítulo 11, versículos 23 y 24. En verdad os digo que cualquiera que diga a este monte: «Quítate y arrójate al mar», y no dude en su corazón, sino crea que lo que dice va a suceder, le será concedido. Por eso os digo que todas las cosas por las que oréis y pidáis, creed que ya las habéis recibido y os serán concedidas. Este es el poder de la oración que el Señor nos ha dado. Todo lo que pidamos en su nombre lo tendremos. Esas son sus palabras. Sin embargo, hay algunas cosas que debemos considerar, ya que esta promesa no está sola en la Biblia. Permítanme comenzar diciendo que esto no es una carta blanca, es decir, la libertad de desear lo que uno crea mejor, orar por ello y obtenerlo. Pueden orar durante días y creer que, como mucho, Dios te dará un Lamborghini o unos cuantos millones de dólares, pero eso no sucederá a menos que cumplas con los requisitos que están escritos en la Biblia. Sí, hay muchos otros pasajes en las Escrituras que complementan esta afirmación, añadiendo puntos fundamentales, algunas cosas obvias. ¿Qué es lo que queda claro y sencillo en las Escrituras cuando se trata de la oración? Que la oración debe ser conforme a la voluntad de Dios. Leemos en 1 de Juan capítulo 5 versículo 14: «Y esta es la confianza que tenemos delante de Él, que si pedimos cualquier cosa conforme a su voluntad, Él nos oye». Conforme a su voluntad es el primer requisito. Cualquiera puede orar, y algunos pueden hacer la oración más hermosa, pero ¿está de acuerdo con la voluntad de Dios? Conocer la voluntad de Dios significa conocer a Dios tal como Él se revela en su palabra.
Conocer la voluntad de Dios requiere que la persona tenga una relación cercana con Él. Solo cuando nos hemos encontrado con nuestro Señor en la intimidad silenciosa de nuestra oración y hemos aprendido a reconocer su presencia y hemos desarrollado el temor, el gran respeto al Señor, entonces podemos mover montañas. A menudo se ha dicho que el propósito de la oración no es que se haga la voluntad del hombre en el cielo y en la tierra, sino que se haga la voluntad de Dios en la tierra. La oración requiere que busquemos su voluntad, no la nuestra. Por lo tanto, la oración requiere cierto esfuerzo antes de que podamos esperar una respuesta positiva. Esto es lo que Santiago quiere decir cuando dice, no pidan mal. Además, la Biblia dice que nuestra petición será concedida si no vivimos en pecado. Eso es tan obvio que ya se sabía hace 3,000 años. Leemos en Salmos, capítulo 66, versículo 18, si observo iniquidad en mi corazón, el Señor no me escuchará. Claro, sencillo y muy lógico. Por supuesto, siempre habrá algo de pecado en nuestras vidas, pero siempre y cuando lo reconozcamos y lo confesemos al Señor, y siempre y cuando estemos en camino de eliminarlo de nuestras vidas, entonces nuestras oraciones serán respondidas. La Biblia dice que nuestras oraciones se cumplen si permanecemos en Yeshua. Esto está en Juan, capítulo 15, versículo 7. Si permanecéis en mí, y mis palabras permanecen en vosotros, pedid lo que queráis, y os será hecho. Eso también es muy obvio y lógico, pero ¿qué significa permanecer? Significa continuar, vivir con el Mesías en todo momento, no un día a la semana o unas pocas horas al día. En el griego secular, esta palabra se usó por primera vez para describir a alguien que se mantenía firme en la batalla. Ese fue su primer significado. La Biblia dice que las oraciones serán concedidas cuando perseveremos. En Primera de Tesalonicenses, capítulo 5, versículo 17, se nos dice, oren sin cesar. ¿Qué significa eso? Permítanme decirles primero lo que no significa. Invocaciones verbales repetidas, o la repetición constante de palabras o frases, algo que Yeshua prohibió. Pero debemos orar con inteligencia, pues todas nuestras palabras son escuchadas en el templo de Dios allá en el cielo. Orar sin cesar es cuando un hombre o una mujer están en comunicación constante con Dios. Oramos cuando tenemos una ambulancia, un camión de bomberos o un coche de policía circulando a toda velocidad por las calles. Deberíamos hacerlo, pues eso significa que alguien o algunas personas están en peligro. Si somos la sal y la luz del mundo, deberíamos hacerlo. ¿Recuerdan la parábola de la mujer y el juez en Lucas capítulo 18? Esta mujer fue tan persistente que este juez injusto no pudo soportarlo más y le concedió lo que pedía. Y así, nuestro Señor justo, que siempre busca bendecir, ¿no notaría nuestras persistencias en nuestras oraciones? ¿No concederá Él sus peticiones? La oración es un elemento tan esencial de nuestras vidas como creyentes. ¿No se nos dice que Jesús haya enseñado a sus discípulos cómo predicar, cómo ser hospitalarios, cómo hacer tantas cosas, pero sí les enseñó a orar? Si oramos correctamente, el resto fluirá y también muchas bendiciones. Se nota cuando un creyente tiene una vida de oración. Se nota cuando no la tiene. Pero ahora, hay algo que el Señor añade a los requisitos de la oración, algo con lo que quizá apenas lo hayamos relacionado: el perdón. Vean en Marcos capítulo 11, versículo 25. Pero voy a citar solo las primeras palabras. Y cuando estéis orando, perdonad,
si tenéis algo contra alguien. ¿Qué tiene que ver el perdón con la oración? ¿Lo han pensado? Todo el concepto de la oración a Dios se basa en el hecho de que Él perdonó nuestros pecados. Su perdón nos permite acercarnos a su trono con nuestras oraciones, y por eso, si oramos y no hemos perdonado a alguien, entonces estamos frustrando todo el propósito de la oración. ¿Recuerdan la historia del hombre que debía como 120 mil millones de dólares? Eso es mucho dinero, ¿eh? Pero he aquí que la persona a quien le pertenecía el dinero, de repente le perdonó todas sus deudas. Eso fue muy amable. Pero, según cuenta la historia, otra persona le debía dinero a este hombre, el equivalente a 20 mil dólares. Leamos el versículo y el monto exacto. Mateo capítulo 18, versículo 28. Pero al salir aquel siervo encontró a uno de sus consiervos que le debía 100 denarios y echándole mano lo ahogaba diciendo, paga lo que debes. ¿Es esto justo? Le perdonaron una deuda que equivale a unos 120 mil millones de dólares y no perdona una deuda que era 6 millones de veces menor que la que él tenía. Esa pues es la historia de los 10.000 talentos en el libro de Mateo. Y sabemos lo que hizo Dios. La persona que perdonó los 10.000 talentos, equivalente a 120 mil millones de dólares, sabemos lo que hizo cuando se enteró de la falta de perdón de ese hombre.

Esperamos que hayan sido bendecidos al haber escuchado este estudio de la Palabra Santa en el libro de Marcos. Damos la bienvenida a las preguntas que tengan con respecto a este tema o cualquier otra consulta bíblica. Pueden ponerse en contacto con nosotros a través de nuestro correo electrónico betariel.hispanos@gmail.com. Esto es betariel.hispanos@gmail.com y nos pondremos en contacto con ustedes tan pronto como sea posible. Por favor, oren por este ministerio mientras avanzamos juntos en estos días postreros, declarando en voz alta para hacer que la palabra sea escuchada y ser diligentes al obedecerla. Bendiciones en el nombre de nuestro Mesías Yeshua. Shalom, shalom.

0: Bienvenidos a Respuestas Hoy. Soy Joe Owen de Respuestas en Génesis. Un gran misterio resuelto. El año pasado, nuestro ministerio anunció en un blog que había resuelto un gran misterio fósil. Déjenme explicarles. Los científicos estaban desconcertados por un fósil de un banco entero de peces. No podían entender que podía enterrar un banco de peces tan rápido que pareciera que aún está nadando. Bueno, yo sé lo que podría hacerlo. Verán, la Biblia nos da la historia que necesitamos para ayudar a entender el mundo que nos rodea. Nos habla de un diluvio global hace apenas unos pocos miles de años. Esta inundación habría enterrado miles de millones de criaturas muy rápidamente. Y después habría causado catástrofes más pequeñas que habrían enterrado aún más criaturas. Estos peces fueron enterrados rápidamente como resultado del diluvio, de una inundación o debido a sus consecuencias, la Biblia nos dice.
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0: Hola, soy Felipe, su siervo de Radio Nueva Vida.
1: Hace tiempo vino un joven a Radio Nueva Vida para pedir oración. Otras dos personas y yo íbamos a orar por él. Una de estas personas era Irma, la que traduce mis programas. Dios ha bendecido a Irma con una gran sensibilidad espiritual. La otra persona era mi amigo David. David y yo hemos sido compañeros de oración por más de 24 años. Muchas veces hemos orado juntos por las personas, así como lo íbamos a hacer en este día. David se crió en un hogar cristiano, pero por un tiempo él se alejó de Jesús y se involucró con las fuerzas de la oscuridad. Después de un tiempo, Jesús lo rescató en una manera maravillosa. Pero Dios usó el tiempo que él anduvo sirviéndole a Satanás para enseñarle acerca de la batalla espiritual intensa que se está llevando a cabo en nuestro mundo. Ahora David es muy dotado en la guerra espiritual y la liberación. Por 30 años, él ha ayudado a la gente que quiere ser libre, escapar de las garras de Satanás a los brazos de Jesús. Él nunca ha salido buscando por quién orar, sino que Dios siempre le ha traído a la gente, así como a un hombre desesperado que abrió las páginas del directorio telefónico y en desesperación clamó a Dios diciendo, «Dios, si tú eres real, permite que esta persona me ayude». Y al decir esta oración, al azar escogió el número del teléfono de David entre los miles y miles de nombres en el directorio. Luego llamó y preguntó, «¿Conoces a Dios? ¿Me puedes ayudar?». Y Dios usó a David para liberar a este hombre de las influencias satánicas. Así que en este día, los tres de nosotros estábamos esperando a este joven que llegara para orar por él. Cuando él entró a mi oficina, inmediatamente vimos que un espíritu maligno se comenzó a manifestar en él y su rostro cambió dramáticamente. El demonio transformó el rostro de este hombre. Sus ojos estaban llenos de ira. Primero, él volteó hacia mi amigo David, a quien nunca había visto, y lo escupió en la cara y le dijo que era un traidor, porque David había regresado con Jesús. Luego volteó con Irma y con una mirada feroz le dijo una grosería. Pero el joven no hablaba español. Fue el espíritu quien dijo la grosería en español. Y tú, mirándome a mí, con ira, dijo, te voy a matar. Y se movió y se me vino encima, hasta que le dije, en el nombre de Jesús, detente y siéntate. Y mirándome con gran odio, obedeció y se sentó, por el poder y la autoridad de Jesús. Luego exclamó, tú eres un tonto, no puedes contra nosotros, somos muchos, qué tonto eres. Pero el Señor estaba con nosotros, e inmediatamente le dijimos al Espíritu que se quedara quieto y se callara, y tranquilamente le dije, es verdad que soy un tonto, pero soy un tonto por Jesús. Y sí, ustedes son muchos, yo lo sé, pero el Espíritu de Jesús vive en mí. Tú conoces a Jesús, ¿verdad? Porque ustedes lo han visto a Él en toda su gloria y su esplendor. Y ahora, en Jesús, se nos ha dado autoridad sobre ustedes. Entonces le ordenamos a este demonio que soltara a este joven para poder hablar con él. Luego el joven regresó en sí, muy desorientado, preguntando que qué había sucedido. Le explicamos lo que había sucedido y luego con la ayuda de Dios oramos por su liberación. Es probable que usted no oiga hablar acerca de estas cosas en otros programas de radio. Y no es mi intención asustarlos ni tampoco exaltar estas cosas. Yo les comparto esto porque yo creo que es tiempo que el pueblo de Dios despierte a la realidad de la batalla espiritual violenta que está a nuestro alrededor y que reconozcan plenamente la autoridad que Jesús ha dado a cada uno de sus discípulos para libertar a los cautivos.
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0: Si usted tiene hijos o hijas, ¿los trata como su padre o su madre lo trataban a usted? ¿Acaso a propósito han optado por tratarlos de alguna manera diferente? En todo caso, ¿ha pensado en que debemos tratarlos como Dios dice que debe hacerlo? Y en ese caso, ¿qué dice Dios al respecto? Hoy aquí en Momento Decisivo, en su mensaje Padres e Hijos, el Dr. David Jeremiah considera las enseñanzas que Dios nos da al respecto por la pluma del apóstol Pablo. 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
1: Pues bien, hoy continuamos con nuestra serie Fe que Transforma, la carta a los Efesios, y hoy llegamos al pasaje en los versículos 1 al 4 del capítulo 6 de esta carta del Nuevo Testamento. Abra su Biblia a este pasaje, abra su corazón a la enseñanza del Espíritu Santo y tenga a mano su cuaderno y su pluma para apuntar sus notas. Pasaremos a estudiar con detalle estos versículos en unos momentos. Pero antes quiero volver a recordarle que para esta serie tenemos el libro que lleva el mismo título, Fe que Transforma, la carta a los Efesios. También tenemos dos guías de estudio sobre este mismo libro del Nuevo Testamento y, por supuesto, también el juego de discos compactos con las grabaciones de los mensajes. Póngase en contacto con Momento Decisivo, bien sea llamándonos por teléfono o enviándonos un email o escribiéndonos una carta por correo regular o también visitando nuestra página web. Le animamos a que utilice todos estos recursos a fin de profundizar más sobre las enseñanzas que oye en el programa radial. Ahora pasemos a considerar el tema Padres e Hijos.

0: Esta sección empieza con la instrucción dada a toda la familia de Dios respecto a ser llenos del Espíritu. Se nos ordena ser llenos del Espíritu y se nos dice que cuando el Espíritu de Dios controla nuestras vidas, seremos impactados en muchas maneras diferentes. Primero, nos hablaremos unos a otros con salmos, himnos y cantos espirituales. Segundo, cantaremos y alabaremos de corazón al Señor. Tercero, daremos gracias siempre en todo. Luego, nos someteremos unos a otros en el temor de Dios. También, las esposas se someterán a sus esposos, y los esposos amarán a sus esposas. Todo eso es parte de la reacción en cadena que resulta de ser llenado del Espíritu de Dios. Y esto es lo que sigue. Si somos llenos del Espíritu de Dios, los hijos obedecerán a sus padres y los padres no provocarán a la ira a sus hijos. Efesios capítulo 6, versículos 1 al 4 es nuestra lección de hoy. Y empezamos, en primer lugar, con lo que Pablo dice en cuanto a los hijos. La obediencia de los hijos. Hijos, obedezcan a sus padres en el Señor, porque esto es justo. La obediencia es un bloque fundamental en nuestra cultura. Si la obediencia desaparece, la cultura se destruye. Sea que haya cristianos o no en ese hogar, la obediencia es lo que hace que la familia funcione. De hecho, hay dos significativos pasajes en la palabra de Dios que prueban esto. Usted tal vez halle estos pasajes difíciles de creer, porque por encima, al leerlos, parece que no encajan. Por ejemplo, hay un pasaje en Romanos capítulo 1, versículos 29 y 30, en donde Pablo habla de lo que sucede cuando una cultura implosiona. Describe las condiciones del mundo cuando eso sucede. Dice, están llenos de toda injusticia, maldad, avaricia y malicia, llenos de envidia, homicidios, pleitos, engaños y malignidad. Son chismosos, detractores, aborrecedores de Dios, insolentes, soberbios, jactanciosos, inventores de lo malo, desobedientes a los padres. Y uno piensa, ¿cómo se incluyó eso allí? En realidad no parece que encaja, ¿verdad? Más parece un delito en un grupo de criminales. Pero no es así. Si estudia la historia de las culturas, encontrará que cuando la unidad de la familia se rompe, muy pronto la cultura también se desbarata y muy pronto la nación se desbarata. Pero no es el único lugar en la Biblia en donde aparece esto. También está en 2 a Timoteo capítulo 3 versículos 1 al 2. Pero debes saber esto, que en los últimos días vendrán tiempos difíciles. Porque los hombres serán amadores de sí mismos, avaros, jactanciosos, soberbios, blasfemos. Hay 19 descripciones allí y la que sigue es desobedientes a los padres. Esto nos recuerda a todos que como atendemos las cosas en casa, es en realidad como marchan las cosas en nuestro mundo. Porque el mundo es simplemente un grupo de hogares. La cultura es nada más que un grupo de hogares. Y lo que hacemos en el hogar en última instancia es un reflejo de nuestra comprensión de quiénes somos en Cristo y quiénes somos como ciudadanos de la nación. Según Pablo, cuando las ruedas de una cultura empiezan a caerse, uno de los indicadores es que no hay pegamento en el hogar y la obediencia es el pegamento. A veces me asombra recordar que nuestro Señor Jesucristo también fue niño en un tiempo y que tuvo que someterse a la autoridad de sus padres terrenales. ¿Alguna vez se ha detenido a pensar que el Dios hombre fue en un tiempo un adolescente? ¿Alguna vez ha pensado en el hecho de que Él se crió en un hogar normal y que pasó por la etapa de la adolescencia? Y sin embargo, en Lucas capítulo 2, versículo 51, leemos estas palabras sobre nuestro Señor. Descendió con sus padres y vino a Nazaret y continuó sujeto a ellos. Y su madre atesoraba todas estas cosas en su corazón. Piense en eso por un momento. El gobernante del universo en sumisión a su madre, María, el Dios de la creación de buen grado, obedeciendo a dos de sus propias criaturas, un papá y una mamá humanos. Alguno de sus hijos tal vez diga, tiene que saber algo, pastor. Mi mamá y papá no son exactamente María y José. Desde luego que nuestros padres son imperfectos. Los míos lo fueron y yo lo soy. pero debemos obedecer a nuestros padres en el Señor por el poder del Espíritu Santo. Pablo nos da cuatro buenas razones para obedecer a nuestros padres. Primero, Pablo dice que los hijos deben obedecer a sus padres, porque es un principio de moralidad. Efesios 6, versículo 1. Hijos, obedezcan a sus padres en el Señor, porque esto es justo. ¡Cuán clara y sencilla es esta verdad! Debemos obedecer a nuestros padres en el Señor, porque es justo. Sé que vivimos en un tiempo cuando muchos están diciendo que no hay cosa tal como lo bueno y lo malo, pero muy adentro de nuestros corazones, sea que hayamos estado en la iglesia cristiana mucho tiempo o no, sabemos que algunas cosas son buenas y algunas cosas son malas. Hay un orden en la naturaleza ordenado por Dios que abona por la rectitud de ciertas acciones. Puesto que los padres traen a un hijo o hija al mundo y puesto que tienen más conocimiento y sabiduría que ese hijo, es correcto que el hijo obedezca a sus padres. Incluso los animales jóvenes entienden esto, los perros entienden esto. En la carta de Pablo a los Colosenses hay una sección que refleja este pasaje en Efesios. Pero cuando se trata del mandamiento para los hijos que obedezcan a sus padres, añade otra frase. Hijos, sean obedientes a sus padres en todo, porque esto es agradable al Señor. Colosenses 3:20. A menudo he pensado, habiendo sido pastor por varias décadas, y las personas habiéndome hecho toda clase de preguntas, ¿por qué Dios no nos dio simplemente pasajes con todas las respuestas a nuestras preguntas? Así que tendríamos un par de capítulos, tal vez en Romanos, justo en la mitad del libro, un pasaje que diga dos capítulos sobre cómo agradar al Señor. Y cada versículo en esos capítulos nos diría algo que podríamos hacer para agradar al Señor. Pero no es así. Esparcidas por todas las Escrituras hay afirmaciones como estas que aparecen y dicen, si quieres agradar al Señor, esto es lo que debes hacer. Muchachos y muchachas, si quieren agradar al Señor, la Biblia dice que agradan a Dios al ser obedientes a sus padres. Es un principio de moralidad. ¿Quieren agradar al Señor? Entonces hagan lo correcto. Si quieren honrar al Señor que les formó y les dio la vida y que envió a su Hijo al mundo por su salvación, si quieren agradarle, entonces obedezcan a sus padres. Esa es una razón muy buena. Esta es la segunda, porque es un precepto de las Escrituras. Efesios 6, versículo 2. Honra a tu padre y a tu madre, que es el primer mandamiento con promesa. Recuerdo la primera vez que leí eso y lo estudié para hallar lo que quería decir. En realidad me sorprendió. ¿Sabían que hay cuatro mandamientos en los 10 mandamientos antes de que se llegue a este? Y esos cuatro mandamientos tienen que ver con nuestra relación personal con Dios, pero no hay ninguna promesa conectada con alguno de ellos. Entonces, uno llega a este mandamiento en Éxodo capítulo 20, versículo 12, en donde leemos, honra a tu padre y a tu madre para que tus días sean prolongados en la tierra que el Señor, tu Dios, te da. Dios le ha dado a Moisés cuatro mandamientos hasta este punto y no ha habido ninguna promesa en alguno de ellos. Pero cuando llega a este quinto mandamiento, algo cambia. ¿Por qué la promesa? Si acaso por ninguna otra razón, pienso que es para llamarnos la atención. Es el mandamiento en la mitad, por así decirlo. Debemos obedecer a nuestros padres porque es designio de Dios y en algún punto por el camino miraremos hacia atrás y nos alegraremos de que lo hicimos, aun cuando tal vez batallemos con eso ahora. Batallar con la obediencia a los padres es parte del proceso de separación que atravesamos cuando maduramos y a la larga aprendemos a tomar nuestras propias decisiones. Pero no es correcto tratar de adelantar a la fuerza el proceso y no permitirle que siga su curso. Mi padre solía decirlo de esta manera, tú vives bajo mi techo y haces lo que yo digo. Capté eso. Y la mayoría de nosotros nos criamos con esas normas. Así que obedecemos a nuestros padres porque es un principio de moralidad, porque es un precepto de las Escrituras y, en tercer lugar, porque es una protección para los hijos. Versículo 3. Para que te vaya bien. Eso tiene implicaciones inmediatas. Al crecer sabía que si obedecía a mis padres, me iría bien. Y si no lo hacía, no me iría bien. Estoy seguro de que hay unos cuantos rebeldes desobedientes en alguna parte que violaron este mandamiento y de alguna manera han prosperado en la vida como si nada. Pero, a decir verdad, nunca he conocido a nadie así. Lo pensé y nunca he conocido a alguien así. La simple verdad es que toda persona tiene que rendir cuentas a alguien. Eso no cesa cuando la persona cumple 20 años. Toda persona tiene que aprender el principio de sumisión a la autoridad. Si no aprendemos eso en casa, en donde se supone que se debe aprender, entonces batallaremos con eso toda nuestra vida. Algún día habrá una anotación en el historial con su nombre que dice «batalla con la autoridad» o «tiene problemas con la autoridad». Puedo asegurarles que nunca pensé en responder con una grosería a mi papá. Jamás lo consideré y nunca lo hice. Intuitivamente sabía lo que me sucedería si lo hacía y simplemente no valía la pena. ¿Pensé hacerlo? Probablemente. Probablemente preparé mentalmente mis discursos como lo habrán hecho ustedes. Es muy bueno que crecí con el conocimiento de que había alguien sobre mí a quien debía mostrar respeto y autoridad, y lo hice. Así que los hijos obedecen a los padres porque es justo, porque está en las Escrituras y porque es protección para ellos, y luego porque promueve larga vida. Pienso a menudo en esto. Esta semana leí cuánto dinero se gasta cada año en la ciencia de prolongar la vida. Deberíamos dedicar más tiempo a la ciencia de cómo vivir mejor, pero gastamos mucho dinero en tratar de vivir más tiempo. Leí un libro que alguien me regaló, y debo decirles que si uno hiciera todo lo que dice ese libro, uno viviría hasta tener unos 300 años. Pero la verdad es que no, ni lo hacemos, ni eso hace lo que el libro dice que hace. Hay una cierta duración de la vida, como dice la Biblia, hay un límite. Pero hay algo en lo que usted tal vez no haya pensado y que debería constar en el libro de cómo envejecer con gracia. Esto es la que la Biblia dice. Efesios 6, versículo 3. Y para que tengas larga vida sobre la tierra. La Biblia dice que si uno obedece a los padres, tiene mejor posibilidad de tener una vida larga. Ahora bien, eso no es una promesa, es un proverbio. Damas y caballeros, hay una diferencia entre una promesa y un proverbio. Las promesas siempre se cumplen si están en la Biblia. Los proverbios son simplemente declaraciones de cómo las cosas funcionan normalmente. Los hijos obedientes en el Antiguo Testamento, en efecto, vivían más tiempo. La disciplina en la vida de un hijo, por lo general, conduce a buena salud. Eso no quiere decir que la persona que es desobediente siempre muere joven, y una persona que es obediente siempre vive hasta los 90. No. Eso no es una promesa férrea de las Escrituras. Es un proverbio que nos dice cómo será la vida en condiciones normales. Por ejemplo, en el mes de abril en Portland, Oregón, te conviene llevar un paraguas. O también, si ves durmiendo a un perro pitbull, será mejor que no le tires de las orejas. ¿Llueve siempre en Portland cada día de abril? No. ¿El perro pitbull siempre morderá a quien le tira de las orejas? No, tal vez no. Pero estas son verdades de la vida en las cuales generalmente uno puede confiar. Hay un proverbio en el libro de Proverbios que ha acosado a muchos padres. Proverbios, capítulo 22, versículo 6. Instruye al niño en el camino que debe andar, y aun cuando sea viejo, no se apartará de él. Nunca hallé mucho consuelo en eso. Uno no quiere que los hijos sean buenos cuando son viejos. Uno quiere que sean buenos ya. Cuando ellos sean viejos, yo seré historia. Así que, ¿qué hay de diferencia? Nunca capté eso. Entonces, me di cuenta de que estaba estudiando ese proverbio durante un tiempo en que yo estaba batallando conmigo mismo, en eso de criar hijos. Entonces, me di cuenta de que Dios no dijo que si uno educa a un hijo, siempre volverá a uno cuando envejezca. Eso sucede a veces, y sucede más de lo que uno piensa. Uno conoce a personas que se alejan del Señor y luego vuelven al Señor cuando envejecen. Pero, damas y caballeros, eso no es una promesa. Si esto no ha sucedido en su vida, Dios no ha roto una promesa. es un proverbio, y un proverbio y una promesa son dos cosas diferentes. Una persona que crece rebelde contra toda hebra de control que le imponen Dios o sus padres, se coloca en una senda que conduce al desaliento y destrucción, y no a una vida buena. Estos caminos rebeldes tienen su manera de cobrarse en los años que uno pasa en la tierra. ¿Alguna vez ha mirado a alguna persona a quien conoce por primera vez y se ha vuelto a su esposa o esposo y le ha dicho, parece que ha tenido una vida dura? Algunos tienen una vida dura, difícil, no debido a las cosas que les suceden, sino a las cosas que ellos permiten que les sucedan debido a sus propias actitudes de falta de respeto y rebelión. Uno lo ve todos los días, en casi cada contexto. Los que siguen las instrucciones de Dios tienen una mejor posibilidad de vivir una vida razonablemente buena por un periodo de tiempo razonablemente prolongado. Así que tome nota de eso. Póngase del lado de Dios y no vaya por el camino opuesto. Usted tiene todo en su contra cuando lo hace. Cuando obedece a Dios y le honra, Dios no le promete que va a vivir hasta tener 95 años. Pero sí le promete que su vida será de orden y contentamiento y paz. Y usted estará con Dios en toda situación, y eso será una vida mucho mejor. Pues bien, dejemos esto de los hijos y pasemos a la parte de la supervisión de los padres. Hace varios años decidí preparar una teología bíblica de la crianza de hijos. Para los que no saben qué es eso, es cuando uno empieza al comienzo de la Biblia y lee toda la Biblia hasta Apocalipsis. Y cada vez que encuentra un pasaje que tiene algo que ver con los padres, toma nota. Cuando ha terminado, tendrá todo lo que la Biblia dice en cuanto a criar hijos. Para ser franco, debo decirles que fue bastante desalentador, porque en la palabra de Dios abundan más los ejemplos negativos de crianza de hijos que los ejemplos positivos. Sé que a veces podemos aprender mucho de quienes hacen mal las cosas. Por ejemplo, Isaac mimó a Esaú y dividió su hogar. Jacob permitió el favoritismo y celos en su hogar, y esto puso a sus hijos unos contra otros. Elí, dirigente y sacerdote, no disciplinó a sus hijos y cosechó vergüenza personal y nacional. El rey David malcrió a Absalón y se negó a disciplinarlo, y la rebelión y muerte del joven puso el reino de cabeza y envió a David a la tumba como un hombre quebrantado. Tal vez aprendemos más de los fracasos de otros que de sus éxitos. En caso de que ustedes, madres, se engrían pensando que se han librado de esto debido a que la palabra se dirige hacia los padres, permítame decirle algo que he descubierto en la Biblia. La palabra que se traduce padres aquí en Efesios capítulo 6 es la misma que se halla en Hebreos capítulo 11, versículo 23. Por la fe Moisés, cuando nació, fue escondido por sus padres por 3 meses. Así que la palabra padres es una palabra incluyente e incluye a las madres en estas instrucciones. Así que esto es lo que significa ser padres piadosos, padre y madre piadosos. Efesios 6, versículo 4. Y ustedes, padres, no provoquen a ira a sus hijos, sino críenlos en la disciplina e instrucción del Señor. Este es el principio del desaliento y es el único principio negativo en estos 4 versículos. Pablo empieza diciéndonos lo que no debemos hacer como padres. Dice, no provoquen a sus hijos a la ira, no los exasperen, no los desalienten con demandas irrazonables. Hay algunos padres que usted y yo conocemos que siempre acosan a sus hijos en lugar de estar de su lado. Sin que importe lo que haga el hijo o hija, siempre les parece mal. Dentro del ejercicio de la autoridad paternal, hay una increíble necesidad de entendimiento y amor, justicia, equidad y dominio propio. Y no piense que los hijos no saben eso. Saben cuando usted se excede, saben cuando su reacción a lo que ellos hicieron no es apropiada, ni se ajusta a lo que han hecho. A veces un hijo se sale de la raya, pero entonces el padre o madre se sale incluso más de la raya al reaccionar de manera exagerada. Las pequeñas provocaciones no deben dar lugar a grandes explosiones. Conozco a algunos que simplemente explotan por cualquier minucia. ¿Y saben lo que he descubierto? Hay suficientes cosas realmente malas que suceden y uno no tiene que estallar por las pequeñas. Espere a que vengan las cosas grandes y vendrán. Usted es padre o madre. Cuando Pablo les escribe a los creyentes de Colosas, usa la misma instrucción, pero con una penetrante noción añadida. Padres, no exasperen a sus hijos para que no se desalienten. Colosenses 3:21. Eso es lo que sucede. Cuando los hijos saben que sus padres están reaccionando de manera exagerada a las cosas que suceden en sus vidas, se desalientan. Es decir, ¿qué otra cosa van a hacer? Déjeme decirle algo que he aprendido. Por cada vez que uno tiene que decir que no como padre, si uno se esfuerza para decir que sí 8 o 9 veces antes, entonces el no tendrá mucho mayor poder. He tratado de enseñar a las personas, y no solo en la familia, sino en la administración también, que aun cuando todos tenemos que decir que no, a veces debemos fomentar la atmósfera en la que es obvio para las personas con quienes hablamos que aunque decimos que no, desearíamos poder decir que sí. He descubierto que la vida no quiere decir siempre que no. Es necesario que haya unos cuantos sí. Y debemos tener esa actitud como padres. Queremos decirles que sí a nuestros hijos tan a menudo como podamos, a menos que al decirles que sí, estamos poniéndolos en una situación mala o en peligro o en algún lugar en que pueden salir lastimados de alguna manera. Debemos ser personas que dicen que sí. No sea el doctor no. Si es doctor no como padre, no va a ser muy popular. Me recuerda un relato que leí de una mujer llamada Alice Trilling. Alice era activa en el programa de campamento de niños con cáncer y otras enfermedades serias. Le gustaba llevarlos durante las vacaciones de verano a un campamento en donde los chiquillos simplemente pueden ser chiquillos y no pacientes. Por una semana cada verano los chiquillos podían olvidarse de su enfermedad y tratar de ser chiquillos normales. Un año quedó encantada con una niña con sonrisa de sol que era, escribe, una niña mágica, a pesar del reto de vivir con 2 enfermedades genéticas que severamente impactaron su crecimiento y su capacidad para comer. Un día en particular los niños estaban jugando el juego de toca y persigue y el perseguidor tocó a la niña en el hombro. Batallando por levantarse para perseguir al que la había tocado, le dio unas cartas que había tenido fuertemente apretadas en la mano a Alice, que estaba sentada junto a ella. Pues bien, gracias por acompañarnos para el tiempo de enseñanza hoy. En este programa hemos considerado lo que Dios nos dice en cuanto a los mandamientos que Dios les da a los hijos e hijas. El día de mañana continuaremos con la segunda parte de este mensaje y consideraremos lo que Dios les dice a los padres y madres respecto a los hijos. Esperamos que nos acompañe. El día lunes empezaremos con la primera parte del mensaje titulado Honrando a Cristo en el Trabajo, que concluiremos en el programa del día martes. El día miércoles tomaremos el tema de la batalla espiritual que enfrenta todo creyente. Luego, consideraremos el tema Toda Oración, que será la lección final de esta serie Fe que Transforma, la Carta a los Efesios. Después hablaremos de La Espada de 2 Filos, y luego, los días jueves y viernes de la semana entrante, consideraremos el tema Volviendo a la Biblia. Esperamos que desde ya haga planes para estar con nosotros durante toda esta serie que nos llevará hasta el fin de este mes de agosto. 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

0: Bienvenidos a Respuestas Hoy. Soy Joe Owen de Respuestas en Génesis. El ataque contra el carácter de Dios. Charles Darwin dudaba que hubiera un creador bueno debido a toda la muerte y el sufrimiento que veía. Sin embargo, su perspectiva no era correcta. Darwin no partía desde la palabra de Dios como fundamento para su pensamiento. La palabra de Dios enseña que la creación era originalmente perfecta, pero nuestro pecado causó quebranto en la creación, que ahora gime. Las cosas horribles que vemos son culpa nuestra, no de Dios. Muchos cristianos dicen que Dios usó la evolución a lo largo de millones de años para crear. Pero en realidad están echando la culpa por la muerte y el sufrimiento a Dios en lugar de a nosotros. Es un ataque contra el carácter de Dios. Y Dios es muy bueno. Y Él hizo la creación sin defecto, sin pecado, sin cáncer, sin muerte. Todo eso solo entró debido a la caída del hombre.
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1: Cuando los atletas se preparan para los Juegos Olímpicos, deben mantener el rumbo durante su entrenamiento. Si pierden un día o se relajan en sus rutinas, nunca alcanzarán su objetivo de ganar una medalla. La vida cristiana se asemeja mucho a entrenar para los Juegos Olímpicos. Pablo dice en 2 de Timoteo 4:7, «He peleado la buena batalla, he acabado la carrera, he guardado la fe». Estás corriendo tu carrera de tal manera que, cuando la completes, puedas decir que te mantuviste firme y peleaste la batalla. Nuestro objetivo final es el cielo. ¿Cómo estás corriendo tu carrera hoy? Todos debemos terminar bien nuestra carrera para que, cuando veamos al Señor, Él nos diga, «Bien, siervo bueno y fiel».
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1: En el Antiguo Testamento leemos acerca de la ciudad de Jericó, que estaba bajo el juicio de Dios a causa de su pecado. Porque la paga del pecado es la muerte, dice en Romanos 3:23. Antes de destruir a Jericó, Josué, el líder del pueblo de Dios, envió a 2 espías a la ciudad para conocer sus debilidades. Estos espías se quedaron en la casa de Rahab, una prostituta. Esta casa estaba localizada en la muralla de Jericó. Alguien fue y le dijo al rey de Jericó acerca de los espías que estaban en la casa de Rahab, y él envió un escuadrón de soldados para capturarlos. Rahab fue forzada a tomar una decisión muy difícil. Ella podía entregar a estos espías a los soldados o los podía proteger, pero esto pondría su vida en peligro. Dios estaba trabajando en la vida de Rahab. Aunque ella no conocía mucho acerca del Dios de los hebreos, ella sí creía que él era el Dios supremo y que él iba a destruir a Jericó. Y creyendo que esto iba a suceder, cuando llegaron los soldados, ella escondió a los 2 espías en el techo de su casa debajo de un montón de lino que se estaba secando. Después que se fueron los soldados, Rahab le dijo a los espías: una cosa les ruego, júrenme por el nombre sagrado de su Dios, que cuando conquisten a Jericó, me dejarán vivir juntamente con mi padre y mi madre y mis hermanos y hermanas y sus familias. Los espías le dijeron: si tú no nos traicionas, nosotros te aseguramos que ningún daño te llegará a ti o a tu familia. Y como ya habían cerrado las puertas de Jericó y la casa de Rahab estaba en la muralla de la ciudad, ella dejó escapar a los espías por la ventana con una cuerda. Y cuando cayeron los muros, Josué dio órdenes para que no le hicieran daño a ella o a su familia. En el libro de los Hebreos 11:31 leemos que por fe, porque ella creyó en Dios y su poder, Rahab la prostituta no murió con los demás en la ciudad. No solo se le perdonó la vida a Rahab, sino que también leemos que ella se casó con un israelita y tuvo a un hijo que se llamó Boaz. Boaz se casó con Ruth, quien tiene un libro de la Biblia escrito a su nombre. Ruth, la nuera de Rahab, tuvo un hijo, Obed, y Obed tuvo un hijo, Isaí, quien fue el padre del rey David. Así que Rahab era la tatarabuela del rey David. Rahab, la prostituta, también estaba en el mismo linaje que Jesús. Rahab se salvó por su fe en Dios. Santiago 2:25.

0: 5 dice: ¿Acaso Rahab la ramera no fue justificada por sus obras cuando recibió a los espías y los envió por otro camino? Y ella no estaba satisfecha solo salvándose a sí misma, sino que también quiso que su familia fuera salva, y su fe en acción los salvó a todos. ¿Puede imaginarse a Rahab reuniendo a toda su familia en su pequeña casa arriba en la muralla de la ciudad mientras veían a los israelitas marchar alrededor de Jericó? Probablemente dudaron de ella, quizá aún se rieron y se burlaron de ella, especialmente cuando vieron que durante 6 días los israelitas se retiraban cada vez que marchaban. Pero su fe en Dios hizo que ella trabajara arduamente para mantener a todos juntos. Hasta el 7º día, cuando cayeron todos los muros, excepto el lugar donde estaba colgada la cuerda que Rahab había puesto en la ventana. Solo Rahab y su familia se escaparon vivos de la ciudad. Fueron protegidos de la muerte por un Dios misericordioso, quien estuvo dispuesto a perdonar incluso a una prostituta que vivía en una ciudad maldecida, pero que tenía fe. Y no solo a ella, sino que a través de ella también a toda su familia. Y no solo la salvó, sino que también la incluyó en el linaje de Jesús, su propio hijo. Hoy les compartí la historia de Rahab para dar esperanza a su corazón.
1: Hasta la próxima vez. Este es Felipe. Dios le bendiga.
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1: Apreciado oyente, ¿ha nacido dos veces?
2: Un ex vicepresidente de los Estados Unidos, cuando escuchó que el presidente había dicho que había nacido dos veces, y le preguntaron a él si había nacido dos veces, en forma abierta, pública e irónica, dijo: "No, no he nacido dos veces. Me considero con suerte el haber nacido una vez". Permítame decir algo al respecto. Llegará el día cuando él no se crea con suerte de haber nacido una vez, si es que no ha nacido dos veces. Verá, si usted nace una vez, morirá dos veces. La primera muerte será la muerte física, la segunda muerte será la muerte eterna. Pero si usted nace dos veces, morirá una sola vez. Usted morirá físicamente, pero aquello que nació de nuevo existirá para siempre.
1: Un saludo muy cordial, amigos de nuestro programa El Amor que Vale. Nosotros dividimos a las personas en diferentes categorías: en la clase alta, o la clase media, o a la clase baja. Pero no es el libro azul de sociedad, ni el libro financiero de los bancos, sino el libro de Dios, la Biblia, que nos pone en categorías. El doctor Adrian Rogers, en la voz del pastor Lenín de Llanón, nos entrega su mensaje, El Camino a la Madurez.
2: Por lo general, quienes me escuchan están en una de tres categorías de las cuales quiero hablar. En 1 Corintios capítulo 2 vemos la primera parte del versículo 14. Pero el hombre natural lo ve. Por el momento no leeremos el resto del versículo. Lo que quiero mostrarle es la categoría. Muchos de quienes me escuchan están en esa categoría, hombre natural o mujer natural. Ahora veamos el versículo 15. En cambio, el espiritual, esa es la segunda categoría de personas que me escuchan. Y ahora vamos hasta el capítulo 3, verso 1. De manera que yo, hermanos, no pude hablaros como a espirituales, sino como a carnales. Subraye esa palabra, carnales. Y ahí tenemos las tres categorías de personas: el hombre natural, el hombre espiritual y el hombre carnal. Y al final de este estudio usted tendrá los elementos para saber en qué categoría clasifica usted, porque cada ser humano está en una de ellas. ¿Usted es un hombre natural, o es un hombre espiritual, o es un hombre carnal? ¿Usted es una mujer natural, o una mujer espiritual, o una mujer carnal? Y usted me preguntará: pastor, ¿por qué quiere que me ponga en una categoría? Bueno, porque quiero que usted sea una persona espiritual. Verá, la Biblia es como un mapa que le guía a donde usted necesita llegar. Ahora, hay algo muy importante acerca de los mapas, sin que importe la clase de mapa que sea. Un mapa no le servirá de nada a menos que sepa una cosa: ¿en dónde está usted ahora? Si usted no sabe en dónde está ahora, el mapa no le sirve de nada. Pero si sabe en dónde está, puede decir: estoy en este lugar y necesito llegar a este otro lugar. Seguramente usted ha estado en un gran edificio o centro comercial y habrá visto en las entradas principales mapas esquemáticos que tienen un punto rojo o una flecha roja con la frase: usted está aquí. Lo que quiero descubrir es dónde está usted para ayudarle a llegar a donde debe estar. La primera pregunta que se le hizo al hombre fue en el jardín del Edén. Adán, ¿en dónde estás? Ahora quiero decirle que Dios no estaba pidiendo información. Dios sabía en dónde estaba Adán. Dios quería que Adán supiera en dónde estaba y en el problema en que se encontraba. Y esto es lo que vamos a hacer. Le haré tres preguntas. La primera pregunta que quiero que responda es, ¿es usted un hombre natural que hace lo que viene naturalmente? Y usted responde, sí, eso suena bastante bien para mí, hacer lo que viene en forma natural. La Biblia dice en Efesios, y éramos por naturaleza hijos de ira. Déjeme decirle cómo es el hombre natural. Primero, nace en el mundo natural. Nace como todos los seres humanos nacen. Tiene un nacimiento natural y nace una sola vez. Un ex vicepresidente de los Estados Unidos, cuando escuchó que el presidente había dicho que había nacido dos veces, y le preguntaron a él si había nacido dos veces, en forma abierta, pública e irónica, dijo, no, no he nacido dos veces. Me considero con suerte el haber nacido una vez. Permítame decir algo al respecto. Llegará el día cuando él no se crea con suerte de haber nacido una vez, si es que no ha nacido dos veces. Verá, si usted nace una vez, morirá dos veces. La primera muerte será la muerte física, la segunda muerte será la muerte eterna. Pero si usted nace dos veces, morirá una sola vez. Usted morirá físicamente, pero aquello que nació de nuevo existirá para siempre. El problema con el hombre es lo que recibe al nacer. Nació en el mundo natural. Si usted tiene una manzana y descubre un hueco en esa manzana, no debe preocuparse de que un gusano entró por ese hueco en la manzana. El gusano salió por ese hueco. Y si usted pregunta cómo el gusano entró en la manzana, le diré que el gusano no entró en la manzana. El gusano nació dentro de la manzana. El gusano, habiendo nacido en el interior de la manzana, no se quedó a vivir allí para siempre, sino que hizo un hueco para salir de la manzana. Jesús dijo que todos los pecados que existen en la humanidad proceden del interior, del corazón del hombre. Muchos de ustedes seguramente tienen hijos. Habrá preciosos bebecitos de solo semanas o meses de edad. Bueno, padres y madres, no me gusta decirlo, pero tengo que hacerlo. En el corazón de ese precioso niño, de esa hermosa niña, hay un cúmulo de mentiras y odios y egoísmos, como ustedes no tienen idea. Y usted reacciona y me dice, no, mi lindo bebé. Sí, su lindo bebé. Usted por lo general nunca tiene que enseñarle a un niño a mentir, a robar, a que sea egoísta, ¿verdad? Usted tiene que enseñarle a que diga siempre la verdad, a que no mienta, a que no sea egoísta. El Salmo 58:3 dice, se apartaron los impíos desde la matriz, se descarriaron hablando mentira desde que nacieron. El hombre natural habla mentiras desde que nace. Ese es su hábitat natural, por haber nacido en un mundo natural y haber nacido una sola vez. Escúcheme, si de los billones de seres humanos que habitan en la Tierra, usted extrajera la mejor cualidad de cada uno de ellos y de alguna manera combinara esas cualidades en un solo individuo, no habrá suficiente bondad en ese solo individuo para salvar su propia alma. Tendría que doblegarse frente a la cruz y recibir a Cristo. La Biblia dice que en nuestra propia naturaleza no hay nada bueno. Dice que por naturaleza somos hijos de ira. El hombre natural, nacido en el mundo natural, es ciego al mundo espiritual. Vea lo que dice 1 Corintios 2:14. Pero el hombre natural no percibe las cosas que son del Espíritu de Dios, porque para él son locura, y no las puede entender porque se han de discernir espiritualmente. Usted puede poner a un hombre natural dentro de una iglesia cristiana y hay muchas cosas que ese hombre natural podría apreciar. Si él no conoce a Jesús, podría apreciar la música, el ambiente de fraternidad y aún el mensaje. El hombre natural podría emocionarse por su grupo de la escuela dominical, algún proyecto de construcción que tenga la iglesia y, por supuesto, algún programa de tipo social. Eso es algo que él puede entender. Pero él no entiende las cosas que son del Espíritu de Dios. Primera de Corintios 1:18 dice, porque la palabra de la cruz es locura a los que se pierden, pero a los que se salvan, esto es a nosotros, es poder de Dios. Y Primera de Corintios 2:14 dice, porque el hombre natural no percibe las cosas que son del Espíritu de Dios, porque para él son locura y no las puede entender. ¿Por qué? Porque se han de discernir espiritualmente. Él no puede entender cuando decimos, ¡Aleluya! ¡Alabado sea el Cordero! No puede entender que Jesús murió por nuestros pecados y que es el Cordero de Dios que quita el pecado del mundo. El hombre natural no puede entender eso porque está ciego a las cosas del Espíritu y no puede gozar verdaderamente de las cosas de Dios. Y si usted pone a un hombre natural en el cielo, ¿sabe lo que pasará? Se sentirá absolutamente miserable. Y se sentirá así, a menos que nazca de nuevo. Hay gente que dice que quiere vivir para siempre y, sin embargo, no saben qué hacer en una tarde lluviosa. ¿Cómo van a pasar la eternidad sin ser capaces de decir, ¡Aleluya! ¡Alabado sea el Cordero! Porque la eternidad, aparte de las labores que Dios mismo ponga en nuestras manos, será de adoración y alabanza al Señor Jesucristo. El hombre natural es nacido en el mundo natural y, por lo tanto, es ciego al mundo espiritual. No entiende y no aprecia ese mundo. La Biblia dice que no puede entender las cosas del Espíritu porque le son locura. No piense que usted puede traer su intelecto y decir, yo voy a entender este libro. No, no podrá hacerlo. Hasta que usted no nazca de nuevo, no podrá entender la Biblia. Oh, sí, usted podrá leer las palabras, pero nunca escuchará la música, porque las cosas de Dios hay que discernirlas espiritualmente. Y si usted me pregunta, ¿y por qué no puedo entenderlo? Bueno, permítame contestarle con una ilustración. Supongamos que usted está en un cuarto. En ese cuarto hay toda clase de señales de televisión. Si tiene el monitor adecuado, podría ver una película de aventuras, o las noticias, o deportes. Podría ver lo que quisiera, porque todas esas cosas están ahí, pero necesita un decodificador especial para que la señal se transforme en imágenes en su monitor o pantalla. Ahora, supongamos que puede hablar con su bisabuelo y tatarabuelo. Ellos no le creerían si usted les dijera que todas esas imágenes están en el aire, porque en la generación de ellos, esto que ahora sabemos es realidad, les era totalmente desconocido. Hay un mundo invisible que es el mundo espiritual, y desde la radiodifusora Biblia, la palabra de Dios es transmitida siempre. Pero a menos que usted tenga el receptor adecuado, no podrá escucharla. El problema del hombre natural es que carece de antenas. La Biblia dice que no percibe, que no da la bienvenida a las cosas de Dios, porque las cosas de Dios hay que discernirlas espiritualmente. Nicodemo fue un maestro en Israel, pero Jesús le dijo, ¿eres tú maestro en Israel y no sabes esto? Nicodemo tenía una gran educación, pero no entendimiento. Cuando usted habla con un inconverso acerca de Jesús y él protesta diciendo, pero es que no lo entiendo. No argumente con él, porque está diciendo la verdad, no lo entiende. Nacido en el mundo natural, es ciego al mundo espiritual y, por lo tanto, sujeto únicamente al mundo natural. Las cosas de este mundo es lo único que él conoce. Pura y simplemente es un materialista y no tiene la capacidad de entender las cosas espirituales. Y la Biblia habla de esto en Judas, verso 19, y los identifica como los sensuales, que no tienen al espíritu. La palabra sensuales aquí tiene en el idioma griego el significado de natural, natural o sensual, que vive por sus sentidos o para sus sentidos. Alguna vez tuve el privilegio de ir a Moscú y fui invitado a la oficina del alcalde de Moscú. Y subimos por unas escaleras de mármol con alfombras rojas hacia la oficina del alcalde y al salón de conferencias. Estuvimos sentados junto a los administradores de esa gran ciudad. Les dije varias cosas. Quería que entendieran quiénes éramos y qué creíamos como cristianos evangélicos. Les dije que esperaba que la revolución y el renacimiento de la nación, mirando hacia el occidente, no les empuje a imitar todo lo de Occidente, y que no crean que el secreto de Occidente es el capitalismo. Y dije esto en forma franca. Yo creo en el capitalismo porque creo simplemente que es mejor que el comunismo. Pero les dije que el capitalismo y el comunismo son dos formas del materialismo, y que lo mejor que puede ofrecer el capitalismo es lo que yo llamo una buena vida de perro. Les dije, si ustedes le dan a un perro un lugar donde dormir, adecuado alimento para comer, le muestran afecto, sobando su cabeza y rascándole detrás de las orejas, dándole unas palmaditas y lanzando una ramita o una pelota para que las agarre, ese perro será un perro feliz. Y luego les dije a ellos lo que ahora se lo digo a usted. El hombre es mucho más que un animal. El hombre tiene la capacidad de conocer a Dios. Y si todo lo que tiene y quiere es un lugar para dormir, alimentos para comer, algo de amor y de afecto, y la sensación de haber logrado, todo lo que tiene es lo que un perro esperaría. Pero el hombre es mucho más que eso, es una criatura espiritual. Las crisis en el mundo actual son crisis espirituales, y el anhelo más profundo en el corazón del hombre es su necesidad de Dios. San Agustín dijo que en el corazón del hombre hay un vacío que solo lo puede llenar Dios. ¿Pero qué del hombre natural? ¿Es usted un hombre natural? Nacido en un mundo natural, es ciego al mundo espiritual y está sujeto al mundo material. Y por eso no puede conocer a Dios, ni tener comunión con Dios. Para que eso suceda, el hombre natural debe nacer de nuevo. Esa es la primera categoría, el hombre natural. La segunda categoría es el hombre espiritual. Recuerde que el hombre natural hace lo que le viene naturalmente. En cambio, el hombre espiritual hace lo que le viene sobrenaturalmente. El hombre espiritual es nacido dos veces. Escuche lo que dice 1 Corintios 2:11. Porque, ¿quién de los hombres sabe las cosas del hombre, sino el espíritu del hombre que está en él? Así tampoco nadie conoció las cosas de Dios, sino el espíritu de Dios. Ahora note la primera parte del verso 12. Y nosotros no hemos recibido el espíritu del mundo, sino el espíritu que proviene de Dios. Déjeme darle tres marcas distintivas del hombre espiritual. El hombre espiritual vive por el Espíritu. El verso 12 dice que ha recibido el Espíritu de Dios, o sea, que es un hombre que ha nacido dos veces. Ha nacido del Espíritu. ¿Qué es la salvación? La salvación no es únicamente sacar al hombre de la tierra y llevarlo al cielo. Es que Dios sale del cielo para habitar en el hombre. El hombre recibe el Espíritu de Dios, es nacido de nuevo. Los cristianos no son solo gente natural que deciden ser mejor. Los cristianos han sido radical, dramática y sobrenaturalmente cambiados por el nuevo nacimiento. Reciben el Espíritu de Dios. Dios se mueve en ellos. Dios habita en su humanidad. Ahora permítame hacerle una pregunta muy personal. ¿Ha nacido usted de nuevo? ¿Ha experimentado el segundo nacimiento? ¿Es usted salvo? ¿Ha nacido ya del Espíritu? Si tiene un genuino deseo de ser salvo, quisiera decir conmigo una sencilla oración. Solo repite en voz alta o silenciosamente las siguientes palabras. Señor Dios, hasta ahora no me había percatado de la necesidad de nacer de nuevo para ser salvo. Sé que hasta ahora he vivido haciendo lo natural en mí, o sea, pecar. Sinceramente me arrepiento de mis pecados y vengo en busca de tu perdón. Vengo en busca de salvación. Vengo a ti en busca de una nueva vida. Señor Jesús, tú eres el Hijo de Dios y me amas de tal manera que entregaste tu propia vida en la cruz del Calvario como pago por mis culpas. Con sencilla pero profunda fe, como la de un niño, te invito a que entres en mi corazón, controles mi vida y seas desde ahora y para siempre mi Salvador y mi Señor. Y porque tú moriste por mí, yo quiero vivir para ti. Usa mi vida. Realiza en ella los designios de tu perfecta voluntad. Ayúdame a que yo nunca me avergüence de ti, ni sea una vergüenza para ti o tu bendita palabra. Ayúdame a ser un fiel testigo tuyo a pesar de las consecuencias. Todo lo pido en tu precioso nombre. Amén. Amiga, amigo, si hizo esa decisión por Cristo, tenga la bondad de escribirnos al respecto. Queremos ser parte de su gozo espiritual. Cuando nos escriba, su carta no solo que nos animará en este nuestro ministerio radial de estudios bíblicos, sino que también nos dará la oportunidad y el privilegio de orar por usted y su nuevo caminar como creyente en el Señor Jesucristo.
0: Hoy aprendimos que un hombre o mujer espiritual vive por el Espíritu, aprende del Espíritu y ha sido liberado, liberada por el Espíritu. 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Amiga, amigo, ¿qué es más importante, lo que usted cree o por qué lo cree? 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El conocimiento de la palabra de Dios debe despertar en usted pasión por la palabra de Dios. Y cuando se apasiona por la palabra de Dios, anhela conocerla más y compartirla con otros. Mas, ¿cuán sólidos están sus cimientos bíblicos? ¿Han sufrido estos desgaste debido a las pruebas, la duda, las falsas doctrinas, crisis de este mundo? Entonces necesita regresar a las bases. 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

Si alguno quiere venir en pos de mí, niéguese a sí mismo, tome su cruz y sígame. Porque el que quiera salvar su vida, la perderá. Y el que pierda su vida por causa de mí y del Evangelio, la salvará.

0: Bienvenidos a Respuestas Hoy. Soy Joe Owen de Respuestas en Génesis. Madera petrificada al instante. Los secularistas han dicho durante mucho tiempo que la madera petrificada es evidencia de la evolución. Dicen que se necesitaron millones de años para formarse. Pero realmente los investigadores han encontrado una manera para hacer madera petrificada de forma instantánea. Muchos laboratorios son capaces de hacer madera petrificada utilizando cierta mezcla de químicos. Con las fórmulas correctas, los científicos pueden petrificar madera rápidamente. Y lo han estado haciendo por años. Lo que es más, los productos químicos necesarios para este proceso pueden encontrarse cerca de volcanes y en sedimentos. Es probable que esa petrificación ocurra en muy poco tiempo en estos lugares también. Puesto que la madera puede ser petrificada tan rápidamente, confirma que la mayoría de las capas de roca fueron establecidas por un diluvio global, como lo dice en la Biblia, en Génesis 6 al capítulo 9.
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1: En Marcos 12:41, Jesús cuenta la historia de la mujer que dio todo lo que tenía para vivir y lo entregó a la iglesia. Esa historia me recuerda a mi bisabuela, quien entregó su anillo de diamantes a su iglesia. Ella quería devolverle al Señor lo que tenía. ¿Estás dando al Señor el 10% de lo que ganas? ¿O te aferras a tu dinero? El dinero que ganamos no es nuestro, es del Señor. Cuando morimos, no nos llevamos nada. Examina hoy cuánto estás devolviendo al Señor. Nunca es demasiado tarde para comenzar. Ya sea que ganes poco o mucho, debemos devolvérselo a Dios porque todo le pertenece.
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0: Hola, soy Felipe, su siervo de Radio Nueva Vida.
1: Un sábado por la mañana, hace varios años, yo estaba solo en Radio Nueva Vida, sentado en mi escritorio. Tenía la puerta de mi cuarto cerrada mientras yo escuchaba una canción poderosa, de adoración, una y otra vez. De repente, fue como que el Dios vivo abrió la puerta de mi cuarto y entró. Comencé a sentir el calor maravilloso de la presencia de Dios. Su espíritu vino y me tocó tan fuerte que no me pude quedar sentado. Caí al piso, me arrodillé y volteé hacia una caja grande que estaba al lado de mi escritorio, llena de cartas de nuestros oyentes. Esta caja grande se convirtió en un altar santo para mí. Lloré y lloré mientras Dios llenaba mi cuarto con su maravillosa presencia. Ahora sé que antes de este día, Dios había puesto un vacío dentro de mi corazón para poder clamar a Él en desesperación, porque aún nuestra hambre por Dios viene de Él. Todo comienza y termina con Él. En este día increíble, Dios me mostró claramente sus planes y su amor para su amado pueblo hispano. Al poner mis manos sobre estas cartas, mis lágrimas cayeron sobre ellas, cuando sentí el inmenso amor de Dios por ustedes. Este amor de Dios que yo sentí por ustedes, literalmente estremeció mi cuerpo. Llegó sobre mí una y otra ola del amor de Dios por ustedes. Fue un momento increíble en su espíritu. Luego sentí que el Señor me pidió que me levantara y escribiera las siguientes palabras solo para ustedes. Y dice así: a mi amado pueblo hispano, a los que me anhelan, pronto vengo a sus brazos. A los que tienen hambre, comerán de mis manos. A los que sus labios están agrietados por la resequedad de la tierra, los sumergiré en mi agua, agua pura del pozo de la vida. Mis manos no son lentas, mi corazón no es duro. Yo me derramaré sobre ustedes sin medida. Caminaré entre ustedes, hijos míos. Mi mano los sostendrá con una firmeza que nunca han sentido antes. Y sus hijos se gozarán juntamente con ustedes en su baile de la vida, porque la oscuridad del invierno terminará y un capullo de vida plantado en fe florecerá. A través de una semilla, una simple semilla, plantada en mí por sus humildes manos, me revelaré por medio de ustedes, mis hijos. Mi rostro será su rostro, brillando con mi belleza sobre la tierra. Ya verán que algo nuevo será derramado en ustedes. Con los sencillos confundiré a los sabios de este mundo. Ustedes serán mis brazos, cargando a los que están paralizados por el pecado. Bailarán con los moribundos, enriqueciéndolos con mi vida, porque aún los que han endurecido su corazón a causa del dolor y el fracaso, verán que tan solo un susurro de mis labios dará aliento de vida a la humanidad. Miren hacia arriba, hijos míos. Su Padre pronto viene a ustedes, para abrazarlos y alimentarlos, para entregar mi reino en sus manos. Porque es mi buena voluntad dar mi reino a mis hijos. Así que prepárense, prepárense, hijos míos, prepárense, porque pronto vengo para morar con ustedes, mis amados. Estas son las palabras que yo creo que Dios me hizo escribir para ustedes en aquel día especial. Que Dios nos ayude a prepararnos, porque nuestro Dios viene en una manera muy especial para llevar a cabo sus propósitos de su reino.

0: con planes y bendiciones para su amado pueblo hispano. Ven, Señor Jesús, ven.
1: Hasta la próxima vez. Este es Felipe. Dios le bendiga.
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1: Lo tienes amarrado, ¿verdad? ¿Tú sabes cómo se cae cuando le dan esos ataques?
2: Sí, sí, está atado. No te duele, ¿verdad, Joel?
3: No, padre. Me siento bien.
2: Pronto te sentirás bien. Jesús no está lejos de aquí. Hoy mismo lo encontraremos o tal vez mañana.
4: ¡No me menciones ese nombre!
1: Otra vez es el demonio. ¿Será que nuestro hijo nunca encontrará la paz?
2: El maestro de Nazaret es nuestra única esperanza.
4: ¡No hay esperanza! ¡Nadie puede deshacerse de mí! ¡Soy poderoso! ¡Este chico es mío! ¡Es mío!
1: Con cuidado, con cuidado. Se están soltando las sogas. Está por caerse.
2: Con cuidado, Joel. Permíteme ayudarte. Con cuidado. Debemos encontrar a Jesús.
5: ¿Qué tal, amigos? ¿Cómo están?
6: Nos alegra estar juntos otra vez para escuchar otra historia de los tiempos de Jesús. Tío Daniel, ¿qué enfermedad tenía el chico de tu historia?
5: Bien, tía Elena, Joel tenía una enfermedad que a veces lo dejaba mal herido. En una ocasión, cuando esto sucedió, Jesús se encontraba con sus discípulos viajando hacia el norte del país, hacia una zona llamada Cesarea de Filipo, situada en la frontera norte de la región de Palestina.
6: Y que está en las colinas que rodean al Monte Hermón. ¿Sabes? He escuchado que aquella comarca es muy hermosa y está llena de bosques, ríos y cascadas.
5: Y un lugar propicio para descansar y meditar. Jesús quería pasar unos momentos con sus discípulos.
6: ¿Y fue el padre de Joel a Cesarea de Filipo para encontrar a Jesús?
5: Pronto sabremos eso, tía Elena. Pero primero, vayamos con Jesús y sus discípulos hacia el Monte Hermón, donde descubriremos el gran secreto. La obra de Jesús en la tierra estaba por terminar. Y aunque él sabía lo que le esperaba, sus discípulos lo ignoraban. Jesús sabía que pronto debía dejarlos para que le hicieran frente al mundo, sin el consuelo de su presencia visible. Él sabía con cuánta amargura y odio serían perseguidos, y quería prepararlos para cuando vinieran las pruebas. Con esto en mente, Jesús quiso pasar un tiempo a solas con sus discípulos. Por eso se dirigieron al norte, hacia una pequeña población llamada Cesarea de Filipo. En su viaje se encontraban con pastores y sus pequeños rebaños, con agricultores que trabajaban en los campos y en los olivares. Poco a poco, las tierras se tornaban más rocosas y el pequeño grupo se internó en los bosques donde abundaban los riachuelos cantarinos.
2: ¡Qué cansado estoy!
7: Mira, allá están los dos picos del Monte Hermón. Todavía tienen nieve. ¡Qué bellos son! No son como los montes áridos de los desiertos de Judea, ¿no te parece?
8: Pero en Judea es donde ocurren las cosas importantes.
5: Al llegar al Monte Hermón, Jesús y sus discípulos se prepararon para pasar la noche. Él tenía mucho que enseñarles, pero antes de hacerlo, les dio la oportunidad de que confesaran su fe en él para que se fortalecieran para las pruebas que se avecinaban. Dirigiéndose a ellos, les preguntó:
8: ¿Quién dicen los hombres que soy yo? ¿Qué piensas, Juan?
7: Bien, maestro. Algunos dicen que eres Juan el Bautista que ha resucitado. Por lo menos Herodes así lo cree.
8: Juan fue el mayor de los profetas. Judas, ¿tú qué piensas?
9: Algunos dicen que eres Elías.
8: ¿Felipe?
10: Algunos dicen que eres Jeremías el profeta.
7: O algunos de los otros grandes profetas.
8: ¿Y ustedes? ¿Quiénes dicen que soy? Pedro. ¿Y tú qué me dices?
2: Maestro, tú eres el Cristo, el Mesías, el Hijo del Dios viviente.
9: Sí, sí, sí, tú eres el Hijo.
2: El Mesías.
8: Dichoso eres, Simón, hijo de Jonás, porque ningún hombre te ha mostrado esto, sino mi Padre que está en el cielo. Tú eres Pedro. Y sobre esta roca edificaré mi iglesia, y ni siquiera el poder de la muerte podrá vencerla. Y yo te daré las llaves del reino de los cielos. Lo que ates en la tierra será atado en el cielo, y lo que tú desates en esta tierra también quedará desatado en el cielo.
2: Le diremos a todos los judíos que tú eres el Mesías.
8: No, no lo digan. Les ordeno que no le digan a la gente que yo soy el Mesías.
7: Pero, ¿cómo te seguirán entonces el pueblo hacia la victoria? Un Mesías que no se da a conocer no puede reunir a un ejército para marchar contra los romanos.
2: Maestro, no comprendo por qué no podemos decírselo a otros.
8: Hay muchas cosas que ustedes todavía no comprenden. Yo he venido a salvar al pueblo del peor de los enemigos. Pero antes de hacer eso, debo pasar por muchas aflicciones.
10: Pero tú eres el escogido de Dios.
8: Primero tengo que ir a Jerusalén, Felipe. Y allí me sucederán muchas cosas que ahora no pueden entender. He de sufrir mucho a manos de los dirigentes religiosos.
7: Comprendemos que muchos se mofarán de ti y tratarán de hacerte daño, pero sí eres el Mesías.
8: Han de matarme.
3: No, no, señor, no, no, señor, no es posible. No.
7: De nuevo nos hablas con parábolas, maestro. ¿Cómo puede un rey muerto reinar sobre Israel?
2: Jesús, maestro.
8: Sí, Pedro.
2: Jesús, lo que tú dices es imposible. Dios no lo quiera, señor. Esto no te puede pasar.
5: A través de Pedro, Satanás estaba tratando de desanimar a Jesús para que no llegara a ser el Cordero de Dios, aquel que redimiría a la humanidad de la penalidad y el poder del pecado. Pedro solamente pensaba en el reino terrenal donde Jesús sería rey. Las palabras que Jesús le habló estaban dirigidas al mismo Satanás.
8: ¡Apártate de mí, Satanás! Pedro, me pones en peligro de caer. Porque no pones la mira en las cosas de Dios, sino en la de los hombres.
2: Maestro, es que no comprendo lo que has dicho.
8: Vendrá el tiempo cuando lo entenderás. Pero por ahora, sígueme, Pedro.
5: Durante varios días en las montañas, Jesús continuó enseñando a sus discípulos.
8: Si alguno quiere venir en pos de mí, debe negarse a sí mismo y hacer a un lado sus deseos y sus planes. Y ha de llevar su cruz cada día y seguirme.
7: ¿Una cruz, maestro? ¿Por qué nos hablas de una cruz? La cruz es algo vergonzoso, es un instrumento de tortura y muerte usado por los romanos.
8: Todo el que quiera salvar su vida, la perderá. Pero si alguien pierde su vida por causa de mí, la hallará. ¿De qué le sirve al hombre ganar el mundo entero si pierde su vida? ¿Con qué podrá compararse el valor de la vida eterna?
2: Con nada, claro, señor.
7: Señor, con nada.
8: Yo, el Hijo del Hombre, he de venir con todos mis ángeles en la gloria de mi Padre. Y entonces, he de juzgar a cada persona de acuerdo a sus obras. En verdad les digo que algunos de los que están conmigo hoy me verán cuando venga en mi reino.
5: Pero los discípulos no comprendieron las palabras de Jesús. Aquella gloria parecía muy remota. Lo único que veían aquí en la tierra era una vida de pobreza, humillación y sufrimiento. ¿Debían renunciar a sus brillantes esperanzas del reino del Mesías? ¿Verían algún día a su Señor exaltado al trono de David? ¿Sería posible que Cristo siempre iba a permanecer humilde, viviendo como un viajero errabundo, odiado por todos y finalmente sería muerto? La tristeza oprimía sus corazones, porque ellos amaban a su Maestro. Por 6 días se afligieron y dudaron, esperaron y temieron, mientras viajaban por la costa del lago de Galilea, de regreso a Jerusalén, donde todas sus esperanzas se desmoronarían. Se acercaba la noche. Dejando a 9 de sus discípulos al pie de una montaña, Jesús tomó a 3 de ellos, a Pedro, Santiago y Juan, y los llevó por los campos y luego por un sendero que subía por una ladera de una montaña solitaria.
8: Vamos a detenernos aquí para tener una sesión de oración. Por favor, oren conmigo.
5: Apartándose un poco de los 3 discípulos, Jesús derramó su corazón en oración al Padre. Oraba intensamente pidiendo fortaleza para sí mismo, porque solamente estableciendo nueva comunión con la omnipotencia podría contemplar el futuro. Oraba para que la fe de sus discípulos no flaqueara ante las pruebas que les esperaban en Jerusalén. Al principio, Pedro, Santiago y Juan se unieron a él en oración, pero había sido un día muy cansador y los venció la fatiga. Trataron de permanecer despiertos, pero se durmieron. Ahora, su principal petición es en favor de los tres discípulos, para que se les dé una manifestación de la gloria que tuvo con el Padre, que su reino sea revelado a los ojos humanos y que puedan presenciar una manifestación de su divinidad que los consuele en la hora de su agonía suprema con el conocimiento de que Él es el Hijo de Dios y que su muerte ignominiosa es parte del plan de la redención. Su oración fue oída. Mientras estaba postrado sobre el suelo pedregoso, una irradiación santa descendió sobre él. Su rostro brilló como el sol y sus vestiduras se tornaron blancas como la luz. Jesús luego se puso en pie en su majestad divina. Poco a poco los ojos de los discípulos se acostumbraron a aquel resplandor.
3: Juan, Pedro, ¿qué le ocurre al maestro?
2: ¿Qué?
3: Su cara es como el sol cuando brilla en toda su fuerza.
2: Y su ropa brilla tanto que mis ojos no pueden soportarlo.
3: Más brillante que cualquier cosa en la tierra.
11: ¿Quiénes son esos dos personajes que están con Jesús?
3: ¡Oh, Dios del cielo!
2: ¡Sálvanos, oh Dios! ¡Esto es el fin!
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6: Y ahora volvamos a tío Daniel y a su historia para hoy titulada El Gran Secreto.
5: Jesús, junto con Pedro, Santiago y Juan, había subido a una montaña una noche para orar. Mientras oraba, una luz enceguecedora brilló sobre Jesús.
11: Juan, Pedro, ¿qué le ocurre al maestro? ¿Quiénes son esos dos personajes que están con Jesús?
3: ¡Oh, Dios del cielo!
2: ¡Sálvanos, oh Dios! ¡Esto es el fin!
5: Las Sagradas Escrituras nos cuentan que los dos hombres que se unieron a Jesús en la montaña eran Moisés y Elías. Moisés había muerto en el monte Nebo unos 1500 años antes, después de haber guiado al pueblo de Israel desde Egipto hasta las fronteras de Palestina. Elías había ido al cielo en un carro de fuego 900 años antes del nacimiento de Jesús. Había ascendido al cielo sin ver la muerte. Ahora, estos dos hombres se encontraban con Jesús en medio de una gloria deslumbrante y hablaban con él de la muerte que iba a sufrir en Jerusalén y le aseguraban que era parte del plan divino. Pedro, el más valiente de los discípulos, se acercó a Jesús y le dijo:
2: Señor, qué bueno es estar acá. Si tú quieres, haremos pabellones, uno para ti, uno para Moisés y otro para Elías.
11: ¿Qué está diciendo Pedro?
3: Está fuera de sí, no sabe lo que dice.
11: ¿Pero qué es lo que vemos? Seres celestiales.
3: Mira, esa nube nos cubre.
11: Oh Dios, ten misericordia de nosotros.
12: Este es mi hijo amado. Y estoy sumamente complacido con él. Escúchenlo. Obedézcanlo.
3: Habla el Todopoderoso.
11: No podemos vivir en su presencia.
5: Ante la majestad imponente de la presencia de Dios, los tres discípulos cayeron sobre sus rostros, temiendo ser destruidos. Pero no tardaron en sentir el toque suave de Jesús.
8: Levántense. No tengan miedo.
2: Maestro, ¿y los demás? ¿Se han ido?
3: Se ha desvanecido la nube también.
8: Vamos, descendamos hasta donde nos esperan los otros.
11: ¿Qué les diremos acerca de lo que vimos?
8: No cuenten a nadie lo que han visto. Pero una vez que yo haya resucitado de entre los muertos, entonces entenderán.
5: Cuando amanecía, Jesús y sus discípulos descendieron a la llanura. Los discípulos estaban maravillados y pensativos. Hubieran preferido quedarse en la montaña, pero había trabajo que hacer, porque aún tan temprano había gente buscando a Jesús. Mientras los 9 discípulos esperaban al pie de la montaña que Jesús volviera, comenzó a reunirse una multitud. Algunos eran pobres y enfermos de Galilea. Otros eran sacerdotes y espías de Jerusalén. Y también había allí viajeros. Había llegado un padre y su hijo. El chico viajaba en un borrico que el padre tiraba de la rienda. Llamaremos al chico Joel.
2: Ven, ya casi llegamos. Aquí estamos, Joel.
13: Qué bueno. Me siento mareado. Todo se me oscurece.
2: Apóyate en mí, Joel. Alguien, por favor, dígame, ¿dónde está Jesús de Nazaret?
9: Se encuentra en la montaña. Cuidado, tu hijo.
2: Apóyate en mí, Joel. Te ayudaré a bajarte del burro.
13: ¡No puedo!
9: ¿Qué le ocurre al chico?
2: A veces se cae. Es la enfermedad.
13: ¡Ese chico está endemoniado! ¡Sáquenlo de aquí!
4: ¡Me quiere matar otra vez! ¡Aléjate de mí!
10: ¿Qué ocurre?
2: He venido a buscar a Jesús. Mi hijo necesita ayuda.
10: Yo soy Felipe, uno de los discípulos de Jesús.
2: ¿Pueden ustedes ayudarle a mi hijo?
10: Bueno, no estoy seguro.
14: Por supuesto que ellos pueden ayudarte. Su maestro les ha dado el poder de sanar a los enfermos y de echar fuera a demonios, ¿no es cierto?
2: ¿Es así?
10: Sí, sí, es cierto. Lo hemos hecho antes.
15: Felipe, los espías y los sacerdotes se reúnen en torno a nosotros. Debemos hacer algo.
10: Trataré de sanar al chico. Tráeme a tu hijo.
2: Por favor, no pierdan tiempo. Expulsen al demonio. Libren a mi hijo de este horror.
10: Demonio, te ordeno que te alejes de este chico.
4: ¡No lo dejaré!
10: Por el poder de Jesús, te ordeno que lo dejes quieto inmediatamente.
4: ¡Jamás!
16: Bien, este demonio parece más poderoso que el nombre de tu maestro. Tú le has ordenado salir, pero el muchacho se empeora. Es mejor que te detengas antes de que el demonio lo mate.
14: Tal vez el nombre de Jesús es ineficaz o es posible, al fin y al cabo, que Jesús se encuentre asociado con el mismo diablo.
2: No puedes ayudarle, ¿verdad? No tienes poder para echar fuera demonios.
16: Es posible que este demonio sea demasiado poderoso aún para su maestro.
14: ¿Y estos hombres son los que han de libertar a Israel?
17: Son impostores.
18: Ellos no pueden expulsar a los demonios. Nos han engañado.
17: Miren, allá viene Jesús. ¿Eh? Allá viene. Vamos a ver qué ocurre.
9: ¿Qué significa este alboroto?
10: Maestro, estamos teniendo problemas. Este hombre nos trajo a su chico para que echáramos fuera un demonio que lo atormenta. Pero no hemos podido hacerlo. Y ahora los sacerdotes se burlan de nosotros.
2: Maestro.
9: Sí. ¿Eres tú el padre de este niño?
2: Sí. He traído a mi hijo para que lo sanes, pues algunas veces no puede hablar porque está poseído por un demonio. Lo arroja al suelo y echa fuera espuma por la boca. Le rechinan los dientes y se pone tieso. He pedido a tus discípulos que echen fuera el demonio, pero no han podido.
14: Así es, no han podido.
16: No le diste suficiente poder.
10: Maestro, ¿es cierto eso?
9: Oh, generación incrédula. ¿Cuánto más tiempo tendré que estar con ustedes? ¿Hasta cuándo tendré que soportarlos? Traigan acá a ese muchacho.
2: Sí, sí, señor. Aquí está. Aquí está.
5: Cuando trajeron a Joel ante Jesús, el demonio que lo gobernaba tomó control del chico y lo arrojó al suelo echando espumarajos y retorciéndose.
9: Amigo, ¿cuánto tiempo hace que está enfermo tu hijo?
2: Desde que era niño. Y muchas veces ese espíritu lo ha arrojado al fuego y al agua para matarlo. Así que si puedes hacer algo, ten compasión de nosotros y ayúdanos.
9: Si es que puedo. Todo es posible si tú tienes fe.
2: Yo tengo fe, pero ayúdame a tener más.
9: ¡Oh, espíritu mudo y sordo! ¡Te ordeno que salgas de este niño! ¡Y que no vuelvas a entrar en él!
2: ¡Ah!
19: Se está debilitando. Está flojo y quieto.
18: Parece que está muerto.
19: Oh, no, no, no. Mira, Jesús ahora lo toma de la mano y le ayuda a ponerse en pie.
20: Oh, hijo mío, hijo mío, está sano. Jesús te ha librado del demonio.
13: Me siento bien, padre.
20: Gracias, Jesús. Me has hecho el regalo más grande. Alabado sea el Dios de Israel por haberte enviado.
18: Este es un milagro.
19: Un milagro maravilloso. ¿Qué dicen ahora ustedes, sacerdotes?
5: Finalmente, la multitud se dispersó y Jesús se quedó solo con sus discípulos. Los 9 estaban humillados y pensativos a causa del fracaso que habían sufrido.
21: Maestro, ¿por qué no pudimos nosotros expulsar el demonio?
19: Hicimos todo lo posible, dijimos lo que tú nos enseñaste.
8: Porque ustedes tienen muy poca fe. Si tuvieran fe como un grano de mostaza, dirían a este monte: ¡muévete! Y se movería. Y nada le sería imposible. Pero esta clase de demonios no sale sino con oración y ayuno.
5: Las escrituras nos dicen que Jesús y sus discípulos partieron de aquel lugar y pasaron por Galilea. Jesús deseaba que su viaje pasara inadvertido, porque estaba preparando a sus discípulos.
8: El Hijo del Hombre va a ser entregado en manos de hombres y lo matarán. Pero al tercer día resucitará.
5: Pero los discípulos no comprendían todavía sus palabras y temían preguntarle. El grupo regresó a Capernaum. Allí se alojaron en una casa y Jesús enseñaba a sus discípulos. La costumbre en aquel tiempo era que cada judío debía pagar un impuesto anual al templo. No era un impuesto civil, sino para el sostén del templo. Los únicos que estaban exentos de pagarlo eran los sacerdotes, los levitas y los profetas. Los sacerdotes trataron de entrampar a Jesús. Si rehusaba pagarlo, podía acusárselo de deslealtad al templo. Y si lo pagaba, esto se tomaría como una admisión de que él no era un profeta. Pero no se dirigieron a Jesús directamente, sino que el cobrador del impuesto del templo se acercó a Pedro con una pregunta.
22: Simón Pedro, tengo una pregunta para ti.
23: Hazla.
22: ¿Paga tu maestro los impuestos? Como tú bien sabes, cada judío tiene la obligación de pagar el impuesto anual para el sostén del templo.
23: Por supuesto que Jesús paga el impuesto del templo.
22: No existe registro de que lo haya hecho. Además, hace más de un año que no ha ido a Jerusalén. Tal vez debieras preguntarle.
23: Claro que le preguntaré.
8: ¿Tú qué opinas, Pedro? ¿A quiénes cobran impuestos los reyes? ¿A sus propios súbditos o a los extranjeros?
23: A los extranjeros.
8: Así pues, los propios súbditos no tienen que pagar nada. Sin embargo, por no ofender a nadie sobre este asunto, vete al lago. Echa el anzuelo y saca el primer pez que pique. Ábrele la boca y encontrarás una moneda que será suficiente para pagar mi impuesto y el tuyo. Ve, pues, y dásela al cobrador.
23: Estoy pescando con anzuelo y con cuerda. Hace años que no pesco así. Me gusta más pescar con la red. Bien, el maestro me ha dicho que lo haga, que pesque, y que cuando caiga un pescado encontraré una moneda en su boca. Bah, bueno, cosas más extrañas me han ocurrido antes. Siento una mordida. Aquí viene el pescado. Te agarré. A ver, a ver. Qué cosa tan extraña, abrirle la boca a un pescado y... Ahí está una moneda. Una moneda de 4 dracmas. Exactamente para pagar el impuesto de 2 personas. ¡Alabado sea Dios! Aquí está el dinero. El impuesto del maestro y el mío.
22: Así que tú reconoces que Jesús no es profeta, ¿verdad? Porque los sacerdotes y los profetas no están obligados a pagar este impuesto.
23: Quisiste entramparnos, ¿no es cierto?
22: Tu maestro cayó solo en la trampa, Simón Pedro. Un verdadero profeta hubiera sabido lo que la ley requiere. Jesús desconocía esto. Por eso pagó los impuestos.
23: Espera un momento. Tengo algo que contarte. ¿Sabes una cosa? El maestro no pagó ese impuesto. Este impuesto lo pagó un pez. Y el pez no era ningún profeta.
22: ¿Un pez? ¿Estás loco?
23: El maestro me dijo que fuera al lago, que echara el anzuelo, que pescara y que el primer pez que cayera tendría una moneda en la boca. Me dijo, con esa moneda paga el impuesto. Aquí está tu moneda.
22: ¿Esperas que te crea ese cuento?
23: ¿No has visto al maestro haciendo milagros aún mayores? Este milagro ha saltado de la boca de un pez a la mano tuya. Haz lo que quieras con esta moneda.
5: A pesar de las afirmaciones tan claras hechas por Jesús en cuanto a su muerte, los discípulos eran incapaces de comprender. Soñaban con un gran reino terrenal donde cada uno tuviera una posición importante. Ahora que Jesús se dirigía a Jerusalén, las esperanzas de sus discípulos de nuevo se alentaron y creyeron que el reino pronto se establecería. Durante este viaje a través de Galilea, los discípulos habían discutido mucho entre sí. Una vez juntos en Capernaum, Jesús les preguntó,
23: ¿qué discutían por el camino?
5: Los discípulos no le respondieron, porque habían estado discutiendo quién sería el mayor en su reino. Por eso, Jesús llamó a un niño y lo puso en medio de ellos.
23: Les aseguro que si no cambian y se vuelven como niños, no entrarán en el reino de los cielos. Por lo tanto, cualquiera que tiene el espíritu de un niño, así como este, es el mayor en el reino de los cielos. Y si reciben a un niño pequeño, así como este, me están recibiendo a mí. Si alguien quiere ser el primero, deberá ser el último de todos y servir a todos.
5: Niño, joven, amigo mío, el cielo es para ti. Pero si tú ya eres un adulto, recuerda cuán importantes son los niños ante el Señor Jesús. Él los amaba por sobre todas las cosas. Él sanaba a cada niño enfermo que le traían, así como lo hizo con Joel. Jesús dijo,
23: dejen que los niños vengan a mí y no se lo impidan, porque de ellos es el reino de los cielos.
5: Su amor hacia ti y hacia mí no es ningún secreto. Por el contrario, es lo más grande que existe en el mundo.
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0: Bienvenidos a Respuestas Hoy. Soy Joe Owen de Respuestas en Génesis. ¿Pueblos prehistóricos? Ayer aprendimos que no existe la prehistoria. Después de todo, la Biblia comienza a registrar la historia desde el principio. Entonces, ¿qué pasa con los llamados pueblos prehistóricos? Bueno, así es como entendemos a los pueblos prehistóricos como los neandertales. Génesis nos dice que Dios creó a Adán y Eva como las dos primeras personas. Esto significa que todos, inclusive nosotros, descendemos de ellos dos. Ahora, los neandertales no eran primitivos, como se suele decir. Fabricaban joyas, tocaban instrumentos musicales y fabricaban hermosas herramientas. Eran clara y totalmente humanos. Y eso significa que son descendientes de Adán y Eva, al igual a nosotros. Los llamados pueblos prehistóricos eran solo personas, descendientes de Adán y Eva, que vivieron después del diluvio de Noé.
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0: Hola, soy Felipe, su siervo de Radio Nueva Vida.
1: Hace tiempo vino un joven a Radio Nueva Vida para pedir oración. Otras dos personas y yo íbamos a orar por él. Una de estas personas era Irma, la que traduce mis programas. Dios ha bendecido a Irma con una gran sensibilidad espiritual. La otra persona era mi amigo David. David y yo hemos sido compañeros de oración por más de 24 años. Muchas veces hemos orado juntos por las personas, así como lo íbamos a hacer en este día. David se crió en un hogar cristiano, pero por un tiempo él se alejó de Jesús y se involucró con las fuerzas de la oscuridad. Después de un tiempo, Jesús lo rescató en una manera maravillosa. Pero Dios usó el tiempo que él anduvo sirviéndole a Satanás para enseñarle acerca de la batalla espiritual intensa que se está llevando a cabo en nuestro mundo. Ahora David es muy dotado en la guerra espiritual y la liberación. Por 30 años, él ha ayudado a la gente que quiere ser libre, escapar de las garras de Satanás a los brazos de Jesús. Él nunca ha salido buscando por quién orar, sino que Dios siempre le ha traído a la gente, así como a un hombre desesperado que abrió las páginas del directorio telefónico y en desesperación clamó a Dios diciendo, «Dios, si tú eres real, permite que esta persona me ayude». Y al decir esta oración, al azar escogió el número del teléfono de David entre los miles y miles de nombres en el directorio. Luego llamó y preguntó, «¿Conoces a Dios? ¿Me puedes ayudar?». Y Dios usó a David para liberar a este hombre de las influencias satánicas. Así que en este día, los tres de nosotros estábamos esperando a este joven que llegara para orar por él. Cuando él entró a mi oficina, inmediatamente vimos que un espíritu maligno se comenzó a manifestar en él y su rostro cambió dramáticamente. El demonio transformó el rostro de este hombre. Sus ojos estaban llenos de ira. Primero, él volteó hacia mi amigo David, a quien nunca había visto, y lo escupió en la cara y le dijo que era un traidor, porque David había regresado con Jesús. Luego volteó con Irma y con una mirada feroz le dijo una grosería, pero el joven no hablaba español. Fue el espíritu quien dijo la grosería en español. Y tú, mirándome a mí, con ira, dijo, te voy a matar. Y se movió y se me vino encima, hasta que le dije, en el nombre de Jesús, detente y siéntate. Y mirándome con gran odio, obedeció y se sentó, por el poder y la autoridad de Jesús. Luego exclamó, tú eres un tonto, no puedes contra nosotros, somos muchos, qué tonto eres. Pero el Señor estaba con nosotros, e inmediatamente le dijimos al Espíritu que se quedara quieto y se callara. Y tranquilamente le dije, es verdad que soy un tonto, pero soy un tonto por Jesús. Y sí, ustedes son muchos, yo lo sé, pero el Espíritu de Jesús vive en mí. Tú conoces a Jesús, ¿verdad? Porque ustedes lo han visto a Él en toda su gloria y su esplendor. Y ahora, en Jesús, se nos ha dado autoridad sobre ustedes. Entonces le ordenamos a este demonio que soltara a este joven para poder hablar con él. Luego el joven regresó en sí, muy desorientado, preguntando que qué había sucedido. Le explicamos lo que había sucedido y luego con la ayuda de Dios oramos por su liberación. Es probable que usted no oiga hablar acerca de estas cosas en otros programas de radio. Y no es mi intención asustarlos ni tampoco exaltar estas cosas. Yo les comparto esto porque yo creo que es tiempo que el pueblo de Dios despierte a la realidad de la batalla espiritual violenta que está a nuestro alrededor y que reconozcan plenamente la autoridad que Jesús ha dado a

0: cada uno de sus discípulos para libertar a los cautivos.
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0: Bienvenidos a Respuestas Hoy. Soy Joe Owen de Respuestas en Génesis.
1: La promesa del arcoíris. Al aceptar la idea de millones de años, muchos cristianos dicen que el diluvio de Noé fue solo un evento local en Mesopotamia. Pero como hemos visto esta semana, esta visión tiene muchos problemas bíblicos. El problema más grande es que hace de Dios un mentiroso. Después del diluvio, Dios puso un arcoíris en el cielo y prometió a Noé y a sus descendientes que nunca volvería a inundar la tierra. Pero si solo fue un diluvio local, entonces Dios no cumplió con su promesa, pues hemos visto miles de devastadores diluvios locales desde el día de Noé. Al no confiar en la palabra de Dios, le hacemos mentiroso, pero la Biblia dice, sea Dios veraz y todo hombre mentiroso. Entonces la palabra de Dios lo deja clara. Si Dios dice algo, es siempre la verdad. Y cuando el hombre dice algo que contradice lo que ya es revelado en la palabra de Dios, ten por seguro que el hombre está equivocado.
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1: ¿Hay algo en tu vida que idolatres? Tal vez sea un auto, una celebridad, el dinero o la ropa. Cuando ponemos cualquier cosa por encima del Señor, estamos idolatrando eso. En Éxodo, los hijos de Israel adoraron un becerro de oro. En los 10 mandamientos, Dios dice en Éxodo 24: No te harás imagen ni ninguna semejanza de lo que esté arriba en el cielo, ni abajo en la tierra, ni en las aguas debajo de la tierra. Cuando idolatramos a algo o a alguien, abandonamos a Dios. Cuando idolatramos, no tenemos una relación cercana con el Señor. ¿Hay algo que idolatres y que necesitas llevar a la cruz hoy? Ora para que el Señor te muestre cuál es y ponlo ante Él.
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1: Hace tiempo vino un joven a Radio Nueva Vida para pedir oración. Otras dos personas y yo íbamos a orar por él. Una de estas personas era Irma, la que traduce mis programas. Dios ha bendecido a Irma con una gran sensibilidad espiritual. La otra persona era mi amigo David. David y yo hemos sido compañeros de oración por más de 24 años. Muchas veces hemos orado juntos por las personas, así como lo íbamos a hacer en este día. David se crió en un hogar cristiano, pero por un tiempo él se alejó de Jesús y se involucró con las fuerzas de la oscuridad. Después de un tiempo, Jesús lo rescató en una manera maravillosa. Pero Dios usó el tiempo que él anduvo sirviéndole a Satanás para enseñarle acerca de la batalla espiritual intensa que se está llevando a cabo en nuestro mundo. Ahora David es muy dotado en la guerra espiritual y la liberación. Por 30 años, él ha ayudado a la gente que quiere ser libre, escapar de las garras de Satanás a los brazos de Jesús. Él nunca ha salido buscando por quién orar, sino que Dios siempre le ha traído a la gente, así como a un hombre desesperado que abrió las páginas del directorio telefónico y en desesperación clamó a Dios diciendo, «Dios, si tú eres real, permite que esta persona me ayude». Y al decir esta oración, al azar escogió el número del teléfono de David entre los miles y miles de nombres en el directorio. Luego llamó y preguntó, «¿Conoces a Dios? ¿Me puedes ayudar?». Y Dios usó a David para liberar a este hombre de las influencias satánicas. Así que en este día, los tres de nosotros estábamos esperando a este joven que llegara para orar por él. Cuando él entró a mi oficina, inmediatamente vimos que un espíritu maligno se comenzó a manifestar en él y su rostro cambió dramáticamente. El demonio transformó el rostro de este hombre. Sus ojos estaban llenos de ira. Primero, él volteó hacia mi amigo David, a quien nunca había visto, y lo escupió en la cara y le dijo que era un traidor, porque David había regresado con Jesús. Luego volteó con Irma y con una mirada feroz le dijo una grosería. Pero el joven no hablaba español. Fue el espíritu quien dijo la grosería en español. Y tú, mirándome a mí, con ira, dijo, te voy a matar. Y se movió y se me vino encima, hasta que le dije, en el nombre de Jesús, detente y siéntate. Y mirándome con gran odio, obedeció y se sentó, por el poder y la autoridad de Jesús. Luego exclamó, tú eres un tonto, no puedes contra nosotros, somos muchos, qué tonto eres. Pero el Señor estaba con nosotros, e inmediatamente le dijimos al Espíritu que se quedara quieto y se callara, y tranquilamente le dije, es verdad que soy un tonto, pero soy un tonto por Jesús. Y sí, ustedes son muchos, yo lo sé, pero el Espíritu de Jesús vive en mí. Tú conoces a Jesús, ¿verdad? Porque ustedes lo han visto a Él en toda su gloria y su esplendor. Y ahora, en Jesús, se nos ha dado autoridad sobre ustedes. Entonces le ordenamos a este demonio que soltara a este joven para poder hablar con él. Luego el joven regresó en sí, muy desorientado, preguntando que qué había sucedido. Le explicamos lo que había sucedido y luego con la ayuda de Dios oramos por su liberación. Es probable que usted no oiga hablar acerca de estas cosas en otros programas de radio. Y no es mi intención asustarlos ni tampoco exaltar estas cosas. Yo les comparto esto porque yo creo que es tiempo que el pueblo de Dios despierte a la realidad de la batalla espiritual violenta que está a nuestro alrededor y que reconozcan plenamente la autoridad que Jesús ha dado a cada uno de sus discípulos para libertar a los cautivos.
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0: construir un matrimonio sólido que se extienda en el tiempo y que tenga la capacidad de transformar el viaje de la vida en una aventura emocionante requiere dedicación y una clara comprensión de lo que es el amor. Para que el pasar de los años y la fuerza de la costumbre no le quiten la emoción al matrimonio, no debemos descuidar la admiración mutua y las expresiones de afecto. Aprendamos a apreciar los pequeños detalles y a ser más agradecidos con nuestro cónyuge. Emprendamos proyectos juntos que nos inviten a caminar en una misma dirección y nos ayuden a trabajar en equipo. Comience hoy mismo. Determine ser una persona agradecida, alegre y llena de paz. De esta manera, se puede construir un matrimonio emocionante. Le habla Sixto Porras de Enfoque a la Familia.
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1: Hola, soy Milton de los Santos. El comediante Jerry Lewis nos aconsejó nunca sonreír a un cocodrilo, pero ¿está bien sonreírle a un lagarto? ¿Cuán estrechamente relacionados están estos dos tipos de animales, si es que están relacionados? Los evolucionistas definen un orden llamado Crocodilia, que contiene tres familias, caimanes, cocodrilos y una tercera familia llamados gaviales. Los creacionistas agrupan a los animales según sus baramins o tipos creados. Normalmente se considera que un baramín es aproximadamente equivalente a una familia evolutiva, pero hay excepciones en las que un baramín se equipara al orden o al nivel de subfamilia. Es posible que todos los crocodilia, cocodrilos, caimanes y gaviales sean parte del mismo baramín, en cuyo caso Noé necesitaba tan solo un par. Sin embargo, una de las indicaciones de que los animales están en el mismo baramín es que pueden hibridar. La hibridación ocurre entre especies dentro de cada una de las tres familias. Por ejemplo, el cocodrilo más grande en cautiverio se llama Yai, y es un cruce entre un cocodrilo estuario y un cocodrilo siamés. Pero no se ha observado hibridación entre especies de las diferentes familias. Entonces los biólogos de la creación asumen que cada una de las tres familias de Crocodilia es un baramín diferente. 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
1: Muchas gracias y gracias a ustedes, mis queridos oyentes, por sintonizar una vez más Hora de Estudio Bíblico. Soy Raúl Ferrero en la traducción de los programas de Estudio Bíblico del Dr. Lehman Strauss. Queridos amigos, gracias por haberse comunicado con nosotros diciéndonos que están orando por el programa. Sin sus oraciones y ofrendas, este programa no podría continuar saliendo al aire. Quiero decirles lo mucho que apreciamos sus correos. Y ahora, por favor, tome su Biblia y vamos a leer juntos.

0: Mateo 27:46. Vamos a continuar de esta manera con nuestra serie de estudios sobre las palabras de Jesucristo sobre la cruz, estando crucificado allí antes de morir. Hoy tendremos la cuarta palabra, la cuarta expresión de Cristo allí en la cruz. Pero antes de considerarlo, vamos, como siempre, a comenzar en oración. Amado Padre, en el nombre de nuestro Señor Jesucristo y en el Espíritu Santo, venimos nuevamente ante ti, agradeciéndote por el privilegio que nos diste de compartir la verdad divina unos con otros. Te agradecemos por la Biblia, que es tu santa palabra, por el Espíritu Santo, nuestro Maestro, y te agradecemos también por todos los medios de comunicación que esparcen tu palabra. Queremos expresar nuestro aprecio por cada estación radial que emite este programa, Señor. Que tu palabra sea honrada mientras avanza a lo largo y a lo ancho de esta tierra. Que muchos lleguen a conocer al Señor Jesucristo. Que los corazones de los creyentes sean edificados, fortalecidos y desafiados. Oramos por aquellos que escuchan este programa, tanto jóvenes como ancianos, mayores. Nuevamente traemos ante tu trono a los ancianos y los que están desanimados. ¿Cuánto te agradecemos por estos queridos santos hermanos que están viviendo sus últimos años y para quienes este ministerio es de bendición y edificación? Te agradecemos por las cartas de ánimo y, Señor, oramos ahora para que este programa tenga el poder de tu Espíritu Santo. Y si alguien de los que escuchan todavía no es salvo, te rogamos que esa persona llegue a conocer al Señor Jesucristo. También te pedimos por todos tus hijos, por sus corazones, para que crezcan en la gracia de Dios. Y por todo esto te agradecemos porque oramos en el precioso nombre del Señor Jesús. Amén. Como les decía, vamos a leer Mateo 27:46. Cerca de la hora novena, Jesús clamó a gran voz, diciendo: Elí, Elí, lama sabactaní. Esto es: Dios mío, ¿por qué me has desamparado? De las siete palabras que el Señor Jesucristo dijo en la cruz, las siete expresiones, esta cuarta me parece que es la central. Si la cruz es la verdad central del Nuevo Testamento, entonces este clamor es el corazón de esta verdad y es su más profunda expresión. Esto es para mí el lugar santísimo para el lector reverente de la Pasión. Así escribió el doctor Samuel Suemer ante su muerte. La cuarta frase es diferente de las otras seis porque está sola y solo se registra en Mateo 27:46 y Marcos 15:34. Miren, la primera, la segunda y la séptima expresiones de Cristo en la cruz están solo en Lucas. La tercera, quinta y sexta están solo en el Evangelio de Juan. Y la cuarta está solo en Mateo y Marcos. Aún más, solo aquí las palabras del Señor están en su idioma original, en el idioma que hablaban los judíos aquellos días. Esto probablemente hizo que la multitud cerca de la cruz no las comprendieran. Allí pensaron algunos romanos que él decía Elías, debido a la similitud del sonido. Elí, Elí. Se había profetizado que Elías vendría. Por eso es posible que algunos pensaran que él había llamado a Elías, lo cual era un error, y más viniendo de burladores sin corazón. Tenemos dos verdades paralelas en nuestro estudio de hoy. Primero, yo veo en estas palabras un profundo misterio. De las siete palabras que Cristo pronunció en la cruz, sin dudas, esta es la más difícil de comprender y la más difícil de interpretar para otros. Se dice que Martín Lutero se sentaba por horas sin comida ni descanso, en silenciosa meditación sobre esta cuarta palabra. Una vez cuando rompió el largo silencio dijo, ¿Dios abandonando a Dios? ¿Dios abandonado por Dios? ¿Quién podrá entender esto? No me sorprende que este texto deje esa impresión en su mente. Yo no pretendo poseer una comprensión completa de esta cuarta expresión del Señor en la cruz. Sinceramente, creo que hay profundidades aquí que yo nunca alcanzaría a comprender. Y hay alturas fuera de la comprensión humana aquí. Aquí hay un misterio que nuestras mentes finitas nunca podrán alcanzar. Mire, creo que hasta cierto punto puedo entender el significado de las palabras Dios mío, ¿por qué me has abandonado?, cuando salen de los labios de David en el Salmo 22:1. Pero las mismas palabras dichas por Cristo en la cruz me desconciertan. Esa frase ha sido llamada de muchas formas: el grito de la desolación, otros le han llamado el grito de la desesperación. Mire, trate de describirla como quiera, pero nunca dude que Cristo la dijo y nunca la considere con liviandad o ligereza. Esta palabra demanda más que una mirada de paso. Llama al pensamiento solemne y a la meditación en oración. Estamos parados en suelo santo, mis amados, y tenemos que sacarnos los zapatos, porque aquí hay un arbusto que no se consume, un arbusto con el fuego de la Deidad. Esta cuarta frase es una oración. Mire, tres de las frases del Señor eran oraciones dirigidas a Dios. La primera oración fue de intercesión por aquellos que los estaban torturando. Padre, perdónalos porque no saben lo que hacen. La segunda oración fue pidiendo explicación por su abandono. Y la tercera oración fue cuando el Señor con calma y triunfantemente entregó su espíritu inmortal al Padre. Vamos a comparar lo que dicen estas tres oraciones. ¿Me acompañan? En primer lugar, Lucas 23:34. Padre, perdónalos porque no saben lo que hacen. En segundo lugar, Mateo 27:46, que estamos tratando ahora. Dios mío, ¿por qué me has desamparado? Y en tercer lugar, Lucas 23:46. Padre, en tus manos encomiendo mi espíritu. Ahora bien, ¿qué vemos aquí? En la primera y en la tercera oración, Jesús se dirige a Dios como su Padre. ¿Lo ha observado? Pero en la segunda instancia, Él dice, Dios mío, Dios mío. No sé por qué Él cambió. Mire, le llamo la atención a otra oración muy importante del Señor en la noche previa a la crucifixión. En Juan capítulo 17, versículo 1, 4, 21 y 24, Él llama a Dios el Padre, Padre. En el versículo 11 lo llama Padre Santo. Y en el versículo 25, Padre Justo. Cristo frecuentemente se refería al Padre como Dios, pero solo cuando le hablaba a otro respecto a Él. Cristo permaneció en aquella única relación del Hijo Eterno, coigual y coeterno con el Padre. Cuando le escuchamos a Él por primera vez en el templo, cuando tenía 12 años, Él dijo allí en Lucas 2:49, ¿por qué me buscabais? ¿No sabías que en los negocios de mi Padre me es necesario estar? Y así siempre y en todo lugar Cristo hizo así cuando se dirigió al Padre, excepto aquí, en esta oración que consideramos hoy. Dios mío, ¿por qué me has desamparado? Y en verdad también en la cruz se presentan algunos contrastes. En primer lugar observe, Padre, perdónalos a ellos. Y luego dice, Dios mío, ¿por qué me has desamparado? A Él, al Señor. Mis amigos, este es un profundo misterio. Aquí está Dios. Cristo apela a la justicia divina. En la oscuridad, Él se sintió abandonado por el corazón del Padre, se sintió desolado, desamparado. A pesar del misterio del momento, Él sabía que Dios, como Dios, debía estar haciendo lo justo. Hay un misterio en el hecho en que esta es la única vez que Jesús le hizo una pregunta al Padre. Durante su ministerio terrenal, Él siempre aceptó la voluntad del Padre sin cuestionar. Nunca preguntó por qué, cuándo, dónde, cómo. Él solo podía decir, yo hago siempre las cosas que a Él le agradan, como lo leemos en Juan 8:29. Aquí hay un profundo misterio. Y leemos en Mateo 27:45, desde la hora sexta hubo tinieblas sobre toda la tierra hasta la hora novena. Creo que esta oscuridad estaba relacionada con la cuarta frase que Él pronunció en la cruz. Algo estaba sucediendo en aquella oscuridad que ninguno de los redimidos nunca llegará a saber. Fue al terminar ese periodo de oscuridad, cerca de las 3 de la tarde, cuando Cristo pronunció su último clamor. Por 3 horas estuvo en la luz, Por 3 horas estuvo en la oscuridad. Creo que era una oscuridad sobrenatural provocada por Dios. Y aquí hay una extraña paradoja. En el Nuevo Testamento, Cristo es la luz del mundo. Él así lo aseguró en Juan 8:12. En Juan 1:9, Él es llamado aquella luz verdadera que alumbra a todo hombre, venía a este mundo. Y Él quedó suspendido en la oscuridad entre el cielo y la tierra. ¿Cómo puede ser esto? Aquel que era la luz del mundo estaba en la oscuridad. Las palabras de Cristo y la oscuridad desde la cual las pronunció son un profundo misterio. Sinceramente, mis amigos, no lo entiendo por completo. Dios dejó a su Hijo en oscuridad, pero Él nunca nos dejó a nosotros en oscuridad. El Señor le dijo a Moisés en Éxodo 10:21 al 23, «Extiende tu mano hacia el cielo para que haya tinieblas sobre la tierra de Egipto, tanto que cualquiera las palpe». Y extendió Moisés su mano hacia el cielo, y hubo densas tinieblas sobre toda la tierra de Egipto por 3 días. Ninguno vio a su prójimo, ni nadie se levantó de su lugar en 3 días, mas todos los hijos de Israel tenían luz en sus habitaciones. Mis amigos, aquí tenemos un milagro. Estaba tan oscuro en Egipto que los egipcios no podían verse unos a otros, pero había luz en las casas de cada familia israelita. Y así sucede con nosotros hoy en día. Mis amigos queridos, nunca estamos en oscuridad. Dios nos ha dado la luz de su palabra. La palabra del Señor alumbra, dice el salmista. Pero en el Calvario, el amado Hijo de Dios en quien el Padre se agradaba, estaba suspendido en una oscuridad sobrenatural. Y eso, amigos míos, era una oscuridad que podía palparse. Dios salvó a Israel del oscuro juicio a Egipto, pero permitió que su amado Hijo pasara por la más densa oscuridad. Lo repito una vez más, esto es un profundo misterio. Pero si este es un profundo misterio, creo que el texto revela algo positivo. No todo lo relacionado a la cuarta frase del Señor es un misterio. Esta frase rodeada de misterio tiene también la completa manifestación de los pensamientos de Cristo respecto a las Escrituras del Antiguo Testamento. Lo que Él dijo está registrado en el Salmo 22:1. Dios mío, ¿por qué me has desamparado? Este salmo es el primero de una trilogía de salmos que se refieren a las 2 venidas de Cristo y a su actual ministerio intercesor a favor de los suyos. Fíjese, el Salmo 22 es el salmo de la cruz del Salvador. El 23 es el salmo del pastor. Y el 24 es el salmo de la corona soberana. Ahora, este Salmo 22 puede tener una asociación primaria con la vida de David durante el período en que Saúl lo perseguía. Me inclino a pensar que fue así. Sabemos que David escribió este Salmo porque el libro de los Hechos lo dice, pero su expresión va mucho más allá que los sentimientos de David. Sus expresiones llegan hasta los sufrimientos de Cristo. Por favor, lea cuidadosamente todo el Salmo, en especial los primeros 22 versículos, y se dará cuenta que Cristo sufre allí. Él es el Salvador. El doctor Graham Scroggie, cuyos libros han sido de gran bendición para mí, establece algunos paralelos entre el Salmo 22 y la muerte de nuestro Señor. Le voy a citar 7. En primer lugar, el clamor de muerte de Cristo está en el Salmo 22:1. ¿Por qué me has desamparado? En segundo lugar, los burladores alrededor de la cruz en los versículos 7, 8, 12 y 13. En tercer lugar, vemos en el versículo 16 la tortura de la crucifixión. En cuarto lugar, en el versículo 14 del Salmo 22, podemos ver el cuerpo apaleado del Señor. En quinto lugar, la lengua y los labios secos. Vemos allí en el versículo 15, y vamos a considerar eso en nuestro próximo programa. En el versículo 18, en sexto lugar, vemos el reparto de su vestimenta. Y en séptimo lugar, al final vemos el silencio repentino de nuestro Señor en su muerte. Pero podemos preguntar, ¿por qué no se menciona la lanza que traspasó su costado? Bueno, porque Cristo ya estaba muerto cuando eso sucedió. Y el que sufre en el Salmo 22 nos dice lo que sucedía antes de ser muerto. El Salmo 22 es una vívida descripción de los sufrimientos de Cristo en la cruz. Los hechos encajan perfectamente. Esta es entonces una profecía pura que se cumple en las palabras de nuestro Señor. Aquí no hay misterio, solo una manifestación positiva de que la Biblia es la palabra inspirada del Dios viviente. Ahora, mis amigos, pensando en aquella oscuridad, debo decirles que la oscuridad se encuentra en toda la Escritura, simbolizando el mal. Jesús dijo en Juan 3:19, los hombres amaron más las tinieblas que la luz, porque sus obras eran malas. Y sabemos que el mismo mal que Dios odiaba estaba en aquella hora oscura sobre el Señor Jesucristo. La muerte de Cristo en la cruz fue una muerte sustitutoria por todos los pecados y por todos los pecadores. Así fue que cargó sobre Él el pecado de todos nosotros. Ya lo decía Isaías 53:5. En realidad, Él era el Cordero de Dios que quita el pecado del mundo. Lo leemos en Juan 1:29. En el día del sacrificio, me refiero al día de expiación de Levítico 16, dos machos cabríos debían ser presentados ante el Señor. Uno de los corderos era llamado el macho cabrío del desierto. En Levítico 16, 21 y 22 leemos, y pondrá a Aarón sus dos manos sobre la cabeza del macho cabrío vivo, y confesará sobre él las iniquidades de los hijos de Israel, todas sus rebeliones y todos sus pecados, poniéndolos así sobre la cabeza del macho cabrío, y lo enviará al desierto por mano de un hombre destinado para esto. Y aquel macho cabrío llevará sobre sí todas las iniquidades de ellos a tierra inhabitada y dejará ir al macho cabrío sobre el desierto. Esta historia se presenta después de haber matado al primer animal. Y como este animal representaba a Cristo, sugiere los resultados del sacrificio. Ese macho cabrío llevó todas las iniquidades como aquel otro que fue llevado al desierto, al lugar de perdón y de olvido. Por lo tanto, en su muerte, nuestro Señor Jesucristo llevaba en su cuerpo todos los pecados de la raza humana. Él era tanto el que derramaba la sangre, como así también aquel que llevaba todo el pecado sobre sí, a un lugar desierto para nunca más volverlo a traer. Al respecto leemos en 1 Pedro 2:24, llevó Él mismo nuestros pecados en su cuerpo sobre el madero, para que nosotros, estando muertos a los pecados, vivamos a la justicia, y por cuya herida fuiste sanados. El Hijo de Dios sin pecado llevó en su cuerpo los pecados del mundo. Debido a la naturaleza del pecado y a la absoluta santidad de Dios, era necesaria aquella oscuridad y aquel sacrificio sustitutorio. El terrible juicio de los pecadores es ser castigado con la separación eterna de la presencia de Dios. Pero en aquella hora oscura, en el lugar de la crucifixión, Cristo fue separado de la presencia de su Padre. Ahora, la razón parece estar clara. El Salmo de la profecía nos da la respuesta. Salmo 22, versículo 3. Pero tú eres santo. Vemos así que el pecado está fuera de la presencia de Dios. El carácter santo de Dios no podía hacer otra cosa que juzgar el pecado, aunque aquel pecado estuviese sobre la persona del Señor Jesucristo. Qué bueno sería ser consciente de esto todos los días, que Dios aborrece el pecado en todas sus formas, en pensamiento, en palabras y en hechos. Dios aborrece lo injusto. Amados amigos cristianos, debemos ponernos a tono con Dios, ser honestos con Él, con nosotros mismos y también con los demás. No hay pecados secretos ante Dios porque Dios conoce todo y por su carácter santo necesariamente debe juzgar el pecado. Esta cuarta expresión de Jesucristo allí en la cruz manifiesta la base de nuestra salvación. Leemos en 2 Corintios 5:21, al que no conoció pecado, por nosotros lo hizo pecado, para que nosotros fuéramos hechos justicia de Dios en él. La cruz fue la forma de sustitución, y el mismo Hijo de Dios fue elegido para ser el sustituto. Cristo tomó el lugar de los pecadores, nuestro lugar, en una forma tan completa que para redimir al hombre de la maldición de la ley, Él se convirtió en una maldición por nosotros. Pues Gálatas 3:13 dice, maldito todo aquel que es colgado en un madero. El Santo Señor, Hijo de Dios, llevó los pecados de todos los pecadores, comenzando desde el primer pecado de Adán. Medite profundamente en ello. Para pagar el precio de los millones y millones y millones de pecados cometidos por millones y millones de personas durante miles de años de toda la historia humana, Cristo debía llevar el castigo completo. Y eso, amigos míos, significaba separación de Dios el Padre. Significaba asumir los terribles tormentos del juicio de Dios sobre el pecado. Cuando Jesucristo clamó en la cruz, Dios mío, ¿por qué me has desamparado?, creo que tenemos la respuesta correcta aquí. Él estaba llevando en su cuerpo todo el peso, el castigo y la culpa de todos los pecados de toda la raza humana. A mí me maravilla que haya sido abandonado por el Padre en aquella hora oscura. El Señor Jesús estaba tan completamente identificado con los pecadores que fue separado de la presencia de Dios. Y desde la muerte pudo derrotar a los poderes de la oscuridad y a la muerte misma. Y si Él no hubiese hecho todo esto, si no hubiese sufrido ese sacrificio por nosotros en aquella hora oscura, hubiese sido el fin para cada uno de nosotros. No tendríamos opción ni esperanza. Aunque el pecado era completamente extraño, ajeno para él, gracias a Dios que voluntariamente se ofreció para cargar el pecado de toda la raza humana. Cristo advirtió a los hombres sobre la oscuridad eterna. Lo podemos leer en Mateo 8:12, 22:13, Mateo 25:30. Las tinieblas de afuera, las tinieblas del infierno. Pero Cristo no solo les advirtió, Él hizo más que eso. Él mismo y voluntariamente se sumergió en la oscuridad para que usted y yo, mi amigo, nunca necesitemos sufrir ese amargo tormento. No era posible transferir nuestros pecados sin transferir el castigo sobre ellos. El sustituto de los pecadores debía ser rechazado como un pecador. La finalidad del pecado es la separación de Dios, pero gracias a Dios esta ha sido transferida y Cristo fue abandonado para que nosotros pudiéramos ser libres y gloriosamente perdonados y aceptados por Dios. No hay otro misterio con respecto a la base de nuestra salvación. Nunca hubo tal oscuridad en pleno día en toda la historia del mundo y nunca la habrá para usted si viene a Cristo y confía en Él como su Salvador personal. Dios nunca le abandonará, amigo mío, si usted confía en su Hijo. Nunca le abandonará, porque su Hijo fue abandonado por usted. A algunos cristianos profesantes que conocí dicen que Dios los abandonó en la prueba. Pero esta es solo una excusa para su frialdad y falta de fe. Es nuestra incredulidad la que nos hace decir que Dios nos olvida y nos abandona. Pero ¿sabe una cosa? El Señor Jesús era ajeno a toda incredulidad. El hombre cuya fe es débil puede hablar de Dios, pero el que cree dirá, Dios mío, como Cristo lo dijo. En la hora más oscura de Cristo, el Padre fue su propio Dios, y esto me sugiere una fe victoriosa. ¿Puede la fe apegarse a Dios en la oscuridad? Ciertamente que sí, pero si la fe se desvanece en la oscuridad, no es la fe de nuestro Señor Jesucristo. Ahora, no hay virtud en estar desanimado y derrotado. Rogar simpatía de sus amigos no agregará nada a su fe que ya está debilitada. Lleve su carga a Dios, póngala sobre Él y transite su prueba con una fe que no se rendirá. Permita que sus porqués estén basados en la confianza en el Dios viviente, quien hace bien todas las cosas. Que cada clamor a Dios esté basado en la fe y no en contra de Dios, o cuestionando a Dios. Cristo sabía que su Padre estaba a favor de él y no en su contra, por lo tanto, él no se dio por vencido en la prueba. No está mal inquirir respecto a aquello de lo que no tenemos respuesta mientras lo hagamos con fe y en fe. Fue en esta misma cuestión sobre la fe de Cristo sobre la que sus enemigos lo atacaron. Ellos decían en Mateo 27:43, confío en Dios, líbrele ahora si le quiere, porque ha dicho yo soy hijo de Dios. En ese momento no había, aparentemente, liberación, pero Cristo continuó confiando. La fe que salva es la fe que sostiene, y en la larga carrera es esa fe la que siempre silencia al enemigo. Mi amigo, ¿está su fe puesta en el Señor Jesucristo? ¿Es una fe firme en el Dios viviente? Mi amigo, entienda, Dios desamparó a su Hijo en el sacrificio de la cruz para ampararlo y recibirlo a usted, para recibirme a mí, para perdonarnos de nuestros pecados. ¿Entiende el glorioso y grandioso amor de Dios? ¿Ha respondido a Él? Reciba a Cristo como su Salvador personal. Y usted, estimado creyente amigo, tal vez esté pasando por aguas profundas de la prueba en esta hora. Y quizás su corazón esté hecho pedazos por la falta de fe de algún miembro de su familia, un hijo, una hija, por dolores y soledad, por vejez. Mi hermano, mi hermana, mire al Dios viviente. Tenga fe en Dios. Hágale preguntas si quiere, pero asegúrese que esas preguntas estén basadas en una verdadera confianza en el Dios viviente. En el Dios que nos ama eternamente, que desamparó al Hijo en la cruz para ampararnos, perdonarnos y recibirnos a nosotros. A Dios sea la gloria en esta hora. Si Dios quiere, nos encontramos en nuestro próximo programa. Hasta entonces, fortalézcanse mirando al Señor.
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0: Bienvenidos a Respuestas Hoy. Soy Joe Owen de Respuestas en Génesis. Cometas de corta vida. ¿Alguna vez has visto un cometa y te has maravillado de su hermosa cola? Los cometas son básicamente bolas de hielo y polvo. Orbitan nuestro Sol. Se les forma una cola cuando pasan cerca del Sol. El calor del Sol hace que gran parte del hielo se evapore y el polvo forme una cola espectacular. Así que cada vez que un cometa pasa por el Sol, se hace más pequeño. Con el tiempo, ya no queda nada. Los cometas también se destruyen si se acercan demasiado a planetas grandes. La gravedad del planeta puede sacarlos de órbita, o incluso pueden chocar contra el planeta. Debido a que los cometas se destruyen rápidamente, no pueden durar mucho tiempo. Sin embargo, nuestro sistema solar está lleno de ellos. Esto confirma que el universo es más joven de lo que muchos creen. No es un universo de miles de millones de años de antigüedad. ¿Cómo entonces vamos a explicar que todavía permanecen tantos cometas?
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1: En Marcos 12:41, Jesús cuenta la historia de la mujer que dio todo lo que tenía para vivir y lo entregó a la iglesia. Esa historia me recuerda a mi bisabuela, quien entregó su anillo de diamantes a su iglesia. Ella quería devolverle al Señor lo que tenía. ¿Estás dando al Señor el 10% de lo que ganas? ¿O te aferras a tu dinero? El dinero que ganamos no es nuestro, es del Señor. Cuando morimos, no nos llevamos nada. Examina hoy cuánto estás devolviendo al Señor. Nunca es demasiado tarde para comenzar. Ya sea que ganes poco o mucho, debemos devolvérselo a Dios porque todo le pertenece.
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Reconocemos que sin ti no tendríamos nada, oh Dios. Pero tú por tu misericordia nos has alcanzado y por tu gracia nos has hecho libres.

0: Hola, soy Felipe, su siervo de Radio Nueva Vida.
1: Hace tiempo vino un joven a Radio Nueva Vida para pedir oración. Otras dos personas y yo íbamos a orar por él. Una de estas personas era Irma, la que traduce mis programas. Dios ha bendecido a Irma con una gran sensibilidad espiritual. La otra persona era mi amigo David. David y yo hemos sido compañeros de oración por más de 24 años. Muchas veces hemos orado juntos por las personas, así como lo íbamos a hacer en este día. David se crió en un hogar cristiano, pero por un tiempo él se alejó de Jesús y se involucró con las fuerzas de la oscuridad. Después de un tiempo, Jesús lo rescató en una manera maravillosa. Pero Dios usó el tiempo que él anduvo sirviéndole a Satanás para enseñarle acerca de la batalla espiritual intensa que se está llevando a cabo en nuestro mundo. Ahora David es muy dotado en la guerra espiritual y la liberación. Por 30 años, él ha ayudado a la gente que quiere ser libre, escapar de las garras de Satanás a los brazos de Jesús. Él nunca ha salido buscando por quién orar, sino que Dios siempre le ha traído a la gente, así como a un hombre desesperado que abrió las páginas del directorio telefónico y en desesperación clamó a Dios diciendo, «Dios, si tú eres real, permite que esta persona me ayude». Y al decir esta oración, al azar escogió el número del teléfono de David entre los miles y miles de nombres en el directorio. Luego llamó y preguntó, «¿Conoces a Dios? ¿Me puedes ayudar?». Y Dios usó a David para liberar a este hombre de las influencias satánicas. Así que en este día, los tres de nosotros estábamos esperando a este joven que llegara para orar por él. Cuando él entró a mi oficina, inmediatamente vimos que un espíritu maligno se comenzó a manifestar en él y su rostro cambió dramáticamente. El demonio transformó el rostro de este hombre. Sus ojos estaban llenos de ira. Primero, él volteó hacia mi amigo David, a quien nunca había visto, y lo escupió en la cara y le dijo que era un traidor, porque David había regresado con Jesús. Luego volteó con Irma y con una mirada feroz le dijo una grosería. Pero el joven no hablaba español. Fue el espíritu quien dijo la grosería en español. Y tú, mirándome a mí, con ira, dijo, te voy a matar. Y se movió y se me vino encima, hasta que le dije, en el nombre de Jesús, detente y siéntate. Y mirándome con gran odio, obedeció y se sentó, por el poder y la autoridad de Jesús. Luego exclamó, tú eres un tonto, no puedes contra nosotros, somos muchos, qué tonto eres. Pero el Señor estaba con nosotros, e inmediatamente le dijimos al Espíritu que se quedara quieto y se callara, y tranquilamente le dije, es verdad que soy un tonto, pero soy un tonto por Jesús. Y sí, ustedes son muchos, yo lo sé, pero el Espíritu de Jesús vive en mí. Tú conoces a Jesús, ¿verdad? Porque ustedes lo han visto a Él en toda su gloria y su esplendor. Y ahora, en Jesús, se nos ha dado autoridad sobre ustedes. Entonces le ordenamos a este demonio que soltara a este joven para poder hablar con él. Luego el joven regresó en sí, muy desorientado, preguntando que qué había sucedido. Le explicamos lo que había sucedido y luego con la ayuda de Dios oramos por su liberación. Es probable que usted no oiga hablar acerca de estas cosas en otros programas de radio. Y no es mi intención asustarlos ni tampoco exaltar estas cosas. Yo les comparto esto porque yo creo que es tiempo que el pueblo de Dios despierte a la realidad de la batalla espiritual violenta que está a nuestro alrededor y que reconozcan plenamente la autoridad que Jesús ha dado a cada uno de sus discípulos para libertar a los cautivos.
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0: Bienvenidos a Respuestas Hoy. Soy Joe Owen de Respuestas en Génesis. ¿Adorando la creación? El capítulo 1 de Romanos habla sobre la gente adorando y sirviendo a las criaturas en vez del Creador. Bueno, esa es una buena descripción de muchos ambientalistas hoy. Le dan a la Madre Tierra un estado divino, afirmando que todos venimos de la Tierra y debemos cuidar de ella. En este punto de vista, somos solo animales como el resto de las criaturas. Ahora, esta semana aprendimos que a los cristianos les debe importar la creación porque a Dios le importa y nos dio dominio sobre ella. Esta es una perspectiva muy distinta. Absolutamente los cristianos necesitan cuidar de la tierra, pero tengamos un enfoque equilibrado, uno que reconozca que tenemos más valor que los animales, porque solamente los humanos somos hechos a la imagen y semejanza de Dios. Todo debemos ver en una buena perspectiva.
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1: Cuando los atletas se preparan para los Juegos Olímpicos, deben mantener el rumbo durante su entrenamiento. Si pierden un día o se relajan en sus rutinas, nunca alcanzarán su objetivo de ganar una medalla. La vida cristiana se asemeja mucho a entrenar para los Juegos Olímpicos. Pablo dice en 2 de Timoteo 4:7, «He peleado la buena batalla, he acabado la carrera, he guardado la fe». ¿Estás corriendo tu carrera de tal manera que, cuando la completes, puedas decir que te mantuviste firme y peleaste la batalla? Nuestro objetivo final es el cielo. ¿Cómo estás corriendo tu carrera hoy? Todos debemos terminar bien nuestra carrera para que, cuando veamos al Señor, Él nos diga, «Bien, siervo bueno y fiel».
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0: Hola, soy Felipe, su siervo de Radio Nueva Vida.
1: Hace tiempo vino un joven a Radio Nueva Vida para pedir oración. Otras dos personas y yo íbamos a orar por él. Una de estas personas era Irma, la que traduce mis programas. Dios ha bendecido a Irma con una gran sensibilidad espiritual. La otra persona era mi amigo David. David y yo hemos sido compañeros de oración por más de 24 años. Muchas veces hemos orado juntos por las personas, así como lo íbamos a hacer en este día. David se crió en un hogar cristiano, pero por un tiempo él se alejó de Jesús y se involucró con las fuerzas de la oscuridad. Después de un tiempo, Jesús lo rescató en una manera maravillosa. Pero Dios usó el tiempo que él anduvo sirviéndole a Satanás para enseñarle acerca de la batalla espiritual intensa que se está llevando a cabo en nuestro mundo. Ahora David es muy dotado en la guerra espiritual y la liberación. Por 30 años, él ha ayudado a la gente que quiere ser libre, escapar de las garras de Satanás a los brazos de Jesús. Él nunca ha salido buscando por quién orar, sino que Dios siempre le ha traído a la gente, así como a un hombre desesperado que abrió las páginas del directorio telefónico y en desesperación clamó a Dios diciendo, «Dios, si tú eres real, permite que esta persona me ayude». Y al decir esta oración, al azar escogió el número del teléfono de David entre los miles y miles de nombres en el directorio. Luego llamó y preguntó, «¿Conoces a Dios? ¿Me puedes ayudar?». Y Dios usó a David para liberar a este hombre de las influencias satánicas. Así que en este día, los tres de nosotros estábamos esperando a este joven que llegara para orar por él. Cuando él entró a mi oficina, inmediatamente vimos que un espíritu maligno se comenzó a manifestar en él y su rostro cambió dramáticamente. El demonio transformó el rostro de este hombre. Sus ojos estaban llenos de ira. Primero, él volteó hacia mi amigo David, a quien nunca había visto, y lo escupió en la cara y le dijo que era un traidor, porque David había regresado con Jesús. Luego volteó con Irma y con una mirada feroz le dijo una grosería. Pero el joven no hablaba español. Fue el espíritu quien dijo la grosería en español. Y tú, mirándome a mí, con ira, dijo, te voy a matar. Y se movió y se me vino encima, hasta que le dije, en el nombre de Jesús, detente y siéntate. Y mirándome con gran odio, obedeció y se sentó, por el poder y la autoridad de Jesús. Luego exclamó, tú eres un tonto, no puedes contra nosotros, somos muchos, qué tonto eres. Pero el Señor estaba con nosotros, e inmediatamente le dijimos al Espíritu que se quedara quieto y se callara, y tranquilamente le dije, es verdad que soy un tonto, pero soy un tonto por Jesús. Y sí, ustedes son muchos, yo lo sé, pero el Espíritu de Jesús vive en mí. Tú conoces a Jesús, ¿verdad? Porque ustedes lo han visto a Él en toda su gloria y su esplendor. Y ahora, en Jesús, se nos ha dado autoridad sobre ustedes. Entonces le ordenamos a este demonio que soltara a este joven para poder hablar con él. Luego el joven regresó en sí, muy desorientado, preguntando que qué había sucedido. Le explicamos lo que había sucedido y luego con la ayuda de Dios oramos por su liberación. Es probable que usted no oiga hablar acerca de estas cosas en otros programas de radio. Y no es mi intención asustarlos ni tampoco exaltar estas cosas. Yo les comparto esto porque yo creo que es tiempo que el pueblo de Dios despierte a la realidad de la batalla espiritual violenta que está a nuestro alrededor y que reconozcan plenamente la autoridad que Jesús ha dado a cada uno de sus discípulos para libertar a los cautivos.
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0: Algunos días son más sencillos, radiantes y más agradables que otros. Nos levantamos con energía, logramos encontrarle humor a cualquier reto que enfrentamos y todo se une para sacarnos una sonrisa. Pero existen otros días más grises, en donde nos falta entusiasmo, las buenas ideas se acaban y los retos del día nos parecen demasiado pesados. Cuando su día no vaya tan bien, tome un respiro. Aunque es normal que algunos momentos de la vida no sean como quisiéramos, debemos vivirlos a plenitud para encontrar valiosas lecciones de vida. Busque un motivo para reírse, salga a dar una pequeña caminata en su tiempo de descanso o simplemente escuche su canción favorita. La vida debe vivirse al máximo. Le habla Sixto Porras de Enfoque a la Familia.
1: Visite enfoquealafamilia.com.

momentos de la creación. Hay un proceso que utiliza calor simple para hacer diamantes de cualquier cosa que tenga carbón. Hola, soy Milton de los Santos. Los diamantes están hechos de átomos de carbón, ese negro en el hollín, que están estrechamente organizados en las filas cuidadosas de cristal. El resultado es un cristal claro más duro que cualquier cosa sobre la Tierra. Se han hecho diamantes artificiales utilizando una gran cantidad de calor y presión. Pero el nuevo proceso utiliza temperaturas tan bajas como 250 grados Fahrenheit, es decir, 121 grados centígrados, condensa los átomos de carbón del vapor en baja presión. El nuevo proceso es mucho más barato y puede poner un revestimiento de diamante en varios materiales. Partes de extendido uso de maquinarias pueden ser revestidas de diamante, así como rulimanes, haciendo que queden permanentemente lubricados. Cristales de reloj revestidos de diamante pueden hacerlos resistentes a rasguños y actualmente están siendo comercializados por Seiko. Ahora los diamantes pueden ser hechos a bajo precio y fácilmente de cualquier cosa. Un investigador incluso hizo diamantes de la mantequilla de maní, aunque reportó que los diamantes tenían un tono verduzco debido al nitrógeno en el maní. Tan solo hemos empezado a rayar la superficie, por así decirlo, en el aprendizaje de las maravillosas propiedades que el Creador incorporó en el material del mundo. 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

0: Soy Eduardo Palacio con Pautas para Vivir. Jonathan siempre se divertía con sus compañeros de trabajo en la tienda donde vendían zapatos, pero se sorprendió al ver cómo sus amigos mentían cuando querían un día libre o cuando llegaban atrasados al trabajo. Un día Jonathan se hizo tarde. Cuando finalmente llegó al trabajo, no inventó una historia, solo admitió que había estado viendo televisión y perdió la noción del tiempo. Fue reprendido, pero dio un ejemplo a sus amigos sobre decir la verdad. Algunas mentiras son más devastadoras. Pueden comenzar como una exageración o suposición. No obstante, engañar deliberadamente a las personas es un problema desenfrenado, tanto en la cultura de los inconversos como en la cristiana. Las personas sufren como resultado del fraude financiero, psicológico y emocional. Es por eso que el libro bíblico de Lucas advirtió que sería mejor atar una piedra alrededor de su cuello y tirarse al agua que engañar a los inocentes. Satanás es el principal mentiroso porque su trabajo constante es distorsionar la verdad de Dios. Seamos celosos con la verdad, pero también bondadosos. Si Jonathan se hubiera burlado de sus amigos en la zapatería cuando mentían, puede haber causado más daño que bien. Decir la verdad es una forma en la que nosotros, como pueblo de Dios, rechazamos el mal. Decir la verdad es un testimonio refrescante y buscar la verdad es una forma en la que irradiamos la luz donde quiera que haya oscuridad.
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4: El problema de las personas sin hogar es tan grande que nos pone en la tentación de rendirnos a ignorar todo ese asunto. Michael y Hayley DiMarco aseguran que siempre hay maneras de evitar que estas personas, por un lado, abusen de uno y, por otro lado, evitar la apatía frente a la realidad. Descubra cómo puede levantarse por encima de la apatía al obedecer, según el corazón de Dios, por el cuidado de las personas más pequeñas y de los menos preciados. Una de las afirmaciones más inusuales que Jesús hizo de sí mismo fue la siguiente: las zorras tienen madrigueras y las aves del cielo tienen nidos, pero el Hijo del Hombre no tiene dónde recostar la cabeza.
5: Para nosotros ha sido una grandiosa oportunidad en la que nuestra hija Adi puede ver que no todos tienen la vida resuelta y que está bien. Podemos ayudar a los que tienen necesidades en lugar de juzgarlos o de alejarnos de ellos. Ha sido una oportunidad para que ella pueda dar. Le damos el permiso, si ella sí lo quiere, de regalarle sus juguetes a los niños. Esta ha sido una travesía interesante para ella porque solo tiene 4 años. Es bastante difícil regalar las cosas que le encantan, pero es lo que ha estado aprendiendo. Por eso creo que todos podemos enseñarles a nuestros hijos algunas lecciones espirituales valiosas si estamos dispuestos a arriesgarnos a ir a algún lugar donde se pueda apreciar este conflicto.
4: Esto es Vida en Familia Hoy. Nuestro anfitrión es Denis Reini y yo soy Roberto Lepin. La Navidad es una época en la que debemos

0: tener en mente como una prioridad para ayudar a los más pequeños cuando llegue este tiempo. Bienvenida y bienvenido a Vida en Familia Hoy. Gracias por acompañarnos.
1: Hayley, en el programa anterior tú nos mencionabas que uno de los problemas de las personas que viven en las calles se encuentran en esa circunstancia es por el abuso de sustancias como drogas y alcohol. Muchos de estos amigos no tienen hogar porque han tomado la decisión de abusar de esas sustancias.
2: Creo que hay muchas mujeres jóvenes que se meten en problemas en lo que se refiere a involucrarse con las drogas y se quedan embarazadas. Bueno, ustedes saben que cuando tenemos hijos, nuestras ideas sobre Dios y sobre el mundo cambian y empezamos a pensar, oh sí, tengo que hacer algunos cambios. Hay mujeres que no quieren quedarse más en ese patrón y tan solo necesitan ayuda. Definitivamente hay muchas personas, tanto varones como mujeres, que terminan en la calle a causa de eso. No es algo exclusivo.
0: El problema de la violencia doméstica también es serio, ¿verdad?
2: Es un problema muy frecuente.
0: Cuéntanos sobre esto, Michael.
3: Bueno, ambos problemas normalmente van de la mano, especialmente cuando visitamos los refugios para mujeres. Usualmente hay alguna historia que incluye el abuso de drogas o el alcohol, aunque no siempre. Pero lo normal es que sí sea el caso. Como dijo Hayley, una vez que un niño entra en la situación, el instinto maternal toma el control y ahí es cuando ven la oportunidad para empezar desde cero. Pero casi todas las personas que trabajan en estos refugios que ayudan a las mujeres, de forma exclusiva o en conjunto con los varones, casi todos dicen textualmente las mismas palabras. La mayoría de estas mujeres, más allá del alcohol o de las drogas, tienen una adicción a los hombres. Se sienten indefensas, tienen una mentalidad de víctima, invitan al abuso o buscan que los varones resuelvan todos sus problemas. Pueden estar con un mal hombre si él provee lo necesario para sus hijos.
1: Aun cuando exista maltrato.
3: Sí, por esta razón existe una enorme oportunidad para el crecimiento espiritual, para desintoxicar a estas mujeres que salieron de una mala situación familiar o que simplemente han sido rebeldes, que fueron adolescentes rebeldes y se fueron por su camino, tal como el hijo pródigo. La hija pródiga dice, no puedo llamar a mi papi, no puedo decirle lo que he hecho, no puedo contarle las cosas por las que he pasado. Por eso siguen cavando un agujero cada vez más profundo y no botan la pala. Para esto están aquí los ministerios.
1: Bueno, saben, mientras nos contaban sobre esto, no pude evitar pensar en una familia que esté escuchando el programa en este momento y dice, sí, claro, realmente debería llevarles a mis hijos allá. Deberíamos acercarnos, salir del frasco de nuestra cultura materialista en la que vivimos y acercarnos a las personas que tienen menos. Bueno, realmente hay algunos beneficios para nuestros jóvenes de los que no hemos hablado todavía. Hayley, tú eres mamá de una hija. Tu hija viaja con ustedes. ¿Es seguro hacerlo? ¿Verdad? ¿Es seguro acercarse a las personas sin hogar? Creo que algunos erróneamente creen que es extremadamente peligroso y que la vida está en riesgo si nos acercamos a estos lugares.
2: Por supuesto, cuando les conté a algunas amigas lo que estaba haciendo, me preguntaron, ¿crees que sea seguro? Muchas de ellas cuestionaban, ¿vas a llevar a Adi contigo? Supongo que ese es nuestro instinto natural como madres. Eso puede ser muy peligroso. No, no estoy hablando de ir bajo el puente y preguntar a las personas que viven en sus chozas de cartón si les podemos dar comida o dinero. Estamos hablando de organizaciones que están bien administradas y que tienen un lugar para que personas como nosotros podamos conectarnos. Para nosotros ha sido una grandiosa oportunidad en la que Adi puede ver que no todos tienen la vida resuelta y que está bien. Podemos ayudar a los que tienen necesidad en lugar de juzgarlos o de alejarnos de ellos. Ha sido una oportunidad para que ella pueda dar. Le damos el permiso, si ella sí lo quiere, de regalarles sus juguetes a los niños. Esta ha sido una travesía interesante para ella porque solo tiene 4 años. Es bastante difícil regalar las cosas que le encantan, pero es lo que ha estado aprendiendo. Por eso creo que todos podemos enseñarles a nuestros hijos algunas lecciones espirituales valiosas. Si estamos dispuestos a arriesgarnos a ir a algún lugar donde se pueda apreciar este conflicto.
0: Quiero hacer otra confesión. Ya hice una confesión durante esta serie, pero mejor será que me sincere de una vez por todas. Hay veces en las que he interactuado con personas necesitadas que no tienen un hogar o que buscan dinero y nos metemos en alguna conversación espiritual. Casi siempre estos amigos se identifican como cristianos. La confesión es que siento que están jugando conmigo. Estoy siendo honesto, siento como si esta persona supiera que si le digo Jesús a este hombre que acaba de identificarse, entonces abrirá un poco más su billetera. Sentirá que debe tener más compasión porque soy como él. ¿Qué puedo hacer en este caso? ¿Qué consejo me darían en el sentido que alguien me está dando el discurso de Jesús solo para sacarme más dinero?
3: Bueno, eso se parece mucho a las experiencias similares que he tenido en las calles. Todos hemos desarrollado nuestro radar, por así decirlo. Esa es la razón por la que es muy beneficioso tomar las buenas motivaciones que tenemos en esos momentos y canalizarlas en las organizaciones locales, incluso en las organizaciones nacionales. Investiguemos para saber cuáles son estas instituciones y luego conectémonos, dediquemos nuestro tiempo, nuestro esfuerzo y nuestro dinero en las organizaciones. Ya sabemos que la gente necesitada está ahí, que ha hecho un compromiso y que hay una buena estrategia para sacar a esas personas de su ciclo de indigencia.
1: Bueno, en este punto, yo también necesito confesar mi cinismo acerca de algunos de estos refugios para personas sin hogar con los que me he encontrado en todos estos años. Uno escucha historias sobre cómo se desvían los fondos y con frecuencia las donaciones no alimentan ni visten a los necesitados como uno quería. Me parece que una buena práctica es hacer la investigación, como acabas de sugerir, Michael. Eso no nos garantiza que la organización sea 100% pura en sus motivaciones, pero podemos buscar instituciones que estén rindiendo cuentas a alguna clase de auditoría e investigar si la junta directiva no está compuesta por miembros de la misma familia. Tiene que ser una organización compuesta por personas distintas y que está sujeta a una rendición de cuentas a otra institución externa que supervisa que el dinero se gaste según lo que muestran ante el público.
0: ¿Y eso no se aplica solamente a las misiones de rescate o a las organizaciones que ayudan a las personas sin hogar? Eso se aplica a todos los ministerios, Dennis. De hecho, siempre he animado a nuestros amigos que cuando busquen un ministerio para hacer una donación, ya sea un programa de radio o un hogar para personas sin hogar, busquen que sean miembros de algún organismo de rendición de cuentas. Si no es así, tiene que preguntarse por qué. Eso no significa que nunca tiene que dar donaciones a quienes no rinden cuentas, pero sí significa que usted debería saber por qué no son miembros de esas organizaciones que rinden cuentas antes de tomar una decisión.
1: Bueno, me alegro que lo menciones, Roberto, porque conozco algunas excelentes organizaciones que dan dinero a los pobres y alimentan a los hambrientos que no son miembros de ningún organismo de rendición de cuentas. Y sé sobre ellos porque yo fui miembro de la junta directiva de este organismo por varios años y he animado a estas instituciones para que se afilien, porque estar fuera de la rendición de cuentas levanta sospechas sobre su ministerio. Poniendo de lado todo esto, este es el desafío para las personas solteras que nos escuchan, para la mamá soltera, para la pareja de casados o incluso para algunos abuelos que oyen nuestro programa. Michael y Haley nos desafían en este día a hacer algo por lo que vale la pena orar y preguntarle a Dios si hay algo que quisiera que haga en el nombre de Cristo en su comunidad. Vamos. Involúcrese, conéctese y quizá ayude económicamente durante esta época de Navidad a los amigos que alimentan, visten, capacitan a las personas que han sido afectadas por el clima económico que vive nuestro mundo. Me gustaría decir también que cuando Vida en Familia evaluó su propósito hace algunos años y realmente determinó que tenemos que involucrarnos en la misericordia y en mostrar compasión a la comunidad, ahí fue que iniciamos un ministerio llamado Esperanza para los Huérfanos, y de esta manera nos acercamos al sistema de adopciones, pero también quedamos expuestos ante las necesidades de los huérfanos y pudimos abordar el tema de la adopción. Bueno, eso ha sido bueno para nuestra organización. Creo que Michael y Haley nos están hablando de algo que será bueno para los solteros, para las parejas, para las familias, durante la época de Navidad. Quiero agradecerles por soportar esos 10.001 kilómetros exactamente. Le pido a Dios que no tengan más llantas bajas, y de hecho no se les ha bajado la llanta en los 10.000 kilómetros.
2: No, pero hemos tenido otros desafíos.
3: Bueno, y sí se nos bajó una llanta, pero no fue mientras íbamos por la carretera. Este viaje realmente está probando mis habilidades para arreglar las cosas.
1: ¡Ah, qué bien, qué bien!
3: Ahora tengo más recibos de ferreterías y de tiendas para acampar. Mi esperanza es que las familias, iglesias y organizaciones vean este DVD y los demás recursos para que se inspiren a hacer lo que acabas de decir, que se conecten localmente o incluso a nivel nacional para ayudar a los necesitados.
0: Creo que cualquiera que vea lo que han hecho y que conozca por video a las personas que ustedes han conocido en persona quedará conmovido, Michael y Haley. Es la oportunidad para ver una cara diferente de este problema, distinto a lo que normalmente nos viene a la mente. Espero que las familias, los grupos pequeños y las iglesias sean parte del alcance a las personas sin hogar. Michael y Haley, gracias por su valiosa experiencia. Sé que muchas vidas han sido tocadas por ese testimonio tan grande de amor hacia aquellos que necesitan. Por favor, queremos conocer de usted que nos está escuchando. Queremos saber cómo este programa ha ayudado su vida, su ministerio, su familia. Así que escríbanos sus dudas, comentarios o sugerencias al siguiente correo electrónico: comentarios@vidaenfamiliahoy.com. Estuvimos junto a usted, Vicente Vieira como Denis Sorreini, Cristina Gandarillas como Haley DiMarco, Patricio Mena como Michael DiMarco y quien les habla, Duval Rueda, interpretando a Roberto Lepín. Que Dios le bendiga.
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0: Bienvenidos a Respuestas Hoy. Soy Joe Owen de Respuestas en Génesis. Dos puntos de vista distintos. La creación versus la evolución no es lo mismo que la ciencia versus la Biblia. En realidad, es una cosmovisión que compite contra otra cosmovisión. Tanto la creación como la evolución son interpretaciones de la misma evidencia. Vamos a ver cómo funciona esto. Los evolucionistas ven el registro fósil como un registro de la evolución durante millones de años, con procesos lentos. Ellos interpretan los fósiles de las rocas a través de ese marco. Los creacionistas ven exactamente las mismas capas de roca y fósiles y llegan a una interpretación distinta. A partir de la palabra de Dios sabemos que hubo un diluvio mundial. Esto le dio forma radicalmente a nuestra geología. Los fósiles y las capas de roca son el resultado del diluvio de los tiempos de Noé, tal como dice la Biblia. Dos puntos de partida distintos significa que hay dos interpretaciones distintas.
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2: Venimos ante ti, oh Dios, sedientos, cansados, conscientes de nuestra necesidad de ti, más que de cualquier otra cosa.

0: Hola, soy Felipe, su siervo de Radio Nueva Vida.
1: Hace tiempo vino un joven a Radio Nueva Vida para pedir oración. Otras dos personas y yo íbamos a orar por él. Una de estas personas era Irma, la que traduce mis programas. Dios ha bendecido a Irma con una gran sensibilidad espiritual. La otra persona era mi amigo David. David y yo hemos sido compañeros de oración por más de 24 años. Muchas veces hemos orado juntos por las personas, así como lo íbamos a hacer en este día. David se crió en un hogar cristiano, pero por un tiempo él se alejó de Jesús y se involucró con las fuerzas de la oscuridad. Después de un tiempo, Jesús lo rescató en una manera maravillosa. Pero Dios usó el tiempo que él anduvo sirviéndole a Satanás para enseñarle acerca de la batalla espiritual intensa que se está llevando a cabo en nuestro mundo. Ahora David es muy dotado en la guerra espiritual y la liberación. Por 30 años, él ha ayudado a la gente que quiere ser libre, escapar de las garras de Satanás a los brazos de Jesús. Él nunca ha salido buscando por quién orar, sino que Dios siempre le ha traído a la gente, así como a un hombre desesperado que abrió las páginas del directorio telefónico y en desesperación clamó a Dios diciendo, «Dios, si tú eres real, permite que esta persona me ayude». Y al decir esta oración, al azar escogió el número del teléfono de David entre los miles y miles de nombres en el directorio. Luego llamó y preguntó, «¿Conoces a Dios? ¿Me puedes ayudar?». Y Dios usó a David para liberar a este hombre de las influencias satánicas. Así que en este día, los tres de nosotros estábamos esperando a este joven que llegara para orar por él. Cuando él entró a mi oficina, inmediatamente vimos que un espíritu maligno se comenzó a manifestar en él y su rostro cambió dramáticamente. El demonio transformó el rostro de este hombre. Sus ojos estaban llenos de ira. Primero, él volteó hacia mi amigo David, a quien nunca había visto, y lo escupió en la cara y le dijo que era un traidor, porque David había regresado con Jesús. Luego volteó con Irma y con una mirada feroz le dijo una grosería, pero el joven no hablaba español, fue el espíritu quien dijo la grosería en español. Y tú, mirándome a mí, con ira, dijo, te voy a matar, y se movió y se me vino encima, hasta que le dije, en el nombre de Jesús, detente y siéntate. Y mirándome con gran odio, obedeció y se sentó, por el poder y la autoridad de Jesús. Luego exclamó, tú eres un tonto, no puedes contra nosotros, somos muchos, qué tonto eres. Pero el Señor estaba con nosotros, e inmediatamente le dijimos al Espíritu que se quedara quieto y se callara, y tranquilamente le dije, es verdad que soy un tonto, pero soy un tonto por Jesús. Y sí, ustedes son muchos, yo lo sé, pero el Espíritu de Jesús vive en mí. Tú conoces a Jesús, ¿verdad? Porque ustedes lo han visto a Él en toda su gloria y su esplendor. Y ahora, en Jesús, se nos ha dado autoridad sobre ustedes. Entonces le ordenamos a este demonio que soltara a este joven para poder hablar con él. Luego el joven regresó en sí, muy desorientado, preguntando que qué había sucedido. Le explicamos lo que había sucedido y luego con la ayuda de Dios oramos por su liberación. Es probable que usted no oiga hablar acerca de estas cosas en otros programas de radio. Y no es mi intención asustarlos ni tampoco exaltar estas cosas. Yo les comparto esto porque yo creo que es tiempo que el pueblo de Dios despierte a la realidad de la batalla espiritual violenta que está a nuestro alrededor y que reconozcan plenamente la autoridad que Jesús ha dado a cada uno de sus discípulos para libertar a los cautivos.
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0: Las relaciones conflictivas entre hermanos se pueden controlar con menos dificultad que cuando ocurren entre amigos o novios. Bajo estas circunstancias, se recomienda, en primer lugar, establecer una relación fundamentada en el respeto mutuo. Tenemos que aprender a escuchar con paciencia y a respetar el desacuerdo con el propósito de facilitar la convivencia familiar. En la familia hay que practicar la prudencia y el respeto a la hora de expresar opiniones y puntos de vista sobre situaciones delicadas y medir muy bien las palabras y las expresiones para no lastimar. Un acercamiento respetuoso y una amena conversación pueden facilitar el diálogo y hacer agradable el momento. Le habla Sixto Porras de Enfoque a la Familia.
1: Visite enfoquealafamilia.com.

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1: Apreciado oyente, ¿ha nacido dos veces?
2: Un ex vicepresidente de los Estados Unidos, cuando escuchó que el presidente había dicho que había nacido dos veces, y le preguntaron a él si había nacido dos veces, en forma abierta, pública e irónica, dijo: "No, no he nacido dos veces. Me considero con suerte el haber nacido una vez". Permítame decir algo al respecto. Llegará el día cuando él no se crea con suerte de haber nacido una vez, si es que no ha nacido dos veces. Verá, si usted nace una vez, morirá dos veces. La primera muerte será la muerte física, la segunda muerte será la muerte eterna. Pero si usted nace dos veces, morirá una sola vez. Usted morirá físicamente, pero aquello que nació de nuevo existirá para siempre.
1: Un saludo muy cordial, amigos de nuestro programa El Amor que Vale. Nosotros dividimos a las personas en diferentes categorías: en la clase alta, o la clase media, o a la clase baja. Pero no es el libro azul de sociedad, ni el libro financiero de los bancos, sino el libro de Dios, la Biblia, que nos pone en categorías. El doctor Adrian Rogers, en la voz del pastor Lenín de Llanón, nos entrega su mensaje, El Camino a la Madurez.
2: Por lo general, quienes me escuchan están en una de tres categorías de las cuales quiero hablar. En 1 Corintios capítulo 2 vemos la primera parte del versículo 14. Pero el hombre nada.

0: natural. ¿Lo ve? Por el momento no leeremos el resto del versículo. Lo que quiero mostrarle es la categoría. Muchos de quienes me escuchan están en esa categoría, hombre natural o mujer natural. Ahora veamos el versículo 15. En cambio, el espiritual, esa es la segunda categoría de personas que me escuchan. Y ahora vamos hasta el capítulo 3, verso 1. De manera que yo, hermanos, no pude hablaros como espirituales, sino como a carnales. Subraye esa palabra, carnales. Y ahí tenemos las tres categorías de personas, el hombre natural, el hombre espiritual y el hombre carnal. Y al final de este estudio usted tendrá los elementos para saber en qué categoría clasifica usted, porque cada ser humano está en una de ellas. ¿Usted es un hombre natural, o es un hombre espiritual, o es un hombre carnal? ¿Usted es una mujer natural, o una mujer espiritual, o una mujer carnal? Y usted me preguntará, pastor, ¿por qué quiere que me ponga en una categoría? Bueno, porque quiero que usted sea una persona espiritual. Verá, la Biblia es como un mapa que le guía a donde usted necesita llegar. Ahora, hay algo muy importante acerca de los mapas, sin que importe la clase de mapa que sea. Un mapa no le servirá de nada a menos que sepa una cosa. ¿En dónde está usted ahora? Si usted no sabe en dónde está ahora, el mapa no le sirve de nada. Pero si sabe en dónde está, puede decir, estoy en este lugar y necesito llegar a este otro lugar. Seguramente usted ha estado en un gran edificio o centro comercial y habrá visto en las entradas principales mapas esquemáticos que tienen un punto rojo o una flecha roja con la frase, usted está aquí. Lo que quiero descubrir es dónde está usted para ayudarle a llegar a donde debe estar. La primera pregunta que se le hizo al hombre fue en el jardín del Edén. Adán, ¿en dónde estás? Ahora quiero decirle que Dios no estaba pidiendo información. Dios sabía en dónde estaba Adán. Dios quería que Adán supiera en dónde estaba y en el problema en que se encontraba. Y esto es lo que vamos a hacer. Le haré tres preguntas. La primera pregunta que quiero que responda es, ¿es usted un hombre natural que hace lo que viene naturalmente? Y usted responde, sí, eso suena bastante bien para mí, hacer lo que viene en forma natural. La Biblia dice en Efesios, y éramos por naturaleza hijos de ira. Déjeme decirle cómo es el hombre natural. Primero, nace en el mundo natural. Nace como todos los seres humanos nacen. Tiene un nacimiento natural y nace una sola vez. Un ex vicepresidente de los Estados Unidos, cuando escuchó que el presidente había dicho que había nacido dos veces, y le preguntaron a él si había nacido dos veces, en forma abierta, pública e irónica, dijo, no, no he nacido dos veces. Me considero con suerte el haber nacido una vez. Permítame decir algo al respecto. Llegará el día cuando él no se crea con suerte de haber nacido una vez, si es que no ha nacido dos veces. Verá, si usted nace una vez, morirá dos veces. La primera muerte será la muerte física, la segunda muerte será la muerte eterna. Pero si usted nace dos veces, morirá una sola vez. Usted morirá físicamente, pero aquello que nació de nuevo existirá para siempre. El problema con el hombre es lo que recibe al nacer. Nació en el mundo natural. Si usted tiene una manzana y descubre un hueco en esa manzana, no debe preocuparse de que un gusano entró por ese hueco en la manzana. El gusano salió por ese hueco. Y si usted pregunta cómo el gusano entró en la manzana, le diré que el gusano no entró en la manzana. El gusano nació dentro de la manzana. El gusano, habiendo nacido en el interior de la manzana, no se quedó a vivir allí para siempre, sino que hizo un hueco para salir de la manzana. Jesús dijo que todos los pecados que existen en la humanidad proceden del interior, del corazón del hombre. Muchos de ustedes seguramente tienen hijos. Habrá preciosos bebecitos de solo semanas o meses de edad. Bueno, padres y madres, no me gusta decirlo, pero tengo que hacerlo. En el corazón de ese precioso niño, de esa hermosa niña, hay un cúmulo de mentiras y odios y egoísmos. Como ustedes no tienen idea. Y usted reacciona y me dice, no, mi lindo bebé. Sí, su lindo bebé. Usted por lo general nunca tiene que enseñarle a un niño a mentir, a robar, a que sea egoísta. ¿Verdad? Usted tiene que enseñarle a que diga siempre la verdad, a que no mienta, a que no sea egoísta. El Salmo 58:3 dice, se apartaron los impíos desde la matriz, se descarriaron hablando mentira desde que nacieron. El hombre natural habla mentiras desde que nace. Ese es su hábitat natural, por haber nacido en un mundo natural y haber nacido una sola vez. Escúcheme, si de los billones de seres humanos que habitan en la Tierra, usted extrajera la mejor cualidad de cada uno de ellos y de alguna manera combinara esas cualidades en un solo individuo, no habrá suficiente bondad en ese solo individuo para salvar su propia alma. Tendría que doblegarse frente a la cruz y recibir a Cristo. La Biblia dice que en nuestra propia naturaleza no hay nada bueno. Dice que por naturaleza somos hijos de ira. El hombre natural, nacido en el mundo natural, es ciego al mundo espiritual. Vea lo que dice 1 Corintios 2:14. Pero el hombre natural no percibe las cosas que son del Espíritu de Dios, porque para él son locura, y no las puede entender porque se han de discernir espiritualmente. Usted puede poner a un hombre natural dentro de una iglesia cristiana, y hay muchas cosas que ese hombre natural podría apreciar. Si él no conoce a Jesús, podría apreciar la música, el ambiente de fraternidad y aún el mensaje. El hombre natural podría emocionarse por su grupo de la escuela dominical, algún proyecto de construcción que tenga la iglesia y, por supuesto, algún programa de tipo social. Eso es algo que él puede entender. Pero él no entiende las cosas que son del Espíritu de Dios. 1 Corintios 1:18 dice, porque la palabra de la cruz es locura a los que se pierden, pero a los que se salvan, esto es a nosotros, es poder de Dios. Y 1 Corintios 2:14 dice, porque el hombre natural no percibe las cosas que son del Espíritu de Dios, porque para él son locura y no las puede entender. ¿Por qué? Porque se han de discernir espiritualmente. Él no puede entender cuando decimos, ¡aleluya! ¡Alabado sea el Cordero! No puede entender que Jesús murió por nuestros pecados y que es el Cordero de Dios que quita el pecado del mundo. El hombre natural no puede entender eso porque está ciego a las cosas del Espíritu y no puede gozar verdaderamente de las cosas de Dios. Y si usted pone a un hombre natural en el cielo, ¿sabe lo que pasará? Se sentirá absolutamente miserable. Y se sentirá así, a menos que nazca de nuevo. Hay gente que dice que quiere vivir para siempre y, sin embargo, no saben qué hacer en una tarde lluviosa. ¿Cómo van a pasar la eternidad sin ser capaces de decir, ¡aleluya! ¡Alabado sea el Cordero! Porque la eternidad, aparte de las labores que Dios mismo ponga en nuestras manos, será de adoración y alabanza al Señor Jesucristo. El hombre natural es nacido en el mundo natural y, por lo tanto, es ciego al mundo espiritual. No entiende y no aprecia ese mundo. La Biblia dice que no puede entender las cosas del Espíritu porque le son locura. No piense que usted puede traer su intelecto y decir, yo voy a entender este libro. No, no podrá hacerlo. Hasta que usted no nazca de nuevo, no podrá entender la Biblia. Oh, sí, usted podrá leer las palabras, pero nunca escuchará la música, porque las cosas de Dios hay que discernirlas espiritualmente. Y si usted me pregunta, ¿Y por qué no puedo entenderlo? Bueno, permítame contestarle con una ilustración. Supongamos que usted está en un cuarto. En ese cuarto hay toda clase de señales de televisión. Si tiene el monitor adecuado, podría ver una película de aventuras, o las noticias, o deportes. Podría ver lo que quisiera, porque todas esas cosas están ahí, pero necesita un decodificador especial para que la señal se transforme en imágenes en su monitor o pantalla. Ahora, supongamos que puede hablar con su bisabuelo y tatarabuelo. Ellos no le creerían si usted les dijera que todas esas imágenes están en el aire. Porque en la generación de ellos, esto que ahora sabemos es realidad, les era totalmente desconocido. Hay un mundo invisible que es el mundo espiritual. Y desde la radiodifusora Biblia, la palabra de Dios es transmitida siempre. Pero a menos que usted tenga el receptor adecuado, no podrá escucharla. El problema del hombre natural es que carece de antenas. La Biblia dice que no percibe, que no da la bienvenida a las cosas de Dios, porque las cosas de Dios hay que discernirlas espiritualmente. Nicodemo fue un maestro en Israel, pero Jesús le dijo, ¿eres tú maestro en Israel y no sabes esto? Nicodemo tenía una gran educación, pero no entendimiento. Cuando usted habla con un inconverso acerca de Jesús y él protesta diciendo, pero es que no lo entiendo, no argumente con él porque está diciendo la verdad, no lo entiende. Nacido en el mundo natural, es ciego al mundo espiritual y por lo tanto sujeto únicamente al mundo natural. Las cosas de este mundo es lo único que él conoce. Pura y simplemente es un materialista y no tiene la capacidad de entender las cosas espirituales. Y la Biblia habla de esto en Judas, verso 19, y los identifica como los sensuales que no tienen al espíritu. La palabra sensuales aquí tiene en el idioma griego el significado de natural, natural o sensual, que vive por sus sentidos o para sus sentidos. Alguna vez tuve el privilegio de ir a Moscú y fui invitado a la oficina del alcalde de Moscú. Y subimos por unas escaleras de mármol con alfombras rojas hacia la oficina del alcalde y al salón de conferencias. Estuvimos sentados junto a los administradores de esa gran ciudad. Les dije varias cosas. Quería que entendieran quiénes éramos y qué creíamos como cristianos evangélicos. Les dije que esperaba que la revolución y el renacimiento de la nación, mirando hacia el occidente, no les empuje a imitar todo lo de occidente. Y que no crean que el secreto de occidente es el capitalismo. Y dije esto en forma franca. Yo creo en el capitalismo porque creo simplemente que es mejor que el comunismo. Pero les dije que el capitalismo y el comunismo son dos formas del materialismo y que lo mejor que puede ofrecer el capitalismo es lo que yo llamo una buena vida de perro. Les dije, si ustedes le dan a un perro un lugar donde dormir, adecuado alimento para comer, le muestran afecto, sobando su cabeza y rascándole detrás de las orejas, dándole unas palmaditas y lanzando una ramita o una pelota para que las agarre, ese perro será un perro feliz. Y luego les dije a ellos lo que ahora se lo digo a usted. El hombre es mucho más que un animal. El hombre tiene la capacidad de conocer a Dios. Y si todo lo que tiene y quiere es un lugar para dormir, alimentos para comer, algo de amor y de afecto, y la sensación de haber logrado, todo lo que tiene es lo que un perro esperaría. Pero el hombre es mucho más que eso, es una criatura espiritual. Las crisis en el mundo actual son crisis espirituales, y el anhelo más profundo en el corazón del hombre es su necesidad de Dios. San Agustín dijo que en el corazón del hombre hay un vacío que solo lo puede llenar Dios. ¿Pero qué del hombre natural? ¿Es usted un hombre natural? nacido en un mundo natural, es ciego al mundo espiritual y está sujeto al mundo material. Y por eso no puede conocer a Dios, ni tener comunión con Dios. Para que eso suceda, el hombre natural debe nacer de nuevo. Esa es la primera categoría, el hombre natural. La segunda categoría es el hombre espiritual. Recuerde que el hombre natural hace lo que le viene naturalmente. En cambio, el hombre espiritual hace lo que le viene sobrenaturalmente. El hombre espiritual es nacido dos veces. Escuche lo que dice 1 Corintios 2:11. Porque, ¿quién de los hombres sabe las cosas del hombre, sino el espíritu del hombre que está en él? Así tampoco nadie conoció las cosas de Dios, sino el espíritu de Dios. Ahora note la primera parte del verso 12. Y nosotros no hemos recibido el espíritu del mundo, sino el espíritu que proviene de Dios. Déjeme darle tres marcas distintivas del hombre espiritual. El hombre espiritual vive por el Espíritu. El verso 12 dice que ha recibido el Espíritu de Dios, o sea, que es un hombre que ha nacido dos veces. Ha nacido del Espíritu. ¿Qué es la salvación? La salvación no es únicamente sacar al hombre de la tierra y llevarlo al cielo. Es que Dios sale del cielo para habitar en el hombre. El hombre recibe el Espíritu de Dios, es nacido de nuevo. Los cristianos no son solo gente natural que deciden ser mejor. Los cristianos han sido radical, dramática y sobrenaturalmente cambiados por el nuevo nacimiento. Reciben el Espíritu de Dios. Dios se mueve en ellos. Dios habita en su humanidad. Ahora permítame hacerle una pregunta muy personal. ¿Ha nacido usted de nuevo? ¿Ha experimentado el segundo nacimiento? ¿Es usted salvo? ¿Ha nacido ya del Espíritu? Si tiene un genuino deseo de ser salvo, quisiera decir conmigo una sencilla oración. Solo repite en voz alta o silenciosamente las siguientes palabras. Señor Dios, hasta ahora no me había percatado de la necesidad de nacer de nuevo para ser salvo. Sé que hasta ahora he vivido haciendo lo natural en mí, o sea, pecar. Sinceramente me arrepiento de mis pecados y vengo en busca de tu perdón. Vengo en busca de salvación. Vengo a ti en busca de una nueva vida. Señor Jesús, tú eres el Hijo de Dios y me amas de tal manera que entregaste tu propia vida en la cruz del Calvario como pago por mis culpas. Con sencilla pero profunda fe, como la de un niño, te invito a que entres en mi corazón, controles mi vida y seas desde ahora y para siempre mi Salvador y mi Señor. Y porque tú moriste por mí, yo quiero vivir para ti. Usa mi vida. Realiza en ella los designios de tu perfecta voluntad. Ayúdame a que yo nunca me avergüence de ti, ni sea una vergüenza para ti o tu bendita palabra. Ayúdame a ser un fiel testigo tuyo a pesar de las consecuencias. Todo lo pido en tu precioso nombre. Amén. Amiga, amigo, si hizo esa decisión por Cristo, tenga la bondad de escribirnos al respecto. Queremos ser parte de su gozo espiritual. Cuando nos escriba, su carta no solo que nos animará en este nuestro ministerio radial de estudios bíblicos, sino que también nos dará la oportunidad y el privilegio de orar por usted y su nuevo caminar como creyente en el Señor Jesucristo.
1: Hoy aprendimos que un hombre o mujer espiritual vive por el Espíritu, aprende del Espíritu y ha sido liberado, liberada por el Espíritu. 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Amiga, amigo, ¿qué es más importante, lo que usted cree o por qué lo cree? Verá, el conocimiento de la palabra de Dios debe despertar en usted pasión por la palabra de Dios. Y cuando se apasiona por la palabra de Dios, anhela conocerla más y compartirla con otros. Mas, ¿cuán sólidos están sus cimientos bíblicos? ¿Han sufrido estos desgaste debido a las pruebas, la duda, las falsas doctrinas, crisis de este mundo? 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

0: Bienvenidos a Respuestas Hoy. Soy Joe Owen de Respuestas en Génesis.
1: Pensar desde un nivel fundamental. Necesitamos generaciones de cristianos que sepan pensar desde nivel fundamental. ¿A qué me refiero? Bien, a que necesitamos cristianos que reconozcan la palabra de Dios es la verdad. ¿Y qué constituye nuestra autoridad absoluta? Necesitamos creyentes cuyas ideas se basen en la palabra de Dios en todas las áreas. Consideremos lo siguiente. La Biblia no es solo un libro de cosas espirituales. Es la palabra inerrante, inspirada e infalible de nuestro Creador. La Biblia nos dice que Dios no puede mentir y que las Escrituras son inspiradas por Dios. Por lo tanto, podemos confiar en todo lo que nos dice la Biblia. ¿Qué tiene que ver además el fundamento para que lo pensemos? Lamentablemente, hay muchos cristianos que basan sus pensamientos e ideas en la cultura secular que nos rodea.
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0: Hola, soy Felipe, su siervo de Radio Nueva Vida.
1: En el Antiguo Testamento leemos acerca de la ciudad de Jericó, que estaba bajo el juicio de Dios a causa de su pecado. Porque la paga del pecado es la muerte, dice en Romanos 3:23. Antes de destruir a Jericó, Josué, líder del pueblo de Dios, envió a 2 espías a la ciudad para conocer sus debilidades. Estos espías se quedaron en la casa de Rahab, una prostituta. Esta casa estaba localizada en la muralla de Jericó. Alguien fue y le dijo al rey de Jericó acerca de los espías que estaban en la casa de Rahab, y él envió un escuadrón de soldados para capturarlos. Rahab fue forzada a tomar una decisión muy difícil. Ella podía entregar a estos espías a los soldados o los podía proteger, pero esto pondría su vida en peligro. Dios estaba trabajando en la vida de Rahab. Aunque ella no conocía mucho acerca del Dios de los hebreos, ella sí creía que él era el Dios supremo y que él iba a destruir a Jericó. Y creyendo que esto iba a suceder, cuando llegaron los soldados, ella escondió a los 2 espías en el techo de su casa debajo de un montón de lino que se estaba secando. Después que se fueron los soldados, Rahab le dijo a los espías: una cosa les ruego, júrenme por el nombre sagrado de su Dios, que cuando conquisten a Jericó, me dejarán vivir juntamente con mi padre y mi madre y mis hermanos y hermanas y sus familias. Los espías le dijeron: si tú no nos traicionas, nosotros te aseguramos que ningún daño te llegará a ti o a tu familia. Y como ya habían cerrado las puertas de Jericó y la casa de Rahab estaba en la muralla de la ciudad, ella dejó escapar a los espías por la ventana con una cuerda. Y cuando cayeron los muros, Josué dio órdenes para que no le hicieran daño a ella o a su familia. En el libro de los Hebreos 11:31 leemos que por fe, porque ella creyó en Dios y su poder, Rahab la prostituta no murió con los demás en la ciudad. No solo se le perdonó la vida a Rahab, sino que también leemos que ella se casó con un israelita y tuvo a un hijo que se llamó Boaz. Boaz se casó con Ruth, quien tiene un libro de la Biblia escrito a su nombre. Ruth, la nuera de Rahab, tuvo un hijo, Obed, y Obed tuvo un hijo, Isaí, quien fue el padre del rey David. Así que Rahab era la tatarabuela del rey David. Rahab, la prostituta, también estaba en el mismo linaje que Jesús. Rahab se salvó por su fe en Dios. Santiago 2:25 dice: ¿acaso Rahab, la ramera, no fue justificada por sus obras cuando recibió a los espías y los envió por otro camino? Y ella no estaba satisfecha solo salvándose a sí misma, sino que también quiso que su familia fuera salva. Y su fe en acción los salvó a todos. ¿Puede imaginarse a Rahab reuniendo a toda su familia en su pequeña casa, arriba en la muralla de la ciudad, mientras veían a los israelitas marchar alrededor de Jericó? Probablemente dudaron de ella, quizá aún se rieron y se burlaron de ella, especialmente cuando vieron que durante 6 días los israelitas se retiraban cada vez que marchaban. Pero su fe en Dios hizo que ella trabajara arduamente para mantener a todos juntos. Hasta el 7º día, cuando cayeron todos los muros, excepto el lugar donde estaba colgada la cuerda que Rahab había puesto en la ventana. Solo Rahab y su familia se escaparon vivos de la ciudad. Fueron protegidos de la muerte por un Dios misericordioso, quien estuvo dispuesto a perdonar incluso a una prostituta que vivía en una ciudad maldecida, pero que tenía fe. Y no solo a ella, sino que a través de ella también a toda su familia. Y no solo la salvó, sino que también la incluyó en el linaje de Jesús, su propio hijo. Hoy les compartí la historia de Rahab para dar esperanza a su corazón.
0: Hasta la próxima vez. Este es Felipe. Dios le bendiga.
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0: Bueno, queridos compañeros de El Autobús Bíblico, hoy llegamos al Nuevo Testamento. Al libro de Lucas. El Evangelio de Lucas, este es el tercer libro del Nuevo Testamento y el tercer Evangelio. Antes de entrar en él, queremos tomar algún tiempo para comprender el contexto, quién era Lucas, por qué él escribió este recuento y cosas así. Básicamente, hoy tendremos una introducción a este maravilloso y detallado Evangelio. Bienvenido a través de la Biblia, el programa en el cual conocemos a Dios en su palabra. Soy su anfitrión, Heiel Ortiz. Permítame compartir con usted algo de lo que leemos en las notas y bosquejos que preparó el Dr. McGee para el Evangelio de Lucas. Lucas era el médico amado que se menciona en Colosenses capítulo 4, versículo 14. Él usó más términos médicos que Hipócrates, el padre de la medicina. El hecho de que el Espíritu Santo escogió a Lucas para escribir el tercer evangelio revela que no hay ningún escritor accidental de la escritura. Hubo una selección sobrenatural de Lucas. No había muchos sabios

0: la vocación, pero Lucas pertenece a aquella categoría. Él y Pablo, evidentemente, estaban en un nivel superior en cuanto a la inteligencia como a la espiritualidad. Esto explica en parte la razón por la cual viajaban juntos y también por la cual se hicieron muy grandes amigos en el Señor. Lucas tendría la clasificación de científico en su tiempo. Escribió el mejor griego de todos los escritores del Nuevo Testamento, incluyendo a Pablo. Fue un historiador exacto. Según Sir William Ramsay, Lucas era un historiador esmerado, el cual poseía habilidades extraordinarias. Nuestro estudio de Lucas es de unas 8 semanas aproximadamente, y ahora es un buen tiempo para invitar a otros a unirse a nosotros. Si usted conoce a alguien que piensa que sería bendecido por este estudio en la palabra de Dios, ¿por qué no animarle a escuchar? 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Una manera fácil de invitar a la gente a escuchar es por medio de las redes sociales. Usamos estas plataformas para mantener informados a nuestra comunidad de oyentes sobre todo lo relacionado con el ministerio, el libro que estamos estudiando, noticias, etc. Estamos en Facebook, Instagram y X. Encuéntrenos como @ a través de la Biblia. Iniciemos nuestro tiempo de estudio en oración. Padre Celestial, estamos contentos de poder iniciar un nuevo recorrido por uno de los libros de tu santa palabra. Gracias por permitirnos estudiar el libro de Lucas. Te pedimos que nos hables, que nos instruyas y que podamos sacarle provecho a este tiempo en tu palabra. Que podamos aprender, entender y conocer lo que tienes para nosotros, de manera que podamos vivir lo que estudiamos. Te pedimos que sea un tiempo edificante, que uses al Maestro, que uses este espacio para hablarnos y ministrarnos. En el poderoso nombre de Jesús te lo pedimos. Amén. Y ahora, abra su Biblia o encienda su Biblia en Lucas capítulo 1, porque estamos iniciando nuestro recorrido bíblico de hoy con las enseñanzas del Dr. Magui en la voz de nuestro maestro Samuel Montoya.
1: En nuestro estudio bíblico comenzamos nuestro recorrido a través del Evangelio según San Lucas. Lucas es el tercer evangelio que encontramos en el Nuevo Testamento. Lucas era el médico amado a quien el apóstol Pablo se refiere en su carta a los Colosenses, capítulo 4, versículo 14, donde dice: «Os saluda Lucas, el médico amado, y Demas». Notaremos que Lucas en sus escritos usó más términos médicos que el mismo Hipócrates, el padre de la medicina. El hecho de que el Espíritu Santo haya escogido a Lucas para escribir el tercer evangelio revela que no hay ningún escritor accidental de las Sagradas Escrituras. Podemos estar seguros que hubo una selección sobrenatural en el caso de Lucas. No había muchos sabios, por así decirlo, en la vocación médica en aquellos días, pero Lucas ciertamente merece pertenecer a esta categoría. Tanto Lucas como Pablo, evidentemente, eran superiores en cuanto a su inteligencia y a su espiritualidad. Esto explica, en parte, la razón por la cual viajaban juntos y también por la cual se hicieron muy amigos en el Señor. Lucas, sin duda, tendría la clasificación de científico en sus tiempos. Escribió en el mejor griego entre todos los escritores del Nuevo Testamento, aún incluyendo a Pablo. Fue un historiador exacto y, según el famoso arqueólogo Sir William Ramsay, Lucas era un historiador esmerado y cuidadoso con los detalles, y poseedor de una habilidad extraordinaria. Son muchísimas las tradiciones que rodean la vida de Lucas. Primero, notamos que Lucas escribe su evangelio desde el punto de vista de María, lo que parece confirmar la tradición de que Lucas había recibido de María la información para su evangelio. Lo que sí es seguro es que Lucas consultó su contenido con ella. También hay suficientes razones como para creer que Lucas era gentil y no judío. La mayoría de los eruditos están de acuerdo con esto. Pablo, en su epístola a los Colosenses, capítulo 4, versículo 11, distingue entre aquellos que son de la circuncisión y los otros que evidentemente eran gentiles. Lucas aparece en una lista de gentiles en el versículo 14 de ese mismo capítulo 4 de la carta a los Colosenses. Y así hay muchos que afirman sin reservas que Lucas era gentil. Eso es muy importante, ¿no le parece? Recuerde que Lucas escribió el libro de los Hechos de los Apóstoles, y en ese libro aprendemos que era compañero del apóstol Pablo. En el capítulo 16 de los Hechos, versículo 10, Lucas dice, «Cuando vio la visión, enseguida procuramos partir para Macedonia». Estaba con Pablo en el segundo y creemos que también en el tercer viaje misionero. Desde este versículo en adelante, habla en cuanto a nosotros, es decir, la primera persona del plural en el libro de los Hechos, y antes de este versículo hablaba en cuanto a ellos, es decir, la tercera persona del plural. Por tanto, podemos concluir de Hechos, capítulo 16, que Lucas estaba con Pablo en aquella travesía histórica por Europa. Es importante que veamos esto. Probablemente Lucas había sido convertido a Cristo por medio del apóstol Pablo, y luego acompañó a Pablo en su segundo viaje misionero, y sabemos que Lucas se quedó con él hasta el fin. Al escribir Pablo su última obra, la segunda epístola a Timoteo, dice en el capítulo 4, versículo 11, «Sólo Lucas está conmigo». Todo esto explica el por qué Pablo lo llama el médico amado. Veamos ahora el tema de este evangelio. El tema del evangelio según San Lucas lo hayamos resumido en la frase, «He aquí el hombre». Jesús es el segundo hombre, pero el último Adán. El apóstol Pablo dice en su primera carta a los Corintios, capítulo 15, versículos 45, y luego en el 47, lo siguiente. Así también está escrito, «Fue hecho el primer hombre Adán, alma viviente, el postrer Adán, espíritu vivificante». Y en el versículo 47, «El primer hombre es de la tierra, terrenal, el segundo hombre, que es el Señor, es del cielo». Dios está creando hombres semejantes a Jesús. El apóstol Juan dice en su primera carta, capítulo 3, versículo 2, «Amados, ahora somos hijos de Dios, y aún no se ha manifestado lo que hemos de ser, pero sabemos que cuando Él se manifieste, seremos semejantes a Él, porque le veremos tal como Él es». Por eso, Jesús es el segundo hombre, porque habrá el tercer hombre y aún el millonésimo hombre, pero Él es el último Adán, porque no habrá otra cabeza de la raza humana. Jesús, según el escritor a los Hebreos en el capítulo 2, versículo 17, fue en todo semejante a sus hermanos, para que sus hermanos puedan ser hechos semejantes a él. Veamos ahora el propósito de este evangelio según San Lucas. Al fin del siglo XIX, una ola de escepticismo pasó rápidamente por Europa y las islas británicas. La decepción y la desilusión siguieron al optimismo de la era victoriana. Uno de sus resultados fue el hecho de que muchos eruditos comenzaran a investigar con más seriedad la Biblia. Algunos llegaron a ser escépticos y otros hasta cínicos. Pero ha quedado bien establecido que los historiadores también pueden equivocarse. El señor Will Durant y su señora han escrito en muchos volúmenes sobre la historia de la civilización. Pasaron más de 40 años consiguiendo datos históricos y estudiando unas 20 civilizaciones que abarcaban un período de 4.000 años. Después de trabajar por tanto tiempo, hicieron la siguiente declaración. «Nuestro conocimiento del pasado siempre es incompleto, probablemente inexacto, obscurecido por evidencias ambivalentes e historiadores predispuestos y quizá distorsionada por nuestra propia ciega adhesión patriótica y religiosa. Mucha de la historia es suposición, lo demás es prejuicio». Ahora se cuenta que un joven erudito muy inteligente en la Universidad de Cambridge quiso cierta vez refutar la exactitud de las Escrituras. Era agnóstico y creía que por medio de una investigación histórica las podría refutar. Decidió entonces comprobar la exactitud de la descripción bíblica de los viajes de Pablo, y así llegó a ser un arqueólogo. Recuerde usted que el doctor Lucas había escrito un relato histórico de Jesús y de los viajes misioneros de Pablo. Fue así como el destacado arqueólogo Sir William Ramsay descubrió que el doctor Lucas no se había equivocado ni una sola vez. Y más aún, el mismo señor Ramsay se tornó en uno de los más elocuentes defensores de la fe cristiana evangélica. El doctor Lucas escribió su evangelio con un propósito doble. Su primer propósito fue literario e histórico. De entre los cuatro evangelios, el evangelio de Lucas es la narración histórica más completa. El Evangelio según San Lucas contiene más referencias y con mayores detalles en cuanto a las instituciones, las costumbres, la geografía y la historia de aquel período que cualquiera de los otros evangelios. Su segundo propósito fue espiritual. Presenta a la persona de Jesucristo como el perfecto hombre divino y salvador del mundo. Era Dios manifestado en carne. Abordemos ahora el aspecto científico. El doctor Lucas era erudito, conocía bien la cultura griega y junto con el apóstol Pablo escribió usando el mejor griego en todo el Nuevo Testamento. Hizo un completo estudio anatómico del cuerpo de Jesús y de la persona de Jesús. Lo disecó y lo examinó parte por parte. Determinó la causa de su muerte y lo hizo con sumo cuidado. El doctor Lucas también puso su estetoscopio de inspección en el nacimiento del bebé allá en Belén. Usó asimismo su estetoscopio para examinar al Señor Jesucristo en la cruz y lo pronunció muerto. En el tercer día, el doctor Lucas puso una vez más su estetoscopio en Jesús y descubrió que estaba vivo. Hagamos ahora una comparación con los otros evangelios. Mateo da mayor importancia al hecho de que Jesús nació el Mesías. Marcos hace un mayor énfasis sobre Jesús como el siervo de Jehová. Lucas le da mayor importancia al hecho de que Jesús era el hombre perfecto. Y Juan presenta el hecho de que Dios se hizo hombre. Sin embargo, es interesante notar que Juan no usó el método científico. El doctor Lucas declara que él examinó a Jesús de Nazaret y que sus investigaciones lo llevan a la conclusión de que Jesús es Dios. Llegó a la misma conclusión que Juan, pero usando procedimientos y técnicas diferentes. Ahora Mateo presenta al Señor Jesús como el Mesías, Rey y Redentor. Marcos, por su parte, presenta a Cristo como el poderoso vencedor y soberano. Juan presenta a Cristo como el Hijo de Dios. Y Lucas presenta al perfecto y divino Hijo de Dios como nuestro gran sumo sacerdote, quien puede compadecerse de nuestras debilidades y quien es poderoso para extendernos socorro, misericordia y amor. Consideraremos ahora el ambiente histórico. Lucas escribió a sus paisanos griegos, exactamente como Mateo escribió a los suyos. Lucas escribió a la mente griega y a la comunidad intelectual. En el siglo IV antes de Cristo, los griegos elevaron sobre el horizonte de la historia la manifestación más brillante y centelleante del genio humano que el mundo jamás haya visto. Este período de la supremacía intelectual y material de Atenas lo llamaron la Edad de Oro de Pericles. Los griegos trataron de perfeccionar la humanidad y desarrollar el hombre perfecto. Este esfuerzo por lograr la perfección del hombre en la esfera física se encuentra expresado en tales obras como las estatuas de Fidias. También existe amplios indicios de sus esfuerzos por conseguir esta perfección en la esfera mental. Se estaban esforzando por conseguir un hombre que fuese hermoso e intelectual a la vez. Las obras literarias de Plato, de Sófocles, de Eurípides, de Aristófanes, de Esquilo y de Homero, todas tratan de presentar la descripción de un hombre perfecto y se esfuerzan por conseguir un hombre universal. Los griegos hicieron sus dioses a la imagen de los hombres. El hecho es que sus dioses no eran sino proyecciones del hombre. Las magníficas estatuas de Apolo, de Venus, de Atenea y de Diana no eran representaciones feas como las que han salido del paganismo del Oriente. Los griegos deificaron al hombre, pero incluyendo sus pasiones viles junto con sus cualidades nobles. Otros dioses griegos incluyen a Pan, a Cupido, a Baco, el dios del vino y de la borrachera, y a la diosa Afrodita. Ahora, no todos estos dioses eran benévolos. Algunos de ellos se caracterizaban por su furor. Alejandro Magno esparció esta cultura, idioma y filosofía emocionante a través de todas las tierras que conquistó. El griego llegó entonces a ser el idioma universal de aquellos tiempos. Poco antes de la venida de Cristo, en Alejandría de Egipto, el Antiguo Testamento fue traducido al griego. Llamamos a esa traducción la Septuaginta, y es una de las mejores traducciones del Antiguo Testamento que tenemos. Todo el Nuevo Testamento fue escrito originalmente en idioma griego. El idioma griego proveyó el mejor vehículo para la expresión y la comunicación del Evangelio a toda la raza humana. Ha sido también el mejor idioma para expresar un hecho o para comunicar una idea. Pero aunque la cultura, el idioma y la filosofía griega fueron los más desarrollados en la historia de la humanidad, los griegos nunca pudieron lograr su objetivo de perfeccionar la humanidad. Los griegos nunca encontraron la utopía que buscaban, nunca dieron con los campos elíseos y más aún, perdieron de vista todo lo relacionado con la esfera espiritual. Este mundo llegó a ser su hogar, su campo de recreo, su taller y su sepulcro. El doctor F. W. Robertson dijo lo siguiente en cuanto a los griegos: mientras más se apegaba el griego a este mundo, más oscuro se tornaba el mundo invisible para él. Esta es la razón por la cual los griegos hicieron una imagen al Dios no conocido. Y cuando el apóstol Pablo les predicó, allí fue donde comenzó. Los atenienses cultos eran escépticos y llamaron a Pablo un palabrero, y se burlaron de él cuando trató de darles la verdad sobre la realidad espiritual. Pablo declara que el Evangelio es locura para los griegos, sin embargo, él también se dirigió a la mente griega. Les dijo que en tiempos pasados eran gentiles sin esperanza y sin Dios en el mundo. Y esta, amigo oyente, era la descripción del griego de aquel entonces. Pero Pablo también dijo que cuando vino el cumplimiento del tiempo, Dios envió a su Hijo, nacido de mujer y nacido bajo la ley, y que este Hijo de Dios murió por ellos. Pablo andaba por las carreteras romanas con un idioma universal, predicando un evangelio global en cuanto al hombre perfecto que había muerto por los hombres del mundo. La religión de Israel solo pudo producir a un fariseo. El poder de Roma solo pudo producir a un César. La filosofía de Grecia solamente pudo producir a un gigante como Alejandro Magno. Fue a esta misma mente griega a quien Lucas escribió. Presentó a Jesucristo como el hombre perfecto, el hombre universal. El mismo hombre a quien buscaban los griegos es presentado aquí en este Evangelio de San Lucas. Veamos ahora el bosquejo que seguiremos en nuestro estudio de este Evangelio. En primer lugar, tenemos el nacimiento del hombre perfecto y su familia en los capítulos 1 al 3. En segundo lugar, encontramos la tentación del hombre perfecto y el rechazo por parte de su pueblo natal en el capítulo 4. En tercer lugar, tenemos el ministerio del hombre perfecto en la región de Galilea en los capítulos 5 al 9. En cuarto lugar, encontramos el ministerio del hombre perfecto en camino a Jerusalén en los capítulos 10 al 18. En quinto lugar, tenemos el ministerio del hombre perfecto en Jericó y en Jerusalén en los capítulos 19 al 21. En sexto lugar, está la traición, el juicio y la muerte del hombre perfecto en los capítulos 22 y 23. En séptimo lugar, tenemos la resurrección del hombre perfecto en el capítulo 24, versículos 1 al 41. Y en octavo y último lugar, veremos la ascensión del hombre perfecto en el mismo capítulo 24, versículos 49 al 53. Veamos ahora algunos caracteres distintivos en este evangelio. En primer lugar, aunque el evangelio de Lucas es uno de los evangelios sinópticos, contiene muchos datos y observaciones que son omitidos en Mateo y Marcos. En segundo lugar, el doctor Lucas nos da los cantos de Navidad. Tercero, Lucas contiene el relato más largo del nacimiento virginal de Jesús que cualquiera de los otros evangelios. Los primeros dos capítulos contienen un franco recuento desde el punto de vista de un médico muy familiarizado con la obstetricia. Lucas proporciona una declaración clara y franca del nacimiento virginal de Jesucristo. Desde el doctor Lucas hasta el doctor Howard Kelly, uno de los prominentes ginecólogos del afamado hospital norteamericano John Hopkins, ha habido una poderosa afirmación del nacimiento virginal, la cual hace palidecer las declaraciones de los pseudoteólogos cuando declaran desvergonzadamente que el nacimiento virginal es una imposibilidad biológica. En cuarto lugar, tenemos que Lucas relata unos 20 milagros en su evangelio y 6 de ellos no se encuentran en ninguno de los otros evangelios. En quinto lugar, asimismo, nos da 23 parábolas, 18 de las cuales no se hallan en ninguna otra parte. Las parábolas del hijo pródigo y del buen samaritano, por ejemplo, son peculiares a este evangelio de San Lucas. En sexto lugar, También es en este Evangelio del Dr. Lucas donde encontramos la narración muy humana de la caminata a Emaús de nuestro Señor resucitado, la cual comprueba que Jesús era todavía humano aún después de su resurrección. Lucas demuestra que la resurrección no era sólo de su espíritu, sino también de su cuerpo. Jesús fue sembrado cuerpo animal y resucitado cuerpo espiritual, como está escrito en la primera carta a los Corintios, capítulo 15, versículo 44. En séptimo lugar, una simpatía que es definitivamente humana llena este evangelio, la cual revela la verdadera naturaleza humana de Jesús, tanto como la simpatía bondadosa de este médico del primer siglo, quien sabía muchísimo de primera mano en cuanto al sufrimiento de la humanidad. Y por último, se ha dicho que al escribir este evangelio, el doctor Lucas hizo uso de más términos médicos que el mismo Hipócrates, el padre de la medicina. Todo esto, pues, es lo que tenemos y lo que nos espera en nuestro estudio de este evangelio según San Lucas, y que será de mucho interés y mucho provecho para cada uno de nosotros. Y ahora, en el breve tiempo que nos resta, quisiera solo mencionar que en el capítulo 1 de este evangelio, que Dios mediante comenzaremos a estudiar en nuestro próximo programa, encontramos el prefacio de Lucas a su evangelio, la concepción de Juan el Bautista y de Jesucristo, las profecías de Elisabet y María en cuanto a Cristo, el nacimiento y la circuncisión de Juan y la profecía de Zacarías. Todo esto, pues, es lo que comprende el tema central del capítulo 1 de este evangelio según San Lucas. Deseamos que Dios le bendiga ricamente.
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0: Bienvenidos a Respuestas Hoy. Soy Joe Owen de Respuestas en Génesis. ¿Los dinosaurios en el arca de Noé? Mucha gente no cree que Noé pudiera haber tomado dinosaurios en el arca. Dicen que nunca encajarían. Pero a Noé se le dijo que tomara dos animales terrestres de cada tipo, y eso incluye a los dinosaurios. Entonces, ¿cómo encajaron? Bueno, no todos los dinosaurios eran enormes. El dinosaurio promedio era aproximadamente del tamaño de un bisonte, un búfalo, un caballo grande. Hasta los dinosaurios más grandes comenzaron su vida siendo pequeños. Dios probablemente envió dinosaurios más jóvenes y pequeños en el arca. El arca era enorme, tenía mucho espacio para todos los animales, suministros, Noé y su familia. Entonces el punto es, dos de cada tipo de animal que habitaba en la tierra y respiraba en aire estaban a bordo del arca de Noé, incluidos los dinosaurios. Sí, los dinosaurios estaban en el arca.
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1: Cuando los atletas se preparan para los Juegos Olímpicos, deben mantener el rumbo durante su entrenamiento. Si pierden un día o se relajan en sus rutinas, nunca alcanzarán su objetivo de ganar una medalla. La vida cristiana se asemeja mucho a entrenar para los Juegos Olímpicos. Pablo dice en 2 de Timoteo 4:7, «He peleado la buena batalla, he acabado la carrera, he guardado la fe». Estás corriendo tu carrera de tal manera que, cuando la completes, puedas decir que te mantuviste firme y peleaste la batalla. Nuestro objetivo final es el cielo. ¿Cómo estás corriendo tu carrera hoy? Todos debemos terminar bien nuestra carrera para que, cuando veamos al Señor, Él nos diga: «Bien, siervo bueno y fiel».
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0: Hola, soy Felipe, su siervo de Radio Nueva Vida.
1: En el Antiguo Testamento leemos acerca de la ciudad de Jericó, que estaba bajo el juicio de Dios a causa de su pecado. Porque la paga del pecado es la muerte, dice en Romanos 3:23. Antes de destruir a Jericó, Josué, líder del pueblo de Dios, envió a 2 espías a la ciudad para conocer sus debilidades. Estos espías se quedaron en la casa de Rahab, una prostituta. Esta casa estaba localizada en la muralla de Jericó. Alguien fue y le dijo al rey de Jericó acerca de los espías que estaban en la casa de Rahab, y él envió un escuadrón de soldados para capturarlos. Rahab fue forzada a tomar una decisión muy difícil. Ella podía entregar a estos espías a los soldados o los podía proteger, pero esto pondría su vida en peligro. Dios estaba trabajando en la vida de Rahab. Aunque ella no conocía mucho acerca del Dios de los hebreos, ella sí creía que él era el Dios supremo y que él iba a destruir a Jericó. Y creyendo que esto iba a suceder, cuando llegaron los soldados, ella escondió a los 2 espías en el techo de su casa debajo de un montón de lino que se estaba secando. Después que se fueron los soldados, Rahab le dijo a los espías: una cosa les ruego, júrenme por el nombre sagrado de su Dios, que cuando conquisten a Jericó, me dejarán vivir juntamente con mi padre y mi madre y mis hermanos y hermanas y sus familias. Los espías le dijeron: si tú no nos traicionas, nosotros te aseguramos que ningún daño te llegará a ti o a tu familia. Y como ya habían cerrado las puertas de Jericó y la casa de Rahab estaba en la muralla de la ciudad, ella dejó escapar a los espías por la ventana con una cuerda. Y cuando cayeron los muros, Josué dio órdenes para que no le hicieran daño a ella o a su familia. En el libro de los Hebreos 11:31 leemos que por fe, porque ella creyó en Dios y su poder, Rahab la prostituta no murió con los demás en la ciudad. No solo se le perdonó la vida a Rahab, sino que también leemos que ella se casó con un israelita y tuvo a un hijo que se llamó Boaz. Boaz se casó con Ruth, quien tiene un libro de la Biblia escrito a su nombre. Ruth, la nuera de Rahab, tuvo un hijo, Obed, y Obed tuvo un hijo, Isaí, quien fue el padre del rey David. Así que Rahab era la tatarabuela del rey David. Rahab, la prostituta, también estaba en el mismo linaje que Jesús. Rahab se salvó por su fe en Dios. Santiago 2:25 dice: ¿acaso Rahab, la ramera, no fue justificada por sus obras cuando recibió a los espías y los envió por otro camino? Y ella no estaba satisfecha solo salvándose a sí misma, sino que también quiso

0: había puesto en la ventana. Solo Rahab y su familia se escaparon vivos de la ciudad. Fueron protegidos de la muerte por un Dios misericordioso, quien estuvo dispuesto a perdonar incluso a una prostituta que vivía en una ciudad maldecida, pero que tenía fe. Y no solo a ella, sino que a través de ella también a toda su familia. Y no solo la salvó, sino que también la incluyó en el linaje de Jesús, su propio hijo. Hoy les compartí la historia de Rahab para dar esperanza a su corazón.
1: Hasta la próxima vez. Este es Felipe. Dios le bendiga.
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0: ¿Cómo debemos responder cuando otras personas nos ofenden? ¿Cómo respondió Dios ante nuestras ofensas? Nos dio a su Hijo unigénito, cuya sangre expió todo nuestro pecado. Servimos a un Dios que nos dice: estás siempre perdonado en Jesucristo.
1: El perdón no es un sentimiento que tenemos, es una decisión que tomamos. Cuando decimos, estás perdonado, significa que la próxima vez que veamos a esa persona, no la veremos con rencor. ¿Saben por qué? Porque ya somos libres. Bienvenido en Contacto, el Ministerio de Enseñanza Bíblica del Dr. Charles Stanley, donde escucharemos la segunda parte del mensaje, El Don del Perdón.
0: Cuando alguien nos ofende, ya sea por una declaración difamatoria o por alguna acción, ¿cuál es nuestra respuesta? ¿Cuál es la respuesta bíblica a quienes nos ofenden? ¿Con qué don podemos bendecir a esa persona? Pues, en este mensaje quisiera hablarles acerca del don del perdón y quisiera que abriéramos nuestra Biblia, por favor, en Efesios capítulo 4. Quisiera que comenzáramos a leer en el versículo 29. Una de las cosas que dice aquí es esta: ninguna palabra corrompida salga de vuestra boca, sino la que sea buena para la necesaria edificación a fin de dar gracia a los oyentes. Y no contristéis al Espíritu Santo de Dios con el cual fuisteis sellados para el día de la redención. Quítense de vosotros toda amargura, enojo, ira, gritería y maledicencia y toda malicia. Antes sed benignos unos con otros, misericordiosos, perdonándoos unos a otros, como Dios también os perdonó a vosotros en Cristo. Ahora bien, si nuestra primera respuesta a alguien que nos ofende es enojo, amargura y hostilidad, veamos lo que dice aquí. Quítense de vosotros toda amargura, enojo, ira, gritería y maledicencia y toda malicia. O sea, declaraciones que tienen la intención de dañar la reputación de alguien más, su ocupación o cualquier otra cosa. Así que dice que ninguna de estas cosas compagina con quienes somos como cristianos y luego toma la dirección contraria diciendo así en el versículo 32, antes sed benignos unos con otros, misericordiosos, perdonándoos unos a otros como Dios también os perdonó a vosotros en Cristo. Ahora bien, si consideramos eso, ¿cuántas veces nos ha perdonado Dios nuestros pecados? En ningún punto nos dice: te voy a perdonar 499 veces, o 2063 veces, o 10.000 veces. Supongamos que Dios nos dijera hoy: estás a punto de que se te acaben, solo tienes 5 oportunidades más de perdón. La mayoría de nosotros estaría en una situación muy mala, porque todos sabemos, sin importar quiénes seamos, que vivimos en medio de una guerra entre este reino y el reino del mal. En el mundo de los negocios, donde vivimos, donde trabajamos y entre la gente, con frecuencia nos encontramos en situaciones competitivas. Hacemos todo tipo de tratos y acuerdos y demás, y de cuando en cuando hay malentendidos y enojos, y podría surgir la amargura, y algunas veces la competencia se vuelve bastante tensa y pensamos: no he recibido lo que merezco, alguien más se me adelantó, no obtuve la paga adecuada que debería recibir. Por lo tanto, eso podría amargarnos o resentirnos o volvernos hostiles.

0: hostiles o iracundos. Y esto puede suceder en el hogar, entre cónyuges, entre los hijos y sus padres, entre hermanos y hermanas, entre amigos y demás. Todos vivimos en este tipo de sociedad. Así que la pregunta es esta. ¿Por qué no perdonamos a otras personas cuando nos ofenden? ¿Por qué dejamos de hacerlo? Una de las razones por las que no estamos dispuestos a liberar a esa otra persona y a dejar de tener algo en su contra es el orgullo de nuestra parte. ¡Ah, me hiciste eso, me la debes! Otra de las razones por las que las personas no pueden perdonar es porque no tratan con ello lo más pronto posible. Quizás sería fácil para nosotros perdonar a alguien que quizás nos haya ofendido, pero que no sabemos qué hizo. Esta viene a nosotros y nos dice, necesito que me perdones porque hice o dije esto y demás. Si no nos lastimó, es muy fácil. Pero supongamos que sentimos el dolor, supongamos que es doloroso en extremo. Me refiero a que penetra hasta lo más profundo de nuestro sentido de autoestima y de nuestra propia valoración, es decir, nos golpea muy fuerte en el punto más débil. ¿Cómo debemos responder? Si no recurrimos a Dios de inmediato, esto es lo que sucederá. Esa pequeña herida se convertirá en enojo y cuanto más enojo se acumule y se albergue allí, más olerá a amargura. Y en poco tiempo, ese enojo se convertirá en amargura y si no lidiamos con eso, en poco tiempo la amargura se volverá bastante agresiva y se convertirá en hostilidad. Y en poco tiempo, esa hostilidad comenzará a manifestarse en alguna forma de venganza hacia la otra persona para herirla. Hay muchas razones por las que las personas viven con este volcán incandescente de ira, amargura y hostilidad gestándose dentro de ellas. ¿Y sabe lo que sucede después de un tiempo si no se encargan de eso? Algunas personas se sienten tan cómodas al principio que se acostumbran. Se aclimatan tanto a esa atmósfera dentro de sí mismas que ni siquiera quieren cambiar. No es que les guste. No quieren cambiar porque es a lo que se han acostumbrado, a despertar sintiéndose enojados, a vivir sintiéndose enojados, a expresar su amargura contra otras personas. Así que, cuando veo este pasaje, me pregunto cómo es que esa persona puede decir, sí, sí, yo sé que debería perdonar, pero usted no sabe lo que me ha sucedido. La verdad es que cuando alguien les diga eso, no cambia nada. Nadie tiene derecho a exigir o reclamar que se le pague la ofensa que se le ha hecho. Si esa persona es creyente, no puede hacer esa exigencia. Y esta es la tragedia. Escuche con cuidado. A menudo cuando decimos o hacemos algo que en realidad no es tan grosero o tan malo, lo cual quizás fue una equivocación o algo que dijimos sin pensar, a veces la respuesta de estas personas en realidad no está dirigida a nosotros. Su respuesta corresponde a otro incidente en sus vidas con otra persona que no se encuentra ahí. Quizás ya murió. Es probable que vive en otra parte. Se mudó. No se puede llegar a ella y nunca arreglaron el problema mientras la persona estaba ahí. Entonces, ¿qué sucede? Manifiestan su enojo contra alguien más. Y esta es la tragedia de crecer en un hogar, por ejemplo, en el que el padre o la madre, digamos, sufrieron un maltrato terrible cuando eran niños. Llegan sus hijos y estos padres los maltratan, no por lo que el niño hace, sino porque no pueden vengarse de sus padres que ya murieron. Entonces, ¿qué hacen? Proyectan sobre estos niños inocentes su veneno, su ira, su hostilidad, su amargura, su resentimiento por la manera en que fueron tratados o por la forma en que los maltrataron en el pasado o el abuso que recibieron. Así que estos muchachos crecen con ese pensamiento. ¿Por qué me maltrata de esta manera? Y entonces se llenan de ira. Luego sus padres mueren y entonces ¿qué hacen? Les hacen lo mismo a sus hijos. Así que generación tras generación hay niños que crecen enojados, amargados, hostiles y que manifiestan ciertas conductas que nos hacen pensar ¿qué pasa dentro de ellos? Pues fue algo que les transmitimos. No es justificable, pero es con toda exactitud lo que la gente hace. Y amable oyente, podemos seguir transmitiéndolo de generación en generación a menos que lo detengamos en alguna parte de nuestro ser. Cuando una persona se rehúsa a hacer eso, ¿qué le sucede? Bueno, hay algunas consecuencias bastante definidas. Una de ellas es el cautiverio emocional. Y ahí es donde se encuentran las personas que viven con enojo, amargura, hostilidad y resentimiento. Cautiverio emocional. Piensen esto. Si una persona tiene un espíritu de rencor, de amargura o resentimiento, o de enojo y hostilidad, con el cual no está dispuesta a lidiar, eso influirá en toda su existencia. La envidia influirá en cada actitud y afectará la manera en que piense acerca de cualquier cosa, porque no podemos separar nuestras emociones de cualquier otra parte de nosotros mismos. Su espíritu y su cuerpo están unidos y trabajan juntos. El cuerpo, el alma, la mente, el espíritu, todo va junto. Así que si una persona dice, estoy bien, pero hay una persona en el pasado que me lastimó y que tengo en la mira de mi rifle, aunque todos los demás son maravillosos, ¿no es cierto? ¿Saben por qué? Porque un espíritu resentido paralizará nuestra capacidad para amar a cualquier otra persona. No podemos amar a nadie con un espíritu resentido o amargado hacia otra persona. No podemos amar a nadie si tenemos un espíritu amargado hacia otra persona. Eso no funciona así. Así no fuimos creados. Esa no fue la manera en que nos hizo Dios. No podemos aislar un área de nuestro ser y decir, bueno, solo odio a esa persona. Yo amo a todos los demás en el mundo, pero a ella la odio. No es así. Porque la amargura, el resentimiento y el enojo paralizan nuestra capacidad de amar. Así que la gente está en cautiverio y ni siquiera sabe que lo está. Ellos piensan, bueno, así es como me siento. Siempre me he sentido así. O es que así me criaron, o algo semejante. Por lo cual albergan estos sentimientos contra otros. ¿Y saben qué he descubierto? Que muchas de estas personas piensan que los demás se sienten igual que ellos, pero en realidad no es así. Hay muchas personas que son amorosas, gentiles, amables, misericordiosas, dispuestas a servir, dispuestas a dar, que quieren hacer tanto. Y luego están esas otras personas quienes con frecuencia son personas amargadas. No solo no pueden amar, saben qué más no pueden hacer, ni siquiera pueden recibir amor. No podemos estar amargados contra otras personas y recibir amor. Les diré cómo es eso. Como tratar de meter una estaca circular en un agujero cuadrado. No entra. No podemos acomodar la amargura a nuestra vida y decir, ¿sabes una cosa? Me siento amado por ti, amado por él y por todo el mundo. Quisiera decirle que esto no funciona así. El primer resultado es el cautiverio emocional y el segundo resultado son las relaciones rotas. Mire, no podemos tener buenas relaciones con todos y excluir, odiar o menospreciar a una persona. No se puede en lo absoluto. Eso no significa que amaremos a todos durante nuestra vida. Amar a la gente y que nos agrade la manera en que actúan son dos cosas distintas. Podemos amar a alguien a pesar de que ni siquiera nos guste la manera en que actúa, pero no nos llevaremos con todos de la misma manera. Las personalidades son distintas y hay ciertos tipos de personalidades que compaginan entre sí mejor que otras. Así que eso es solo parte de la existencia y parte de nuestra naturaleza en este mundo en el que vivimos y todos somos distintos. Todos venimos de diferentes circunstancias, así que no todos estamos de acuerdo en todo. Pero tener un espíritu resentido es algo distinto por completo. Y un espíritu resentido obstaculiza las relaciones. Porque si tratáramos de ser amigos y yo tuviera un espíritu resentido contra alguien, lo más probable es que sospecharé de usted o estaré en guardia para no ser lastimado de nuevo. Por eso debemos perdonar a los demás sin importar lo que hagan, o no tendremos relaciones saludables con otras personas porque estaremos en guardia para no ser lastimados. Y ahí es donde se encuentra mucha gente. Viven así, con la guardia levantada. Y bien, una tercera cosa que sucede es esta, debilita nuestra comunión con Dios. Es asombroso, por ejemplo, ver cómo las personas de la iglesia algo les sucede cuando se molestan con alguien, ya sea en la misma iglesia, en su negocio o en su casa. Antes tomaban notas, leían la Biblia y participaban en los mensajes, pero poco tiempo después ya no traen lápiz, ya no traen el cuaderno, y luego ya no traen la Biblia. Y poco tiempo después ya ni siquiera asisten. ¿Saben por qué? Porque a menos de que resolvamos estas cosas en nuestro corazón, estas debilitarán por completo nuestra relación con Dios. Comenzarán por deteriorarla y luego perderemos nuestro gozo. No podemos tener gozo con Dios y estar amargados contra otras personas. Ahora bien, la falta de perdón no solo debilita mi relación con Dios, sino que hay otra cosa más que sucede. Nos afectará en lo físico. Estos cuerpos nuestros no se hicieron para albergar amargura, resentimiento, hostilidad y enojo durante mucho tiempo. Y usted dirá, bueno, conozco personas que envejecieron con eso. Sí, eso es cierto. Pero considere lo que les sucedía en su interior y vea lo que sucede en lo físico. A algunas personas les afecta más en sus emociones que en lo físico, pero también les afectará en su físico. Dios no nos hizo para vivir así. Y en especial al creyente que tiene que luchar con lo que sabe que es correcto y con lo que sabe que está mal. Al incrédulo, de alguna forma, es probable que le pueda ir un poco mejor que al creyente, aunque yo no lo afirmaría como un hecho. Solo digo que algunas veces así parece. Pero nosotros sabemos mejor lo que nos conviene, y sí nos afecta en lo físico. Así que lo que tenemos que preguntarnos es esto: ¿cómo resuelvo esto? Consideremos de una manera rápida algunos casos diferentes. Veamos primero a la persona que viene a nosotros y nos dice: hice esto y esto, lo lamento, te pido que me perdones. La única respuesta apropiada es esta: te perdono y punto. El perdón no es un sentimiento que tenemos, es una decisión que tomamos. Estás perdonado. Eso significa que la próxima vez que vea a esa persona, no la veré con suspicacia de arriba abajo, ni le diré de una manera impersonal e indiferente: ¡con que sí, te pillé! No, la próxima vez que la vea, la saludaré con gozo. ¡Hola! ¿Saben por qué? Porque ya es libre. Y no solo la persona es libre, sino también nosotros. Mientras tengamos un espíritu de resentimiento hacia alguien más, ellos no serán libres, ni nosotros seremos libres. Así que la manera de solucionar el problema con la persona que acude a nosotros es perdonarla. Se trata de tomar una decisión. Ahora bien, ¿y qué hay de las personas que nunca se acercarán a nosotros? ¿O qué podemos decir de la persona que ni siquiera se ha dado cuenta de lo que hizo, pero que nos ofendió y nos lastimó de una manera profunda, o que nos hizo perder mucho dinero? Y luego, ¿cómo hacemos con las personas que nos ofendieron y ya murieron? Pongamos esas tres categorías juntas. Los que lo saben, nunca lo reconocerán, jamás confesarán, nos pedirán perdón. Los que ni siquiera saben que nos ofendieron, y los que nos ofendieron y saben que lo hicieron, pero murieron y nunca lo resolvimos. Mire, debemos hacer lo siguiente y funcionará. Busque un lugar tranquilo donde pueda estar a solas, usted solo en una habitación, luego coloque dos sillas, una enfrente a la otra, y siéntese en una de ellas. Visualice a la otra persona sentada en la otra silla y dígale: en realidad me heriste, me lastimaste en lo profundo. Esto fue lo que hiciste y esta fue la manera en que lo hiciste. Y esto fue lo que sentí, el enojo que sentí y la vergüenza que sentí. Y estas son todas las luchas por las que pasé. Y usted le dice todo lo que necesita decirle y cómo le lastimó. Quizá tenga ganas de llorar o de golpear la silla. Lo que sea necesario, usted lo expresa y le dice lo que le hizo. Y luego le dice: pero como mi Padre Celestial me ha perdonado todos mis pecados y me ha hecho libre, también eres libre. Te perdono por lo que me hiciste y desde este momento en adelante ya no tengo nada en tu contra. ¿Y bien qué sucederá? Primero que nada, seremos liberados. Segundo, nuestra perspectiva sobre esa persona cambiará. Tercero, daremos un salto hacia adelante en lo espiritual. Y cuarto, abrimos la puerta para que Dios nos use como nunca nos podría haber usado. Él ya le había puesto un límite a nuestra utilidad hasta el momento en que tratáramos con nuestro hermano. Así que veámoslo de esta manera. Ningún creyente tiene el derecho legítimo a justificar una mala acción en contra de alguien más. Tampoco tenemos el derecho de justificar el hecho de tener un espíritu rencoroso, no importa lo que nos hayan hecho. Segundo, si albergamos un espíritu rencoroso, eso tendrá un grave efecto en nuestras emociones, nuestro espíritu y nuestro cuerpo. Si no tenemos un espíritu perdonador, actuaremos de una manera poco piadosa. Un espíritu resentido actúa de una manera totalmente distinta a Dios. Escuche bien esto. Es actuar hacia otra persona como jamás querríamos que Dios actuara hacia nosotros. No querríamos que Él nos dijera, no hay más perdón. Así que, amado oyente, quisiera invitarle en el nombre de Jesucristo, si nunca ha creído en Él como su Salvador, a que lo haga hoy. Quizá alguno diga, bueno, ¿cómo podría Dios perdonarme? Porque Él le ama y porque su Hijo Jesucristo pagó el precio. Así que si usted le pide que perdone sus pecados, Él le perdonará justo donde se encuentra. Borrará la deuda de pecado y le hará libre. Y luego, quizás algunos de ustedes también tengan que tratar el problema con alguien por ahí con quien están verdaderamente resentidos, o bien es probable que sea algo no tan difícil como eso. ¿Cuándo deberán hacerlo? Tan rápido como sea posible. ¿Cómo hacerlo? A veces quizás tengamos que ir a alguien y decirle, mi actitud hacia ti no ha sido la correcta. Sentí que me habías tratado de cierta manera, pero esa fue mi impresión. No obstante, perdóname por mi respuesta a ese sentimiento. Usted no la ha culpado de nada. Ahora bien, esto es muy importante. Tenemos que ser muy sabios antes de dirigirnos a alguien a pedirle que nos perdone por nuestra actitud hacia él o ella, cuando no nos ha pedido perdón, porque su respuesta puede ser bastante atroz. Es probable que ni siquiera tenga idea de lo que estamos diciendo. Tenemos que tener sumo cuidado acerca de cómo pedirle a alguien que nos perdone cuando no tiene idea de lo que ha pasado, y más aún, dependiendo de lo que se trate. Pero hay algo seguro. Cuando su espíritu esté libre de resentimiento, usted será un ser humano libre, disponible para que Dios ame a través de usted y le use como jamás lo experimentará hasta ser libre de un espíritu resentido.
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0: ¿Está dispuesto a servir a Dios? Claro que sí, dirá usted, pero ¿está dispuesto a decirle hoy, Señor, en cualquier lugar, en cualquier momento, en cualquier condición, aquí estoy? O quizás podría decirle, estoy disponible para casi todo, Señor. Estoy dispuesto a servirte, pero lo haré en mi tiempo. Pero ¿cuál va a ser la recompensa? Amable oyente, los verdaderos siervos de Dios no buscan recompensas, buscan complacer al Padre Celestial. Ahora bien, permítame decirle algo. Se lo diré de todo corazón y Dios conoce mi corazón. Quisiera que veamos quiénes somos desde el punto de vista de Dios. Y me gustaría que veamos que servir a Dios es una posición honorable. Cualquier cosa que Dios le llame a hacer debe verse como un siervo del Dios Altísimo. Siguiendo los pasos de nuestro Señor Jesús y de los profetas y apóstoles. Y el hecho de que vamos a hacerlo por el resto de nuestra eternidad en el cielo. Y es una manera impresionante de utilizar nuestros dones y expresar nuestra gratitud hacia Dios. Esa es la verdadera razón de servir a Dios.
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0: Bienvenidos a Respuestas Hoy. Soy Joe Owen de Respuestas en Génesis. ¿El arca flotaría? El arca fue una gran embarcación de madera. ¿Flotaría un barco de este tipo? Pues bien, con el diseño adecuado, el arca no habría tenido problemas para flotar durante 5 meses antes de que aterrizara en el monte Ararat. Las culturas antiguas solían construir enormes barcos de madera que flotaban con éxito. De hecho, recientemente en el siglo XX, hubo un barco de madera en uso, el Wyoming. Pero los escépticos a menudo hablan del Wyoming para decir que el arca nunca habría podido flotar porque este barco de madera se torció en el agua y se hundió. Lo que no dicen es que esta embarcación transportó miles de toneladas de carbón durante 14 años antes de que se hundiera. La historia nos muestra que los barcos de madera, cuando están diseñados adecuadamente, sí pueden flotar sin duda alguna. Por tanto, Dios supo lo que Él estaba pidiendo al pedir que el arca fuera de madera.
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1: En Marcos 12:41, Jesús cuenta la historia de la mujer que dio todo lo que tenía para vivir y lo entregó a la iglesia. Esa historia me recuerda a mi bisabuela, quien entregó su anillo de diamantes a su iglesia. Ella quería devolverle al Señor lo que tenía. ¿Estás dando al Señor el 10% de lo que ganas? ¿O te aferras a tu dinero? El dinero que ganamos no es nuestro, es del Señor. Cuando morimos, no nos llevamos nada. Examina hoy cuánto estás devolviendo al Señor. Nunca es demasiado tarde para comenzar. Ya sea que ganes poco o mucho, debemos devolvérselo a Dios porque todo le pertenece.
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1: En el Antiguo Testamento leemos acerca de la ciudad de Jericó, que estaba bajo el juicio de Dios a causa de su pecado. Porque la paga del pecado es la muerte, dice en Romanos 3:23. Antes de destruir a Jericó, Josué, el líder del pueblo de Dios, envió a 2 espías a la ciudad para conocer sus debilidades. Estos espías se quedaron en la casa de Rahab, una prostituta. Esta casa estaba localizada en la muralla de Jericó. Alguien fue y le dijo al rey de Jericó acerca de los espías que estaban en la casa de Rahab, y él envió un escuadrón de soldados para capturarlos. Rahab fue forzada a tomar una decisión muy difícil. Ella podía entregar a estos espías a los soldados o los podía proteger, pero esto pondría su vida en peligro. Dios estaba trabajando en la vida de Rahab. Aunque ella no conocía mucho acerca del Dios de los hebreos, ella sí creía que él era el Dios supremo y que él iba a destruir a Jericó. Y creyendo que esto iba a suceder, cuando llegaron los soldados, ella escondió a los 2 espías en el techo de su casa debajo de un montón de lino que se estaba secando. Después que se fueron los soldados, Rahab le dijo a los espías: una cosa les ruego, júrenme por el nombre sagrado de su Dios, que cuando conquisten a Jericó, me dejarán vivir juntamente con mi padre y mi madre y mis hermanos y hermanas y sus familias. Los espías le dijeron: si tú no nos traicionas, nosotros te aseguramos que ningún daño te llegará a ti o a tu familia. Y como ya habían cerrado las puertas de Jericó y la casa de Rahab estaba en la muralla de la ciudad, ella dejó escapar a los espías por la ventana con una cuerda. Y cuando cayeron los muros, Josué dio órdenes para que no le hicieran daño a ella o a su familia. En el libro de los Hebreos 11:31 leemos que por fe, porque ella creyó en Dios y su poder, Rahab la prostituta no murió con los demás en la ciudad. No solo se le perdonó la vida a Rahab, sino que también leemos que ella se casó con un israelita y tuvo a un hijo que se llamó Boaz. Boaz se casó con Ruth, quien tiene un libro de la Biblia escrito a su nombre. Ruth, la nuera de Rahab, tuvo un hijo, Obed, y Obed tuvo un hijo, Isaí, quien fue el padre del rey David. Así que Rahab era la tatarabuela del rey David. Rahab la prostituta también estaba en el mismo linaje que Jesús. Rahab se salvó por su fe en Dios. Santiago 2:25 dice: ¿acaso Rahab la ramera no fue justificada por sus obras cuando recibió a los espías y los envió por otro camino? Y ella no estaba satisfecha solo salvándose a sí misma, sino que también quiso que su familia fuera salva, y su fe en acción los salvó a todos. ¿Puede imaginarse a Rahab reuniendo a toda su familia en su pequeña casa, arriba en la muralla de la ciudad, mientras veían a los israelitas marchar alrededor de Jericó? Probablemente dudaron de ella, quizá aún se rieron y se burlaron de ella, especialmente cuando vieron que durante 6 días los israelitas se retiraban cada vez que marchaban. Pero su fe en Dios hizo que ella trabajara arduamente para mantener a todos juntos. Hasta el 7º día, cuando cayeron todos los muros, excepto el lugar donde estaba colgada la cuerda que Rahab había puesto en la ventana. Solo Rahab y su familia se escaparon vivos de la ciudad. Fueron protegidos de la muerte por un Dios misericordioso, quien estuvo dispuesto a perdonar incluso a una prostituta que vivía en una ciudad maldecida, pero que tenía fe. Y no solo a ella, sino que a través de ella también a toda su familia. Y no solo la salvó, sino que también la incluyó en el linaje de Jesús, su propio hijo. Hoy les compartí la historia de Rahab para dar esperanza a su corazón.
0: Hasta la próxima vez. Este es Felipe. Dios le bendiga.
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Íbamos a proclamar Primera de Crónicas 28:20, pero he decidido que iremos al Salmo 118. No le avisé a Ruth. Este es realmente nuestro testimonio, el de ambos. No creo que ninguno de nosotros estaría aquí si este Salmo no fuera verdad. Empieza con el versículo 13 y leeremos hasta el versículo 18. La persona a la que se dirige primero es al enemigo, pero luego es a Dios. Me empujaste con violencia para que cayese, pero me ayudó Jehová, mi fortaleza y mi cántico es Jehová, y Él me ha sido por salvación. Voz de júbilo y de salvación hay en las tiendas de los justos. La diestra de Jehová hace proezas. La diestra de Jehová es sublime. La diestra de Jehová hace valentías. No moriré, sino que viviré y contaré las obras de Jehová. Me castigó gravemente Jehová, mas no me entregó a la muerte. Y si el Señor no lo ha entregado a la muerte, no morirá. Hemos ayudado, creo, a cientos de personas enseñándoles a decir, no moriré, sino que viviré y contaré las obras del Señor. Creo que es justo permitirle decir esto. Dígalo con nosotros si es su primera vez. No moriré, sino que viviré y contaré las obras del Señor. Otra vez, no moriré, sino que viviré y contaré las obras del Señor. Otra vez, no moriré, sino que viviré y contaré las obras del Señor. Amén. Gracias. Ahora, planeo una serie de 6 mensajes, de los cuales este es el primero. El tema será profecías bíblicas acerca del futuro. Digo bíblicas porque hay profecías que no han sido registradas en las Escrituras. Creo en el don de la profecía actual. Creo que hay profetas, pero existe una diferencia extremadamente importante entre las profecías de la Biblia y las profecías que pueden darse hoy. Esto es que las profecías de la Biblia ya han sido refinadas. David dijo al Señor, tu palabra ha sido refinada. Él dijo en el Salmo 12, las palabras del Señor son puras, son como la plata refinada, 7 veces purificada. Esta es una imagen gráfica. La plata es el mensaje, el crisol es el Espíritu Santo y la tierra es la vasija humana. Aunque han sido dadas como vasijas humanas, han sido purificadas por el fuego del Espíritu Santo, que son absolutamente confiables y no tiene que verificar las profecías de la Biblia. Pero cualquier otra profecía dada hoy

tiene que comprobarla. No debe tragársela toda. He dicho con frecuencia, usted sabe qué hacer cuando come pescado. Coma la carne y deseche las espinas. Y haga lo mismo con la clase de profecías que se divulgan en la iglesia hoy día. Se ha vuelto una moda ser profeta. Por cierto, no fue tan popular con los verdaderos profetas, que la pasaron tan mal en su tiempo, en su mayoría. En realidad, la verdad es que incluso ser un apóstol en realidad no es popular. Yo predicaba en Ghana sobre los dones y había varios miles, en su mayoría, jóvenes africanos. Y les describí lo que es un apóstol. Y dije, ¿cuántos de ustedes quisieran ser apóstoles? Muchos se pusieron de pie. Yo dije, esperen, debo darles la descripción del cargo antes de que se presenten aquí. Leí lo que no puedo leer esta noche en 1 Corintios capítulo 4, donde Pablo describe lo que es ser un apóstol. Él dijo, nos ha exhibido a nosotros los apóstoles como postreros, como a sentenciados a muerte. Y yo pregunté, ¿cuántos de ustedes todavía quieren el trabajo? Bueno, algunos se quedaron de pie, pero no tantos. Entonces, seamos fieles al tema de esta conferencia. Seamos auténticos. No usemos un lenguaje religioso y lindas frases que carecen realmente del poder de Dios y no se conforman a nuestra manera de vivir. Y como dije, voy a tratar el tema de las profecías bíblicas. Creo que este es un tema muy desatendido por la mayoría de los que llamamos carismáticos o pentecostales, y no tanto por los evangélicos, ha habido cierto interés entre ellos. Creo que muchos cristianos han tropezado, han perdido su camino, no entienden lo que sucede porque no se han tomado el tiempo de estudiar las profecías bíblicas acerca del futuro. Permítame volver un momento a Isaías. Isaías capítulo 46, versículos 9 y 10. Es el Señor quien habla, el Dios de la Biblia. Describe algo que es único acerca de Dios y de la Biblia. Esto no es cierto en ninguna otra religión ni en ningún otro supuesto Dios. Solo Dios predice el futuro con exactitud, incluso miles de años antes de que suceda. Y solo la Biblia contiene esas predicciones. No hay otra religión del mundo que se le pueda comparar, ni el hinduismo, ni el islam, ni la nueva era, ni ninguna otra. La Biblia es totalmente única y revela a un Dios único que predice lo que va a suceder y lo revela por medio de sus profetas, como dije, aún miles de años antes de que éstas ocurran. Estas son las palabras del Señor en Isaías 46, 9 y 10. Yo soy Dios, y no hay ningún otro, y no hay nadie igual a mí. En otras palabras, soy único. Yo anuncio el fin desde el principio, desde los tiempos antiguos, lo que está por venir. Y yo digo, mi propósito se cumplirá y haré todo lo que deseo. Entonces, ese es un atributo único del verdadero Dios, saber de antemano lo que va a suceder. Y Él puede declarar el fin desde el principio. Y en la Biblia hay literalmente cientos de pasajes en los que Dios ha hecho precisamente eso. Lo señalan como el único Dios y a la Biblia como un libro único sin rival en la literatura religiosa universal de todo el mundo. Quiero ir ahora a un pasaje particular profético que habla del tema de la profecía y se encuentra en 2 de Pedro, capítulo 1, versos 16 al 19. Leeré el pasaje en un momento, pero primero déjeme decir
que el tema de este pasaje es el regreso de Jesucristo en poder y en gloria. Yo sugeriría que este es sin duda el tema más importante de toda la profecía en la actualidad y es la concerniente al regreso del Señor Jesucristo. En el griego del Nuevo Testamento hay una palabra especial, parusia, que se emplea para este suceso particular. Significa la presencia o el regreso del Señor y se refiere a su venida en poder y gloria como rey para establecer su reino sobre la tierra. Lo que Pedro está diciendo es, cuando les dijimos creyentes acerca de esto, no les contábamos alguna fantasía que nos inventamos o alguna fábula artificiosa, sino que hablamos de la experiencia como testigos oculares. Porque él dijo, vimos en el monte de la transfiguración cómo será él cuando venga en poder y gloria. Como sabe, su rostro brilló como el sol y su vestido era tan resplandeciente como la luz. Luego Dios Padre habló desde una nube y dijo, este es mi Hijo amado, escúchenlo. Así Pedro se refiere a este suceso, pero sigue diciendo que hay algo todavía más confiable que nuestro testimonio presencial, y son las profecías de la Biblia. Escuchen ahora, porque no os hemos dado a conocer el poder y la venida de nuestro Señor Jesucristo siguiendo fábulas artificiosas, o podría decir la venida del Señor en poder, sino como habiendo visto con nuestros propios ojos su majestad, lo vimos de verdad en su gloria. Pues cuando él recibió de Dios Padre honra y gloria, le fue enviada desde la magnífica gloria una voz que decía, este es mi Hijo amado, en el cual tengo complacencia. Y nosotros oímos esta voz enviada del cielo cuando estábamos con él en el monte santo. Este es el monte de la transfiguración. Puede encontrar esto relatado en Mateo capítulo 17, los primeros versículos, y en los otros dos evangelios, Marcos y Lucas. Entonces Pedro dice, nosotros en efecto vimos un anticipo de lo que será cuando Jesús regrese en gloria. Pero esto es muy importante. Él dijo, hay otro testimonio aún más confiable y es el testimonio de la palabra profética de Dios. Siempre la máxima y más segura fuente de verdad es la palabra de Dios. El testimonio de los testigos oculares es impactante, pero nunca reemplaza el testimonio de las escrituras proféticas. En 1 Corintios 15, cuando Pablo habla acerca de la resurrección, primero que todo, él dice que Jesús murió conforme a las escrituras, fue sepultado conforme a las escrituras y resucitó al tercer día. Las escrituras son el principal testimonio. Luego enumera toda una serie de testigos que en verdad vieron a Jesús después que resucitó de los muertos. Pero recuerde que la suprema autoridad de cualquier verdad son las escrituras, la palabra de Dios. Y así, él continúa diciendo en el versículo 19, tenemos también la palabra profética más segura, a la cual hacéis bien en estar atentos como una antorcha que alumbra en lugar oscuro hasta que el día esclarezca y el lucero de la mañana salga en vuestros corazones. Entonces dice que han escuchado nuestro testimonio, pero es más importante que estén atentos a la palabra profética de Dios, que es superior a cualquier testimonio humano. Él dice, hacen bien en estar atentos a ella. Ese es el tema que quiero comunicarle. Le conviene prestar atención a las escrituras proféticas. Si no les presta atención, estará en un lugar oscuro, sin luz,
Porque son las escrituras proféticas la antorcha que brilla en el lugar oscuro y como hijo de Dios no debe estar sin la luz. Dios ha provisto la luz para usted por medio de las escrituras proféticas. Pero si usted no las estudia, si no las lee, si no se familiariza con lo que dicen, estará en la oscuridad cuando debería estar en la luz. Y una persona que está en la oscuridad no sabe a dónde va. Termina en toda clase de situaciones que nunca hubiera elegido. Eso es precisamente lo que sucede a los cristianos que ignoran la palabra profética de Dios. Terminarán en lugares que nunca quisieron estar, porque no tenían la luz que les muestra por dónde ir y los peligros que hay que evitar. Ahora, Pedro dice que tenemos la palabra profética más segura. Quiero hacerle esta pregunta. ¿Cómo era la palabra profética más segura para los apóstoles? Mi respuesta es esta. La palabra profética se volvió más segura cuando vieron que las profecías del Antiguo Testamento en efecto se cumplían delante de sus ojos en la vida de Jesús. Ellos ya creían, pero fue más segura cuando vieron cumplimiento tras cumplimiento tras cumplimiento de las profecías del Antiguo Testamento en la vida de Jesús. También quiero señalar que cada una de estas profecías que vamos a ver en un momento se cumplieron literalmente. Según lo que he encontrado, no hay evidencia en el Nuevo Testamento de las profecías del Antiguo Testamento que se hayan cumplido espiritual o metafóricamente. Se cumplieron literalmente. Yo era filósofo antes de volverme predicador, algo que pueden notar en mí ocasionalmente. Y yo me opongo al uso de la palabra literalmente, porque sugiere algo que no es real. Escuchen, ¿dónde está el hermano Don? Hermano Don, ¿estás literalmente casado? ¿Ven lo que digo? Así sugiero que existe una forma de estar casado sin estarlo, carece de sentido, es muy peligroso. ¿Qué tal otra pregunta? ¿Paga literalmente sus impuestos? ¿Ve el peligro de esa pregunta? Algunas personas dirían que yo pago mis impuestos metafóricamente, pero en realidad no me desprendo de ningún dinero. Es lo mismo hablar acerca de las profecías que se cumplen metafóricamente o que no se cumplen literalmente. Significa que no hablan en serio. Todas las profecías que he descubierto en el Nuevo Testamento, del Antiguo Testamento, cumplidas en el Nuevo, se cumplieron absoluta y literalmente. De hecho, casi diría que en algunos casos fue horriblemente literal. Le daré una lista de 11 profecías del Antiguo Testamento que se cumplieron en la vida de Jesús según el Nuevo Testamento. Le mostraré y usted verá por sí mismo cuán literal fue el cumplimiento de cada una de ellas. Le daré el pasaje del Antiguo Testamento, no le daré el Nuevo Testamento porque confío que la mayoría de ustedes conocen bastante bien el texto del Nuevo Testamento. Primero, el número uno, Jesús nació de una virgen. Era una virgen literal, no una virgen metafórica, si tal cosa existe. Si ella no hubiera sido una verdadera virgen, nuestra salvación no habría sido válida. Si ella hubiera sido una virgen metafórica nada más, Jesús no hubiera podido ser nuestro Salvador. Isaías 7:14 nos lo dice. En segundo lugar, nació en Belén. Miqueas 5:2. Fue un Belén muy literal. La palabra Belén en hebreo significa casa de pan. Puede espiritualizar todo lo que desee, pero no fue espiritualizado. Era un pueblo real en un país real donde en realidad nació. Número 3. Él fue llamado desde Egipto. La profecía del Antiguo Testamento es Oseas 11:1.
Jesús, siendo un niño pequeño, estuvo literalmente en Egipto, fue literalmente llamado de Egipto y se trató literalmente de Egipto. Sería muy fácil espiritualizar a Egipto. Muchas personas lo hacen y es legítimo en cierta forma considerar a Egipto como si fuera el mundo. Sin embargo, el Nuevo Testamento no hace eso. Número 4. Él enseñó en parábolas. Salmo 78, 1, 2 fueron parábolas literales, parábolas reales. Número 5. Él sanó a los enfermos. Él literalmente sanó personas que estaban literalmente enfermas. ¿Cuán decepcionante sería que él nada más metafóricamente hubiera sanado a los enfermos? Si yo estoy enfermo, no quiero ser metafóricamente sanado. Quiero ser literalmente sanado. Algunos pasajes del Antiguo Testamento se encuentran en Isaías 29, 35 y 61. Número 6. Él entró en Jerusalén en un asno. El pasaje del Antiguo Testamento es Zacarías 9, verso 9. Era un asno literal. Muy literal. Número 7. Él fue azotado y maltratado. El pasaje del Antiguo Testamento es Isaías 50, 5 y 6. Fue horriblemente literal lo que le hicieron a Jesús. No fue metafórico. Número 8. Sus manos y pies fueron atravesados. Salmo 22, versículo 60. Y de nuevo, debo decir que fue horriblemente literal. No hubo metáfora en esto. Número 9. Sus vestidos fueron repartidos. Salmo 22, 18. Los evangelios relatan cómo se repartieron realmente sus cuatro prendas y echaron suertes por la túnica sin costura. Número 10. Fue ejecutado y sepultado. Isaías 53, 8 y 9. Es extraordinario porque dice allí que pusieron su sepulcro con los malvados y con el rico en su muerte. Pero en hebreo la palabra malvados es plural, la palabra rico es singular. Fue llevado con dos criminales para ser sepultado, pero fue sepultado en la tumba de un hombre rico. ¿Puede ver lo absolutamente exactas que son las escrituras? Y número 11. Resucitó al tercer día. El pasaje que tengo es Oseas 6:2. ¿Cuán importante es que literalmente resucitó? Es bien sabido que hay obispos de la iglesia anglicana que niegan la resurrección literal. Si no hay resurrección literal, no hay perdón de pecados. No hay don de vida eterna. ¿Puede ver cuán tremendamente importante es que no se tome como alegoría, sino con el significado puro y sencillo de las palabras? Ahora quiero regresar a 2 de Pedro 1 por un momento y empezar un nuevo tema. Él dice en el versículo 19, tenemos también la palabra profética más segura, a la cual hacéis bien en estar atentos como a una antorcha que alumbra en lugar oscuro, hasta que el día esclarezca y el lucero de la mañana salga en vuestros corazones. Esa es una imagen hermosa, si me permite expresarlo. En la Segunda Guerra Mundial, yo serví en el ejército británico en los desiertos de Egipto y Libia durante 3 años. Y ahí vi algo que puede verse también en otras partes del Medio Oriente. Por lo general, dormíamos sobre la arena sin luz artificial. Nos acostábamos cuando el sol se ponía y nos levantábamos al amanecer. Eso no es algo que hago hoy. Y entonces observé cierto fenómeno que sucede durante el amanecer en los desiertos de Oriente Medio. No todo el año, sino en ciertas temporadas del año hay una estrella, o más bien un planeta, llamado Aurora, que significa el alba, y que sale justo antes del sol. Es
una estrella asombrosamente luminosa y cuando aparece alumbra todo el horizonte. Uno podría fácilmente pensar que sale el sol, pero no es el sol, es esa estrella. De lo que puede estar seguro, cuando ve que sale aurora, sabe que algo va a suceder después. ¿Qué es? El sol va a salir. Esa es la estrella de la que habla Pedro. Él dice que si usted está atento a la profecía bíblica acerca del regreso del Señor, algo sucederá en su corazón. La estrella de la mañana saldrá e iluminará su corazón y le dará una convicción segura y firme de que el gran suceso que tiene lugar enseguida es ¿cuál? La venida de Jesús. Ese es uno de los principales propósitos de estas profecías, hacer la venida de Jesús tan real y tan gráfica que nunca la perdamos de vista, que nunca estemos motivados por algo que sea contrario a ella. He conocido al Señor hace ya 51 años y es asombroso cómo Él me ha guardado todo este tiempo. Desde que fui salvo, creí en las Escrituras. Nunca he tenido ninguna duda. En el instante en que fui salvo, supe que la Biblia es la palabra de Dios. Siempre he creído en la segunda venida de Jesús como una doctrina de la Biblia. Nunca he dudado jamás de esa doctrina. Pero he llegado a aprender que eso no es suficiente. No basta con solo creer una doctrina. Lo que Dios quiere es que usted tenga la estrella de la mañana en su corazón. Él quiere que usted viva en la firme e inquebrantable seguridad de que Jesús va a volver. Él quiere que usted viva a la espera de su regreso. Él quiere que usted esté emocionado por ello. No que solo diga, bueno, esta es una de las doctrinas de la Biblia. Hebreos 9, versículos 27 y 28, dice, y de la manera que está establecido para los hombres que mueren una sola vez y después de esto el juicio, así también Cristo fue ofrecido una sola vez y para siempre, a fin de quitar los pecados de muchas personas, Cristo vendrá otra vez, no para ocuparse de nuestros pecados, sino para traer salvación a todos los que esperan con anhelo su venida. ¿A quiénes? A los que esperan con anhelo. Quiero hacerle esta pregunta. ¿Esto lo incluye a usted? ¿Está esperando con anhelo la venida del Señor? No estoy hablando de creer en una doctrina. Estoy hablando de algo en su corazón que lo motive, que lo entusiasme, que lo emocione. Tengo un querido amigo que es predicador y nos hemos conocido hace 30 años. Él es un poco diferente a mí, es un poco más informal en su expresión. Él dijo una vez que no he podido olvidar, él dijo, cuando el Señor regrese, él espera escuchar de su novia algo más que un qué bueno tenerte de vuelta. Entonces, ¿está emocionado? Sea honesto consigo mismo, porque Dios puede cambiarlo. Una de las razones por las que está aquí es para ser cambiado. Si usted no tiene esa expectativa cargada de emoción, hay una forma como puede obtenerla. He aprendido esto. Si no leo la Biblia cada día y medito en ella y reflexiono en ella, estas gloriosas verdades se vuelven algo lejano. Todavía pienso que son doctrinas, las acepto, pero no motivan mi manera de vivir. Cualquiera que cree en el regreso del Señor debería estar motivado para llevar una vida que corresponde a esa creencia. En Primera de Juan, capítulo 3,
Esa es otra de nuestras proclamaciones, pero no invitaré a Ruth. Los primeros tres versículos de Primera de Juan 3. Mirad cuál amor nos ha dado el Padre para que seamos llamados hijos de Dios, y lo somos. El mundo no nos conoce porque no le conoció a Él. Amados, ahora somos hijos de Dios, y aún no se ha manifestado lo que hemos de ser, pero sabemos que cuando Él se manifieste, seremos semejantes a Él, porque le veremos tal como Él es. Ahora puede decir amén a esto. Pero hay una característica para los que creen esto y se encuentra en el siguiente versículo. Y todo aquel que tiene esperanza en Él se purifica a sí mismo, así como Él es puro. Entonces, no diga que usted espera la venida del Señor a menos que esté purificándose y buscando día con día para estar mejor preparado para llevar una vida más santa y que glorifique más a Dios. Quizá tenga la creencia doctrinal, pero no la evidencia en su vida. Todo el que tiene esta esperanza en Él se purifica a sí mismo. Así como Él es puro, Dios tiene un solo modelo de pureza. Es Jesús. Así que voy a preguntarle otra vez, ¿está realmente purificándose a sí mismo? ¿Está buscando día a día acercarse más al Señor, vivir de un modo agradable a Él, glorificarle, darle el primer lugar en su vida? Yo acostumbraba a decir durante años, incluso como filósofo, si Dios está dispuesto a tomar un lugar en nuestra vida, solo hay un lugar que lógicamente podemos darle, y ese lugar es el primero. Si el Dios Todopoderoso, Creador del cielo y la tierra, está dispuesto a habitar en nosotros, no podemos ofrecerle la habitación de huéspedes. Tenemos que darle lugar de honor. Tenemos que reconocer su dignidad. Quiero decir algo acerca de las características generales de la profecía bíblica, porque hay mucha confusión acerca de la profecía en la iglesia hoy. Quiero decir que yo creo en el don de profecía. El Señor me lo dio en 1942, cuando estaba en una ambulancia del ejército en camino a la batalla de El Alamein. Yo no sabía lo que estaba pasando, pero escuché unas palabras salir de mi boca y me di cuenta de que estaba profetizando. Y muchas maravillas en mi vida han tomado forma gracias a la profecía. Pero déjeme decirle que nunca acepto la profecía sin antes examinarla. Y si yo no soy quien recibe la profecía, soy yo quien la examina con más cuidado. Nunca me guío por una profecía a menos que esté convencido de que realmente vino del Espíritu Santo. Verá, hay un hermoso pasaje en Apocalipsis 19, versículo 10. Veamos la última parte del versículo. Dice, el testimonio de Jesús es el espíritu de la profecía. En otras palabras, toda profecía verdadera da testimonio de Jesús. Él es el tema de toda profecía desde Génesis 3:15 hasta el final del libro de Apocalipsis. Cualquier mensaje que no dé testimonio de Jesús debe ser cuestionado. Si pone cualquier otra cosa en el lugar que está reservado para Jesús, si algo desvía nuestra atención a cualquier otra área que no es Jesús, no tiene la marca de la profecía bíblica, porque el testimonio de Jesús es el espíritu de la profecía. Él es el tema de toda profecía. Y luego en Juan 16:14
Jesús habló acerca de la venida del Espíritu Santo. Él me glorificará. El Espíritu Santo tiene un propósito supremo: glorificar a Jesús. Si quiere que el Espíritu de Dios visite una reunión, ya sea de adoración o predicación o lo que sea, si se propone sinceramente glorificar a Jesús, el Espíritu Santo estará dichoso de acompañarle. Pero a él no le interesa glorificar a nadie más sino a Jesús. Cuando nos encontramos en una situación de profecía o ministerio de alguna clase, donde la atención se desvía hacia un personaje humano, puede estar seguro de que el Espíritu Santo se ha retirado. Puede que haya empezado en el Espíritu, pero no siguió en el Espíritu. Esa es una de las pruebas más seguras de la obra del Espíritu Santo. ¿Se le está dando la gloria a Jesús? Él nunca glorificará a nadie más porque nadie más merece la gloria. Luego, como he señalado ya en las palabras de segunda de Pedro, el enfoque central de toda la profecía en este periodo específico es el regreso del Señor. Dios quiere recordarnos constantemente el regreso del Señor Jesús. Permítame presentarle otra imagen sencilla de la profecía. Puede considerar la profecía como un mapa de acontecimientos futuros. Si tiene un mapa, como el mapa de una ciudad, no le muestra todo. En términos generales, si es un mapa de una ciudad, no le mostrará el color de las casas. Ni siquiera la altura de las casas, no le mostrará los nombres de las personas que viven en las casas. Pero le mostrará lo suficiente para el propósito por el cual fue hecho el mapa, que es guiarlo a donde usted quiere ir. La profecía bíblica es como un mapa. No le muestra todo. Tal vez no le muestre las cosas que le interesan, pero le mostrará lo suficiente si presta atención para guiarlo al destino correcto. Ese es su propósito. ¿Cuál es el destino? Así es, yo digo que es la vida eterna. Escapar del infierno. ¿Cuántos creen que el infierno es real? Alabado sea Dios. Doy gracias a Dios porque Él me salvó del infierno. Si yo tuviera lo que quiero, hace rato que estaría en el infierno. No puedo pedir justicia. Lo único que puedo rogar es misericordia. El infierno es donde yo debería estar. No me cabe la menor duda. Pienso en un amigo mío que era vendedor, un vendedor comercial en los Estados Unidos, también es predicador. Se ganaba la vida vendiendo algo y tenía que conducir de un lado a otro. Excedió el límite de velocidad 3 veces. Entonces el sheriff, que es la persona que trata con estos asuntos, el sheriff lo citó en su oficina. Él tenía miedo de perder su licencia de conducción. Si perdía su licencia, perdía su medio de sustento. Entonces pensó en lo que iba a decir. Entró en la oficina del sheriff y dijo: "Señor, no le pido justicia, le pido misericordia." El sheriff dijo: "Nadie me ha dicho eso jamás." Él le permitió conservar su licencia. Bueno, pensé en eso muchas veces. Señor, no te pido justicia. Te pido misericordia. ¿Puede estar de acuerdo con esto? ¿Está feliz porque no va a recibir justicia? La Biblia dice que la paga del pecado es muerte. La recompensa justa del pecado es la muerte. Si usted quiere justicia, hermano, puede tenerla. De hecho, la tendrá, ya sea que lo desee o no. Pero el don de Dios, el don gratuito de la gracia de Dios, absolutamente inmerecido don de Dios, es vida eterna. No pida justicia.
Escuché a un hombre una vez, lo único que quiero es justicia. Yo pensé, ay, si supiera lo que está diciendo. Ahora, hay dos razones por las cuales es bueno tener un mapa. Hay dos maneras de cómo un mapa nos puede ayudar. Primero que todo, puede guardarnos de intentar de ir a un destino que no está en el mapa. Usted dirá, ¿cómo puede sucederle eso a un cristiano? Sucede a muchos. Muchos cristianos están ocupados con un destino que no está en el mapa. Puede buscar en la Biblia, pero no logra encontrarlo. Por ejemplo, hay personas que enseñan que el trabajo de la iglesia es apoderarse del mundo para Dios. Y cuando Jesús venga, le entregaremos el mundo y diremos, aquí tienes. Amigos, eso no está en el mapa. Si eso es lo que usted intenta lograr, está buscando algo que nunca logrará, porque la Biblia no indica eso. De hecho, si vuelve mañana en la noche, le mostraré cómo precisamente la Biblia dice todo lo contrario. Déjeme decir esto ahora. El último suceso antes de que Jesús vuelva es la gran tribulación. No queremos encargarnos de eso, ¿o sí? Entonces no le apuntemos a algo que no está en el mapa. Otra razón del mapa es mostrarnos el camino correcto para llegar al lugar correcto y guardarnos de tomar la ruta equivocada. Rudy y yo venimos ayer en un auto desde Bromley y teníamos un mapa, pero el hombre que conducía el auto no usó bien el mapa. Dimos vueltas varios kilómetros. Nunca me había dado cuenta cuán difícil era llegar a Malvern desde ayer. Pero él no usó bien el mapa. Tal vez diga, ¿qué clase de ruta equivocada podría sugerir? Permítame sugerir una. Esperar llegar al cielo sin problema alguno, sin sufrimiento, sin dificultades. Esa ruta no está en el mapa. Jesús dijo, estrecha es la puerta y difícil el camino que conduce a la vida, y pocos lo encuentran. Es sorprendente lo poco que se predica este pasaje actualmente. Difícil es el camino que lleva a la vida y son pocos los que la encuentran. No usan correctamente el mapa. Pablo y Bernabé dijeron a los nuevos creyentes en Hechos 14:22, es necesario que a través de muchas tribulaciones entremos en el reino de Dios. Así que si va por una ruta que dice no hay tribulación, ni problemas, ni dificultades, ni tentaciones, quiero advertirle que no llegará al reino de Dios. Ese no es el camino. Permítame decirle dos últimas palabras de advertencia y espero que sea de ayuda. Creo que los individuos que más nos complican realmente el estudio de la profecía bíblica son aquellos que lo saben todo. Ya sabe, ellos pueden decirle lo que va a suceder, quién será el anticristo y todo, pero siempre están equivocados. Lo curioso es que cuando están equivocados no se molestan en decir que estaban equivocados. Hubo un hombre en Estados Unidos que profetizaba que Jesús regresaría en alguna fecha de septiembre de 1988. Quiero decir, tenía multitudes de seguidores, vendió millones de copias de su libro. Bueno, Jesús no volvió. ¿Hace falta decirlo? Entonces dijo que calculó mal la fecha, que debió ser 1989. Él no volvió en 1989. ¿Sabe qué descubrieron después? Que mientras enseñaba esto, él estaba usando dinero para edificar una base de un ministerio gigantesco. ¿Para qué necesitaba eso si Jesús iba a regresar? Es decir, he conocido individuos que me han decepcionado porque estaban tan seguros acerca de todo. Bien, permítame citar este conocido pasaje que todos conocemos, Deuteronomio 29:29. Deuteronomio 29:29 es fácil de recordar.
Las cosas secretas pertenecen a Jehová nuestro Dios, mas las reveladas son para nosotros y para nuestros hijos para siempre, para que cumplamos todas las palabras de esta ley. Entonces hay dos tipos de cosas, las cosas secretas y las que son reveladas. Hay muchísimas cosas que quisiéramos saber, pero Dios no las revela, son secretas. Perdemos nuestro tiempo tratando de indagar las cosas secretas, porque si Dios va a mantenerlas en secreto, nadie va a descubrirlas. Pero el problema es, por ejemplo, si yo enseño ciertos temas, casi en todos los casos, la primera persona que se me acerca dice lo siguiente, si puede entender este lenguaje, pre, post o en medio. ¿Sabe lo que significa? Va a venir antes de la tribulación, después de la tribulación o en medio de la tribulación. ¿Sabe qué respondo? No sé. No me avergüenza en absoluto. De hecho, no estoy convencido de que a la luz de lo que va a suceder, estas preguntas tengan algún sentido en realidad. Pero en lo que a mí respecta, esa es una cosa secreta. Jesús dijo, no se sabe el día ni la hora en la que el Hijo del Hombre viene. Entonces, si Jesús dijo, no se sabe, es una pérdida de tiempo tratar de saberlo. Usted no es más listo que Jesús. ¿Pero qué de las cosas que son reveladas? ¿Por qué son reveladas? Moisés nos dice que debemos hacerlas. Yo me encuentro con gente que está interesada en las cosas secretas y que no hacen las cosas que son reveladas. El hermano está de acuerdo. Me alegra tener personas atrás que están de acuerdo conmigo. Le daré un ejemplo sencillo, lo retomaré mañana. Los discípulos dijeron a Jesús, ¿qué señal habrá de tu venida? En Mateo 24:4. Jesús les dio una respuesta específica. Una respuesta clara y definida, veremos esto en detalle. Él dijo, y será predicado este evangelio del reino en todo el mundo para testimonio a todas las naciones y entonces vendrá el fin. Esa es una respuesta específica a una pregunta específica. ¿Cuándo vendrá el fin? Cuando este evangelio del reino haya sido predicado en todo el mundo como testimonio a todas las naciones. Así que ya escuchó eso, pero si no lo está haciendo, no espere escuchar más de Dios. Porque la obediencia libera la revelación, la desobediencia la limita. Conozco a muchos cristianos que creen ese pasaje, pero no están haciendo nada al respecto. Quiero decir en nombre de Ruth y mío que vivimos para eso. No quiero entrar en detalles, pero estamos alcanzando a más de 120 naciones con la palabra de Dios. Tenemos un programa de radio en 10 idiomas que se transmite en cada continente. Yo no afirmo ser especialmente dotado, solo procuro obedecer lo que Dios me dice que haga. Pero si usted escucha la palabra profética y no la obedece, ya no escuchará más. O más bien, puede que escuche, pero será falsa. Porque el camino al engaño es rechazar la revelación. No planeaba decir eso, pero lo repetiré. El camino al engaño es rechazar la revelación. Puedo darle listas de personas que están en ese camino porque lo que Dios les reveló no les convenía. No se conformaba a sus planes personales o no se acomodaba a su teología particular. Y recuerda lo que Pedro dijo, la palabra profética es una luz en lugar oscuro. Usted la rechaza, reniega de ella y termina en la oscuridad. No estoy diciendo que no sea salvo. Eso es entre usted y Dios. Pero estoy diciendo que usted va a enfrentar un montón de problemas. Va a caminar en un montón de situaciones que no debería afrontar. Va a estar confundido y temeroso cuando no debería estarlo. Voy a citar un pasaje más y esto es preparación para mañana. Eso espero.
Deuteronomio 18, 18 y 19. Palabras de Moisés a Israel. Deuteronomio 18, versículos 18 y 19. Profeta les levantaré de en medio de sus hermanos, como tú, como Moisés, y pondré mis palabras en su boca, y él les hablará todo lo que yo le mandare. Los escritores del Nuevo Testamento están en total acuerdo con que el profeta era ¿quién? ¿Quién era? Jesús. Así es. Entonces sabemos, según el Nuevo Testamento, que la persona que cumplió esa profecía fue Jesús. Él es el único profeta de quien Dios diría que él hablaría todo lo que él mandare. Luego dice, mas a cualquiera que no oyere mis palabras que él hablare en mi nombre, yo le pediré cuenta. Hermanos y hermanas, ignorar la enseñanza profética de Jesús es muy peligroso. Porque si usted no oye lo que Dios dice, él va a pedirle cuentas. Esa será una conversación muy dura cuando usted esté a solas con Dios y Él diga, ¿por qué no escuchaste la enseñanza profética de mi hijo? ¿Qué excusa le va a dar? No hay excusa que valga. Eso es todo lo que tengo que decir, salvo una cosa. Quiero hacerle una pregunta. Sea sincero. ¿Está usted en este momento esperando con anhelo y gozo el regreso de Jesús? Lo diré de nuevo. ¿Está usted en este momento esperando con anhelo y gozo el regreso de Jesús? Porque si no es así, la estrella de la mañana no se ha levantado en su corazón. Y va a tener problemas. Así que, si ha podido recibir lo que he dicho esta noche, y realmente quiere estar en la voluntad de Dios, y quiere ser obediente a las Escrituras, y reconoce que la actitud de su corazón hacia el regreso de Jesús no es la que debería de ser, pero le gustaría cambiar, o más bien quisiera que Dios lo cambiara a usted. Los que estamos en la plataforma, quisiéramos orar por usted, específicamente por esto, que en el transcurso de los próximos días, usted experimente ese cambio. Que al final de este campamento usted salga con un anhelo renovado y entusiasta por el regreso de Jesús. Si quiere que oremos por usted, tome la decisión de anhelar esto, porque Dios no lo obligará. Pero si esto es lo que quiere, si es así como quiere vivir, permítame decirle esto, he estado entre muchos tipos diferentes de cristianos en muchos países. He descubierto que cuando Rudy y yo estamos entre personas que esperan con anhelo el regreso de Jesús, experimentamos comunión inmediata con ellas. No hay barreras. Hay personas, las más maravillosas de toda la tierra, de muchas nacionalidades diferentes, que tienen esto en común. Ellas anhelan el regreso de Jesús. Déjeme decirle, si no lo anhela, creo que Dios va a permitir que sucedan cosas en el mundo y en su vida que le permitan apreciar lo mucho que debería anhelarlo. Entonces, si quiere ser cambiado con respecto a esto, no estoy hablando de ningún otro cambio en este momento. Y le gustaría, como el hermano Don y las demás personas que están en la plataforma a orar con usted, piénselo bien, no se apresure. Si realmente quiere ser cambiado y que oren por usted, entonces póngase de pie ahí donde está. Hermano Don, venga con su equipo. Acompáñeme en oración.
Le digo, si usted experimenta un cambio, este campamento será inolvidable. Se irá de aquí caminando en el aire. La gente le dirá, ¿qué le pasó? ¿Ganó la lotería? Usted dirá, no, simplemente creo que Jesús va a volver. Vamos a orar. Señor, tú ves a estos queridos hermanos de pie delante de ti esta noche, manifestando que quieren experimentar un cambio en su actitud frente al regreso de Jesús. Señor, creemos que tú puedes hacerlo. Si ellos son sinceros en ese deseo, tú lo harás por ellos. Tú trabajas transformando los corazones y las vidas de las personas. Oramos por cada persona aquí delante de ti esta noche. Que tu Dios obre soberanamente en su corazón y en su vida antes de irse de este campamento. Que haya tenido esa gloriosa experiencia, la estrella de la mañana que se levanta en sus corazones y esos corazones resplandecerán y dirán, Jesús regresará, Jesús regresará. Amén.

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Shalom Alejem para cada uno de ustedes. Queremos darle la bienvenida a nuestra serie en el libro de Marcos, el principio del Evangelio de Jesucristo, Hijo de Dios. Como se puede leer en su primer versículo, sí, este libro es su palabra para nosotros. Marcos relata acontecimientos de la vida del Mesías de tal manera que revela otras facetas de la verdad infinita de Dios. El relato se desarrolla a un ritmo rápido, amplifica y profundiza los acontecimientos relatados. A menudo sentimos como si estuviéramos allí, caminando con Jesús. Presenta a Yeshua de una manera muy poderosa y al mismo tiempo nos lo revela progresivamente. Pero es precisamente así como descubrimos a nuestro Salvador en nuestro día a día, en un despliegue progresivo y continuo de su persona a medida que caminamos con Él. Este estudio es impartido originalmente en inglés por el líder mesiánico Jack Isaac Gabizón, pastor y maestro de la congregación Beth Ariel en Montreal, Canadá. Creyente judío en Yeshua, con profundo amor y búsqueda en la palabra de Dios desde una perspectiva judía. Ahondemos en la lectura de este libro y que el Espíritu de Dios nos guíe a través de estos estudios. Que la bendición de Yeshua esté con ustedes al escucharlos y Shalom. Es una profecía que aún no se ha cumplido. Llegará un tiempo en que todo el mundo, todas las naciones, todos los pueblos adorarán a un solo Dios, el Dios de la Biblia, justo donde hoy se encuentran Jerusalén y el monte del templo. Es por eso que hoy en día hay una tanta ira y cada vez mayor contra Israel y el pueblo judío. Esto es una guerra espiritual. Entonces, habrá una sola fe para todos y armonía entre todas las naciones bajo la bandera de las Escrituras. Fueron Miqueas e Isaías quienes recibieron la profecía exacta, y si se repite dos veces en un libro tan pequeño como la Biblia, seguramente es porque es de suma estima para Dios. Esto es lo que dice en Miqueas, capítulo 4, versículo 2. Vendrán muchas naciones y dirán: venid y subamos al monte del Señor, a la casa del

Dios de Jacob, para que Él nos instruya en sus caminos y nosotros andemos en sus sendas, porque de Sion saldrá la ley y de Jerusalén la palabra del Señor. Estas son las mismas palabras que se encuentran en Isaías capítulo 2, versículo 3. Esto habla del tiempo bendito que le espera a la tierra después de las guerras. Yeshua regresará y establecerá su reino en la tierra. Solo en ese momento nuestras espadas se transformarán en instrumentos de arado, nuestras armas en instrumentos de santidad. No antes, solo entonces. Así pues, según el texto, justo después de la purificación del templo que Yeshua expulsó a los mercaderes al día siguiente, que se nos dice que pasaban junto a la misma higuera en la que Yeshua había buscado frutos, y leemos en Marcos capítulo 11 versículo 20, por la mañana, cuando pasaban, vieron la higuera seca desde las raíces. Fue entonces cuando Pedro le dijo a Yeshua en el versículo 21, Rabí, mira, la higuera que maldijiste se ha secado. Al igual que en la parábola de la semilla, este árbol, que representaba a los líderes religiosos, no había echado raíces porque no hay espíritu al estar tan lejos de la palabra de Dios. Y es en este momento cuando ocurre algo inusual en el texto. Justo después de esto, Yeshua responde a Pedro con algo que parece fuera de contexto. De inmediato le dijo a Pedro, en Marcos capítulo 11, versículo 22, y Jesús respondió, diciéndoles, «Tened fe en Dios». ¿Por qué decir esto en este momento? ¿Cuál es la relación con la higuera? Hay muchas razones. Una primera y obvia es porque el ambiente se estaba volviendo muy tenso en el monte del templo. Incluso en su camino a Jerusalén, en el capítulo 10, se nos dice que también tenían miedo. Quizás ya sentían la presencia demoníaca que se cernía sobre la ciudad de Jerusalén, donde el Mesías iba a realizar el acto más importante de la historia, su muerte y resurrección. Nunca antes en la historia de Israel habíamos visto tantos demonios en Jerusalén. Todos ellos debieron de haber bajado para tratar de impedir este gran momento de redención. Fue también en ese momento cuando Yeshua habló de la copa que estaba a punto de beber y del bautismo con el que estaba a punto de ser bautizado, refiriéndose a su sufrimiento y muerte. Los sacerdotes ya pensaban en formas de matarlo. Y esto lo aprendemos del Evangelio de Juan. Habían decretado que todos los que siguieran a Yeshua fueran excomulgados. Ante todo esto, Yeshua, con tanta calma, dice, «Tened fe en Dios». Todo ya había sido profetizado. Todo era conocido y estaba bien planeado por Dios, y nada escapa a su atención. Tengan fe en Dios. Además, considerando el contexto inmediato, esto viene justo después de que Yeshua maldijera la higuera, y tal vez fue para recordar a todos los creyentes que el juicio y la venganza están en manos de Dios, no en las nuestras. No estamos llamados a imitar a Yeshua aquí. No tenemos poder para maldecir, pero se nos ha dado el poder de la fe y el amor. Esta es nuestra labor. Las profecías hablan de los grandes juicios que vendrán. No debemos añadir nada a esto, sino advertir, sabiendo que estas cosas sucederán y que nuestra advertencia debe ir acompañada de amor y compasión. Los siguientes versículos son muy poderosos, ya que hablan de estos poderes que el Señor nos da, especialmente en tiempos difíciles. Estos deben ser los versículos más poderosos. Marcos, capítulo 11, versículos 23 y 24. En verdad os digo que cualquiera que diga a este monte, quítate y arrójate al mar, y no dude en su corazón,
sino crea que lo que dice va a suceder, le será concedido. Por eso os digo que todas las cosas por las que oréis y pidáis, creed que ya las habéis recibido y os serán concedidas. Este es el poder de la oración que el Señor nos ha dado. Todo lo que pidamos en su nombre lo tendremos. Esas son sus palabras. Sin embargo, hay algunas cosas que debemos considerar, ya que esta promesa no está sola en la Biblia. Permítanme comenzar diciendo que esto no es una carta blanca, es decir, la libertad de desear lo que uno crea mejor, orar por ello y obtenerlo. Pueden orar durante días y creer que, como mucho, Dios te dará un Lamborghini o unos cuantos millones de dólares, pero eso no sucederá a menos que cumplas con los requisitos que están escritos en la Biblia. Sí, hay muchos otros pasajes en las Escrituras que complementan esta afirmación, añadiendo puntos fundamentales, algunas cosas obvias. ¿Qué es lo que queda claro y sencillo en las Escrituras cuando se trata de la oración? Que la oración debe ser conforme a la voluntad de Dios. Leemos en 1 de Juan capítulo 5 versículo 14. Y esta es la confianza que tenemos delante de Él, que si pedimos cualquier cosa conforme a su voluntad, Él nos oye. Conforme a su voluntad es el primer requisito. Cualquiera puede orar, y algunos pueden hacer la oración más hermosa, pero ¿está de acuerdo con la voluntad de Dios? Conocer la voluntad de Dios significa conocer a Dios tal como Él se revela en su palabra. Conocer la voluntad de Dios requiere que la persona tenga una relación cercana con Él. Solo cuando nos hemos encontrado con nuestro Señor en la intimidad silenciosa de nuestra oración y hemos aprendido a reconocer su presencia y hemos desarrollado el temor, el gran respeto al Señor, entonces podemos mover montañas. A menudo se ha dicho que el propósito de la oración no es que se haga la voluntad del hombre en el cielo y en la tierra, sino que se haga la voluntad de Dios en la tierra. La oración requiere que busquemos su voluntad, no la nuestra. Por lo tanto, la oración requiere cierto esfuerzo antes de que podamos esperar una respuesta positiva. Esto es lo que Santiago quiere decir cuando dice, «No pidan mal». Además, la Biblia dice que nuestra petición será concedida si no vivimos en pecado. Eso es tan obvio que ya se sabía hace 3,000 años. Leemos en Salmos, capítulo 66, versículo 18. Si observo iniquidad en mi corazón, el Señor no me escuchará. Claro, sencillo y muy lógico. Por supuesto, siempre habrá algo de pecado en nuestras vidas, pero siempre y cuando lo reconozcamos y lo confesemos al Señor, y siempre y cuando estemos en camino de eliminarlo de nuestras vidas, entonces nuestras oraciones serán respondidas. La Biblia dice que nuestras oraciones se cumplen si permanecemos en Yeshua. Esto está en Juan capítulo 15, versículo 7. Si permanecéis en mí, y mis palabras permanecen en vosotros, pedid lo que queráis y os será hecho. Eso también es muy obvio y lógico, pero ¿qué significa permanecer? Significa continuar, vivir con el Mesías en todo momento, no un día a la semana o unas pocas horas al día. En el griego secular, esta palabra se usó por primera vez para describir a alguien que se mantenía firme en la batalla. Ese fue su primer significado. La Biblia dice que las oraciones serán concedidas cuando perseveremos. En Primera de Tesalonicenses, capítulo 5, versículo 17, se nos dice, «Oren sin cesar». ¿Qué significa eso? Permítanme decirles primero lo que no significa. Invocaciones verbales repetidas, o la repetición constante de palabras o frases, algo que Yeshua
prohibió. Pero debemos orar con inteligencia, pues todas nuestras palabras son escuchadas en el templo de Dios, allá en el cielo. Orar sin cesar es cuando un hombre o una mujer están en comunicación constante con Dios. Oramos cuando tenemos una ambulancia, un camión de bomberos o un coche de policía circulando a toda velocidad por las calles. Deberíamos hacerlo, pues eso significa que alguien o algunas personas están en peligro. Si somos la sal y la luz del mundo, deberíamos hacerlo. ¿Recuerdan la parábola de la mujer y el juez en Lucas capítulo 18? Esta mujer fue tan persistente que este juez injusto no pudo soportarlo más y le concedió lo que pedía. Y así, nuestro Señor justo, que siempre busca bendecir, ¿no notaría nuestras persistencias en nuestras oraciones? ¿No concederá Él sus peticiones? La oración es un elemento tan esencial de nuestras vidas como creyentes. ¿No se nos dice que Jesús haya enseñado a sus discípulos cómo predicar, cómo ser hospitalarios, cómo hacer tantas cosas, pero sí les enseñó a orar? Si oramos correctamente, el resto fluirá y también muchas bendiciones. Se nota cuando un creyente tiene una vida de oración. Se nota cuando no la tiene. Pero ahora, hay algo que el Señor añade a los requisitos de la oración, algo con lo que quizá apenas lo hayamos relacionado: el perdón. Vean en Marcos capítulo 11, versículo 25, pero voy a citar solo las primeras palabras. Y cuando estéis orando, perdonad si tenéis algo contra alguien. ¿Qué tiene que ver el perdón con la oración? ¿Lo han pensado? Todo el concepto de la oración a Dios se basa en el hecho de que Él perdonó nuestros pecados. Su perdón nos permite acercarnos a su trono con nuestras oraciones, y por eso, si oramos y no hemos perdonado a alguien, entonces estamos frustrando todo el propósito de la oración. ¿Recuerdan la historia del hombre que debía como 120 mil millones de dólares? Eso es mucho dinero, ¿eh? Pero he aquí que la persona a quien le pertenecía el dinero, de repente le perdonó todas sus deudas. Eso fue muy amable. Pero, según cuenta la historia, otra persona le debía dinero a este hombre, el equivalente a 20 mil dólares. Leamos el versículo y el monto exacto. Mateo capítulo 18, versículo 28. Pero al salir aquel siervo encontró a uno de sus consiervos que le debía 100 denarios y echándole mano lo ahogaba diciendo: paga lo que debes. ¿Es esto justo? Le perdonaron una deuda que equivale a unos 120 mil millones de dólares y no perdona una deuda que era 6 millones de veces menor que la que él tenía. Esa, pues, es la historia de los 10.000 talentos en el libro de Mateo. Y sabemos lo que hizo Dios. La persona que perdonó los 10.000 talentos, equivalente a 120 mil millones de dólares, sabemos lo que hizo cuando se enteró de la falta de perdón de ese hombre.

Esperamos que hayan sido bendecidos al haber escuchado este estudio de la Palabra Santa en el libro de Marcos. Damos la bienvenida a las preguntas que tengan con respecto a este tema o cualquier otra consulta bíblica. Pueden ponerse en contacto con nosotros a través de nuestro correo electrónico betariel.hispanos@gmail.com. Esto es betariel.hispanos@gmail.com y nos pondremos en contacto con ustedes tan pronto como sea posible. Por favor, oren por este ministerio mientras avanzamos juntos en estos días postreros, declarando en voz alta para hacer que la palabra sea escuchada y ser diligentes al obedecerla. Bendiciones en el nombre de nuestro Mesías Yeshua. Shalom, shalom.

0: Bienvenidos a Respuestas Hoy. Soy Joe Owen de Respuestas en Génesis. El apéndice y las amígdalas, ¿quién las necesita? Los doctores y los investigadores consideraban años atrás que muchos órganos humanos eran restos evolutivos innecesarios. Pero hoy en día sabemos con certeza que estas estructuras tienen funciones. Aunque muchos de ellos aún siguen apareciendo en libros de texto como órganos innecesarios. Por ejemplo, encontrarás tu apéndice y tus amígdalas en la lista. Ahora, es verdad que puedes vivir bien sin estos órganos, aunque cumplan funciones importantes. Tus amígdalas te ayudan a detener las infecciones antes de que invadan tu cuerpo, manteniéndote saludable. A tu apéndice se le llama la casa segura, para las bacterias buenas porque pueden repoblar tu estómago después de una enfermedad. Tu cuerpo no está lleno de restos, porque está hecho con temor y la maravilla que Dios hizo.
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1: ¿Hay algo en tu vida que idolatres? Tal vez sea un auto, una celebridad, el dinero o la ropa. Cuando ponemos cualquier cosa por encima del Señor, estamos idolatrando eso. En Éxodo, los hijos de Israel adoraron un becerro de oro. En los 10 mandamientos, Dios dice en Éxodo 24: No te harás imagen ni ninguna semejanza de lo que esté arriba en el cielo, ni abajo en la tierra, ni en las aguas debajo de la tierra. Cuando idolatramos a algo o a alguien, abandonamos a Dios. Cuando idolatramos, no tenemos una relación cercana con el Señor. ¿Hay algo que idolatres y que necesitas llevar a la cruz hoy? Ora para que el Señor te muestre cuál es y ponlo ante Él.
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0: Hola, soy Felipe, su siervo de Radio Nueva Vida.
1: Hace tiempo vino un joven a Radio Nueva Vida para pedir oración. Otras dos personas y yo íbamos a orar por él. Una de estas personas era Irma, la que traduce mis programas. Dios ha bendecido a Irma con una gran sensibilidad espiritual. La otra persona era mi amigo David. David y yo hemos sido compañeros de oración por más de 24 años. Muchas veces hemos orado juntos por las personas, así como lo íbamos a hacer en este día. David se crió en un hogar cristiano, pero por un tiempo él se alejó de Jesús y se involucró con las fuerzas de la oscuridad. Después de un tiempo, Jesús lo rescató en una manera maravillosa. Pero Dios usó el tiempo que él anduvo sirviéndole a Satanás para enseñarle acerca de la batalla espiritual intensa que se está llevando a cabo en nuestro mundo. Ahora David es muy dotado en la guerra espiritual y la liberación. Por 30 años, él ha ayudado a la gente que quiere ser libre, escapar de las garras de Satanás a los brazos de Jesús. Él nunca ha salido buscando por quién orar, sino que Dios siempre le ha traído a la gente, así como a un hombre desesperado que abrió las páginas del directorio telefónico y en desesperación clamó a Dios diciendo, «Dios, si tú eres real, permite que esta persona me ayude». Y al decir esta oración, al azar escogió el número del teléfono de David entre los miles y miles de nombres en el directorio. Luego llamó y preguntó, «¿Conoces a Dios? ¿Me puedes ayudar?». Y Dios usó a David para liberar a este hombre de las influencias satánicas. Así que en este día, los tres de nosotros estábamos esperando a este joven que llegara para orar por él. Cuando él entró a mi oficina, inmediatamente vimos que un espíritu maligno se comenzó a manifestar en él y su rostro cambió dramáticamente. El demonio transformó el rostro de este hombre. Sus ojos estaban llenos de ira. Primero, él volteó hacia mi amigo David, a quien nunca había visto, y lo escupió en la cara y le dijo que era un traidor, porque David había regresado con Jesús. Luego volteó con Irma y con una mirada feroz le dijo una grosería. Pero el joven no hablaba español. Fue el espíritu quien dijo la grosería en español. Y tú, mirándome a mí, con ira, dijo, te voy a matar. Y se movió y se me vino encima, hasta que le dije, en el nombre de Jesús, detente y siéntate. Y mirándome con gran odio, obedeció y se sentó, por el poder y la autoridad de Jesús. Luego exclamó, tú eres un tonto, no puedes contra nosotros, somos muchos, qué tonto eres. Pero el Señor estaba con nosotros, e inmediatamente le dijimos al Espíritu que se quedara quieto y se callara, y tranquilamente le dije, es verdad que soy un tonto, pero soy un tonto por Jesús. Y sí, ustedes son muchos, yo lo sé, pero el Espíritu de Jesús vive en mí. Tú conoces a Jesús, ¿verdad? Porque ustedes lo han visto a Él en toda su gloria y su esplendor. Y ahora, en Jesús, se nos ha dado autoridad sobre ustedes. Entonces le ordenamos a este demonio que soltara a este joven para poder hablar con él. Luego el joven regresó en sí, muy desorientado, preguntando que qué había sucedido. Le explicamos lo que había sucedido y luego con la ayuda de Dios oramos por su liberación. Es probable que usted no oiga hablar acerca de estas cosas en otros programas de radio. Y no es mi intención asustarlos ni tampoco exaltar estas cosas. Yo les comparto esto porque yo creo que es tiempo que el pueblo de Dios despierte a la realidad de la batalla espiritual violenta que está a nuestro alrededor y que reconozcan plenamente la autoridad que Jesús ha dado a cada uno de sus discípulos para libertar a los cautivos.
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0: No todos los falsos cristianos viven vidas inmorales. Si así fuera, serían fácilmente detectados. Algunos viven vidas ejemplares, pero se han salido de la sana doctrina y por su excesiva compasión quieren que la iglesia moderna acepte los estilos inmorales y ciertos aspectos de la maldad que existen hoy en la sociedad.
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2: Mientras más pasen los años, más difícil será defender la fe, pues aún en este momento existen países y leyes que condenan como discriminación aún la lectura de pasajes bíblicos que aluden al homosexualismo. Aunque no existe una persecución violenta contra los cristianos, sí existe una persecución de nuestro derecho de vivir y comunicar nuestra fe privada y públicamente. Como hijos de Dios debemos prepararnos y los líderes deben tener mucho cuidado con los que, como dice Judas, se introducen encubiertamente y dentro de los templos inician sus engaños. Bienvenidos al estudio de la segunda parte de la conferencia titulada La Advertencia: Cuidado con la entrada de líderes y doctrinas erróneas.
0: Nos corresponde estudiar la segunda parte de la advertencia: cuidado con la entrada de líderes y doctrinas erróneas. Al estudiar la serie Judas, una orden de defender sabiamente nuestras doctrinas y la ética cristiana. Con este principio iniciamos. No todos los falsos cristianos viven vidas inmorales. Si así fuera, serían fácilmente detectados. Algunos viven vidas ejemplares, pero se han salido de la sana doctrina y por su excesiva compasión quieren que la iglesia moderna acepte los estilos inmorales y ciertos aspectos de la maldad que existen hoy en la sociedad. Los engañadores no entran ni están en las congregaciones mostrando grandes letreros que los anuncian como apóstatas. Ellos piensan que somos herejes y están en las congregaciones, e incluso pueden ser líderes de denominaciones que han aceptado doctrinas o erróneas falsedades y moralidad no bíblica. Entre diferentes errores, ellos pueden creer que al final todos tenemos la oportunidad de ser salvos por la gracia de Dios. Solamente hay que creer, porque debido a que existe gracia, hay que aceptar el homosexualismo, el lesbianismo, teniendo amor, compasión por los pecadores. Son los que dicen que Cristo estuvo con pecadores y prostitutas y las amó, y tienen razón. Pero eso no significa que aceptó su estilo de vida. Tampoco le invitaba para que le sigan y que a la vez sigan con su estilo de vida considerado por Dios como pecaminoso. Los enemigos que menciona Judas llegaban con un maravilloso mensaje muy atractivo. Según ellos, para disfrutar de la gracia de Dios que perdona todo pecado. Ellos no entran en los templos para predicar el ocultismo ni algo ofensivo o inmoral. Más bien se presentan como creyendo mucho de lo que creemos y le dirán que debemos amar a los pecadores, y eso es para ellos, incluye no confrontar los pecados. No todos son agresivos, aunque hoy los hay, especialmente en las redes sociales, pero muchos son personas más corteses, comprensivas, agradables, que quieren estar política y religiosamente correctas. También los engañadores que promueven sus sectas falsas tienen estrategias sutiles. Y obvio que no entrarán en nuestros templos, pero irán a su vecindario, a sus casas, comprarán tiempo de televisión, serán amables y respetuosos. Ellos le dedican tiempo para hablar, escuchan con atención sus preguntas, y no le dirán que Cristo no es Dios, le dirán que creen en el mismo Cristo, pero en la realidad no es verdad. Se introducen encubiertamente como la culebra en el reservorio, y cuando se descuida, le morderán para envenenarle. Recuerde que hoy los más grandes enemigos no están negando abiertamente que Cristo sea Dios. Tampoco niegan el nacimiento virginal o la salvación por gracia, más bien la afirman. Pero sin que usted se dé cuenta, ellos le motivarán a creer que puede abusar de la gracia y, obviamente,

0: No necesariamente le pedirán que usted abuse de ella, pero sí que tenga compasión con quienes están abusando. Hablemos de las características evidentes de los enemigos infiltrados. Judas en el versículo 4 nos muestra las primeras dos características principales de los falsos profetas y falsos cristianos. Estas características son el fundamento de todo lo malo que piensan y hacen. Escuche lo que dice. Porque algunos hombres han entrado encubiertamente, los que desde antes habían sido destinados para esta condenación, hombres impíos que convierten en libertinaje la gracia de nuestro Dios y niegan a Dios el único soberano y a nuestro Señor Jesucristo. Debemos saber reconocer a estos astutos enemigos porque no son pocos y no son tontos. Se habían metido en las congregaciones de los que amaban el gnosticismo y decían, placer cueste lo que cueste, nada es importante, la materia es mala, no tiene ninguna relación con su vida espiritual. Si es algo del cuerpo, ¿a quién le importa? A Dios ni siquiera le preocupa. Así tergiversaban la gracia para promover una vida licenciosa. Y junto con eso, esas personas que se habían introducido encubiertamente traían un mensaje de inmoralidad que en esos días se llamaba antinomianismo. Judas pensaba escribirles en cuanto a la salvación, pero por la guía del Espíritu Santo creyó que había un mensaje más urgente en ese momento. Esa actitud de Judas nos guía a comprender que la iglesia debe hacer serios cambios en su acercamiento y su involucramiento en el mundo. Siempre predicaremos la salvación, pero también existen momentos en que es esencial fundamentar a los creyentes para que tengan la doctrina y la ética correcta y puedan defender la verdad para que no se nos impida legalmente vivir nuestra moral y nuestra libertad. ¿Qué es lo que caracteriza a los herejes? Judas nos responde mostrando dos características principales que son la raíz de todos los males que ellos propagan. Primero, niegan el verdadero resultado de la gracia divina y agregan un resultado que la gracia no incluye. Ellos niegan la gracia de Dios como la Biblia la explica. Hablan de su gracia y así niegan al Salvador dador de su gracia. Ellos utilizan la maravillosa gracia de Dios para condonar los estilos de vida que la Biblia considera pecaminosos e inmorales. Enseñan que porque existe gracia, debemos tener tolerancia con quienes viven estilos de vida que aman, pero son inmorales, al punto de que ellos no condenan la inmoralidad. Ya entendemos que son impíos, que entran encubiertamente, sigilosamente, y que ya están destinados a la condenación. Pero algunos de ellos ni lo saben, porque están sinceramente equivocados, creyendo parte de la verdad, y otros interpretan mal la Biblia y la gracia de Dios, y viven como inmorales. Dice Judas que estos hombres impíos convierten en libertinaje la gracia de nuestro Dios y niegan el único soberano y a nuestro Señor Jesucristo. Es decir, tienen indignación moral contra Dios. Y Judas dice que aunque están dentro de los templos, son impíos que piensan que porque Dios es tan misericordioso no tiene obligación de cumplir la ley ni seguir estándares morales, porque Dios perdona todo y por su gracia estamos todos siempre cubiertos. Estos que lucen como cristianos son impíos que creen que porque en su muerte en la cruz nuestro Señor Jesucristo hizo provisión por los pecados pasados, presentes y futuros, y la gracia cubre todos los pecados, y es verdad, pero ellos lo usan para vivir en pecado, y no para odiar el pecado por el amor que tienen por Dios, pecado que deberían odiar porque tienen una nueva naturaleza. Judas dice que son impíos que niegan el verdadero resultado de la gracia divina y agregan un resultado que la gracia no incluye. No son cristianos los que no tienen restricciones morales, son liberales morales que no tienen poder para restringir las obras de la carne. Dios, en cambio, nos ordena, por eso les digo, dejen que el Espíritu Santo los guíe en la vida. Entonces, no se dejarán llevar por los impulsos de la naturaleza pecaminosa. La naturaleza pecaminosa desea hacer el mal, que es precisamente lo contrario de lo que quiere el Espíritu, y el Espíritu nos da deseos que se oponen a lo que desea la naturaleza pecaminosa. Estas dos fuerzas luchan constantemente entre sí. Entonces, ustedes no son libres para llevar a cabo sus buenas intenciones. Pero cuando el Espíritu los guía, ya no están obligados a cumplir la ley de Moisés. Cuando ustedes siguen los deseos de la naturaleza pecaminosa, los resultados son más que claros. Inmoralidad sexual, impureza, pasiones sensuales, idolatría, hechicería, hostilidad, peleas, celos, arrebatos de furia, ambición egoísta, discordia, divisiones, envidias, borrachera, fiestas desenfrenadas y otros pecados parecidos. Permita repetirle lo que le dije antes, dice Pablo. Cualquiera que lleva esa clase de vida no heredará el reino de Dios. Lo dice en Gálatas. Toda denominación y su liderazgo que permiten personas con un carácter impío, que usan la gracia como ocasión para su libertinaje sexual, aunque digan que Cristo es su Señor, con sus obras niegan esa declaración porque el Señor no permite una vida licenciosa. Tito los describe diciendo, tales personas afirman que conocen a Dios, pero lo niegan con su manera de vivir. Son detestables y desobedientes, no sirven para hacer nada bueno. Escucha este principio. Los impíos utilizan la maravillosa gracia de Dios para aceptar estilos de vida que la Biblia considera pecaminosos e inmorales. Enseñan que porque existe gracia, debemos tener tolerancia con quienes viven estilos de vida inmorales y amarlos al punto de no condenar la inmoralidad. Segundo, estamos hablando, ¿cierto?, de qué Judas está diciendo con respecto a estos engañadores. En segundo lugar, niegan la descripción bíblica de la persona de Cristo y lo definen como lo que no es. Ellos niegan al dador de la gracia, así niegan la eficacia de la gracia bien concebida bíblicamente. Ellos utilizan su errónea teología e inteligencia para negar al Cristo de la Biblia que condena la maldad y se ponen ellos como señores y dueños de la moralidad cuando el único dueño y señor de todo es Cristo. Judas dice que aunque vivan entre nosotros, la teología de estos individuos que son hombres impíos no solo les mueve a convertir en libertinaje la gracia de nuestro Dios, sino que además niegan con sus obras al Dios el único soberano y a nuestro Señor Jesucristo. Los falsos maestros hoy no solo se meten en los templos, también se meten en las casas, aun con el permiso de cristianos inmaduros o niños espirituales, porque ellos están esperando que usted solo apriete un botón de su control remoto, o prenda su radio, o lea sus comentarios o críticas en la red de internet. Ellos están en todo lugar, y todos debemos tener discernimiento, porque ellos no enseñan la verdad, nosotros debemos poder identificarlos. Si no sabe lo que es correcto, aceptará aún lo incorrecto. En forma directa y puntual, los enemigos de afuera de la iglesia, y que analizaremos más adelante en este libro, hablan de la no existencia de Dios y la idea es aceptable para cierto sector de la sociedad. Los enemigos que están dentro de la iglesia no necesariamente niegan a Dios con sus palabras, pero sus acciones y elecciones pecaminosas muestran que viven abusando de la gracia porque no creen en el Dios de la Biblia. El problema es que existen cristianos que por mantenerse como niños espirituales no saben defenderse, caen víctimas de los astutos y convincentes argumentos de los listos y ladinos profetas de la mentira. Dios no es el que nos enseñaron cuando éramos niños, ni tampoco el conjunto de ideas populares. El Dios que debemos conocer y servir es el Dios verdadero que odia la mentira, el engaño, que identifica el pecado con claridad y que nos dice que en el mundo existe maldad. Debemos conocer bien al Dios que está bien descrito y definido en la Biblia. Una persona puede creer en la existencia de Dios y que Jesucristo vivió, pero todavía solo ser un religioso que asiste a un templo y cree que por sus prácticas religiosas es salvado, pero en realidad no creen en el Dios de la Biblia, no creen que es el único verdadero, que Cristo es la única verdad, el Dios poderoso que transforma la vida, que dice que no debemos seguir pecando, que no dice que no abusemos de la gracia y que nos ordena que vivamos vidas diferentes. Nosotros somos salvados porque creemos que Él nos salva por su gracia, que nos perdona, nos redime, que es dueño de todo. Es juez justo que nos declara justos delante de Dios. Somos salvos porque creemos que no existe otra verdad ni otro salvador y que Él es el Señor que nos ordena vivir la vida de santidad. Los religiosos, los líderes de denominaciones que aceptan estilos de vida que la Biblia considera inmorales, como el homosexualismo, travestismo, ideología de género, no conocen al Dios de la Biblia. Conocen al Dios de su imaginación o al Dios de su religión. Ellos llegaron a tal grado de sofisticación que definen la moralidad de acuerdo con las nuevas ideas del humanismo. Hablan de un Cristo que no es el Cristo de la Biblia, de un Dios que no es el que condena el pecado, la inmoralidad, el adulterio, el homosexualismo, el aborto. El Dios de la Biblia condena la ideología e inmoralidad relativa que cree que los hombres y mujeres somos iguales, que un niño puede escoger su sexo, que existe un sexo biológico, otro psicológico, y que se puede elegir la sexualidad o que no existe ni pecado ni tampoco maldad. Los humanistas creen que ellos son los que determinan qué es la sexualidad, qué es el matrimonio, que ellos son los arquitectos y señores de sus vidas, pero ese orgullo es condenado por Dios y el mejor ejemplo lo encontramos en el orgulloso Nabucodonosor, quien se creyó el dueño y señor de todo y quiere saber lo que le pasó. Esto, vamos a hablar de ello, del Nabucodonosorismo. una negación de la autoridad divina. Me inventé un nuevo término, el nabucodonosorismo, y es mi deseo que este término represente la actitud y creencia que mueve a los individuos a creer que ellos son los señores y dueños de su vida. ¿Sabe quiénes son descritos por este término, nabucodonosorismo? Todos los que rechazan la autoridad divina que nos muestra que existe una verdad, que existen valores morales que son absolutos y que por vivir como ellos quieren, deciden creer que la moral es relativa, que no es Dios quien dicta la moralidad, sino cada individuo. A eso yo le llamo nabucodonosorismo. Nabucodonosor conducía su vida como si él reinara sobre ellos, pero Daniel al interpretar el sueño le dice que Dios rechaza esa posición de aquel que cree que él manda en su vida y que puede vivir de cualquier manera, pero Dios dice vas a tener consecuencias de tu rebelión y Dios le entregaría una importante lección. Dios quería que este rey entienda que todo depende de Dios, que él reina, que él es soberano, que él establece las leyes, que él determina la moralidad, que él determina los sexos, que él determina quién se casa, quién no se casa. Todavía Dios determina lo mismo. Esto es lo que muchos deben entender hoy. El versículo 29 comienza describiendo lo que ocurrió. Al cabo de 12 meses, dice, esta declaración demuestra que Dios esperó pacientemente que Nabucodonosor finalmente comprendiera la verdad. Pero después de 12 meses, Nabucodonosor no había entendido. Más bien se rebeló diciendo, ¿no es esta la gran Babilonia que yo edifiqué para casa real con la fuerza de mi poder para gloria de mi majestad? Y aún estaba la palabra en la boca del rey cuando vino una voz del cielo que le dijo, así se te dice, rey Nabucodonosor, el reino ha sido quitado de ti, y entre los hombres te arrojarán, y con las bestias del campo será tu habitación, y como a los bueyes te apacentarán, y 7 tiempos pasarán sobre ti hasta que reconozca que el Altísimo tiene el dominio en el reino de los hombres y lo da a quien él quiere. La sentencia determinaba que la disciplina divina terminaría en el momento en que Nabucodonosor reconociera algo. El versículo 33 nos muestra que todo se cumplió cuando el Señor lo determinó. Hoy existen personas que dicen, yo mando, la sexualidad es así, no existe hombre y mujer, todos somos iguales, los niños pueden elegir su sexualidad, eso de la Biblia no sirve, esa ética bíblica nunca ha existido, es un invento de los hombres, la Biblia es un invento de los hombres. Orgullo, negar a Dios. Otros están dentro de la iglesia y dicen, bueno, las antiguas doctrinas eran así, pero ahora tenemos que ser abiertos, tenemos que tener compasión, tenemos que aceptar al pecador. Está bien, pero no sus pecados. Por eso dice el versículo 33, dice, hasta que reconozcas que el Altísimo tiene dominio en el reino de los hombres y lo da a quien él quiere. Ahora el versículo 33 dice, en la misma hora, es decir, inmediatamente se cumplieron las palabras sobre Nabucodonosor. Fue echado de entre los hombres, comía hierba como los bueyes, su cuerpo se empapó en el rocío del cielo hasta que su pelo creció como plumas de águila, sus uñas como las de las aves. Este rey, por no reconocer el dominio soberano de Dios, pasó por una temporada de locura, vivió como una bestia en el campo, pero al concluir la historia, finalmente logró aprender la lección que todos tenemos que aprender, la que Dios le está enseñando. Al examinar este relato, uno podría imaginarse que Daniel le entrega la pluma, parece, a Nabucodonosor. Toma, toma ahora, Nabucodonosor, tú escribe el final, tú escribe el resto de este capítulo, cuenta tu historia, porque las palabras de Nabucodonosor ahora son directas y específicas y muestran que lo que Dios buscaba estaba siendo entendido. A partir del versículo 34, dice, más al fin del tiempo, yo, Nabucodonosor, alcé mis ojos al cielo, mi razón me fue devuelta, bendije al Altísimo, alabé y glorifiqué al que vive para siempre, cuyo dominio es sempiterno y su reino por todas las edades. Todos los habitantes de la tierra son considerados como nada, y él hace según su voluntad en el ejército del cielo. En los habitantes de la tierra no hay quien detenga su mano y le diga, ¿qué haces? ¿Quién se atreve a decirle qué hace un hombre y una mujer? ¿Qué hace la sexualidad así? ¿Qué haces? Dice que en el mismo tiempo mi razón me fue devuelta, la majestad de mi reino, mi dignidad y mi grandeza volvieron a mí, y mis gobernadores y mis consejeros me buscaron, fue restablecido en mi reino, y mayor grandeza me fue añadida. Ahora yo, Nabucodonosor, alabo, engrandezco y glorifico al Rey del Cielo, porque todas sus obras son verdaderas y sus caminos justos, y él puede humillar a los que andan con soberbia. Dios no acepta que nadie rechace su autoridad y peor aún, que crea que puede tomar su lugar de autoridad. Dios es el creador, él creó hombre y mujer. Nadie puede atreverse a decir que él no es creador o que creó algo que en realidad no creó. Dios creó la moralidad, diseñó la vida. ¿Quién se atreve a irse en contra de su dominio? Sufrirá las consecuencias. Y quiero que ponga mucha atención porque aquí aparecen declaraciones importantes que muestran que Dios es el encargado de la vida. Versículo 34 dice, su dominio. Más adelante, su reino. Versículo 35, su voluntad. Un poco más adelante, su mano. Versículo 37, sus obras. Luego dice, sus caminos. Todo esto y más es lo que necesitamos conocer para poder vivir la vida que Dios demanda y darle importancia a Dios como Él la tiene. El rey Nabucodonosor no pensaba así. Él creía en la fuerza de su poder, en la gloria de su majestad. Pero después que pasó la humillación, comprendió que Dios vive para siempre, que su dominio es sempiterno, su reino por todas las edades. Junto con Nabucodonosor debemos decir, Señor, la verdad es que todo te pertenece. No es mi vida, es tu vida. No son mis hijos, son tus hijos. No es mi dinero, es tu dinero. No es mi trabajo, es tu trabajo. No es mi salud, es la salud que tú me das. Señor, no es que nosotros nos creamos, tú nos creaste, todo depende de ti. Necesitamos reconocer esta verdad, no solamente para que dejemos de creernos los absolutos, despreciar a la gente, humillar a los demás, sino también para que aprendamos a tener confianza que en medio de cualquier situación, sea tristeza, alegría, felicidad, dificultad, ganancia, pérdida, promoción, destitución, gozo, éxtasis, tragedia, confusión, Él es soberano y su soberanía lo cubre todo. Eso es lo que nos da confianza en la vida. Los que no creen en que Cristo es el creador de todo, incluyendo el hombre y la mujer y la sexualidad, son los que quieren determinar si existe o no maldad y declarar no existe pecado. Ellos dicen que no hay diferencia entre hombres ni mujeres, que todo es creencia de los locos que creen en un libro escrito por hombres miles de años atrás con ideas que ya no se aplican a la modernidad. Ellos niegan la existencia de Dios y se creen los dueños de la vida, los dueños de su sexualidad, de los valores, de la moralidad. Por eso, Judas dice que no son cristianos, que aunque estén dentro de los templos, no son parte del reino de Dios. Más bien dice que son hombres impíos, que convierten en libertinaje la gracia de nuestro Dios y niegan al único soberano y a nuestro Señor Jesucristo. Espero que usted no se encuentre en esa condición y espero que usted no se encuentre en una congregación con líderes que piensan de esa manera. Termino con este principio. Es un serio error creer que los seres humanos gobernamos la vida. Eso es el pecado que cometen los que creen que ellos pueden diseñar la moralidad humana y niegan la autoridad divina. Jesucristo es el Señor de todo lo creado y no debemos atrevernos a abusar de la gracia que nos ha dado para que seamos salvos, para que vivamos como salvados, no para que vivamos en pecado. ¿Ha entendido esto usted?
1: En el programa de hoy hemos estudiado Judas, versículo 4, que nos muestra las primeras dos características principales de los falsos profetas y falsos cristianos, y que son el fundamento de todo lo malo que piensan y hacen. Porque algunos hombres han entrado encubiertamente, los que desde antes habían sido destinados para esta condenación. Hombres impíos que convierten en libertinaje la gracia de nuestro Dios y niegan a Dios, el único soberano, y a nuestro Señor Jesucristo. No olvide que este estudio continuará en la próxima audición de Principios. Gracias por su compañía, y ahora el pastor Ormachea termina el programa de hoy con las siguientes palabras.
0: Toda denominación y su liderazgo que permitan personas con un carácter impío y que usen la gracia como ocasión para su libertinaje sexual, aunque digan que Cristo es su Señor, sus obras niegan esa declaración porque el Señor no permite una vida licenciosa. Ellos no se someten a la moralidad del Señor de la Iglesia, crean su propia moralidad, se niegan a someter al Señor que condena la inmoralidad, porque ellos son impíos en su carácter y practican o permiten la inmoralidad en su conducta. Tito los describe diciendo, tales personas afirman que conocen a Dios pero lo niegan con su manera de vivir, son detestables y desobedientes, no sirven para hacer nada bueno. Cometen un acto de rebelión contra Dios quienes creen que debido a que son salvos pueden elegir conductas condenadas por la Biblia. Pablo pregunta en Romanos, ¿perseveraremos en el pecado para que la gracia abunde? Y la respuesta es de ninguna manera. Hemos muerto al pecado, no debemos dejarnos dominar por las obras de la carne, porque el viejo hombre debe morir y debemos vivir para la gloria de Dios y no para satisfacer nuestras pasiones. Los que viven como si nada hubiera cambiado es porque en realidad nada para ellos ha cambiado, porque siguen siendo impíos que asisten a un templo, pero no cristianos, porque nunca han sido transformados.
2: Gracias por su compañía y esperamos que siga su estudio con nosotros en el próximo programa. Hasta entonces.

0: Bienvenidos a Respuestas Hoy. Soy Joe Owen de Respuestas en Génesis. Los niños suelen tener muchas preguntas. Preguntan por qué sobre casi todo. Ahora bien, en el libro Already Gone o Ya se han marchado, se discuten algunas razones de por qué 2/3 de los jóvenes abandonan la iglesia. Y una de las principales razones fueron las preguntas que tenían sobre la Biblia que nunca fueron contestadas, y estas dudas y preguntas frecuentemente comienzan en la escuela secundaria. Como padres, tenemos que estar equipados para responder a las preguntas de nuestros niños sobre la palabra de Dios. Anímenlos a hacer preguntas y prepárese para dar respuestas que afirmen la verdad de la palabra de Dios. Y siempre señálales hacia la Biblia como punto de partida de su manera de pensar. Muéstrales que ellos pueden confiar en la palabra de Dios desde el principio, y también muéstrales el Evangelio que propone la palabra desde el primer versículo.
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1: ¿Hay algo en tu vida que idolatres? Tal vez sea un auto, una celebridad, el dinero o la ropa. Cuando ponemos cualquier cosa por encima del Señor, estamos idolatrando eso. En Éxodo, los hijos de Israel adoraron un becerro de oro. En los 10 mandamientos, Dios dice en Éxodo 24: No te harás imagen ni ninguna semejanza de lo que esté arriba en el cielo, ni abajo en la tierra, ni en las aguas debajo de la tierra. Cuando idolatramos a algo o a alguien, abandonamos a Dios. Cuando idolatramos, no tenemos una relación cercana con el Señor. ¿Hay algo que idolatres y que necesitas llevar a la cruz hoy? Ora para que el Señor te muestre cuál es y ponlo ante Él.
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0: Hola, soy Felipe, su siervo de Radio Nueva Vida.
1: Hace tiempo vino un joven a Radio Nueva Vida para pedir oración. Otras dos personas y yo íbamos a orar por él. Una de estas personas era Irma, la que traduce mis programas. Dios ha bendecido a Irma con una gran sensibilidad espiritual. La otra persona era mi amigo David. David y yo hemos sido compañeros de oración por más de 24 años. Muchas veces hemos orado juntos por las personas, así como lo íbamos a hacer en este día. David se crió en un hogar cristiano, pero por un tiempo él se alejó de Jesús y se involucró con las fuerzas de la oscuridad. Después de un tiempo, Jesús lo rescató en una manera maravillosa. Pero Dios usó el tiempo que él anduvo sirviéndole a Satanás para enseñarle acerca de la batalla espiritual intensa que se está llevando a cabo en nuestro mundo. Ahora David es muy dotado en la guerra espiritual y la liberación. Por 30 años, él ha ayudado a la gente que quiere ser libre, escapar de las garras de Satanás a los brazos de Jesús. Él nunca ha salido buscando por quién orar, sino que Dios siempre le ha traído a la gente, así como a un hombre desesperado que abrió las páginas del directorio telefónico y en desesperación clamó a Dios diciendo, «Dios, si tú eres real, permite que esta persona me ayude». Y al decir esta oración, al azar escogió el número del teléfono de David entre los miles y miles de nombres en el directorio. Luego llamó y preguntó, «¿Conoces a Dios? ¿Me puedes ayudar?». Y Dios usó a David para liberar a este hombre de las influencias satánicas. Así que en este día, los tres de nosotros estábamos esperando a este joven que llegara para orar por él. Cuando él entró a mi oficina, inmediatamente vimos que un espíritu maligno se comenzó a manifestar en él y su rostro cambió dramáticamente. El demonio transformó el rostro de este hombre. Sus ojos estaban llenos de ira. Primero, él volteó hacia mi amigo David, a quien nunca había visto, y lo escupió en la cara y le dijo que era un traidor, porque David había regresado con Jesús. Luego volteó con Irma y con una mirada feroz le dijo una grosería. Pero el joven no hablaba español. Fue el espíritu quien dijo la grosería en español. Y tú, mirándome a mí, con ira, dijo, te voy a matar. Y se movió y se me vino encima, hasta que le dije, en el nombre de Jesús, detente y siéntate. Y mirándome con gran odio, obedeció y se sentó, por el poder y la autoridad de Jesús. Luego exclamó, tú eres un tonto, no puedes contra nosotros, somos muchos, qué tonto eres. Pero el Señor estaba con nosotros, e inmediatamente le dijimos al Espíritu que se quedara quieto y se callara, y tranquilamente le dije, es verdad que soy un tonto, pero soy un tonto por Jesús. Y sí, ustedes son muchos, yo lo sé, pero el Espíritu de Jesús vive en mí. Tú conoces a Jesús, ¿verdad? Porque ustedes lo han visto a Él en toda su gloria y su esplendor. Y ahora, en Jesús, se nos ha dado autoridad sobre ustedes. Entonces le ordenamos a este demonio que soltara a este joven para poder hablar con él. Luego el joven regresó en sí, muy desorientado, preguntando que qué había sucedido. Le explicamos lo que había sucedido y luego con la ayuda de Dios oramos por su liberación. Es probable que usted no oiga hablar acerca de estas cosas en otros programas de radio. Y no es mi intención asustarlos ni tampoco exaltar estas cosas. Yo les comparto esto porque yo creo que es tiempo que el pueblo de Dios despierte a la realidad de la batalla espiritual violenta que está a nuestro alrededor y que reconozcan plenamente la autoridad que Jesús ha dado a cada uno de sus discípulos para libertar a los cautivos.
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1: Pues bien, hoy continuamos con nuestra serie Fe que Transforma, la carta a los Efesios, y hoy llegamos al pasaje en los versículos 1 al 4 del capítulo 6 de esta carta del Nuevo Testamento. Abra su Biblia a este pasaje, abra su corazón a la enseñanza del Espíritu Santo y tenga a mano su cuaderno y su pluma para apuntar sus notas. Pasaremos a estudiar con detalle estos versículos en unos momentos. Pero antes quiero volver a recordarle que para esta serie tenemos el libro que lleva el mismo título, Fe Transforma.

Esta sección empieza con la instrucción dada a toda la familia de Dios respecto a ser llenos del Espíritu. Se nos ordena ser llenos del Espíritu y se nos dice que cuando el Espíritu de Dios controla nuestras vidas, seremos impactados en muchas maneras diferentes. Primero, nos hablaremos unos a otros con salmos, himnos y cantos espirituales. Segundo, cantaremos y alabaremos de corazón al Señor. Tercero, daremos gracias siempre en todo. Luego, nos someteremos unos a otros en el temor de Dios. También, las esposas se someterán a sus esposos, y los esposos amarán a sus esposas. Todo eso es parte de la reacción en cadena que resulta de ser llenado del Espíritu de Dios. Y esto es lo que sigue. Si somos llenos del Espíritu de Dios, los hijos obedecerán a sus padres y los padres no provocarán a la ira a sus hijos. Efesios capítulo 6, versículos 1 al 4 es nuestra lección de hoy. Y empezamos, en primer lugar, con lo que Pablo dice en cuanto a los hijos. La obediencia de los hijos. Hijos, obedezcan a sus padres en el Señor, porque esto es justo. La obediencia es un bloque fundamental en nuestra cultura. Si la obediencia desaparece, la cultura se destruye. Sea que haya cristianos o no en ese hogar, la obediencia es lo que hace que la familia funcione. De hecho, hay dos significativos pasajes en la palabra de Dios que prueban esto. Usted tal vez halle estos pasajes difíciles de creer, porque por encima, al leerlos, parece que no encajan. Por ejemplo, hay un pasaje en Romanos capítulo 1, versículos 29 y 30, en donde Pablo habla de lo que sucede cuando una cultura implosiona. Describe las condiciones del mundo cuando eso sucede. Dice, están llenos de toda injusticia, maldad, avaricia y malicia, llenos de envidia, homicidios, pleitos, engaños y malignidad. Son chismosos, detractores, aborrecedores de Dios, insolentes, soberbios, jactanciosos, inventores de lo malo, desobedientes a los padres. Y uno piensa, ¿cómo se incluyó eso allí? En realidad no parece que encaja, ¿verdad? Más parece un delito en un grupo de criminales, pero no es así. Si estudia la historia de las culturas, encontrará que cuando la unidad de la familia se rompe, muy pronto la cultura también se desbarata y muy pronto la nación se desbarata. Pero no es el único lugar en la Biblia en donde aparece esto. También está en 2 a Timoteo capítulo 3 versículos 1 al 2. Pero debes saber esto, que en los últimos días vendrán tiempos difíciles, porque los hombres serán amadores de sí mismos, avaros, jactanciosos, soberbios, blasfemos. Hay 19 descripciones allí, y la que sigue es desobedientes a los padres. Esto nos recuerda a todos que como atendemos las cosas en casa, es en realidad como marchan las cosas en nuestro mundo, porque el mundo es simplemente un grupo de hogares. La cultura es nada más que un grupo de hogares, y lo que hacemos en el hogar en última instancia es un reflejo de nuestra comprensión de quiénes somos en Cristo y quiénes somos como ciudadanos de la nación. Según Pablo, cuando las ruedas de una cultura empiezan a caerse, uno de los indicadores es que no hay pegamento en el hogar, y la obediencia es el pegamento. A veces me asombra recordar que nuestro Señor Jesucristo también fue niño en un tiempo y que tuvo que someterse a la autoridad de sus padres terrenales. ¿Alguna vez se ha detenido a pensar que el Dios hombre fue en un tiempo un adolescente? ¿Alguna vez ha pensado en el hecho de que Él se crió en un hogar normal y que pasó por la etapa de la adolescencia? Y sin embargo, en Lucas capítulo 2, versículo 51, leemos estas palabras sobre nuestro Señor. Descendió con sus padres y vino a Nazaret y continuó sujeto a ellos. Y su madre atesoraba todas estas cosas en su corazón. Piense en eso por un momento.

0: Momento, el gobernante del universo en sumisión a su madre, María, el Dios de la creación de buen grado, obedeciendo a dos de sus propias criaturas, un papá y una mamá humanos. Alguno de sus hijos tal vez diga, tiene que saber algo, pastor, mi mamá y papá no son exactamente María y José. Desde luego que nuestros padres son imperfectos. Los míos lo fueron y yo lo soy. Pero debemos obedecer a nuestros padres en el Señor por el poder del Espíritu Santo. Pablo nos da cuatro buenas razones para obedecer a nuestros padres. Primero, Pablo dice que los hijos deben obedecer a sus padres, porque es un principio de moralidad. Efesios 6, versículo 1. Hijos, obedezcan a sus padres en el Señor, porque esto es justo. ¿Cuán clara y sencilla es esta verdad? Debemos obedecer a nuestros padres en el Señor, porque es justo. Sé que vivimos en un tiempo cuando muchos están diciendo que no hay cosa tal como lo bueno y lo malo, pero muy adentro de nuestros corazones, sea que hayamos estado en la iglesia cristiana mucho tiempo o no, sabemos que algunas cosas son buenas y algunas cosas son malas. Hay un orden en la naturaleza ordenado por Dios que abona por la rectitud de ciertas acciones. Puesto que los padres traen a un hijo o hija al mundo y puesto que tienen más conocimiento y sabiduría que ese hijo, es correcto que el hijo obedezca a sus padres. Incluso los animales jóvenes entienden esto, los perros entienden esto. En la carta de Pablo a los Colosenses hay una sección que refleja este pasaje en Efesios. Pero cuando se trata del mandamiento para los hijos que obedezcan a sus padres, añade otra frase. Hijos, sean obedientes a sus padres en todo, porque esto es agradable al Señor. Colosenses 3:20. A menudo he pensado, habiendo sido pastor por varias décadas, y las personas habiéndome hecho toda clase de preguntas, ¿por qué Dios no nos dio simplemente pasajes con todas las respuestas a nuestras preguntas? Así que tendríamos un par de capítulos, tal vez en Romanos, justo en la mitad del libro, un pasaje que diga dos capítulos sobre cómo agradar al Señor. Y cada versículo en esos capítulos nos diría algo que podríamos hacer para agradar al Señor. Pero no es así. Esparcidas por todas las Escrituras hay afirmaciones como estas que aparecen y dicen, si quieres agradar al Señor, esto es lo que debes hacer. Muchachos y muchachas, si quieren agradar al Señor, la Biblia dice que agradan a Dios al ser obedientes a sus padres. Es un principio de moralidad. ¿Quieren agradar al Señor? Entonces hagan lo correcto. Si quieren honrar al Señor que les formó y les dio la vida y que envió a su Hijo al mundo por su salvación, si quieren agradarle, entonces obedezcan a sus padres. Esa es una razón muy buena. Esta es la segunda, porque es un precepto de las Escrituras. Efesios 6, versículo 2. Honra a tu padre y a tu madre, que es el primer mandamiento con promesa. Recuerdo la primera vez que leí eso y lo estudié para hallar lo que quería decir. En realidad me sorprendió. ¿Sabían que hay cuatro mandamientos en los 10 mandamientos antes de que se llegue a este? Y esos cuatro mandamientos tienen que ver con nuestra relación personal con Dios, pero no hay ninguna promesa conectada con alguno de ellos. Entonces, uno llega a este mandamiento en Éxodo capítulo 20, versículo 12, en donde leemos, honra a tu padre y a tu madre para que tus días sean prolongados en la tierra que el Señor, tu Dios, te da. Dios le ha dado a Moisés cuatro mandamientos hasta este punto y no ha habido ninguna promesa en alguno de ellos. Pero cuando llega a este quinto mandamiento, algo cambia. ¿Por qué la promesa? Si acaso por ninguna otra razón, pienso que es para llamarnos la atención. Es el mandamiento en la mitad, por así decirlo. Debemos obedecer a nuestros padres porque es designio de Dios y en algún punto por el camino miraremos hacia atrás y nos alegraremos de que lo hicimos, aun cuando tal vez batallemos con eso ahora. Batallar con la obediencia a los padres es parte del proceso de separación que atravesamos cuando maduramos y a la larga aprendemos a tomar nuestras propias decisiones. Pero no es correcto tratar de adelantar a la fuerza el proceso y no permitirle que siga su curso. Mi padre solía decirlo de esta manera, tú vives bajo mi techo y haces lo que yo digo. capté eso. Y la mayoría de nosotros nos criamos con esas normas. Así que obedecemos a nuestros padres porque es un principio de moralidad, porque es un precepto de las Escrituras y, en tercer lugar, porque es una protección para los hijos. Versículo 3, para que te vaya bien. Eso tiene implicaciones inmediatas. Al crecer sabía que si obedecía a mis padres me iría bien, y si no lo hacía no me iría bien. Estoy seguro de que hay unos cuantos rebeldes desobedientes en alguna parte que violaron este mandamiento y de alguna manera han prosperado en la vida como si nada. Pero, a decir verdad, nunca he conocido a nadie así. Lo pensé, y nunca he conocido a alguien así. La simple verdad es que toda persona tiene que rendir cuentas a alguien. Eso no cesa cuando la persona cumple 20 años. Toda persona tiene que aprender el principio de sumisión a la autoridad. Si no aprendemos eso en casa, en donde se supone que se debe aprender, entonces batallaremos con eso toda nuestra vida. Algún día habrá una anotación en el historial con su nombre que dice «batalla con la autoridad» o «tiene problemas con la autoridad». Puedo asegurarles que nunca pensé en responder con una grosería a mi papá. Jamás lo consideré y nunca lo hice. Intuitivamente sabía lo que me sucedería si lo hacía y simplemente no valía la pena. ¿Pensé hacerlo? Probablemente. Probablemente preparé mentalmente mis discursos como lo habrán hecho ustedes. Es muy bueno que crecí con el conocimiento de que había alguien sobre mí a quien debía mostrar respeto y autoridad, y lo hice. Así que los hijos obedecen a los padres porque es justo, porque está en las Escrituras y porque es protección para ellos, y luego porque promueve larga vida. Pienso a menudo en esto. Esta semana leí cuánto dinero se gasta cada año en la ciencia de prolongar la vida. Deberíamos dedicar más tiempo a la ciencia de cómo vivir mejor, pero gastamos mucho dinero en tratar de vivir más tiempo. Leí un libro que alguien me regaló, y debo decirles que si uno hiciera todo lo que dice ese libro, uno viviría hasta tener unos 300 años. Pero la verdad es que no, ni lo hacemos, ni eso hace lo que el libro dice que hace. Hay una cierta duración de la vida, como dice la Biblia. Hay un límite. Pero hay algo en lo que usted tal vez no haya pensado y que debería constar en el libro de cómo envejecer con gracia. Esto es la que la Biblia dice. Efesios 6, versículo 3. Y para que tengas larga vida sobre la tierra. La Biblia dice que si uno obedece a los padres, tiene mejor posibilidad de tener una vida larga. Ahora bien, eso no es una promesa, es un proverbio. Damas y caballeros, hay una diferencia entre una promesa y un proverbio. Las promesas siempre se cumplen si están en la Biblia. Los proverbios son simplemente declaraciones de cómo las cosas funcionan normalmente. Los hijos obedientes en el Antiguo Testamento, en efecto, vivían más tiempo. La disciplina en la vida de un hijo, por lo general, conduce a buena salud. Eso no quiere decir que la persona que es desobediente siempre muere joven y una persona que es obediente siempre vive hasta los 90. No. Eso no es una promesa férrea de las Escrituras. Es un proverbio que nos dice cómo será la vida en condiciones normales. Por ejemplo, en el mes de abril en Portland, Oregón, te conviene llevar un paraguas. O también, si ves durmiendo a un perro pitbull, será mejor que no le tires de las orejas. ¿Llueve siempre en Portland cada día de abril? No. ¿El perro pitbull siempre morderá a quien le tira de las orejas? No, tal vez no. Pero estas son verdades de la vida en las cuales generalmente uno puede confiar. Hay un proverbio en el libro de Proverbios que ha acosado a muchos padres. Proverbios, capítulo 22, versículo 6. Instruye al niño en el camino que debe andar, y aun cuando sea viejo, no se apartará de él. Nunca hallé mucho consuelo en eso. Uno no quiere que los hijos sean buenos cuando son viejos. Uno quiere que sean buenos ya. Cuando ellos sean viejos, yo seré historia. Así que, ¿qué hay de diferencia? Nunca capté eso. Entonces, me di cuenta de que estaba estudiando ese proverbio durante un tiempo en que yo estaba batallando conmigo mismo en eso de criar hijos. Entonces me di cuenta de que Dios no dijo que si uno educa a un hijo, siempre volverá a uno cuando envejezca. Eso sucede a veces, y sucede más de lo que uno piensa. Uno conoce a personas que se alejan del Señor y luego vuelven al Señor cuando envejecen. Pero, damas y caballeros, eso no es una promesa. Si esto no ha sucedido en su vida, Dios no ha roto una promesa. Es un proverbio, y un proverbio y una promesa son dos cosas diferentes. Una persona que crece rebelde contra toda hebra de control que le imponen Dios o sus padres, se coloca en una senda que conduce al desaliento y destrucción, y no a una vida buena. Estos caminos rebeldes tienen su manera de cobrarse en los años que uno pasa en la tierra. ¿Alguna vez ha mirado a alguna persona a quien conoce por primera vez y se ha vuelto a su esposa o esposo y le ha dicho, parece que ha tenido una vida dura? Algunos tienen una vida dura, difícil, no debido a las cosas que les suceden, sino a las cosas que ellos permiten que les sucedan debido a sus propias actitudes de falta de respeto y rebelión. Uno lo ve todos los días, en casi cada contexto. Los que siguen las instrucciones de Dios tienen una mejor posibilidad de vivir una vida razonablemente buena por un periodo de tiempo razonablemente prolongado. Así que tome nota de eso. Póngase del lado de Dios y no vaya por el camino opuesto. Usted tiene todo en su contra cuando lo hace. Cuando obedece a Dios y le honra, Dios no le promete que va a vivir hasta tener 95 años. Pero sí le promete que su vida será de orden y contentamiento y paz. Y usted estará con Dios en toda situación, y eso será una vida mucho mejor. Pues bien, dejemos esto de los hijos y pasemos a la parte de la supervisión de los padres. Hace varios años decidí preparar una teología bíblica de la crianza de hijos. Para los que no saben qué es eso, es cuando uno empieza al comienzo de la Biblia y lee toda la Biblia hasta Apocalipsis. Y cada vez que encuentra un pasaje que tiene algo que ver con los padres, toma nota. Cuando ha terminado, tendrá todo lo que la Biblia dice en cuanto a criar hijos. Para ser franco, debo decirles que fue bastante desalentador, porque en la palabra de Dios abundan más los ejemplos negativos de crianza de hijos que los ejemplos positivos. Sé que a veces podemos aprender mucho de quienes hacen mal las cosas. Por ejemplo, Isaac mimó a Esaú y dividió su hogar. Jacob permitió el favoritismo y celos en su hogar, y esto puso a sus hijos unos contra otros. Elí, dirigente y sacerdote, no disciplinó a sus hijos y cosechó vergüenza personal y nacional. El rey David malcrió a Absalón y se negó a disciplinarlo, y la rebelión y muerte del joven puso el reino de cabeza y envió a David a la tumba como un hombre quebrantado. Tal vez aprendemos más de los fracasos de otros que de sus éxitos. En caso de que ustedes, madres, se engrían pensando que se han librado de esto debido a que la palabra se dirige hacia los padres, permítame decirle algo que he descubierto en la Biblia. La palabra que se traduce padres aquí en Efesios capítulo 6 es la misma que se halla en Hebreos capítulo 11, versículo 23. Por la fe Moisés, cuando nació, fue escondido por sus padres por 3 meses. Así que la palabra padres es una palabra incluyente e incluye a las madres en estas instrucciones. Así que esto es lo que significa ser padres piadosos, padre y madre piadosos. Efesios 6, versículo 4. Y ustedes, padres, no provoquen a ira a sus hijos, sino críenlos en la disciplina e instrucción del Señor. Este es el principio del desaliento y es el único principio negativo en estos 4 versículos. Pablo empieza diciéndonos lo que no debemos hacer como padres. Dice, no provoquen a sus hijos a la ira, no los exasperen, no los desalienten con demandas irrazonables. Hay algunos padres que usted y yo conocemos que siempre acosan a sus hijos en lugar de estar de su lado. Sin que importe lo que haga el hijo o hija, siempre les parece mal. Dentro del ejercicio de la autoridad paternal, hay una increíble necesidad de entendimiento y amor, justicia, equidad y dominio propio. Y no piense que los hijos no saben eso. Saben cuando usted se excede, saben cuando su reacción a lo que ellos hicieron no es apropiada, ni se ajusta a lo que han hecho. A veces un hijo se sale de la raya, pero entonces el padre o madre se sale incluso más de la raya al reaccionar de manera exagerada. las pequeñas provocaciones no deben dar lugar a grandes explosiones. Conozco a algunos que simplemente explotan por cualquier minucia. ¿Y saben lo que he descubierto? Hay suficientes cosas realmente malas que suceden y uno no tiene que estallar por las pequeñas. Espere a que vengan las cosas grandes y vendrán. Usted es padre o madre. Cuando Pablo les escribe a los creyentes de Colosas, usa la misma instrucción, pero con una penetrante noción añadida. Padres, no exasperen a sus hijos para que no se desalienten. Colosenses 3:21. Eso es lo que sucede. Cuando los hijos saben que sus padres están reaccionando de manera exagerada a las cosas que suceden en sus vidas, se desalientan. Es decir, ¿qué otra cosa van a hacer? Déjeme decirle algo que he aprendido. Por cada vez que uno tiene que decir que no como padre, si uno se esfuerza para decir que sí 8 o 9 veces antes, entonces el no tendrá mucho mayor poder. He tratado de enseñar a las personas, y no solo en la familia, sino en la administración también, que aun cuando todos tenemos que decir que no, a veces debemos fomentar la atmósfera en la que es obvio para las personas con quienes hablamos que aunque decimos que no, desearíamos poder decir que sí. He descubierto que la vida no quiere decir siempre que no. Es necesario que haya unos cuantos sí, y debemos tener esa actitud como padres. Queremos decirles que sí a nuestros hijos tan a menudo como podamos, a menos que al decirles que sí, estamos poniéndolos en una situación mala o en peligro o en algún lugar en que pueden salir lastimados de alguna manera. Debemos ser personas que dicen que sí. No sea el doctor no. Si es doctor no como padre, no va a ser muy popular. Me recuerda un relato que leí de una mujer llamada Alice Trilling. Alice era activa en el programa de campamento de niños con cáncer y otras enfermedades serias. Le gustaba llevarlos durante las vacaciones de verano a un campamento en donde los chiquillos simplemente pueden ser chiquillos y no pacientes. Por una semana cada verano los chiquillos podían olvidarse de su enfermedad y tratar de ser chiquillos normales. Un año quedó encantada con una niña con sonrisa de sol que era, escribe, una niña mágica, a pesar del reto de vivir con 2 enfermedades genéticas que severamente impactaron su crecimiento y su capacidad para comer. Un día en particular los niños estaban jugando el juego de toca y persigue y el perseguidor tocó a la niña en el hombro. Batallando por levantarse para perseguir al que la había tocado, le dio unas cartas que había tenido fuertemente apretadas en la mano a Alice, que estaba sentada junto a ella. Pues bien, gracias por acompañarnos para el tiempo de enseñanza hoy. En este programa hemos considerado lo que Dios nos dice en cuanto a los mandamientos que Dios les da a los hijos e hijas. El día de mañana continuaremos con la segunda parte de este mensaje y consideraremos lo que Dios les dice a los padres y madres respecto a los hijos. Esperamos que nos acompañe. El día lunes empezaremos con la primera parte del mensaje titulado Honrando a Cristo en el Trabajo, que concluiremos en el programa del día martes. El día miércoles tomaremos el tema de la batalla espiritual que enfrenta todo creyente. Luego, consideraremos el tema Toda Oración, que será la lección final de esta serie Fe que Transforma, la Carta a los Efesios. Después hablaremos de La Espada de 2 Filos, y luego, los días jueves y viernes de la semana entrante, consideraremos el tema Volviendo a la Biblia. Esperamos que desde ya haga planes para estar con nosotros durante toda esta serie que nos llevará hasta el fin de este mes de agosto. 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

0: Bienvenidos a Respuestas Hoy. Soy Joe Owen de Respuestas en Génesis. Sin evolución en 700 millones de años, una especie de medusa de 700 millones de años se ve igual a las medusas de hoy. Y los cangrejos de herradura de 450 millones de años parecen ser sorprendentemente similares a los modernos. Los árboles ginkgo han cambiado muy poco con el paso de los años. ¿Cómo podrían todos estos, entre muchos otros, haber cambiado tan poco en tanto tiempo? En la perspectiva evolutiva, el mundo pasó por grandes cambios y extinciones a lo largo de supuestamente cientos de millones de años. Sin embargo, estas criaturas nunca cambiaron en lo absoluto. La solución más simple es confiar en la palabra de Dios para saber la verdadera historia del mundo. Todo fue creado ya completamente formado y con su función hace solo unos pocos miles de años. Y podemos ver eso en Génesis 1 y con la cronología bíblica hasta el día de hoy. La palabra de Dios es la verdad.
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0: Hola, soy Felipe, su siervo de Radio Nueva Vida.
1: Un sábado por la mañana, hace varios años, yo estaba solo en Radio Nueva Vida, sentado en mi escritorio. Tenía la puerta de mi cuarto cerrada mientras yo escuchaba una canción poderosa, de adoración, una y otra vez. De repente, fue como que el Dios vivo abrió la puerta de mi cuarto y entró. Comencé a sentir el calor maravilloso de la presencia de Dios. Su espíritu vino y me tocó tan fuerte que no me pude quedar sentado. Caí al piso, me arrodillé y volteé hacia una caja grande que estaba al lado de mi escritorio, llena de cartas de nuestros oyentes. Esta caja grande se convirtió en un altar santo para mí. Lloré y lloré mientras Dios llenaba mi cuarto con su maravillosa presencia. Ahora sé que antes de este día, Dios había puesto un vacío dentro de mi corazón para poder clamar a Él en desesperación, porque aún nuestra hambre por Dios viene de Él. Todo comienza y termina con Él. En este día increíble, Dios me mostró claramente sus planes y su amor para su amado pueblo hispano. Al poner mis manos sobre estas cartas, mis lágrimas cayeron sobre ellas, cuando sentí el inmenso amor de Dios por ustedes. Este amor de Dios que yo sentí por ustedes, literalmente estremeció mi cuerpo. Llegó sobre mí una y otra ola del amor de Dios por ustedes. Fue un momento increíble en su espíritu. Luego sentí que el Señor me pidió que me levantara y escribiera las siguientes palabras solo para ustedes. Y dice así: a mi amado pueblo hispano, a los que me anhelan, pronto vengo a sus brazos. A los que tienen hambre, comerán de mis manos. A los que sus labios están agrietados por la resequedad de la tierra, los sumergiré en mi agua, agua pura del pozo de la vida. Mis manos no son lentas, mi corazón no es duro. Yo me derramaré sobre ustedes sin medida. Caminaré entre ustedes, hijos míos. Mi mano los sostendrá con una firmeza que nunca han sentido antes. Y sus hijos se gozarán juntamente con ustedes en su baile de la vida, porque la oscuridad del invierno terminará, y un capullo de vida plantado en fe florecerá. A través de una semilla, una simple semilla, plantada en mí por sus humildes manos, me revelaré por medio de ustedes, mis hijos. Mi rostro será su rostro, brillando con mi belleza sobre la tierra. Ya verán que algo nuevo será derramado en ustedes. Con los sencillos confundiré a los sabios de este mundo. Ustedes serán mis brazos, cargando a los que están paralizados por el pecado. Bailarán con los moribundos, enriqueciéndolos con mi vida, porque aún los que han endurecido su corazón a causa del dolor y el fracaso, verán que tan solo un susurro de mis labios dará aliento de vida a la humanidad. Miren hacia arriba, hijos míos. Su Padre pronto viene a ustedes, para abrazarlos y alimentarlos, para entregar mi reino en sus manos. Porque es mi buena voluntad dar mi reino a mis hijos. Así que prepárense, prepárense, hijos míos, prepárense, porque pronto vengo para morar con ustedes, mis amados. Estas son las palabras que yo creo que Dios me hizo escribir para ustedes en aquel día especial. Que Dios nos ayude a prepararnos, porque nuestro Dios viene en una manera muy

0: lo apreciamos.
1: A continuación, tendremos nuestro programa de niños.

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1: Lo tienes amarrado, ¿verdad? ¿Tú sabes cómo se cae cuando le dan esos ataques?
2: Sí, sí, está atado. No te duele, ¿verdad, Joel?
3: No, padre. Me siento bien.
2: Pronto te sentirás bien. Jesús no está lejos de aquí. Hoy mismo lo encontraremos o tal vez mañana.
4: ¡No me menciones ese nombre!
1: Otra vez es el demonio. ¿Será que nuestro hijo nunca encontrará la paz?
2: El maestro de Nazaret es nuestra única esperanza.
4: ¡No hay esperanza! ¡Nadie puede deshacerse de mí! ¡Soy poderoso! ¡Este chico es mío! ¡Es mío!
1: Con cuidado, con cuidado. Se están soltando las sogas. Está por caerse.
2: Con cuidado, Joel. Permíteme ayudarte. Con cuidado. Debemos encontrar a Jesús.
5: ¿Qué tal, amigos? ¿Cómo están?
6: Nos alegra estar juntos otra vez para escuchar otra historia de los tiempos de Jesús. Tío Daniel, ¿qué enfermedad tenía el chico de tu historia?
5: Bien, tía Elena, Joel tenía una enfermedad que a veces lo dejaba mal herido. En una ocasión, cuando esto sucedió, Jesús se encontraba con sus discípulos viajando hacia el norte del país, hacia una zona llamada Cesarea de Filipo, situada en la frontera norte de la región de Palestina.
6: Y que está en las colinas que rodean al Monte Hermón. ¿Sabes? He escuchado que aquella comarca es muy hermosa y está llena de bosques, ríos y cascadas.
5: Y un lugar propicio para descansar y meditar. Jesús quería pasar unos momentos con sus discípulos.
6: ¿Y fue el padre de Joel a Cesarea de Filipo para encontrar a Jesús?
5: Pronto sabremos eso, tía Elena. Pero primero, vayamos con Jesús y sus discípulos hacia el Monte Hermón, donde descubriremos el gran secreto. La obra de Jesús en la tierra estaba por terminar. Y aunque él sabía lo que le esperaba, sus discípulos lo ignoraban. Jesús sabía que pronto debía dejarlos para que le hicieran frente al mundo, sin el consuelo de su presencia visible. Él sabía con cuánta amargura y odio serían perseguidos, y quería prepararlos para cuando vinieran las pruebas. Con esto en mente, Jesús quiso pasar un tiempo a solas con sus discípulos. Por eso se dirigieron al norte, hacia una pequeña población llamada Cesarea de Filipo. En su viaje se encontraban con pastores y sus pequeños rebaños, con agricultores que trabajaban en los campos y en los olivares. Poco a poco, las tierras se tornaban más rocosas y el pequeño grupo se internó en los bosques donde abundaban los riachuelos cantarinos.
2: ¡Qué cansado estoy!
7: Mira, allá están los dos picos del Monte Hermón. Todavía tienen nieve. ¡Qué bellos son! No son como los montes áridos de los desiertos de Judea, ¿no te parece?
8: Pero en Judea es donde ocurren las cosas importantes.
5: Al llegar al Monte Hermón, Jesús y sus discípulos se prepararon para pasar la noche. Él tenía mucho que enseñarles, pero antes de hacerlo, les dio la oportunidad de que confesaran su fe en él para que se fortalecieran para las pruebas que se avecinaban. Dirigiéndose a ellos, les preguntó:
8: ¿Quién dicen los hombres que soy yo? ¿Qué piensas, Juan?
7: Bien, maestro. Algunos dicen que eres Juan el Bautista que ha resucitado. Por lo menos Herodes así lo cree.
8: Juan fue el mayor de los profetas. Judas, ¿tú qué piensas?
9: Algunos dicen que eres Elías.
8: ¿Felipe?
10: Algunos dicen que eres Jeremías el profeta.
7: O algunos de los otros grandes profetas.
8: ¿Y ustedes? ¿Quiénes dicen que soy?
9: Pedro.
8: ¿Y tú qué me dices?
2: Maestro, tú eres el Cristo, el Mesías, el Hijo del Dios viviente.
9: Sí, sí, sí, tú eres el Hijo.
2: El Mesías.
8: Dichoso eres, Simón.

0: porque ningún hombre te ha mostrado esto, sino mi Padre que está en el cielo. Tú eres Pedro, y sobre esta roca edificaré mi iglesia, y ni siquiera el poder de la muerte podrá vencerla. Y yo te daré las llaves del reino de los cielos. Lo que ates en la tierra será atado en el cielo, y lo que tú desates en esta tierra también quedará desatado en el cielo.
1: Le diremos a todos los judíos que tú eres el Mesías.
0: No, no lo digan. Les ordeno que no le digan a la gente que yo soy el Mesías.
2: Pero, ¿cómo te seguirán entonces el pueblo hacia la victoria? Un Mesías que no se da a conocer no puede reunir a un ejército para marchar contra los romanos.
1: Maestro, no comprendo por qué no podemos decírselo a otros.
0: Hay muchas cosas que ustedes todavía no comprenden. Yo he venido a salvar al pueblo del peor de los enemigos. Pero antes de hacer eso, debo pasar por muchas aflicciones.
3: Pero tú eres el escogido de Dios.
0: Primero tengo que ir a Jerusalén, Felipe. Y allí me sucederán muchas cosas que ahora no pueden entender. He de sufrir mucho a manos de los dirigentes religiosos.
4: Comprendemos que muchos se mofarán de ti y tratarán de hacerte daño, pero sí eres el Mesías.
0: Han de matarme.
3: No, señor, no es posible.
2: De nuevo nos hablas con parábolas, maestro. ¿Cómo puede un rey muerto reinar sobre Israel?
1: Jesús, maestro.
0: Sí, Pedro.
1: Jesús, lo que tú dices es imposible. Dios no lo quiera, señor. Esto no te puede pasar.
5: A través de Pedro, Satanás estaba tratando de desanimar a Jesús para que no llegara a ser el Cordero de Dios, aquel que redimiría a la humanidad de la penalidad y el poder del pecado. Pedro solamente pensaba en el reino terrenal donde Jesús sería rey. Las palabras que Jesús le habló estaban dirigidas al mismo Satanás.
0: ¡Apártate de mí, Satanás! Pedro, me pones en peligro de caer, porque no pones la mira en las cosas de Dios, sino en la de los hombres.
1: Maestro, es que no comprendo lo que has dicho.
0: Vendrá el tiempo cuando lo entenderás. Pero por ahora, sígueme, Pedro.
5: Durante varios días en las montañas, Jesús continuó enseñando a sus discípulos.
0: Si alguno quiere venir en pos de mí, debe negarse a sí mismo y hacer a un lado sus deseos y sus planes. Y ha de llevar su cruz cada día y seguirme.
2: ¿Una cruz, maestro? ¿Por qué nos hablas de una cruz? La cruz es algo vergonzoso, es un instrumento de tortura y muerte usado por los romanos.
0: Todo el que quiera salvar su vida, la perderá. Pero si alguien pierde su vida por causa de mí, la hallará. ¿De qué le sirve al hombre ganar el mundo entero si pierde su vida? ¿Con qué podrá compararse el valor de la vida eterna?
1: Con nada, señor.
4: Con nada.
0: Yo, el Hijo del Hombre, he de venir con todos mis ángeles en la gloria de mi Padre. Y entonces, he de juzgar a cada persona de acuerdo a sus obras. En verdad les digo que algunos de los que están conmigo hoy me verán cuando venga en mi reino.
5: Pero los discípulos no comprendieron las palabras de Jesús. Aquella gloria parecía muy remota. Lo único que veían aquí en la tierra era una vida de pobreza, humillación y sufrimiento. ¿Debían renunciar a sus brillantes esperanzas del reino del Mesías? ¿Verían algún día a su Señor exaltado al trono de David? ¿Sería posible que Cristo siempre iba a permanecer humilde, viviendo como un viajero errabundo, odiado por todos y finalmente sería muerto? La tristeza oprimía sus corazones, porque ellos amaban a su Maestro. Por 6 días se afligieron y dudaron, esperaron y temieron, mientras viajaban por la costa del lago de Galilea, de regreso a Jerusalén, donde todas sus esperanzas se desmoronarían. Se acercaba la noche. Dejando a 9 de sus discípulos al pie de una montaña, Jesús tomó a 3 de ellos, a Pedro, Santiago y Juan y los llevó por los campos y luego por un sendero que subía por una ladera de una montaña solitaria.
0: Vamos a detenernos aquí para tener una sesión de oración. Por favor, oren conmigo.
5: Apartándose un poco de los tres discípulos, Jesús derramó su corazón en oración al Padre. Oraba intensamente pidiendo fortaleza para sí mismo, porque solamente estableciendo nueva comunión con la omnipotencia podría contemplar el futuro. Oraba para que la fe de sus discípulos no flaqueara ante las pruebas que les esperaban en Jerusalén. Al principio, Pedro, Santiago y Juan se unieron a él en oración, pero había sido un día muy cansador y los venció la fatiga. Trataron de permanecer despiertos, pero se durmieron. Ahora, su principal petición es en favor de los tres discípulos, para que se les dé una manifestación de la gloria que tuvo con el Padre, que su reino sea revelado a los ojos humanos y que puedan presenciar una manifestación de su divinidad que los consuele en la hora de su agonía suprema con el conocimiento de que Él es el Hijo de Dios y que su muerte ignominiosa es parte del plan de la redención. Su oración fue oída. Mientras estaba postrado sobre el suelo pedregoso, una irradiación santa descendió sobre él. Su rostro brilló como el sol y sus vestiduras se tornaron blancas como la luz. Jesús luego se puso en pie en su majestad divina. Poco a poco los ojos de los discípulos se acostumbraron a aquel resplandor.
6: Juan, Pedro, ¿qué le ocurre al maestro?
1: ¿Qué?
4: Su cara es como el sol cuando brilla en toda su fuerza.
1: Y su ropa brilla tanto que mis ojos no pueden soportarlo.
4: Más brillante que cualquier cosa en la tierra.
6: ¿Quiénes son esos dos personajes que están con Jesús?
4: ¡Oh, Dios del cielo!
1: ¡Sálvanos, oh Dios! ¡Esto es el fin!
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9: Y ahora volvamos a tío Daniel y a su historia para hoy titulada El Gran Secreto.
5: Jesús, junto con Pedro, Santiago y Juan, había subido a una montaña una noche para orar. Mientras oraba, una luz enceguecedora brilló sobre Jesús.
6: Juan, Pedro, ¿qué le ocurre al maestro? ¿Quiénes son esos dos personajes que están con Jesús?
4: ¡Oh, Dios del cielo!
1: ¡Sálvanos, oh Dios! ¡Esto es el fin!
5: Las Sagradas Escrituras nos cuentan que los dos hombres que se unieron a Jesús en la montaña eran Moisés y Elías. Moisés había muerto en el monte Nebo unos 1500 años antes, después de haber guiado al pueblo de Israel desde Egipto hasta las fronteras de Palestina. Elías había ido al cielo en un carro de fuego 900 años antes del nacimiento de Jesús. Había ascendido al cielo sin ver la muerte. Ahora, estos dos hombres se encontraban con Jesús en medio de una gloria deslumbrante y hablaban con él de la muerte que iba a sufrir en Jerusalén y le aseguraban que era parte del plan divino. Pedro, el más valiente de los discípulos, se acercó a Jesús y le dijo:
1: Señor, qué bueno es estar acá. Si tú quieres, haremos pabellones, uno para ti, uno para Moisés y otro para Elías.
6: ¿Qué está diciendo Pedro?
4: Está fuera de sí, no sabe lo que dicen.
6: ¿Pero qué es lo que vemos? ¡Seres celestiales!
4: ¡Mira! ¡Esa nube nos cubre!
6: ¡Oh, Dios! ¡Ten misericordia de nosotros!
1: Este es mi hijo amado. Y estoy sumamente complacido con él. Escúchenlo. Obedézcanlo.
4: Habla el Todopoderoso.
6: No podemos vivir en su presencia.
5: Ante la majestad imponente de la presencia de Dios, los tres discípulos cayeron sobre sus rostros temiendo ser destruidos. Pero no tardaron en sentir el toque suave de Jesús.
0: Levántense. No tengan miedo.
1: Maestro, ¿y los demás? ¿Se han ido?
4: Se ha desvanecido la nube también.
0: Vamos, descendamos hasta donde nos esperan los otros.
6: ¿Qué les diremos acerca de lo que vimos?
0: No cuenten a nadie lo que han visto. Pero una vez que yo haya resucitado de entre los muertos, entonces entenderán.
5: Cuando amanecía, Jesús y sus discípulos descendieron a la llanura. Los discípulos estaban maravillados y pensativos. Hubieran preferido quedarse en la montaña, pero había trabajo que hacer, porque aún tan temprano había gente buscando a Jesús. Mientras los 9 discípulos esperaban al pie de la montaña que Jesús volviera, comenzó a reunirse una multitud. Algunos eran pobres y enfermos de Galilea. Otros eran sacerdotes y espías de Jerusalén. Y también había allí viajeros. Había llegado un padre y su hijo. El chico viajaba en un borrico que el padre tiraba de la rienda. Llamaremos al chico Joel.
1: Ven, ya casi llegamos. Aquí estamos, Joel.
10: Qué bueno. Me siento mareado. Todo se me oscurece.
1: Apóyate en mí, Joel. Alguien, por favor, díganme, ¿dónde está Jesús de Nazaret?
2: Se encuentra en la montaña. Cuidado, tu hijo.
1: Apóyate en mí, Joel. Te ayudaré a bajarte del burro.
10: ¡No puedo!
2: ¿Qué le ocurre al chico?
1: A veces se cae. Es la enfermedad.
10: ¡Ese chico está endemoniado! ¡Sáquenlo de aquí!
11: ¡Me quiere matar otra vez! ¡Aléjate de mí!
1: ¿Qué ocurre?
12: He venido a buscar a Jesús. Mi hijo necesita ayuda.
13: Yo soy Felipe, uno de los discípulos de Jesús.
12: ¿Pueden ustedes ayudarle a mi hijo?
13: Bueno, no estoy seguro.
14: Por supuesto que ellos pueden ayudarte. Su maestro les ha dado el poder de sanar a los enfermos y de echar fuera a demonios, ¿no es cierto?
12: ¿Es así?
13: Sí, sí, es cierto. Lo hemos hecho antes.
15: Felipe, los espías y los sacerdotes se reúnen en torno a nosotros. Debemos hacer algo.
13: Trataré de sanar al chico. Tráeme a tu hijo.
12: Por favor, no pierdan tiempo. Expulsen al demonio. Libren a mi hijo de este horror.
13: Demonio, te ordeno que te alejes de este chico.
11: ¡No lo dejaré!
13: Por el poder de Jesús, te ordeno que lo dejes quieto inmediatamente.
11: ¡Jamás!
16: Bien, este demonio parece más poderoso que el nombre de tu maestro. Tú le has ordenado salir, pero el muchacho se empeora. Es mejor que te detengas antes de que el demonio lo mate.
14: Tal vez el nombre de Jesús es ineficaz o es posible, al fin y al cabo, que Jesús se encuentre asociado con el mismo diablo.
12: No puedes ayudarle, ¿verdad? No tienes poder para echar fuera demonios.
16: Es posible que este demonio sea demasiado poderoso aún para su maestro.
14: ¿Y estos hombres son los que han de libertar a Israel?
17: ¡Son impostores!
18: Ellos no pueden expulsar a los demonios, nos han engañado.
17: ¡Miren! ¡Allá viene Jesús! ¿Eh? Allá viene. ¡Vamos a ver qué ocurre!
19: ¿Qué significa este alboroto?
13: Maestro, estamos teniendo problemas. Este hombre nos trajo a su chico para que echáramos fuera a un demonio que lo atormenta. Pero no hemos podido hacerlo. Y ahora los sacerdotes se burlan de nosotros.
12: Maestro.
0: Sí. ¿Eres tú el padre de este niño?
12: Sí. He traído a mi hijo para que lo sanes, pues algunas veces no puede hablar porque está poseído por un demonio. Lo arroja al suelo y echa fuera espuma por la boca. Le rechinan los dientes y se pone tieso. He pedido a tus discípulos que echen fuera el demonio, pero no han podido.
14: Así es, no han podido.
16: No le diste suficiente poder.
13: Maestro, ¿es cierto eso?
0: Oh, generación incrédula. ¿Cuánto más tiempo tendré que estar con ustedes? ¿Hasta cuándo tendré que soportarlos? Traigan acá a ese muchacho.
12: Sí, sí, señor. Aquí está. Aquí está.
5: Cuando trajeron a Joel ante Jesús, el demonio que lo gobernaba tomó control del chico y lo arrojó al suelo echando espumarajos y retorciéndose.
0: Amigo, ¿Cuánto tiempo hace que está enfermo tu hijo?
12: Desde que era niño. Y muchas veces ese espíritu lo ha arrojado al fuego y al agua para matarlo. Así que si puedes hacer algo, ten compasión de nosotros y ayúdanos.
0: Si es que puedo. Todo es posible si tú tienes fe.
12: Yo tengo fe, pero ayúdame a tener más.
0: ¡Oh, espíritu mudo y sordo! ¡Te ordeno que salgas de este niño y que no vuelvas a entrar en él!
12: ¡Miren, mira! Se está debilitando. Está flojo y quieto.
18: Parece que está muerto.
12: Oh, no, no, no. Mira, Jesús ahora lo toma de la mano y le ayuda a ponerse en pie.
20: Oh, ¡hijo mío! ¡Hijo mío! ¡Está sano! ¡Jesús te ha librado del demonio!
10: Me siento bien, padre.
12: Gracias, Jesús. Me has hecho el regalo más grande. Alabado sea el Dios de Israel por haberte enviado.
18: Este es un milagro.
12: Un milagro maravilloso. ¿Qué dicen ahora ustedes, sacerdotes?
5: Finalmente, la multitud se dispersó y Jesús se quedó solo con sus discípulos. Los nueve estaban humillados y pensativos a causa del fracaso que habían sufrido.
3: Maestro, ¿por qué no pudimos nosotros expulsar el demonio?
2: Hicimos todo lo posible, dijimos lo que tú nos enseñaste.
0: Porque ustedes tienen muy poca fe. Si tuvieran fe como un grano de mostaza, dirían a este monte, ¡muévete! Y se moverían. Y nada les sería imposible. Pero esta clase de demonios no sale sino con oración y ayuno.
5: Las Escrituras nos dicen que Jesús y sus discípulos partieron de aquel lugar y pasaron por Galilea. Jesús deseaba que su viaje pasara inadvertido, porque estaba preparando a sus discípulos.
0: El Hijo del Hombre va a ser entregado en manos de hombres y lo matarán. Pero al tercer día resucitará.
5: Pero los discípulos no comprendían todavía sus palabras y temían preguntarle. El grupo regresó a Capernaum. Allí se alojaron en una casa y Jesús enseñaba a sus discípulos. La costumbre en aquel tiempo era que cada judío debía pagar un impuesto anual al templo. No era un impuesto civil, sino para el sostén del templo. Los únicos que estaban exentos de pagarlo eran los sacerdotes, los levitas y los profetas. Los sacerdotes trataron de entrampar a Jesús. Si rehusaba pagarlo, podía acusárselo de deslealtad al templo. Y si lo pagaba, esto se tomaría como una admisión de que él no era un profeta. Pero no se dirigieron a Jesús directamente, sino que el cobrador del impuesto del templo se acercó a Pedro con una pregunta.
21: Simón Pedro, tengo una pregunta para ti.
12: Hazla.
21: ¿Paga tu maestro los impuestos? Como tú bien sabes, cada judío tiene la obligación de pagar el impuesto anual para el sostén del templo.
12: Por supuesto que Jesús paga el impuesto del templo.
21: No existe registro de que lo haya hecho. Además, hace más de un año que no ha ido a Jerusalén. Tal vez debieras preguntarle.
12: Claro que le preguntaré.
0: ¿Tú qué opinas, Pedro? ¿A quiénes cobran impuestos los reyes? ¿A sus propios súbditos o a los extranjeros?
12: A los extranjeros.
0: Así pues, los propios súbditos no tienen que pagar nada. Sin embargo, por no ofender a nadie sobre este asunto, vete al lago. Echa el anzuelo y saca el primer pez que pique. Ábrele la boca y encontrarás una moneda que será suficiente para pagar mi impuesto y el tuyo. Ve, pues, y dásela al cobrador.
12: Estoy pescando con anzuelo y con cuerda. Hace años que no pesco así. Me gusta más pescar con la red. Bien, el maestro me ha dicho que lo haga, que pesque, y que cuando caiga un pescado encontraré una moneda en su boca. ¡Bah! Bueno, cosas más extrañas me han ocurrido antes. Siento una mordida. Aquí viene el pescado.
1: Te agarré. A ver, a ver. Qué cosa tan extraña. Abrirle la boca a un pescado. Y... ¿Eh? Ahí está una moneda. Una moneda de 4 dracmas. Exactamente para pagar el impuesto de 2 personas. ¡Alabado sea Dios! Aquí está el dinero. El impuesto del maestro y el mío.
21: Así que tú reconoces que Jesús no es profeta, ¿verdad? Porque los sacerdotes y los profetas no están obligados a pagar este impuesto.
1: Quisiste entramparnos, ¿no es cierto?
21: Tu maestro cayó solo en la trampa, Simón Pedro. Un verdadero profeta hubiera sabido lo que la ley requiere. Jesús desconocía esto. Por eso pagó los impuestos.
1: Espera un momento. Tengo algo que contarte. ¿Sabes una cosa? El maestro no pagó ese impuesto. Este impuesto lo pagó un pez. Y el pez no era ningún profeta.
21: ¿Un pez? ¿Estás loco?
1: El maestro me dijo que fuera al lago, que echara el anzuelo, que pescara y que el primer pez que cayera tendría una moneda en la boca. Me dijo, con esa moneda paga el impuesto. Aquí está tu moneda.
21: ¿Esperas que te crea ese cuento?
1: ¿No has visto al maestro haciendo milagros aún mayores? Este milagro ha saltado de la boca de un pez a la mano tuya. Haz lo que quieras con esta moneda.
5: A pesar de las afirmaciones tan claras hechas por Jesús en cuanto a su muerte, los discípulos eran incapaces de comprender. Soñaban con un gran reino terrenal donde cada uno tuviera una posición importante. Ahora que Jesús se dirigía a Jerusalén, las esperanzas de sus discípulos de nuevo se alentaron y creyeron que el reino pronto se establecería. Durante este viaje a través de Galilea, los discípulos habían discutido mucho entre sí. Una vez juntos en Capernaum, Jesús les preguntó,
7: ¿qué discutían por el camino?
5: Los discípulos no le respondieron, porque habían estado discutiendo quién sería el mayor en su reino. Por eso, Jesús llamó a un niño y lo puso en medio de ellos.
7: Les aseguro que si no cambian y se vuelven como niños, no entrarán en el reino de los cielos. Por lo tanto, cualquiera que tiene el espíritu de un niño, así como este, es el mayor en el reino de los cielos. Y si reciben a un niño pequeño, así como este, me están recibiendo a mí. Si alguien quiere ser el primero, deberá ser el último de todos y servir a todos.
5: Niño, joven, amigo mío, el cielo es para ti. Pero si tú ya eres un adulto, recuerda cuán importantes son los niños ante el Señor Jesús. Él los amaba por sobre todas las cosas. Él sanaba a cada niño enfermo que le traían, así como lo hizo con Joel. Jesús dijo,
7: dejen que los niños vengan a mí y no se lo impidan, porque de ellos es el reino de los cielos.
5: Su amor hacia ti y hacia mí no es ningún secreto. Por el contrario, es lo más grande que existe en el mundo.
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0: Bienvenidos a Respuestas Hoy. Soy Joe Owen de Respuestas en Génesis. Los niños suelen tener muchas preguntas. Preguntan por qué sobre casi todo. Ahora bien, en el libro Already Gone o Ya se han marchado, se discuten algunas razones de por qué 2/3 de los jóvenes abandonan la iglesia. Y una de las principales razones fueron las preguntas que tenían sobre la Biblia que nunca fueron contestadas, y estas dudas y preguntas frecuentemente comienzan en la escuela secundaria. Como padres, tenemos que estar equipados para responder a las preguntas de nuestros niños sobre la palabra de Dios. Anímenlos a hacer preguntas y prepárese para dar respuestas que afirmen la verdad de la palabra de Dios. Y siempre señálales hacia la Biblia como punto de partida de su manera de pensar. Muéstrales que ellos pueden confiar en la palabra de Dios desde el principio, y también muéstrales el Evangelio que propone la palabra desde el primer versículo.
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1: En Marcos 12:41, Jesús cuenta la historia de la mujer que dio todo lo que tenía para vivir y lo entregó a la iglesia. Esa historia me recuerda a mi bisabuela, quien entregó su anillo de diamantes a su iglesia. Ella quería devolverle al Señor lo que tenía. ¿Estás dando al Señor el 10% de lo que ganas? ¿O te aferras a tu dinero? El dinero que ganamos no es nuestro, es del Señor. Cuando morimos, no nos llevamos nada. Examina hoy cuánto estás devolviendo al Señor. Nunca es demasiado tarde para comenzar. Ya sea que ganes poco o mucho, debemos devolvérselo a Dios porque todo le pertenece.
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0: Hola, soy Felipe, su siervo de Radio Nueva Vida.
1: Hace tiempo vino un joven a Radio Nueva Vida para pedir oración. Otras dos personas y yo íbamos a orar por él. Una de estas personas era Irma, la que traduce mis programas. Dios ha bendecido a Irma con una gran sensibilidad espiritual. La otra persona era mi amigo David. David y yo hemos sido compañeros de oración por más de 24 años. Muchas veces hemos orado juntos por las personas, así como lo íbamos a hacer en este día. David se crió en un hogar cristiano, pero por un tiempo él se alejó de Jesús y se involucró con las fuerzas de la oscuridad. Después de un tiempo, Jesús lo rescató en una manera maravillosa. Pero Dios usó el tiempo que él anduvo sirviéndole a Satanás para enseñarle acerca de la batalla espiritual intensa que se está llevando a cabo en nuestro mundo. Ahora David es muy dotado en la guerra espiritual y la liberación. Por 30 años, él ha ayudado a la gente que quiere ser libre, escapar de las garras de Satanás a los brazos de Jesús. Él nunca ha salido buscando por quién orar, sino que Dios siempre le ha traído a la gente. Así como a un hombre desesperado que abrió las páginas del directorio telefónico y en desesperación clamó a Dios diciendo, Dios, si tú eres real, permite que esta persona me ayude. Y al decir esta oración, al azar escogió el número del teléfono de David entre los miles y miles de nombres en el directorio. Luego llamó y preguntó, ¿conoces a Dios? ¿Me puedes ayudar? Y Dios usó a David para liberar a este hombre de las influencias satánicas. Así que en este día, los tres de nosotros estábamos esperando a este joven que llegara para orar por él. Cuando él entró a mi oficina, inmediatamente vimos que un espíritu maligno se comenzó a manifestar en él y su rostro cambió dramáticamente. El demonio transformó el rostro de este hombre, sus ojos estaban llenos de ira. Primero, él volteó hacia mi amigo David, a quien nunca había visto, y lo escupió en la cara y le dijo que era un traidor, porque David había regresado con Jesús. Luego volteó con Irma y con una mirada feroz le dijo una grosería, pero el joven no hablaba español, fue el espíritu quien dijo la grosería en español. Y tú, mirándome a mí, con ira, dijo, te voy a matar. Y se movió y se me vino encima, hasta que le dije, en el nombre de Jesús, detente y siéntate. Y mirándome con gran odio, obedeció y se sentó, por el poder y la autoridad de Jesús. Luego exclamó, tú eres un tonto, no puedes contra nosotros, somos muchos, qué tonto eres. Pero el Señor estaba con nosotros, e inmediatamente le dijimos al Espíritu que se quedara quieto y se callara, y tranquilamente le dije, es verdad que soy un tonto, pero soy un tonto por Jesús. Y sí, ustedes son muchos, yo lo sé, pero el Espíritu de Jesús vive en mí. Tú conoces a Jesús, ¿verdad? Porque ustedes lo han visto a Él en toda su gloria y su esplendor. Y ahora, en Jesús, se nos ha dado autoridad sobre ustedes. Entonces le ordenamos a este demonio que soltara a este joven para poder hablar con él. Luego el joven regresó en sí, muy desorientado, preguntando que qué había sucedido. Le explicamos lo que había sucedido y luego con la ayuda de Dios oramos por su liberación. Es probable que usted no oiga hablar acerca de estas cosas en otros programas de radio. Y no es mi intención asustarlos ni tampoco exaltar estas cosas. Yo les comparto esto porque yo creo que es tiempo que el pueblo de Dios despierte a la realidad de la batalla espiritual violenta que está a nuestro alrededor y que reconozcan plenamente la autoridad que Jesús ha dado a cada uno de sus discípulos para libertar a los cautivos.
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venid a mí, todos los que estáis trabajados y cargados, y yo os haré descansar. Llevad mi yugo sobre vosotros y aprended de mí, que soy manso y humilde de corazón, y hallaréis descanso para vuestras almas, porque mi yugo es fácil y ligera mi carga. Así dice el Señor.

0: Bienvenidos a Respuestas Hoy. Soy Joe Owen de Respuestas en Génesis. El apéndice no es un residuo. Toda esta semana hemos estado buscando partes del cuerpo que son supuestamente residuos inútiles de la evolución. Bueno, la discusión no sería completa sin hablar del apéndice. Darwin creía que el apéndice era un residuo inútil de la evolución. Por ello, muchos médicos simplemente lo cortan de sus pacientes y lo desechan sin pensarlo dos veces. Sin embargo, con el tiempo los investigadores decidieron estudiarlo y se halló que el apéndice tiene una función. Esto no causó ninguna sorpresa a los creacionistas, quienes rechazan las ideas de la evolución. El apéndice realiza un trabajo importante como refugio para las buenas bacterias intestinales. Esto es importante cuando las bacterias malas tratan de competir con ellas. Aunque podemos vivir sin él, el apéndice es parte importante de nuestro sistema inmunológico. No es residuo evolutivo como algunos antes pensaban.
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1: Cuando los atletas se preparan para los Juegos Olímpicos, deben mantener el rumbo durante su entrenamiento. Si pierden un día o se relajan en sus rutinas, nunca alcanzarán su objetivo de ganar una medalla. La vida cristiana se asemeja mucho a entrenar para los Juegos Olímpicos. Pablo dice en 2 de Timoteo 4:7, «He peleado la buena batalla, he acabado la carrera, he guardado la fe». Estás corriendo tu carrera de tal manera que, cuando la completes, puedas decir que te mantuviste firme y peleaste la batalla. Nuestro objetivo final es el cielo. ¿Cómo estás corriendo tu carrera hoy? Todos debemos terminar bien nuestra carrera para que, cuando veamos al Señor, Él nos diga: «Bien, siervo bueno y fiel».
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0: Hola, soy Felipe, su siervo de Radio Nueva Vida.
1: Hoy le quiero compartir unas cuantas cosas que yo he aprendido acerca de hablar con Dios. Un día, yo estaba orando con mi amigo, cuando de repente el Señor me demostró un pecado que estaba en mi corazón. Él me dijo que yo era inconstante en mi fe. Él me demostró que yo no creía que Él podía contestar mi petición. Tuve que detenerme y confesar que Él tenía razón. Dios me dijo que Él no era como los hombres, que hacen promesas y no las cumplen. Si Dios creó el universo, ciertamente Él es capaz de cumplir sus promesas en nuestra vida. Así que debemos acercarnos a Él, creyendo que Él es capaz de hacer lo que pedimos. Dios raramente honra las oraciones hechas en incredulidad. Sin fe, es imposible agradar a Dios. Dios me estaba demostrando que es muy importante tener un corazón limpio cuando nos acercamos a Él. Cuando el Señor me demostró mi pecado de incredulidad, yo pude no haber que estado de acuerdo con Él y seguir adelante con mi oración. Pero eso hubiera sido un gran error, porque Dios se aparta de los que traen pecado en su corazón. Para ser eficaz, necesitamos ser humildes, enseñables y honestos con Dios. Necesitamos pedirle a Él que nos quite cualquier cosa que a Él no le agrade. Muchos se preguntan que por qué no reciben respuesta de parte de Dios y guardan amargura y resentimiento hacia otros y también traen otros pecados en su corazón. Así que al hablar con Dios, permita que le demuestre cualquier cosa que esté impidiendo la respuesta a su oración. Otra cosa que he aprendido es la gran autoridad que tenemos cuando hablamos con Dios. Una vez yo iba manejando cuando la persona que estaba sentado a mi lado me dijo que él sentía que él estaba siendo atormentado por un espíritu maligno. Yo volteé hacia él y le dije, bueno, vamos a orar y averiguar qué está pasando. Paré el carro y en el nombre de Jesús le ordené al espíritu maligno que se identificara. Inmediatamente él gritó, temor. Sí, era cierto, espíritus malignos estaban atormentando a este hombre. Y mientras lloraba por su libertad, bajo la guianza de Dios, otro espíritu maligno tomó control de su garganta y no lo dejaba hablar. En el nombre de Jesús se le ordenó a este espíritu que soltara su garganta para que él pudiera alabar a Dios. Inmediatamente lo soltó y él pudo orar y alabar a Jesús. Y pronto él fue libre por el poder de Dios. Les comparto esto para recordarles de la gran autoridad que se le ha dado a los que oran en el nombre de Jesús y conforme su voluntad. Yo creo que en este tiempo hay un favor especial sobre el pueblo hispano. Hay un amor único en el corazón de Dios para su pueblo hispano. Él quiere que usted lo conozca. Él quiere que usted esté cerca de Él. Si yo fuera usted, yo usaría esta bendición, la oración, para mi beneficio. Hable con Dios y dígale, dice Felipe que tú me quieres bendecir. Lo quiero creer. Señor, por favor enséñame quién eres. Camina cerca de mí. Ayúdame a aprender todo acerca de ti. Recuerde que la oración es simplemente platicar con Dios. Hable con Él honestamente de lo que está en su corazón. Pídale a Dios que le ayude a aprender cómo hablar con Él durante el día. Y leyendo su libro de amor, la Biblia, esto también le va a ayudar a aprender acerca de Él. Hágase una costumbre de comenzar su día con Él y también en la noche al acostarse, comparta su día con Él. Entre más hable usted con Dios, habrá más cambio en su vida.
0: Hasta la próxima vez. Este es Felipe. Dios le bendiga.
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0: El enojo, la prisa y el cansancio nos predisponen a decir cosas sin sentido que terminan lastimando a quienes más amamos. El lenguaje abusivo daña las relaciones, genera temor en los demás y menosprecia el valor de las personas. Las palabras no se olvidan fácilmente, principalmente las que llevan una carga emocional negativa. Son espinas que lastiman el amor propio que todos tenemos. En ocasiones, tomamos en poco las palabras que decimos y no percibimos el efecto que pueden tener en las personas. Debemos tomar conciencia de nuestras actitudes, modificando nuestras reacciones y disculpándonos cuando lastimamos. La restauración de la relación se da cuando pedimos perdón y tomamos la determinación de rectificar lo que no hemos hecho bien. Le habla Sixto Porras de Enfoque a la Familia.
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1: Hola, soy Milton de los Santos. Hace muchos años me encontré con una idea fascinante pero simple de modelo curricular que sería de gran ayuda en muchas situaciones de educación cristiana. En su libro Luchando contra los gigantes seculares, Stephen Thomas y David Freeman esbozan sus ideas para un llamado modelo curricular trinitario. El marco consta de tres partes. Ve al Padre como la fuente de todas las cosas, a Jesús como el medio de demostrar el amor de Dios para el mundo y el Espíritu como el cumplimiento. Thomas y Freeman son lo suficientemente sabios como para afirmar que esta no es una analogía de la Trinidad, porque las analogías de la Trinidad siempre se quedan cortas ante la completa doctrina trinitaria. Supongamos que estamos enseñando a los niños sobre el ciclo del agua. El concepto de la fuente es que Dios es el proveedor de toda el agua necesaria para la creación. Por lo tanto, el ciclo del agua revela la sabia disposición de Dios. Los medios serían los experimentos habituales sobre el ciclo del agua, el agua hirviendo, la condensación del vapor del agua, la construcción de gráficos, los diagramas y mapas del proceso. El cumplimiento será ver cuánto ha aprendido cada estudiante sobre el proceso, especialmente qué han entendido acerca de Dios en este proceso. Me parece que incluso un tema llamado neutral como el ciclo del agua, en realidad tiene profundas implicaciones teológicas que deben ser explicadas a los estudiantes para completar su comprensión. 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